0: atacando y vapuleando a todo el que piensa distinto. Yo creo que hay que buscar las coincidencias, hay que generar un gran acuerdo nacional para poder tener un éxito electoral. Y esa, si lo decís como debilidad del gobierno, y bueno, puede ser, yo creo que está a tiempo todavía de generar un gran consenso para poder liderar una alianza electoral.
1: Fuerte terremoto de magnitud 7.7 sacudió la costa de Indonesia. Se ubicó frente a la isla de Flores, en ese archipiélago del sudeste asiático. Hasta el momento, las autoridades no difundieron reportes de víctimas fatales ni daños materiales. Por su parte, el Centro Alemán de Investigación en Geociencias registró al menos otros dos sismos en paralelo en las inmediaciones, ambos de magnitud 6.3 en la escala de Richter. Fútbol, sorpresa en Avellaneda. Banfield le gana 1-0 a Racing con gol de Alexander Machado a los 23 minutos. En la academia, Lautaro Díaz salió lesionado. Racing necesita recuperarse. Por ahora, el taladro se impone frente a la academia en Avellaneda 1-0. Cielo parcialmente nublado en Buenos Aires, temperatura actual 12 grados 6 décimas, la presión 1018.8 hectopascales, el viento del sector este a 8 kilómetros por hora y la humedad 94%.
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0: Señoras y señores, bienvenidos, bienvenidas. Buenas noches, ¿cómo les va? ¿Cómo están ustedes? ¿Cómo andan? Bienvenidos a lo que queda del día. Este programa que hacemos sanamente y en familia. Sí. Para que ustedes la pasen un kilo y dos.
1: ¡Pancitos!
0: Muy bien, ahí está, volvió. ¿Cómo andan? Che, es tremendo el frío, ¿eh?
1: Así te digo. Y el fin de semana, agárrate, Catalina.
0: Dicen que igual, ¿no?
1: Y se viene horrible, se viene así con probabilidad de precipitaciones.
0: Es verdad que estamos en una época del año donde el frío es frío.
1: Sí.
0: Y debe ser frío. El tema es que el frío arrancó muy temprano, me parece.
1: ¿Vos decís que estamos a agosto 14? Empezó el 21. ¿Esto empezó el 21?
0: ¿El 21 de qué?
1: Pero
0: los fríos antes de irme al mundial ya eran muy fuertes. No. Es que me parece que lo estamos sintiendo mucho porque el frío fuerte arrancó muy temprano.
2: Y no hay sol en general. Entonces de día. No.
3: Día gris.
1: No sé, yo lo vengo sintiendo en los huesos, te digo. ¿Eh? Así lo siento, en los huesos.
0: Yo lo siento en el alma,
1: no,
0: en
1: por
0: todo
1: Dios.
0: El cuerpo.
1: Y encima acá hay gente que prende el aire acondicionado.
0: En la vida.
1: No puedo creer.
2: Gente que aprovecha y abre la ventana.
0: No, pero no hay nadie. Si estaba abierta la ventana, se la hiciste cerrar al minuto y medio. Los temas del día claramente son el acercamiento entre el PRO y la Libertad Avanza rumbo al 2027. Ayer Jacobe estuvo charlando con nosotros, pero bueno, acá el tema claro es que la Libertad Avanza va a tener que unirse con el PRO, ver de qué manera, qué resigna, qué no resigna para poder ser reelecto. El Banco Central finalmente reconoce un dato, esto es lo que decía Jacobe ayer, hay que empezar a reconocer y a dar gestos. El Banco Central reconoce que la economía está creciendo menos de lo esperado. El presidente del Banco Central admitió que el crecimiento económico está siendo más lento de lo previsto en medio del debate sobre la actividad del consumo y la recuperación económica. ¿No? Este es un dato que muchos lo venimos marcando y que el gobierno deberá interceder lo antes posible, ¿no? Cerraron más de 30.000 empresas en los últimos 2 años y medio. Esto tiene que ver también con una recesión y también tiene que ver con la no modernización. Porque acá también hay una realidad que vos te tenés que modernizar, tenés que cambiar, tenés que hacer algunas cosas que muchos no están dispuestos a hacerlas y por eso también

0: Colombia, lamentablemente van a seguir las víctimas. Recordemos que en el último terremoto, que también fue en el recorrido cafetero en 1999, la cantidad de víctimas alcanzadas habían sido 1.185, ¿no? 1.185. No había sido Pereira, creo que había sido la zona de Armenia, ¿eh? 1.185. Y después, por supuesto, otro de los grandes temas del día que va cambiando los datos, tiene que ver con el femicidio en Villa Devoto, donde asesinaron lamentablemente a una mujer de 40 puñaladas.
1: Así una locura.
0: ¿No? Una verdadera locura. Y después todo lo que se le vino encima al señor Moyano, Facundo Moyano, los medios están investigando realmente un montón de cosas de Moyano a partir de situaciones de la última situación que se vivió corriendo en Tarlipes por la calle, pero resulta que no era él, que no pasó nada. Bueno, le están sacando algunos trapitos al sol sobre la modalidad y la impunidad que tienen los Moyanos en la República Argentina, ¿eh? Así que vamos a arrancar este programa con algunos de estos temitas, ¿le parece?
2: Yo traje otros.
0: ¿Qué ha traído?
2: Además de todo lo que dijo usted...
0: Quiero escucharlo, hay mucho más, todo eso y mucho más.
2: Claro, algo más tranqui porque es viernes. Me encanta decir esta frase, el lunes decimos porque es lunes, pero cuando es viernes también se le robe un poquito a Gianluca Saraceni. Hoy es...
1: Contra esta posible alianza entre el PRO y la Libertad Avanza. Ah, ¿sabés quién habló? Que lo vamos a poder escuchar en un rato. Alberto Fernández.
0: Mira, ¿habla Alberto Fernández todavía?
1: Opina.
0: Está bien, ojalá haya hablado de las fiestas y el avión.
1: Las fiestas y las...
0: Puta.
1: Justo más, no. ¿Masticaste?
0: ¿Eh?
3: Las fiestas.
0: Las fiestas.
1: Ajá.
0: Hacia el avión.
1: Bueno, como todo tiene que ver con todo, ayer decíamos...
0: ¿Qué dijo Alberto Fernández?
1: Situación...
0: ¿No me dijiste habló de
1: los
0: jóvenes?
1: En un rato lo vamos,
0: vamos a escuchar. Ah, bueno, pensé que había, pero habló de la... No, habló de la...
1: De
0: las fiestas y las fiestas en el avión.
1: No. No, sobre eso no. Pero te decía, como todo tiene que ver con todo. Ayer contábamos la noticia de Sofía Clerici.
0: Viejo. Ponen en Twitter, ¿viste ahora?
1: Bueno, pero en Twitter ponen de todo.
0: No, bueno, por eso. Me acordé de esa frase.
1: Bueno, en nuevos videos, te decía lo de Sofía Clerici. Esto está ligado, obviamente, a lo de Martín Insaurralde. Jessica Sirio había pedido que los videos se anularan como prueba, los famosos videos del vestidor donde aparecían los dólares. Bueno, la fiscalía se opuso a ese pedido de Jessica Sirio. Se comprobó que era la casa de Martín Insaurralde y no la de Sirio, pero en un momento se dijo, no, esa no es la casa de Martín Insaurralde. Bueno, es la casa de Martín Insaurralde donde se filmó el famoso video, o uno de los famosos videos de Jessica Sirio. Ahora hay más, lo vamos a desarrollar en un rato. Y otras cuestiones. Escándalo en Misiones por un director de escuela que estuvo durante 18 años, más de 3.300 días de licencia.
0: Mirá.
1: Y viajaba por el mundo. 3.300 días de licencia.
0: Casi 10 años, un poquito menos de 10 años, ¿no? Un
1: fenómeno.
0: Pues en 3.650 días serían 10 años.
1: Pero ten en cuenta que hay días no laborables también de eso. Bueno, el buen hombre se tomó en 18 años 3.300 días. A su vez él tenía otro trabajo. A ese trabajo parece que podía ir cada tanto cuando no estaba de viaje por el mundo. Y bueno, en un rato te voy a desarrollar una historia, es... Nos reímos, pero es
0: épica.
1: Director de escuela.
0: Muy bien, el gran tema en las últimas horas tiene que ver en lo político, por supuesto, en el acercamiento entre el PRO y la Libertad Avanza, que continúan las negociaciones. Las segundas líneas son las que van a tratar de llevar esto adelante, porque está muy tensa la relación entre Javier Milei. En definitiva, la foto final van a terminar siendo ellos, pero todo el caminito lo van a tener que hacer todas las segundas líneas, ¿no? Para la gente que está abajo de ellos. Pero hay un tema que hoy es candente y que está claro que tiene que ver con la reactivación a un año y tres meses de las elecciones, sí. ¿No? Estamos mediados de agosto, septiembre, octubre.
1: Sí,
0: o sea, faltan 15 meses para que se efectúen las elecciones nuevamente en la Argentina y hay una preocupación porque, si bien... este gobierno ha ganado la batalla de la inflación. Claramente ayer nos preguntábamos si alcanza solamente con bajar la inflación. Hoy parecería que ya no. ¿No? Que ya lo de la inflación, la gente dijo, ya está, lo conseguiste, gracias, buenísimo. Ahora necesitamos la segunda etapa, que la segunda etapa es tener un poco más de dinero en el bolsillo. Y la gran pregunta...

¿Qué es lo que va a hacer el gobierno a partir de ahora? ¿Qué va a hacer? ¿Qué hace el presidente Javier Milei? ¿Qué va a hacer Caputo? Ayer el ministro de Economía lo que hizo fue anunciar préstamos en dólares para las empresas, ¿no? Para una reactivación, no puede ser más del 15% que los bancos tienen anclados, ¿no? O sea, no pueden prestar los bancos más del 15% de los dólares que tienen para poder prestar a las empresas para hacer préstamos y poder reactivar. Ahora, ¿eso cuándo le llegaría a la gente? ¿Cuándo sería efectivo eso en el bolsillo de la gente? Para pagar deudas, porque uno de los grandes temas son las deudas que están relacionadas con préstamos bancarios, con préstamos a financieras o con préstamos de usura, ¿no? Porque cuando a vos el crédito en el banco, porque no pudiste pagar, te lo achican. Después vas a una financiera, donde la financiera te pide menos requisitos, pero te cobra más caro el interés, también le quedaste debiendo y después vas a la usura. Después vas a alguien que te amenaza cuando le decís, no te puedo pagar. Entonces, primero tenés el banco, que es el que te pide muchos papeles, menos tasa, te presta dinero, no cumplís, tenés que ir a la segunda etapa, que es un préstamo de financiera, donde te piden menos, pero la tasa es mucho más alta. Pero no te queda otra, porque tenés que empezar a cancelar deuda y tenés que empezar a vivir. Y cuando no le pudiste pagar a la financiera, vas a la usura. Y la usura ya viene con la amenaza. Directo. ¿Sí? Entonces digo, ¿qué es lo que va a hacer el gobierno? Hay un plan macro que es extraordinario, que es indiscutible, donde el gobierno instaló una idea económica, donde de alguna manera proyectó la macroeconomía en la Argentina. La macro no le llega a la gente al bolsillo. ¿Qué es lo que va a hacer? ¿Qué medidas van a tomar? ¿Van a tomar medidas? ¿Milei morirá con las botas puestas y seguirá con el librito de la escuela austríaca? ¿Cambiará? ¿Tomará algunas determinaciones? Ya, por ejemplo, como dijo Jacob, empieza a haber sinceramiento, como yo les contaba en el comienzo del programa. El Banco Central reconoce que la economía crece menos de lo esperado. Sí, que el consumo y la recuperación económica está siendo más lento de lo previsto. Es el principio de tratar de reacomodar algunas cuestiones. ¿Están a tiempo de cara a las elecciones? Bueno, hay gente que lo está esperando, que son los que quieren votar a Milei, que no quieren que vuelva el kirchnerismo, pero por otro lado dice, quiero una señal y quiero que esa señal llegue. Bueno, esto no es prender la maquinita, eso sí no lo va a hacer Milei. Eso sí no lo va a hacer Milei. Claramente, si alguno cree que mañana Milei va a prender la maquinita, va a imprimir billetes y esos billetes se van a repartir como boletos, no va a ser esto así. ¿Qué es lo que va a hacer? Para tratar de encontrar una manera de que la gente esté más cómoda con el bolsillo. Bueno, esto es lo que se va a empezar a hablar en esta semana, la semana próxima y las próximas semanas, de cara a una economía un poco más accesible para la gente que verdaderamente la está pasando mal.

0: decíamos que el fin de semana se viene nublado, se viene fresco, se viene con la probabilidad de lluvia, de lloviznas, cielo gris. ¿Qué mejor, digo, fin de semana largo con este tiempo que ver una buena serie, o por lo menos un estreno? ¿Qué hay de nuevo para ver?
1: ¿Qué hay? No estoy encontrando nada que me guste.
0: ¿Usted quiere maratonear? Le propongo la nueva serie que cuenta la vida de Moria Kazan. Está disponible en Netflix y recorre la vida de la icónica ex vedette y actriz y conductora de televisión. Es multifacética. Moria es todo, absolutamente, desde sus comienzos, como te decía, hasta la actualidad. A lo largo de los capítulos desfilan personajes históricos del espectáculo argentino, como Susana Jiménez, como Alberto Olmedo, mucho 80, ¿no? Muchos 90, Jorge Porcel, te decía, interpretados por reconocidos actores y actrices. Se la ve a Moria, que está personificada por Sofía Gala, que hace una Moria jovencita, jovencita, obviamente, Griselda Siciliani, media.
1: La intermedia.
0: Intermedia. Y después ya más en la actualidad, más ahora, Cecilia Roth, que también hace de Moria Kazan. ¿Sí les parece?
1: Pero qué raro, Cecilia Roth es rubia, ¿no?
0: Sí, pero se recontraparece personificada. Okay. Se recontraparece.
1: Yo en un avance que vi, en un momento, evidentemente mucho no se parecía, porque dije, ¿quién es la mujer de Adriana Aguirre, la mujer?

0: pensaste que era
1: al aire libre, ¿no?
0: No.
1: Es Cecilia Roth.
0: Es Cecilia Roth, sí. Te traje fotos, traje para
1: está,
0: que...
1: ¿Está al aire ya?
0: Hoy empezó. De a las 4 de la mañana ya se podía ver. A esa hora se estrena, no entiendo bien por qué, pero a las 4 de la mañana se estrenó, se colgó ya en Netflix y está disponible para aquellos que quieran verla en el fin de semana, por ejemplo. Si te parece, vamos a ver con nuestros oyentes que están escuchando y viendo el programa a través de YouTube.
1: Fotos. Moria también actúa, ¿no?
0: Moria también está. Moria está modo relato y también actúa en un momento.
1: Bien.
0: Pero si les parece, les traje algunas fotos. Por ejemplo, esta que vamos a ver, la primera es la siguiente. Moria, como Griselda Siciliani, haciendo de Moria.
1: Claro.
0: Esta foto...
2: idéntica.
0: Impresionante. Y cómo está caracterizada.
1: Una Moria Siciliani joven, ¿no?
0: Joven,
1: estamos viendo las imágenes en nuestro canal de YouTube.
0: Correcto. Vamos a la segunda, a ver si la sacan. Acá está Susana Jiménez. ¿Mm? Y la actriz, Micaela Riera.
1: No la conozco.
0: No la conoces.
1: No la conozco.
0: Perfecto.
1: Y no se parece tanto tampoco.
0: ¿No, pero... ¿no la ves parecida?
1: No.
3: Pero sí, es cierto. Quizá no está tan parecida.
1: Y en la foto.
0: Parecida con
1: estoy
0: esa...
1: medio negativo. Hoy estoy medio negativo.
0: No importa, te bancamos. Vamos a la próxima, ver si esta sí. Yo me comí todos los personajes, Anhelo. Y usted me dice que no.
1: ¿Esta gritó?
0: No, señor.
1: ¿No?
0: No, ¿se lo digo o quieren adivinar? A ver en sus casas si lo saben.
1: Ahora estamos viendo a una Susana más grande.
0: Es una Susana actual.
1: ¿Una Susana actual?
0: Susana actual.
1: El personaje que la está haciendo.
0: ¿El personaje quién es?
1: Pensé que era la Ritó. Esperá.
0: No, talentosa actriz argentina. Leticia Brediche.
1: Ah, mira.
0: Leticia Brediche hace como una Susana.
1: Se parece, ¿eh? Esta sí se parece.
0: Se parece. Aparte la pose, la mirada, la boca. Bueno, la es boca, una actriz, ¿no?
1: Sí. En esta se parece.
0: La posición de la boca, no sé, no me preguntes cómo hace, pero...
2: Que era Ritó.
0: O será el maquillaje.
1: Se parece.
0: No,
1: puede ser todo, ¿no?
0: La caracterización. O será que es buena actriz y ves la foto y ya está. Vamos a la próxima. Acá encontramos a una Sofía Gala, que también actúa en la película, pero acá está su personaje, Olivia Nuss.
2: La verdad,
1: no, le erraron para el carajo.
2: Puedo decir,
1: ¿no?
2: Con respeto.
1: Pusieron a la azafata del tren fantasma, con mucho respeto. Lo digo,
0: vinieron, hoy vinieron, te digo.
2: No, bueno, pero
0: tres,
2: pará, pero acá, solamente se parecen.
0: Están los tres insoportables.
1: Acá es tremendo, pero acá no se parece ni en el color de ojos.
0: Me enojé. Ahí, vamos a la próxima.
1: Para, ¿quién es esta chica?
2: Ella no tiene
0: Nuss.
2: La culpa,
0: Nuss. Claro, Olivia Nuss.
1: Olivia Nuss, pero no se parece nada. No.
2: Pero no es contra Olivia, es contra...
0: Claro, ustedes dicen que su rostro no es parecido.
1: No, se parece. Estamos hablando de parecidos acá.
0: Claro, de parecidos.
1: No está personificado en lo más mínimo.
2: Quizá la actúa bien, pero
0: parecida. Vamos a la próxima porque ya me enojé.
1: Dale, vamos.
0: El próximo, Alberto Olmedo. Le dije que había muchos
2: personajes. No, Sofovich.
0: Ah, primero Sofovich. Perfecto, perdón. Fui yo la del error. Vamos con Sofovich.
1: No te permitimos.
0: Sebastián Arseno es el actor.
1: Mazo.
0: Yo lo veo, lo veo recontra parecido.
1: Es mazo.
0: Bueno, vamos a ver.
1: Entre 4 y 5 está.
0: Sebastián Rosso, el actor que hace de Olmedo, Alberto Olmedo. Ahí está.
1: Acá en la foto sí.
0: Ahora los señores están contentos.
1: Olmedo sí. Olmedo está bastante.
0: Bueno,
1: bastante bien.
0: Ya estamos terminando. Uno más. Hay más, pero si no, íbamos a estar toda la noche mirando fotos.
1: ¿Está la de Porcel también?
0: Sabes que justo esa es la que no pasé. Te la prometo para dentro de un rato.
1: Bueno, dale.
0: Pero sí tengo la de Castiglione. Mario Castiglione, papá de Sofía. ¿Quién es?
1: Ah, pero no se parece.
0: A ver, sí, se re parece.
1: Dale, boludo.
0: Marco Antonio Caponi, perdón. Marco Antonio Caponi. Ay, lo veo. Caponi. ¿No lo ves?
1: No se parece, ¿no?
0: ¿En serio?
1: No se parece.
0: Ay, bueno, chicos, está bien.
2: Medio flojardo.
0: Después tenemos a Luis.
1: Medio flojardi,
2: Hubo algunos parecidos,
1: Los parecidos medio flojardi.
0: Sí, les traje como los que me parecían más parecidos.
1: Bueno, menos mal.
0: Bueno, no sé, lo pueden ver en Netflix, ya está.
1: Vean la serie y después
0: está disponible.
1: ¿Qué dice la gente en el canal de YouTube?
2: Está bien actuado.
1: ¿Están viendo las fotos?
0: Están viendo las fotos, dicen que son parecidos. Coincido con vos, dice lo último. No, dice que no iba a ver la serie.
2: No,
0: basta, Adriana.
2: Mí, hay algunos que están bien.
0: Ay, por
2: después,
0: favor.
2: Algunos que le...
3: Hay algunos como el de Sofía Gala o el de Sofovich.
0: ¿Qué Gaby dijo? Bueno, que hay gente que dice que no la va a ver y hay otra que dice que a nadie le interesa.
1: No, yo sí la veo.
0: Hay gente que le interesa.

0: Quizá a usted no le interesa. Ocho capítulos.
1: ¿Ocho capítulos? ¿De cuánto tiempo?
0: Ya le digo.
2: Tengo una recomendación de deportes. No sé si te cae bien Mourinho.
1: Sí, pero no me gustan los documentales.
2: Bueno,
1: gracias.
2: Es la serie.
0: Hoy está.
1: Sí, lo voy a ver.
3: No, pero estoy. Pero
2: vos mirá la de Mourinho.
1: Gracias, Zulita. No me gustan los documentales.
0: 46 minutos cada capítulo. Son 8 episodios.
1: Perfecto.
0: La mira y después me cuenta.
1: La voy a ver.
0: Tarea para el hogar.
1: La voy a ver.
0: El lunes lo hablamos.
1: El mañana la previa.
0: No hay previa.
1: Perfecto. ¿Qué está pasando con Racing?
2: Bueno, en el entretiempo ahora el partido en el cilindro de Avellaneda cae 0-1 la Academia contra Banfield. Gol de Machado, uno de su primer gol en el fútbol argentino de este jugador de Banfield, a los 24 minutos de cabeza. Primero estrellaron un cabezazo en el travesaño, en el rebote apareció solo Alexander Machado para cabecear esa pelota con Cambés ya vencido, así que gana 1-0 Banfield en el cilindro, y con este resultado, bueno, obviamente se complica el panorama en la Academia, que sigue afuera de los 8, que está en la posición número 12 en su zona con 4 puntos. Banfield queda noveno con 7 y se acerca a los clasificados.
1: El técnico
2: Boda.
1: Boivoda.
2: Sí.
1: ¿No? Porque
2: y bueno, no
1: está yendo muy mal, ¿no?
2: Ganó el primer partido de Gimnasia, ganó por Copa Argentina y después
1: ganó.
2: Pudo
1: ganar.
2: Sí.
1: Casualidad el primer
2: partido. Es cierto. Pero Racing en estos momentos, tabla anual, está en la posición 19 a 6 puntos de la Sudamericana.
1: Hoy me contaban que Pilito va a tener que tomar una determinación urgente. Me contaban que la dirigencia anterior no había puesto mucho dinero en lo que es infraestructura. Y Milito en esta gestión creo que derivó 18 millones de dólares aproximadamente en infraestructura.
2: Está todo enfocado al predio de Seiza, ¿no?
1: Sí. Pero hay una realidad, a la gente no le importa el predio, le importa el fútbol. Pusieron plata en el deporte, en el fútbol, no le dio resultados. Sí. Hoy Milito está cuestionado y la gran pregunta es, ¿qué hace? ¿Sigue poniendo plata en el predio o trae más plata para el fútbol para reacomodar el equipo? ¿No? Va a tener que tomar una decisión muy fuerte en lo inmediato el presidente de Racing, ¿no?
2: Sí.
3: Bueno, te contaba ayer la situación de Sofía Clerici, que había determinado Luis Armella, quien subrogaba el juzgado en el que hoy juró Juan Tomás Rodríguez Ponte, el nuevo juez que va a estar a cargo de la causa. Estamos hablando de la situación de Insaurralde. Ayer lo que contábamos de Clerici tenía que ver con que para Armella, Sofía Clerici no es una testaferro, y esos 600.000 dólares tenían que ver con otra cuestión, no con ser una testaferro de Martín Insaurralde. Pero mientras tanto, la fiscalía se opuso al pedido de Jessica Sirio de que se anulen los videos como prueba. ¿De qué videos hablamos? De los que recorrieron todas las pantallas y todas las redes sociales ya desde hace algún tiempo. Aquellos famosos videos donde se empiezan a ver dólares y dólares y dólares y dólares en un vestidor, que levantaban una caja, aparecían fajos de dólares, abrían otra puerta, fajos de dólares. Bueno, el fiscal Mola sostuvo que no hay elementos para excluirlos de la causa. Se están esperando informes técnicos de esas imágenes. Hay nuevos registros fílmicos que fueron entregados a la justicia y que también van a ser evaluados. Así que no la va a tener nada fácil, me parece, Martín Insaurralde. Veremos hasta dónde llega esta causa, pero los dólares estuvieron, las pruebas de los dólares por lo menos están, y bueno, después habrá que ver de dónde venían, ¿no?
1: Mitre informa primero, 21:32 en la República Argentina, y ya venimos.
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5: 9:32, temperatura en Buenos Aires, 13 grados 1 décima, el cielo está nublado y la humedad 92%. Del fortalecimiento de los lazos entre Estados Unidos y la Argentina en materia de seguridad, el embajador estadounidense en nuestro país, Peter Lamelas, en una entrevista resaltó la baja de homicidios en Rosario, Santa Fe.
6: Nosotros estamos orgullosos que Argentina logró bajar los homicidios en Rosario, y yo específicamente ayudé para que ellos bajen el nivel de aviso, que estaba un aviso número 2. A un número 1 al país

0: placentero. Entonces, seguro, estamos buscando aumentar los lazos entre el ministro de Seguridad, entre el ejército argentino y el FBI, el DEA y todo el equipo de los Estados Unidos que pueden ayudar a trabajar juntos contra la droga y el narcotráfico.
1: Atención usuarios de trenes de la línea Mitre, durante el fin de semana el ramal Tigre estará cerrado por 3 días por obras, desde mañana sábado 15 hasta el lunes 17, inclusive va a estar cerrado. Los otros 2 ramales, José León Suárez y Bartolomé Mitre, funcionarán con servicio limitado entre sus terminales en la provincia de Buenos Aires y la estación Belgrano R. Las modificaciones regirán también hasta el lunes. En tanto, para los usuarios del tren San Martín, durante el fin de semana largo también funcionará con servicio limitado por obras. Las estaciones Retiro, Palermo, Villa Crespo y La Paternal permanecerán cerradas sin ascenso ni descenso de pasajeros. El servicio operará con recorrido limitado entre las estaciones Villa del Parque y Pilar. Atención, porque la restricción regirá desde el domingo 16 hasta el lunes 17 de agosto en la franja horaria de 7:30 a 16 horas. Las tareas de mantenimiento serán en la estación Paternal. Desde Trenes Argentinos aclararon que el cronograma de trabajos y la reanudación del servicio quedan sujetos a las condiciones del clima. El cielo nublado en Buenos Aires, temperatura actual 13 grados una décima y la humedad 92%.
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0: Señoras y señores, volvemos 21-36 en la República Argentina. ¿Sigue perdiendo Racing? ¿Arrancó el segundo tiempo?
1: Acaba de empezar la segunda parte, un minuto de juego, pierde Racing 1-0 en el cilindro frente a Banfield, gol de Machado.
0: Bueno, y hoy tenemos de invitado una verdadera eminencia. A ver, no sé si es una eminencia del deporte, de la nutrición, del formato corporal, todo. Todo, porque he visto sus videos, he leído sobre él, lo quería tener de invitado, Manu lo consiguió y está Francis Holloway aquí con nosotros. Bienvenido, Francis. Gracias por venir a estar con nosotros. ¿Cómo estás?
2: Bien, bien, Gaby. Gracias por la exageración.
0: No, pero pará, ¿sos una eminencia en todo o en algo de todo lo que dije?
2: No, en nada, nada de eso, pero bueno, gracias igual. No,
0: ¿cómo estás? Bienvenido.
2: Bien, bien, muy bien. Un gusto conocerte.
0: Lo mismo. ¿Qué te atrapa más? ¿El deporte o la nutrición? ¿O va todo de la mano?
2: Y a mí me gusta el deporte. Siempre me gustó cuando era chiquito, quería ser jugador de fútbol.
0: Como todos si no llegamos, ¿no? Todos, yo terminé acá y vos terminaste con lo tuyo. Digo, pero todos somos unos, hay que reconocerlo, somos unos grandes fracasados del fútbol que terminamos en los satélites del fútbol.
2: Correcto. Es así.
0: ¿Qué te llevó a especializarte tanto en la nutrición?
2: Uf, yo creo que era algo innato desde chiquito, que desde chico siempre me interesó la comida y sus propiedades, y le preguntaba a mi vieja todo el tiempo, y apenas aprendí a leer, empecé a leer el rotulado de todos los productos que podía y siempre preguntaba, ¿esto para qué sirve? Y me acuerdo tener 7 años y preguntarle a mis padres qué podía comer para tener más fuerza. Me acuerdo que me dijeron, no sabían qué decirme, me dijeron avena. Entonces ponía avena en un plato, comía cucharadas, esperaba tragar y flexionaba el bíceps a ver si había crecido. Y después de media hora lo único que creció fue la panza.
0: Claro, bueno, en aquel momento, cuando nosotros éramos pibes, nos decían que lo que te daba fuerza era la polenta.
2: La polenta.
3: O la espinaca.
0: La espinaca por Popeye, pero en casa era comer polenta, porque si comía polenta
2: con pajarito.
3: Ay,
2: polenta,
3: sí, obvio, con pajarito.
0: Claro, somos de la misma generación, polenta con pajarito.
2: Aparentemente, no, corríjame si me equivoco, pero la espinaca de Popeye no era espinaca, que comía a través de una pipa.
3: Ah, ¿no?
2: No, era otro producto. Una hierba verde, muy común los marineros en esa época.
0: Que le ponían espinaca para no...
2: Lo cambiaron a espinaca para corregirlo políticamente.
0: Claro, para que sea políticamente correcto. ¿Evaluaste en el 95, evaluaste a Diego?
2: Sí, en el 95, en la concentración de Hindú, estaba volviendo de su segunda suspensión y me manda a llamar a través de un contacto de su esposa y bueno, tuve el lujo, honor, privilegio, situación surrealista de poder conocerlo y hacer una evaluación un par de días ahí.
0: Ahora voy a la parte del deporte. ¿Sos futbolero? Sí.
2: Más o menos,
0: bueno, pero voy...
2: Era muy futbolero, ahora...
0: Voy a la parte, te saco de la nutrición y te llevo a la parte de que te encanta el deporte. Todos aquellos que lo conocimos a Diego y que lo vimos, tenía un cuerpo privilegiado, Diego.
2: Y sí.
0: Porque Diego pasaba de ser una pelota de trapo a ser un físico-culturista, ¿no? Y en poco tiempo... era así, acá viene la pregunta, ¿no? Era eso, Diego, porque vos decías, che, mirá, hay un Diego gordo que pesa, no sé, más de 100 kilos, descontextualizado, desorganizado. El tipo se ponía a entrenar y a trabajar y era algo maravilloso. ¿Tenía ese cuerpo privilegiado, Diego?
2: Sí, definitivamente tenía un cuerpo privilegiado y tenía mucha masa muscular, y no solo masa muscular para su aceleración y su potencia, y para defenderse, sino también para... era una masa muscular, un cuerpo que también tenía esa flexibilidad, esa destreza, esa habilidad, esa coordinación. La verdad que es uno en miles de millones, en miles de años.
0: Te voy a llevar a la comparación. porque también evaluaste físicamente a Messi, ¿no? También a Messi le hiciste una evaluación.
2: Sí, tuve... tenía que evaluar todo el plantel del Inter hace un par de años y él estaba ahí, y como uno más, con una humildad que siempre lo caracteriza, y estaba impecable. La verdad, yo como siempre digo, ya puedo morir tranquilo que pude evaluar a
0: Messi, a Maradona.
2: No,
0: corporalmente y físicamente, viste que está la comparación, ¿quién es mejor, Messi o Maradona? Messi o Maradona, yo no te voy a llevar a eso, pero digo, corporalmente,
2: sí,
0: este, a partir de su masa muscular, del físico, ¿eran parecidos, son parecidos, eran parecidos o no?
2: Son diferentes.
0: Ok, ¿me podés decir en qué?
2: Y Diego era algunos centímetros más bajo, más musculoso, más pesado, más musculoso. Y Lionel tal vez con un poco menos de músculo,
0: okay,
2: un poquito más alto.
0: Okay.
2: Y como es, bueno, los dos en su mejor momento siempre magros, ¿no? Pero...
0: ¿Ambos con cuerpos privilegiados? ¿Ya me dijiste que Diego sí, Lionel también?
2: Sí, lo que pasa es que, fíjate vos que el fútbol, una cosa linda del fútbol es que permite que diferentes físicos sean excelentes.
0: Ajá.
2: Entonces vos podés tener, no es un factor limitante como en básquetbol o natación, que tenés que tener brazos largos, ese tipo de cosas. Fútbol te permite que diferentes físicos logren muy buenos resultados. Fíjate vos que de número 10 podés tener un Riquelme que es alto, podés tener un Maradona que es bajo.
0: Sí, Manso, me acuerdo, Newell, que era peticito, ¿no? Que jugaba número 10.
2: Bueno, sí, trabajé con él cuando estaba en Independiente.
0: No, le decía Pulga también, ¿no?
2: Sí,
0: Piojo, tenés razón, Piojo.
2: O sea, el tener menor estatura y tener piernas más cortas, con un centro de gravedad más bajo, eso te da más lo que se llama frecuencia de pasos y te da más habilidad. Por eso los gimnastas son todos más bien bajos, porque eso les da una ventaja, ¿no? Entonces, y en todos los deportes, fíjate vos que el más habilidoso, el armador de los equipos, el armador en vóley, el base en básquet, el enganche en fútbol, el medio scrum en rugby.
0: Chiquito.
2: Claro, porque les permite más habilidad, ¿no?
0: Igual, Francis, a mí yo amo la NBA. Amo la NBA, es el deporte que más me gusta.
2: Mira,
0: sí, a mí me gusta más la NBA que el fútbol.
2: No te puedo creer.
0: Sí, es más, soy hincha fanático de los Lakers.
2: Mira vos.
0: Es más, prontito arranca la temporada y me voy, Negrita, a ver algunos partidos. No, ¿por qué estos monstruos de 2 metros y tanto que están arriba de 100 y pico de kilos, ¿no? Qué sé yo, LeBron James, bueno, Shaquille O'Neal, 20 y pico, tienen la habilidad y la destreza que tienen. Digo, ¿cómo hacen para mover semejante mole corporal? ¿Por qué?
2: Es muy difícil tener a alguien de más de 2 metros con esas características de habilidad. Cuando lo conseguís, por eso ganan lo que ganan, porque claro, son tan pocos, es tan difícil.
0: O sea, son un puñado.
2: Es un puñado. Hacer lo que hacen con esa estatura y con esas palancas largas, es tan difícil combinar esas dos cosas que cuando lo encontrás, y por eso ganan lo que ganan.
0: Ok, no es habitual que todo tipo que va a la NBA mide 2 metros y pesa arriba de 100 y pico de kilos sea una figura.
2: Bueno, si llega a la NBA...
0: ¿Llega a la NBA, sí?
2: Sí, pero fíjate...
0: Pero el universitario que tiene ese contexto por ahí no llega porque no tiene la movilidad o la reacción que debería tener corporalmente.
2: Por ejemplo, sí, correcto, sí. Sí, es tan estadísticamente, es tan raro encontrar esa combinación de... gran estatura y tamaño con habilidad y motricidad fina, y es cuando la encontrás es una excepción a la regla.
0: Claro.
2: Por eso les pagan lo que les pagan.
0: Claro.
2: Si no, se diluiría muchísimo el salario, porque mucha gente podría competir y hacer lo mismo.
0: Claro, y algo que también llama la atención tiene que ver con la capacidad de trabajo que tienen, porque estos tipos juegan día por medio, y día por medio con viajes en avión.
2: Sí, ahora, ¿cuántos minutos juegan? cada partido. O sea, ¿por qué en la NBA podés jugar tres partidos seguidos? Imagínate jugar tres partidos de fútbol seguidos.
0: Bueno, pero pará, el último tiempo, LeBron, por ejemplo, te voy a ir al último playoff.
2: Okay.
0: LeBron. Ajá. Se lesiona a Doncic, las dos máximas figuras.
2: Sí.
0: De los 40 minutos, LeBron jugaba 30 y largos, y se jugaban partidos, bueno, día por medio.
2: Perfecto, sí. Es una excepción.
0: Excepción.
2: Pero son 30 minutos, y ¿cuáles son las dimensiones de una cancha de...
0: Ah, ok.
2: ¿Y cuántas sustituciones hay? ¿Y cuántos descansos y timeouts?
0: Está bien.
2: Entonces, eso permite...
0: Hay más fricción también. Que en el fútbol puedo jugar un poquito más liberado, en el básquet estoy friccionando todo el tiempo.
2: Es más fricción, pero es una fricción, ¿a qué velocidad es la fricción? O sea, son fricciones diferentes.
0: Okay.
2: El fútbol tiene mucho más, fíjate vos la cantidad de traumatólogos y kinesiólogos que hay en fútbol. Ahí está el tema, en recuperar las articulaciones, que tiene una velocidad de recuperación diferente de los músculos. Es muy duro desde ese punto de vista, y los entrenamientos intrasemana de fútbol no pueden ser tan exigentes y no puede un jugador de fútbol, no puede jugar tres partidos seguidos, claro, en tres días continuos o día por medio. Después de un partido necesitas mínimo 5 días. Argentina tuvo 4 antes de la final, que bueno, obviamente que afecta. Y en básquetbol, bueno, tenés en promedio, si bien tenés un LeBron James que puede jugar más de 30 minutos, media hora, pero en general el promedio es, no sé, 17, claro, 18 minutos.
0: Claro.
2: Entonces, en menor recorrido es exigente, por supuesto, y ni que hablar de la exigencia psicológica y el estrés y todo, claro. Pero... Sí, son 17 minutos.
0: Francis, y dejando la parte deportiva y yendo a quienes nos están escuchando, para tener una vida saludable, para tener una buena vida, ¿va de la mano la alimentación con el tema ejercicio físico? ¿Es la alimentación? ¿Es lo físico? ¿Qué es lo primordial para vivir bien y tener una vida relativamente sana?
2: Mira, los que estudian esto, y ahora hay cada vez más investigación al respecto sobre lo que se llama health span, o sea, lifespan es cuántos años vas a vivir. Ponele que vivís 80, hasta los 80 años. Health span es tu calidad de vida los últimos 10, 12 años. Y la idea no es tanto prolongar la vida, sino vivir bien esos últimos 12 años. En vez de estar en condiciones adversas.
3: Esa calidad de vida, para que sea buena, ¿cuánto tiempo antes se debe preparar? Si querés estar bien a los 80.
2: Todo impacta. Desde el estado nutricional de tu mamá cuando quedó embarazada.
0: Ah, mira.
2: El estado en el embarazo, los primeros 1000 días de vida, los primeros 3 años, lo que te alimentaste. O sea, el daño que puede haber ahí es permanente. Por eso es tan importante la salud infantil y de las madres, ¿no? Después, bueno, es muy importante también lo que haces antes de los 40 años, de los 20 a los 30 años. O sea, todos los excesos, digamos, de alcohol, cigarrillos, falta de sueño, falta de ejercicio... estreses extremos, todo eso. Y me acuerdo cuando alguien me dijo, mira, a los 50 el cuerpo te pasa la cuenta, te pasa factura, y a veces con intereses. y bueno, puede variar, pero hace poco se publicó un trabajo, hace un mes, que decía que tu estado físico y tu actividad física y nutrición y descanso en cuando tenés entre 32 y 40 años pesa mucho, tiene un gran impacto sobre cómo vas a vivir tus últimos años de vida.
0: Mira,
2: es un estudio, no sé cuán confiable es, no lo verifiqué, pero están apuntando a eso, a que básicamente tenés que cuidarte toda la vida. podés haber tenido algunos excesos aquí y allá, pero son hábitos de una vida. Y también hay datos, para la gente que no se cuidó, de que octogenarios y nonagenarios, gente de 80 y 90 años que empieza a cuidarse e ir al gimnasio, han mejorado, han tenido mejoras.
0: ¿Teniendo 80 años o haberlo...?
2: Teniendo 80 años y no habiendo entrenado.
0: Mira, o sea, no mi mamá que tiene 80 y pico.
2: Sí, siempre podés mejorar por lo general, pero si empezás temprano, cuanto más temprano empieces, mejor. Y cuanto menos excesos hagas a lo largo de la vida, mejor.
3: Ahora, si no desarrollaste masa muscular a los 50, a los 60, ¿eso lo podés hacer?
2: Sí, es justamente lo que encontraron, que podés aumentar fuerza y masa muscular. Por supuesto, no tanto como antes. Y en mujeres es muy importante tratar de llegar a la perimenopausia con fuerza, con músculo, y sobre todo en ese periodo de la perimenopausia, que es tan... me están consultando tanto al respecto, consumir suficiente proteína, suficiente calcio, vitamina D y entrenar fuerza. Entrenar fuerza en esas edades en mujeres para fortalecer no solo los músculos sino también el esqueleto. Ya hay algunos expertos que están diciendo ya no es optativo, es obligatorio para la salud. Es lo que están diciendo algunos expertos.
3: Y cuando vos decís suficiente proteína, sí, ¿a qué te referís? ¿Tres huevos en el desayuno?
2: Me refiero a la cantidad total del día. Por ejemplo, se está estilando mucho en mujeres los famosos 100 gramos por día, 80 a 100 gramos por día, cuando en general estaban consumiendo 40 a 50 gramos por día. Mirá. Están recomendando duplicar. Ahora, esta semana se popularizó un estudio que dice que comer más proteína en estas cantidades, por ejemplo 1,6 gramos por kilo por día en vez de 0,8, como era la recomendación antigua, interfiere con la longevidad, que la reduce. Ahora, ese trabajo, todavía no hay datos en seres humanos al respecto. Es una extrapolación de datos con animales y otras especies. Entonces, pero los resultados que estamos viendo y que se están publicando de mujeres que están comiendo 80, 100 gramos de proteína por día, dividida a lo largo del día, por ejemplo, cuatro ingestas de 20 gramos o cuatro ingestas de 25 gramos, que no es tan difícil lograr eso, y que entrenan fuerza, están mejorando muchísimo los parámetros de salud, reduciendo mucho el riesgo de una caída con fractura de caderas, que es una de las principales causas de morbi mortalidad de estar mal en tercera edad, ¿no?
0: ¿Sabés que el otro día vino a comer la negra con su marido a mi casa con mi mujer? Yo bajé casi 60 kilos.
2: Yo no te reconocía, ¿eh?
0: Bajé 60 kilos y perdí gran parte de la masa muscular porque lo hice sin actividad física. Okay. O sea, cero actividad física. Ajá. Hice una dieta. Okay. Más una medicación a partir de que soy diabético. Y bajé de peso. ¿Cuánto tiene que ver? Porque yo me decía, no, la masa muscular, yo al gimnasio no voy a ir, es algo que no me gusta. Uh-huh. ¿Cuánto tiene que ver la masa muscular? Yo ya tengo 50 pirulos, en la gente que pasa los 50 años. Digo, ¿hoy la base de sentirte bien tiene que ver con la masa muscular?
2: Ah, sentirte bien. ¿Qué es sentirte bien?
0: Bueno, llevarla bien, la vida.
2: Llevarla bien. Sí, mira, te voy a citar a la gente que más estudia esto, porque a veces me dicen que yo digo tal cosa. No es que yo lo digo, los estudios que hace el doctor Peter Attia, como es el investigador Stuart Phillips en McMaster Canadá, muchos de estos investigadores que están en este tema, sobre todo también con mujeres y tercera edad y proteínas y musculación, todos apuntan a que la fuerza es el nuevo... Si no te gusta ir al gimnasio, puedes generar fuerza también de otra manera.
0: ¿Cómo?
2: Por ejemplo, haciendo flexiones de brazos o trabajos de calistenia en una plaza, en un parque, colgado, o poner una barra en el marco de tu puerta. Hay varias variantes que se pueden implementar y los preparadores físicos conocen por excelencia todos los métodos. Se pueden usar bandas, pueden hacerse juegos, hay muchas maneras. No solo ir al gimnasio y levantar pesas o mover las máquinas. Pero la inversión en salud y la calidad de vida que da el músculo, porque el músculo no solo genera fuerza, que es lo que más se pierde junto con potencia, sino también que al entrenarlo va liberando sustancias, como por ejemplo mioquinas. Hay una que se llama, creo que iridocina, un nombre científico así, que tienen efectos antidepresivos muy documentados, que tienen efectos también sobre inhibir células cancerígenas y también sobre fomentar el correcto funcionamiento del cerebro y la disminución de la pérdida cognitiva. O sea, ya está documentado que la musculatura entrenar la musculatura de las piernas ayuda muchísimo al funcionamiento correcto del cerebro.
3: Es negocio por todos lados.
2: Es negocio por todos lados. Aparte de proteger los huesos, de tener más autonomía. O sea, ir al supermercado, volver con bolsas de 5 kilos y subir 3 pisos de escalera. Alzar un nieto sin lastimarte la espalda.
3: La otra vez vi un posteo en Instagram que, bueno, justamente para concientizar, decía, vos para poder ir y sentarte en el inodoro y levantarte del inodoro a determinada edad, exacto, tenés que tener músculos,
2: sí,
3: y los huesos, sí, fuertes para ir al baño, básico.
2: Hay otro tema, vos que me dijiste que sos diabético. La masa muscular actúa como un receptor de moléculas de glucosa. Entonces, cuanto más músculo tenés, más fácil es que esa glucosa entre al músculo y no haga daño por rebalsar en otras partes del cuerpo. Entonces, ayuda desde tantos aspectos.
0: Yo igual estoy sorprendido con esto de esta recomendación de que las personas longevas, uh-huh, hagan actividad física, ¿no? Que por ahí uno cree, bueno, tienen sus huesos por ahí débiles, por ahí no es recomendable, uh-huh, pero me llama la atención esto de que marcás que es importante para la gente longeva que haga actividad física.
2: Y cada vez más, sí. Y hay pueblos muy longevos en islas del Mediterráneo y diferentes partes del mundo, Okinawa, Japón, donde, bueno, hacen la actividad física, no era el gimnasio, pero era un trabajo de agricultura, de jardinería,
0: claro.
2: Ese tipo de cosas. Pero hay un aspecto muy importante también que resaltan estos investigadores, que es el contacto social, el sentido de un propósito en tu vida y la interacción social, los amigos, la familia, importantísimo, tan importante como el ejercicio, la alimentación y, bueno, también está el aspecto genético, ¿no?
0: Si le tenés que dar un orden a la alimentación y a la actividad física,
2: sí,
0: ¿no? ¿Cómo te pongo el ejemplo? Bueno, sí, ¿qué es lo más importante? Las dos cosas son importantes,
2: sí,
0: pero si la tenés que poner en el uno y el dos, ¿es la alimentación o la actividad física?
2: Uf, mira, había un influencer fitness de la década del 60 que se llamaba Jack Lalanne. Y él una vez dijo, la nutrición es la reina y el ejercicio es el rey. Los juntas y tenés el reino. Entonces, sí, o sea, pero después hay otra frase también, you can never outrun a bad diet. O sea, nunca podés quemar con ejercicio una mala alimentación. Entonces, tal vez no me gusta darle un orden de prioridades, pero tal vez la alimentación puede llegar a ser lo primordial, ¿cómo es? Porque, por ejemplo, es mucho más fácil no excederte o engordar por comer 500 calorías de comida chatarra que salir a caminar 2 horas y media para quemar 500 calorías.
0: Claro, claro, claro. Igual hay un contexto, hoy lo hablamos después, si te quedas un ratito más, Francis, sí, quiero seguir disfrutándote. Hay un tema hoy de que a todos creo que nos pasa, en la vorágine que vivimos, es muy difícil mantener una buena alimentación.
2: Es muy difícil y el que...
0: No es imposible, ¿eh? Digamos.
2: Sí, sí.
0: Para mí es dificilísimo porque también en mi chip de mi cabeza es no lo hago.
2: Bueno.
0: Pero hay una realidad que uno está de acá para allá, se sube al auto, baja, y en el medio es, bueno, una banana o un alfajor o una gaseosa o un agua. Che, bueno, pero vos a las 9 te tenés que sentar a comer. No, pero a las 9 estoy acá, no me puedo sentar a comer. Como me pasa a mí, le pasa a un montón de gente, y yo soy un privilegiado que estoy acá sentado, ¿no? Pero digo, hoy también eso lo empezás a notar, que a la gente se le dificulta cada vez más poder tener una buena alimentación, sí. Y respetando los horarios y tiempos.
2: Sí, yo creo que, por lo que he visto, leído y estudiado en Argentina, encuestas que hemos hecho, el principal factor es la limitación económica.
0: Ok.
2: Y en Estados Unidos también, ¿eh? La limitación económica de poder comprar frutas, verduras frescas, carnes frescas de calidad, muchas veces lácteos, nueces, son cosas bastante, bueno, que inciden bastante en el presupuesto de la gente, y es duro, y requieren de preparación también, ¿no? Preparación en casa. Y después, bueno, con este mismo contexto, si vos tenés 2 trabajos, tenés, qué sé yo, 4 horas de viaje, ida y vuelta al conurbano, lo que sea, es muy difícil en el contexto alimentarte o comer de una manera económica o accesible y que eso sea también saludable.
0: Claro.
2: Entonces, lo que más impacta, aparte de estos horarios que vos comentás, y es el medio ambiente. El medio ambiente es fundamental. Esto lo estudió mucho un investigador canadiense que se llama Kevin Hall, H-A-L-L, donde él documentó fehacientemente que es el medio ambiente que te rodea en cada situación de tu día y en tu cultura y lo que tenés accesible es lo que más influye qué vas a comer. O sea, mira, por ejemplo, entonces, ¿qué es lo que te rodea cuando estás en tu casa? ¿Qué hay en tus alacenas? ¿Qué hay en tus mercados de barrio? ¿Qué hay en tu lugar de trabajo, en la oficina? ¿Qué hay en tu auto? ¿Qué hay en las estaciones de servicio? ¿Qué hay en los kioscos? Cuando salís a hacer algo social, ¿a dónde vas? Entonces, eso es lo que más influye lo que comes. La cultura, lo que comieron tus padres, y el ambiente que te rodea. Suponete que vos querés comer, qué sé yo, saludable. Y muchas veces es difícil, si estás en una casa con 4 hermanos y vos querés ensalada de rúcula, o querés salmón, o querés tal yogur.
3: Traemos una torta de chocolate. Cuando llega a la radio lo reciben con una torta de chocolate.
2: Sí, las situaciones sociales son así.
0: Te voy a dejar, voy a ir al Mitre Informa primero y te voy a dejar una pendiente para que me lo conteste después.
2: Dale.
0: ¿Comemos mal también porque los productos saludables son caros? Que era un poco lo que entraste recién ahí a marcarnos. Digo, lo saludable es caro y por ahí no lo podemos comprar. Mucha gente y come mal. ¿Me lo contestás a la vuelta?
2: Sí.
0: Mitre Informa primero y ya venimos.
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6: 10:05, temperatura en Buenos Aires, 13 grados 1 décima, el cielo está nublado y la humedad 92%. Actualizó la cifra de fallecidos en Colombia por el terremoto. 288 son las víctimas fatales. Hay 3.795 heridos y 379 personas continúan desaparecidas. En las últimas horas se intensificaron las tareas de remoción de escombros. Una mezcla de resiliencia y tristeza se percibe en los damnificados de Pereira, una de las zonas más afectadas. Atención automovilistas, durante todo el fin de semana habrá un corte total en la autopista Ilia, mano hacia el norte. Permanecerá totalmente cerrada desde ahora a las 22 hasta el domingo a las 12 del mediodía. La interrupción al tránsito será por las obras del paso bajo nivel y el anillo peatonal Pampa. También se verán afectados algunos tramos de la avenida Cantilo y el paseo del Bajo en la zona de Retiro. Los autos que se dirijan hacia el norte tendrán alternativas que son las avenidas Figueroa Alcorta o Avenida del Libertador, continuando por Costanera tras pasar el Aeroparque para reencontrarse con Cantilo. En tanto, el tránsito pesado deberá desviar su recorrido por Costanera y Güiraldes. La circulación sentido al centro porteño no tendrá alteraciones. En tanto, la traza hacia el norte reabrirá paulatinamente desde el domingo a las 13 horas con reducción de carriles derechos. Fútbol, torneo clausura. En el primer partido de la fecha 5 en Avellaneda, Racing pierde 1-0 frente a Banfield. Por ahora la Academia presiona el taladro, pero no llega al empate. Van 77 minutos del segundo tiempo. Cielo nublado en Buenos Aires, temperatura actual 13 grados una décima y la humedad 92%.
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0: Seguimos con la enorme y gratificante visita de Francis Holloway aquí con nosotros. Recién te preguntaba, Francis, sobre el tema de la alimentación. ¿Cuánto hay de que uno no puede comprar? Vos hablabas del salmón. Me quedé el otro día con una frase de Almeida, ¿no? Muy interesante.
2: Es de Azul, yo también soy de Azul.
0: ¿Sos Azul?
2: Sí, y fuimos a la misma escuela, la 17.
0: Yo lo admiro mucho,
2: Matías. La 17 en Avenida Mitre, como la radio.
0: Tengo una devoción por Matías. Ah, lo quiero mucho, Matías. Un ser maravilloso.
2: Jugador y técnico en River también.
0: Vos trabajaste 12 años en River, ¿no?
2: Sí, 12 años, sí. Claro. Un ser maravilloso, Matías.
0: El otro día, creo que ahora en su llegada a México, viste que uno cuando ve los cortes de las redes ya...
1: No sabe si son de ahora, de antes. Okay,
0: exactamente, no sabe cuándo son, pero el otro día creo que en México... Le están haciendo una pregunta respecto a si la estaban pasando bien o la estaban pasando mal, y dice, ¿cómo la vamos a estar pasando mal?
2: Sí, mi mamá.
0: Y da un ejemplo, y dice, nosotros comemos salmón todos los días.
2: Sí, sí.
0: Nosotros comemos salmón todos los días acá. ¿Y ustedes saben cuántas veces come salmón mi mamá? Bueno, mi mamá come dos veces al año salmón, porque en mi país, dice él, el salmón es muy caro.
2: Correcto.
0: ¿No? Bueno, vos hablaste del salmón, sí. La carne hoy de vaca, la carne de vaca, uh-huh. También algunos cortes son caros.
2: Sí.
0: Hoy también comemos mal por una cuestión de que los productos sanos y que el salmón, sí. La carne hoy de vaca, la carne de vaca, uh-huh. También algunos cortes son caros.
2: Sí.
0: Hoy también comemos mal por una cuestión de que los productos sanos y que alimentan son caros.
2: En parte sí.

0: puede...
1: Hay algo que no hacemos mucho en Argentina, que sería muy saludable, que es comer más legumbres. O sea, lentejas, porotos, garbanzos.
2: ¿Eso,
1: o sea,
2: reemplaza, por ejemplo, el atún?
1: Hasta cierto punto puede ser un sustituto. Ajá. Porque tiene bastante proteína. Ajá. Sobre todo cuando se mezcla con... por sí sola tiene mucho, pero también... Y es muy económica y rinde mucho. Pero con las legumbres, con este grupo, vos tenés mucha proteína, de bastante buena calidad. Tenés hidratos de carbono de liberación lenta. Tenés mucha fibra, que es otra cosa que es muy importante para la salud. Además tienen mucho hierro, casi no tienen, tienen muy pocas calorías y grasa. Es como que matás, y es económica, es como que matás 6 pájaros de un tiro. Perdón, una vez dije este dicho y me criticaron de la Sociedad Protectora de Animales. Entonces, si sería buenísimo que incorporemos legumbres. He participado varias veces en ollas populares o en barrios con necesidades básicas insatisfechas, y ahí sí se está implementando o intentamos implementar el mayor uso de legumbres, y son muy rendidoras.
2: Porque es un precio económico y
1: muy nutritivo.
2: Y podés hacer a gran cantidad también.
1: Podés hacer
2: no es
1: a gran
2: caro.
1: Cantidad también.
3: Muy versátil. La cantidad de platos, de alimentos que podés hacer con un paquete de lentejas es infinito.
1: Es impresionante.
3: Impresionante. Sí. Como quieras, con ensalada, con guiso, albóndiga, de lo que quieras podés hacer con la lenteja.
2: Ahora, entonces, yo pregunto esto desde el desconocimiento, sí. Francis. ¿La lenteja me reemplaza la carne, por ejemplo? ¿Tiene los mismos nutrientes?
1: Tiene hierro y tiene proteína. ¿Está bien? Además tiene fibra. Entonces, son cosas diferentes, pero hay muchos vegetarianos y veganos y personas plant-based que pueden perfectamente reemplazar la proteína de los productos de origen animal, si así lo eligen, y cubrir sus necesidades de proteína perfectamente. Entonces, si muchos de los pueblos más saludables del mundo... Estoy hablando sudeste asiático, Japón, estoy hablando mediterráneo, la dieta mediterránea. Son pueblos que comen mucho cereal integral, muchos legumbres, muchas frutas, verduras, y con pedazos de proteína animal, tiras de carne para como una especie de aderezo en la comida, un poco de pescado, también muchas nueces, aceite de oliva, la mediterránea. Entonces, si alguien quiere, puede. Lo ideal, en mi opinión, sería un guiso con un poco de carne, para que no sea tan caro, y con cereales integrales, con legumbres, verduras, organizarse para hacer huertas comunitarias, ese tipo de cosas, ¿no? Pero en parte, eso requiere preparación. Mucho requiere preparación. Es mucho más fácil y es mucho más económico. En Argentina, por ejemplo, te comes unas empanadas al pasar, te comes una pizza, ¿verdad?
3: Un sanguchito.
1: Y te llena y te da... Y te reconforta también.
4: La comida tiene falsa sensación de...
1: Tiene que reconfortar la comida también. Tiene que ser rica. Sobre todo cuando estoy estresado y corriendo de un colectivo al otro.
2: Voy a dar un dato sin ningún tipo de argumento para que me lo corrijas. Creo yo que Estados Unidos debe ser uno de los peores países del mundo. Si no es el primero, es el segundo. Y si no, debe ser el décimo. En el cual se alimentan, ¿no? De hecho, los niveles, esto sí ya es con datos, los niveles de obesidad, sí. No solo en adultos, sino en menores, es muy preocupante, ¿no? Tomando a Estados Unidos en esto que te estoy contando y agregar el dato que tengas que agregar, porque sos docente, sos investigador, sos una eminencia en el tema, y lo digo fuera de broma, yo estoy tirando datos al azar solamente por viajar y por ver, no por haberlo estudiado. Argentina está dentro de los países que mejor se alimentan o que peor se alimenta su comunidad. Digo, tomando el ejemplo de Estados Unidos, digo, ¿dónde lo ponemos a Argentina?
1: No, fíjate vos que yo diría Argentina está...

0: de la mitad que mejor se alimenta para arriba. Fíjate vos que hay una verdulería en cada cuadra.
1: Ah, sí. Acá tenemos una, dos, tres, cuatro
2: acá a la vuelta.
0: Alguien está comiendo eso. Entonces, muchas preparaciones se tiende a cocinar mucho en casa. Eso es fantástico. Y el tamaño de las porciones no es tan exagerado. Estados Unidos tiene varios problemas. Fíjate vos que viajás, ¿cuánto cuesta una docena de donuts? Donuts es una carbograsa chatarra por excelencia, riquísimo.
2: Vos decís donuts a lo que yo le llamo donas.
0: Sí,
2: ¿no?
0: Donas.
1: Frita.
0: Vos vas al supermercado y al final del día te las prácticamente por $1 o $3.
2: Te dan una docena.
0: Una docena.
2: Y son maravillosas.
0: Bueno, ¿y cuánto cuesta una?
2: Con leche chocolatada.
0: Sí, ¿cuánto cuesta una docena de manzanas en el mismo supermercado?
2: Claro, más caro.
0: 10 veces más.
2: Claro.
0: ¿Se entiende?
2: Claro.
0: Entonces, lo mismo, allá hay muchos alimentos y muchos alimentos y productos que están subsidiados en agricultura. Sobre todo harinas refinadas, aceites refinados y la combinación que hace esta, lo que yo llamo carbograsas, que son tan ricos cuando los mezclas con sal y azúcar para hacer donuts o hacer papas fritas o hacer todos estos productos envasados, desprovistos de fibra, muchos nutrientes, que te estimulan a comer en exceso. Entonces, ahí en Estados Unidos hay un gran problema con el presupuesto también, de lo que la gente puede costear para comer. Pero yo diría que acá en Argentina, intentando responder tu pregunta, si bien hemos adoptado mucho de la cultura de Estados Unidos, fíjate vos el éxito de las cadenas de hamburguesas. Creo que todavía hay espacio y hay lugar para buena comida, ¿no?
2: Claro, conservamos la comida de mamá de casa, ¿no?
0: Ah, la comida de mamá de casa.
2: La de mamá, la comida de la vieja.
0: Todavía se conserva eso y eso es buenísimo.
2: Sí, la roticería, ¿no? Que...
0: ¿Te acuerdas el libro de Doña Petrona?
2: Claro, claro.
0: O sea, las recetas
2: de la roticería, la roticería es lo más parecido a comer en casa, ¿no? No es ir a un restaurante, sí, pero es... Sí. Bueno, voy, me compro un pollo con las papas, con el arroz, con la ensalada rusa.
0: La tarta de espinaca.
2: Exactamente.
0: Entonces, bueno, todavía hay bastante de eso.
1: ¿Cómo impacta lo emocional también en la alimentación? Porque pensaba en el estrés, pensaba en la ansiedad, pensaba en vivir a mil, en no detener la cabeza y los pensamientos, 15 minutos para dedicarte a la acción de alimentarte.
0: Tocaste un tema muy difícil.
1: Porque Gaby decía, vas en el auto, te comes algo. Entonces, ¿qué pasa?
0: Pasa lo siguiente, el todo este estrés, esto se ha estudiado también, todo este estrés puede generar en diferentes personas dos efectos. Por ejemplo, en mí el estrés hace que yo coma menos.
1: Suerte tenés.
0: Sí, y en un 40% de las personas nos quita el apetito y hace que comamos menos y perdemos peso. Si tenemos un exceso va bien, pero también podemos perder un poco de músculo. Y en un 60% de las personas los hace comer más. Entonces no hay una respuesta pero el efecto es real y hay personas que le inhibe el apetito y otras que se lo estimula a comer más.
1: Por ansiedad, por aburrimiento. ¿Existe comer por aburrimiento?
2: Por ansiedad, por aburrimiento.
0: Hay mucha gente que no se da cuenta, está con la mente en una pantalla y no se da cuenta y está comiendo. O en una situación social, está conversando y está comiendo más de lo que realmente comería. Pasa eso, hay diferentes motivos. Pero hay una hipótesis evolutiva de que ante una situación de estrés, el estrés en nuestra época ancestral principalmente significaba falta de comida a futuro, o falta de comida. Entonces, claro, entonces ante una situación de estrés sería una ventaja que te aumente el apetito y acumules reservas de energía y comida para esas épocas de vacas flacas, digamos.
2: Francis, ¿cómo te llevas con las dietas extremas?
0: A mí me divertían mucho, y parte de la razón que estudié nutrición es porque me divertía ver qué pasaba cuando hacía esas dietas extremas.
2: Entonces, ¿cuando vos las hacías o se las recomendabas?
0: Cuando yo las hacía.
2: Vos las hacías.
0: A mí me divertía. Yo entiendo a la gente que por ahí le entusiasma hacerlo, porque a mí me entusiasmaban las promesas de los efectos, que bueno, en su mayoría no resultaron. Pero he llegado a hacer ayunos de 6 días.
2: ¿Cómo? Pará.
0: Sí.
2: ¿6 días sin comer?
0: 6 días sin comer.
1: No. ¿Cómo no?
0: Todo esto lo hice antes de estudiar nutrición. Terminé estudiando nutrición y ahora ni loco lo hago. Pero ¿cómo es? Probé dietas veganas estrictas. Bueno, a los veganos no les gusta que diga vegano, porque en Argentina se considera una filosofía. Yo los respeto. Entonces, bueno, plant-based estricto, como quieran llamarlo. En el resto del mundo sí se llama así. Dietas cetogénicas, me acuerdo, 1976. Yo tenía 12 años, mis padres estaban haciendo la dieta del Dr. Atkins o la Scarsdale de esa época, que era una dieta cetogénica, y mi papá, que era ingeniero, me explicaba las cetonas. Me pareció fascinante, y bueno, las probé más adelante. Probé dietas hiperproteicas, dietas paleolíticas, carnívoras. Yo me divertía con todas estas cosas.
2: ¿Las probaste no por una necesidad de adelgazar, sino de curiosidad?
0: De curiosidad. Y he llegado a pesar. En una época, haciendo un experimento, un autoexperimento, llegué a 104 kilos y después pude bajar a 78 kilos en cuestión de meses, probando.
2: ¿Y esto jugando vos?
0: Yo jugando. No recomiendo hacer esto.
2: No, está claro.
0: No recomiendo hacer esto. Pero, digamos, cuando alguien me quiere vender las virtudes de tal o cual dieta, o está entusiasmado con tal y tal dieta, en primer lugar, digo, comparto, entiendo tu entusiasmo, porque yo lo tuve. Terminé estudiando nutrición.
2: Claro.
0: Al respecto. Pero mira, no recomiendo las dietas extremas, excepto para ciertas condiciones. Por ejemplo, si alguien, la dieta cetogénica le puede funcionar bien a varias personas que tienen que bajar mucho peso, o personas que tienen, por ejemplo, epilepsia refractaria.
2: Claro.
0: Para eso se diseñó. Me parece perfecto. ¿Está bien? No creo que sea un plan para el resto de la vida. ¿Cómo es? Después, la dieta carnívora directamente no la recomiendo.
2: La famosa disociada, ¿no?
0: Ah, la disociada del matrimonio Diamond de la década del 80. Pero esa disociada, en realidad, era la dieta del doctor Hayes en 1930. Después pasó en la década del 60 a ser la dieta disociada escandinava. Y después, o sea, las dietas fueron mutando de nombre y claro, de marketing.
1: ¿Esa es la que comías carne?
0: No. La disociada es que no podés mezclar carne con cereales. No podés comer bife con puré.
1: Ok.
0: Hay que disociarlo. Y no tiene asidero científico ni nada. Si, ¿qué pasa con todas estas dietas extremas? Pasa lo siguiente. Por lo general la hace alguien que se excedió. Entonces necesita bajar de peso, supongamos. Entonces, todas estas dietas tienen reglas bastante estrictas, o restringen las horas en las cuales estás comiendo, o restringen grupos enteros de alimentos, como la paleolítica, que tenés que evitar lácteos, cereales y legumbres, o restringen cierta cantidad de macronutrientes, como la cetogénica, que restringe la cantidad de hidrato de carbono. Esas son las tres estrategias. Todas te van a generar un déficit de calorías. Como claro, vos tenés un déficit de calorías, vas a bajar. Entonces, mientras vos las sigas y bajes ese exceso que tenías,
2: vas a bajar de peso.
0: Vas a bajar de peso y vas a mejorar. Te vas a sentir mejor.
2: Cuando lo retomes.
0: Bueno, si retomas, que es lo que suele suceder en el 95% de los casos, volvemos a lo de antes. Pero mientras está funcionando,
2: Te da resultados.
0: Te da resultados. Claro. Es positivo. Ahora, la gente les suele atribuir los méritos del descenso y las mejoras en algunas variables metabólicas. Por ahí te baja la presión arterial, el colesterol, la resistencia a la insulina. la gente le atribuye el mérito a algún aspecto mágico de la dieta. Por ejemplo, no, ahora estoy manipulando la insulina, el cortisol, estoy activando la autofagia. O siempre hay una explicación, digamos, en el parámetro de lo que se está haciendo. En realidad, el principal beneficio es que dejaste de hacer lo que te hacía mal.
2: Claro.
0: Dejaste de comer la chatarra que te llevó en exceso.
2: ¿Cómo
0: entonces es lo que yo llamo la deja de comer boludeces gallo.
2: ¿Cómo te llevas con aquel que de lunes a viernes se cuida, de lunes a viernes come tranquilo, o de lunes a viernes dice, no, yo me cuido, hago dieta de lunes a viernes, che, y el sábado y domingo, asado, pizza, papa frita, empanada, torta, pastelito, donas? ¿Cómo te llevas con ese que de lunes a viernes tranqui y los fines de semana?
0: Para empezar lo entiendo.
2: Falta envidio y truco.
0: Para empezar lo entiendo, y pero obviamente que no es lo saludable. Y es la gente que borra con el codo todo lo que escribe con la mano. Ahora, a veces, eso ocurre por demasiada restricción durante la semana.
1: Total.
0: La gente que restringe mucho algo, después tiende a tener un atracón o un exceso.
1: Cuanto más prohibido, más querés después.
0: También,
2: cuanto,
0: ¿no?
2: cuanto más me lo prohibís, más lo quiero.
1: Es como, no sé si sí, pasa lo mismo si con las harinas.
0: Y si te dicen fin de semana libre, es como que el libre...
1: Ah, carnaval.
0: Claro. Oh,
1: es
0: claro.
1: Para acá.
0: Yo cuando atendía, yo decía, no es que es libre, vos tenés que comer diferente. En un contexto, la famosa 80-20, 80% comé bien y el 20% podés comer cosas diferentes. O sea, no quiere decir que vas a un pizza libre y le das y le das y le das hasta que no podés más. Quiere decir que saliste con amigos un miércoles, no necesariamente el fin de semana. Un jueves saliste con amigos y están todos jugaron al fútbol y están todos comiendo pizza. Come pizza,
3: sí,
0: pero come dos, tres porciones, no comas.
2: Comas la pizza entera.
0: La pizza entera porque es tu oportunidad de libertad.
2: Santino, perdió Racing, ¿no?
3: Triunfazo de Banfield en Avellaneda, gol de Machado a los 24 minutos. Perdió Racing como local en el cilindro. Nosotros estamos con el monitor, pero se veía que las plateas estaban insultando, así que...
2: Ahora vamos a hacer con Licha Santayo igual respecto a esto.
3: Caldeado.
2: Francis, y con estas nuevas medicaciones, Ozempic y todas estas marcas...
0: Claro, etcétera.
2: Exactamente.
0: Bueno, en realidad eso es un tema médico, farmacológico. Yo no soy médico.
2: Pero viste entonces... que lo empezaron a usar para mí, bueno, conozco bastante el tema por mi problema de diabetes.
0: Ajá.
2: Viste que muchos nutricionistas lo empezaron a usar como una herramienta de baja de peso. Uh-huh. Y es una herramienta médica, ¿no?
0: Es un fármaco, o sea, yo no opino realmente o me meto en temas médicos o farmacológicos. Lo poco que sé al respecto de mis amigos que lo están usando han tenido unos descensos muy importantes, o sea, es muy efectivo sacando el hambre aparentemente, y pero no, realmente no puedo opinar al respecto porque no es mi rubro, no sé, pero sí es una herramienta útil si se hace con un control médico, con actividad física, con nutrición adecuada, ok.
1: Hay una tendencia a demonizar las harinas. Ah, yo dejo las harinas una semana, que no como harinas, te desinflas, adelgazás y todo esto. Digo, ¿eso es cierto? ¿Es mito, es realidad? ¿Y qué pasa si decís no como más harinas y sucede lo contrario? Porque cuanto más te lo prohibís, más querés comerte un pan, más querés comerte, no sé, una torta y demás. Harinas.
0: Bueno, siempre con las preguntas fáciles vos. Mira, primero creo que en Argentina hay un problema de nomenclatura, porque se le llama harinas a las facturas, a las galletitas, al pan, por ejemplo, bueno, el pan sí es harina, pero una cosa es la harina 4 ceros y otra la harina 2 ceros,
1: ¿está
0: bien? Entonces, bueno, una cosa es la masa madre, otra cosa es una cosa que se te desarma en la mano o en la boca.
1: Facturas, empanadas. Bueno, facturas.
0: Vos fíjate vos, que la masa de empanadas, tartas, la masa de pizza, la masa, todo lo que es facturas, todo lo que es...
1: Ñoquis, tallarines.
0: No tanto ñoquis y tallarín, pero concentrémonos en estas facturas,
1: sí,
0: por ejemplo.
1: Sí. perdón.
0: En realidad yo las llamo carbograsas. Es una mezcla de harina con grasa y el agregado de sal y azúcar, por ejemplo, que lo hace riquísimo. Es una combinación muy rica. Ok. Y le sacaste toda la fibra, todo el agua, lo refinaste y te estimula el apetito y todo. Vos sabés que las facturas, por ejemplo, te aportan más calorías de las grasas que tienen que de la harina que tienen.
1: Okay.
0: ¿Entendés? Entonces le están echando la culpa a la harina que viene del aceite o de la manteca o de la grasa que usaste.
1: Correcto.
0: Pero en realidad los dos son culpables. Pero a lo que llamamos harinas comúnmente, en realidad son carbograsas que aportan más calorías de la grasa.
1: Okay.
0: Porque los pueblos que comen,
1: clarísimo,
0: los pueblos que comen cereales, en su mayoría, acabo de publicar un trabajo de los keniatas, por ejemplo, que comen, hacen una alimentación principalmente 76% de hidrato de carbono, con ugali. Ugali es una especie de polenta que ellos tienen, maíz, que lo principal de la dieta, con porotos, salpicado con un poquito de carne, o pueblos como Japón o sudeste asiático, que están a base de arroz, o la dieta mediterránea, con mucha harina de trigo, de centeno, cebada. Todos esos pueblos, en su estado normal, comiendo sus alimentos ricos en cereales y legumbres, no engordaban. Y de hecho tienen los mejores índices de salud.
1: Está clarísimo.
2: ¿Y el descanso? Y con esto ya cerramos. ¿Y el descansar y el dormir bien, cuánto impacta?
0: Mucho. Impacta mucho dormir bien. Hay evidencia científica de que si dormís mal puede estimularte el apetito en condiciones normales. Porque lo principal, si te lleva a comer más, cuando vos tenés una situación de que podés comer lo que querés y la cantidad que querés, perfecto. Pero qué sé yo, pero no le afecta a todos de la misma manera.
2: ¿Hay que dormir cuántas horas?
0: Dicen,
2: ¿recomendable 8?
0: No, dicen que lo de 8 horas lo inventó una empresa de colchones.
1: No.
0: En la década del 60 o 50. Y que
3: quedó.
0: El número real es, puede variar con la edad, por supuesto, pero el número real es 7 más menos una hora. Y el desvío estándar, una hora. O sea, entre 6 y 8 horas.
2: Yo no.
1: Lo que te pide el cuerpo, digamos.
0: Lo que te pide el cuerpo.
2: Después, yo estoy durmiendo de 3 a 6/7.
3: Ah, buenísimo.
2: O sea, bueno, me duermo a las 3 de la mañana y a las 6 y media, 7 ya estoy despierto.
0: Yo duermo 4 horas y medio en promedio. Si dormí 6 horas, es 2 veces este año dormí más de 6 horas.
1: ¿Y pensás que eso te está haciendo mal? ¿Lo vivís como una culpa?
0: Yo vivo preocupado con este tema y quiero solucionarlo, si es que es un problema. También me hice un, ¿viste ese test de ADN, de genética? Bueno, un test genético. Uh-huh. Y me salió que tengo el gen de dormir menos. Entonces, eso me tranquilizó un poco. Después, otra cosa que me tranquiliza es que cuando puedo dormir más, no quiero, me levanto y estoy bien. Ahora,
1: ¿y si
0: yo no
1: querés,
0: sé?
1: No querés.
0: Claro, pero yo no sé si esto.
3: Eso pasó.
0: Es posible que, qué sé yo, dentro de 2 años me afecte.
1: No te sientas mal.
0: No, quiero saber qué es.
2: Sé
0: lo
2: de nuestro grupo,
0: necesito,
2: de los
1: claro,
2: raros.
1: Claro, bienvenido.
2: Mate a nosotros.
0: Ustedes quieren algo de confirmación.
2: Claro. Yo, por ejemplo, el lunes digo, es feriado, voy a dormir hasta las 1000. No. Y a las 7 de la mañana yo estoy con el teléfono en la mano.
0: Qué sé yo, yo creo que duermo demasiado poco, pero, y además, evolutivamente, ancestralmente, dormimos en 2 periodos. Siempre tenemos un despertar de media o una hora, en el medio de la noche. Eso era normal. Ahora, este tema de las 8 horas corridas, bueno, no, aparentemente no es para todos, pero no sé si, creo, yo trato de dormir más de 6 horas, pero no lo logro.
2: No se puede. Francis, un placer haberte tenido. Gracias.
0: Por favor, gracias a ustedes.
2: ¿La pasaste bien?
0: Fantástico. Un sueño estar acá. Los he escuchado tantos años.
2: Pues te vamos a invitar seguido, entonces.
0: Bueno,
2: para que vengas a charlar con nosotros.
1: Algo para comer.
2: No, porque a la gente le encanta, porque está relacionado también con...
0: Es una pizza muy sana.
2: Claro. Ah, bueno. Yo ya que una época, cáguense de risa, que hacía no sé qué tipo, yo y probé todas las dietas, ¿no? Uh-huh. Hice una dieta que la pizza, o sea, el nutricionista que me atendía me dejaba comer pizza, pero en lugar de masa, papa. La hacía, no, papa, con la fainá.
1: Claro.
2: O sea, fainá con la salsa de tomate,
3: es un garbante.
2: La mozzarella,
1: legumbres,
2: jamón y aceitunita. Y comía pizza.
1: ¿Y era rica?
2: Sí, llegó un momento que lo comía todos los días. Eso, al cuarto día te la revoleaba por la cabeza.
1: Hay mucho de cultural también que.
2: Y necesitaba la harina. Francis, gracias.
4: Muchísimas
2: un
4: gracias.
2: Un placer enorme. Muchísimas gracias. Francis, aparte de todo lo que le contamos, es docente, investigador y divulgador sobre la nutrición, ejercicio y longevidad.
1: Lo busqué y lo estoy siguiendo en Instagram.
2: ¿Ya está?
3: Muy bien.
2: Le reta mucho los videos que hace.
4: Netflix es más divertido.
2: Gracias, Francis. Un placer enorme. Dámelo, está hablando Marcos Rojo. Sí. Dámelo a Marcos Rojo, que está hablando hace instantes, perdió Racing.
5: ¿Cómo se sale de este momento?
6: Con trabajo. La verdad que no nos está cansando. Estamos haciendo todo. La semana laburamos, le metemos. Pero bueno, pedirle disculpas a la gente, hoy nos fuimos otra vez conseguir la victoria acá en casa, que es lo que más buscamos en este tiempo. Las cosas, como te digo, no nos salen, nos llegan una vez, nos convierten. Llegamos 3-4 veces en el segundo tiempo clarísimo, abajo el arco y parece que no quiere entrar, pero bueno, la única forma que conozco es con laburo. Y el cuerpo técnico y nosotros lo estamos haciendo. La verdad que en la semana nos rompemos el alma laburando con lo que tenemos. La verdad que hay que. Entiendo el enojo de la gente, pero hay que pedirle paciencia porque hay muchos chicos entre la cancha hoy en día, muchos juveniles que están surgiendo de la reserva, de las juveniles, grandes jugadores, pero como te digo, son jóvenes y hay que apoyarlos y acompañarlos. Como te digo, todos juntos, la gente, nosotros, el cuerpo técnico, la dirigente, hay que trabajar, seguir trabajando mucho más duro porque es la única forma que conozco de salir de esto.
7: Se vienen partidos importantes, Copa Argentina, que es uno de los objetivos, después se viene Boca. Bueno, ¿cómo se planifica lo que viene?
6: Sí, la verdad que hoy también, hoy lo tomamos como partido vital, porque veníamos de dos derrotas y necesitamos ganar, bueno, no se dio. Pero como te digo, ahora hay que meterle más, apretar los dientes. Y mañana ya arrancar de nuevo, seguir laburando y buscar la clasificación de la Copa Argentina. Bueno, después tenemos un gran partido con Boca acá en nuestra cancha de vuelta.
7: La última, ¿qué mensaje le dejas al hincha de Racing que está viendo del otro lado?
6: Nada, que vamos a seguir intentando, que mañana nos vamos a levantar, vamos a entrenar, vamos a meterle con todo y esperemos que los resultados nos acompañen en los próximos partidos.
7: Marcos, gracias. Marcos Rojo,
2: un poco en la línea de River, Rojo, ¿no? El discurso de Rojo similar al de los jugadores de River cuando River pierde.
3: Y yo me quedo con que le pidió paciencia a la gente, dijo es un plantel de muchos pibes, estamos en un momento complicado, pero bueno, ese fue el mensaje que bajó Rojo.
2: Bueno, una nueva derrota, Licha, que preocupa al mundo Racing. Licha, estás en la cancha de Racing, ¿no?
8: ¿Cómo estás, Gaby? Buenas noches. Sí, aquí estamos en el cilindro de Avellaneda, pleno hall donde el público va dejando la cancha después de la derrota. Está claro que Racing ha perdido un partido que no se lo esperaba, más que es un equipo que realmente no tiene más jerarquía que el plantel. Ha errado 3 goles abajo del arco, hay impaciencia cada vez que un futbolista de Racing pierde la pelota, tercera derrota consecutiva y la situación se pone cada vez más preocupante.
2: ¿Cómo estuvo el hincha hoy más que nada con Milito, Licha?
8: Se ha repetido la secuencia del último partido aquí en el cilindro cuando Racing cayó contra Tigre, primero insultos a la comisión y algunos a Diego Milito directamente. Yo lo que veo es que hay resistencia de algunos hinchas en prenderse al grito para ponerle nombre y apellido.
2: Porque no deja de ser el ídolo, ¿no?
8: Claro, claro. Después hay otros bastante más enojados que apuntan directamente o que incluso se prenden mucho las famosas cámaras de reacción y que pasan a un microfonito para insultarlo directamente a Milito al micrófono. Bueno, son cosas que hoy el socio tiene en cuenta y que exige resultados, que exige ganar. Racing ya empieza a depender de consagrarse en algún campeonato, ya sea Copa Argentina o entrar entre estos 8 y ganar el campeonato para jugar una Copa Internacional el año que viene. Racing quedó muy lejos del ingreso de la Copa Sudamericana incluso. Es una campaña.
2: ¿Qué pasó con Díaz, Licha?
8: Con Díaz me parece que es una cuestión muscular, yo creo que pinta para desgarro, y bueno, Racing tendrá que afrontar los próximos partidos sin sus dos delanteros que que naturalmente venían siendo titulares, ¿no? Porque Maravilla Martínez solamente va a poder jugar por Copa Argentina porque fue sancionado, le dieron tres fechas, y ahora lo de Lautaro Díaz, el refuerzo que había gustado, ahora podría ser un desgarro, mañana se podría confirmar esa situación. Así que hoy jugó con Echi de punta, un jugador muy resistido también por el hincha, a Solari directamente, que era otro futbolista también criticado, el técnico decidió borrarlo, ni siquiera fue convocado, ni él ni Colombo. Creo que son apellidos que ya irritan directamente al público, y Racing les va a buscar salida. Racing los quiere negociar en este mercado de pases para que no se ponga más la camiseta de Racing.
2: ¿Copa Argentina cuándo? ¿Esta semana, ahora entrante?
8: El miércoles contra Belgrano de Córdoba, que es el campeón del torneo, en San Luis. En San Luis.
2: ¿Qué es quilombo un partido si quedás afuera?
8: Bravísimo, es octavo de final. Una Copa Argentina que a Racing le viene siendo muy esquiva, que siempre le tiene preparado alguna que otra sorpresa. Pero también para Racing, los futbolistas tienen que entender que va a ser un partido que representa para el hincha una verdadera final. Porque si Racing quiere tener un 20-27, y bueno, de alguna manera va a tener
3: que ser 90 minutos.
2: Independiente se comió 4. River se comió 3 con Aldo Civi. San Lorenzo por penales con Riestra. Boca, el único que zafó.
3: Tiene que jugar con Vélez.
2: Y ahora. Está bien, pero digamos. De hecho, el partido que jugó lo ganó y lo pasó.
3: Sí.
2: Pero hay una realidad de que Racing está más cerca de quedar afuera con Belgrano y que Boca solo continúe de los grandes en la Copa Argentina. Que Racing continúe, digo.
3: Y algo que marcamos,
2: difícil con Belgrano.
3: ¿Sí? Algo que marcamos de River, ayer que decíamos, bueno, Correa llega y juega, Almada llega y tiene que jugar. Racing hoy, pues, y Licha me va a poder ayudar, Lodico y Pérez los habilitaron en el día de hoy y los tuvo que tirar la cancha, Boivoda.
8: Sí, en el segundo tiempo, yo creo que eso de alguna manera, quizás si el hincha de Racing se quiere aferrar algo positivo para cambiarle la cara a este equipo y ver cómo le gana a Belgrano de Córdoba, y probablemente sean dos futbolistas que se impongan y que juegan desde el arranque el miércoles, pero han entrenado solamente 2 veces con la institución, con el plantel.
2: Licha, ¿está cuestionado ya Boivoda o no?
8: A mí me parece que por lo pronto, por ahora no. Yo creo que por ahora no, pero un poco que la gente más va contra la comisión directiva. Creo que por ahora, de alguna manera, el paraguas de Boivoda es la comisión directiva o los insultos hacia esta dirigencia. De arranque se habían visto algunas cosas buenas del equipo, pero ahora también Racing está salado. Eso hay que decirlo. Era 3 goles abajo del arco. En el primer tiempo el arquero saca una última pelota también sobre la línea.
2: Normalmente los arqueros están para eso, Licha, para sacar la pelota de la línea, al costado. Digo, los contratan para eso, sí. Flaco, ustedes, ¿no?
4: Generalmente, ¿eh?
2: Generalmente a los arqueros los contratan. Pero para evitar goles.
8: Al Flaco le habrá pasado que alguna vez un delantero le definió desde muy cerca al goleo y la pelota fue donde él estaba ubicado.
9: Voy a tirar un dato. 23 remates al arco de Racing, 6 de Banfield. De los 23 remates de Racing, solo 2 fueron en realidad al arco. A la
2: puerta. Claro, o sea, pateó 23 veces a lo que llamamos arco
9: y 2.
3: Bueno, pero pará, la de Lodico del final es clarísima y es una pelota que no cuenta en esa estadística. Y es una situación clarísima.
9: Y la posesión, claro. 82%.
2: 82% tuvo la pelota Racing. Ustedes saben que estos números agravan más el momento de Racing que favorecerlo. Pues si vos tenés 82 minutos la pelota y perdés 1-0, la verdad que tenés un quilombo bárbaro, Licha.
8: Y encima las llegadas de Banfield, no sé ahí en las estadísticas, pero Banfield habrá llegado una vez al arco.
9: 6 disparos, 2 al arco, 1 es gol.
8: 2 al arco.
9: Y uno fue el travesaño, bueno, en la misma jugada, ¿no?
4: Claro. La misma categoría, claro, que Racing.
3: Tuvo una contra el segundo tiempo y nada más, sí.
9: No,
4: ahora, Licha, ¿se puede conducir tanto dirigencialmente como técnicamente al ritmo de la gente, de la impaciencia, del enojo? Porque ahí yo te escucho y dices, bueno, el jugador es muy resistido, lo van a vender. No está en situaciones de descartar nada Racing hoy. No se puede dirigir ni conducir a ritmo de la impaciencia, del enojo de la gente, de su hincha. Lo digo para Racing como para cualquier club, ¿no?
10: A Costa, prometió jerarquía, la jerarquía del plantel no está.
8: Sí, igual el hincha de Racing tiene que entender también que hoy, si Racing está muy lejos en la tabla anual, es por un flojísimo primer semestre del cual Costa será el técnico también. Ahora, lo que decía el Flaco al respecto de cómo se conduce una institución de esta manera, si alguien le critica a Milito que es distante con el público, yo voy a decir algo buenamente, ¿eh? Espero que no se me malinterprete, pero espero que esté distante, porque realmente se necesitan tomar muchas decisiones en frío, que si uno se deja llevar por la locura de la gente. Hoy Racing agarraba la pelota en el segundo tiempo y parecía que el hincha ya estaba esperando que el Cudrita la pierda para insultarlo. ¿Se entiende? Era, sí. Se manejaba una vorágine en el segundo tiempo, que era incontrolable. Uno lo miraba incluso la platea, ni siquiera estamos hablando de la popular. Y bueno, el ambiente no estaba para nada bueno.
2: Licha, a ver, perdió Racing 1-0, su tercera derrota consecutiva. Hoy alguien de Racing me decía que, bueno, que Milito no la está pasando bien, que Milito la está pasando mal, que el otro día quedaron conformes por un tema de lo que pasó en la asamblea, que la manejaron muy bien, pero esto la gente no lo ve, no se entera. Claro. Y lo que me decían es que Milito va a tener que tomar una decisión muy fuerte en las próximas horas, días, meses. Milito está invirtiendo muchísimo dinero en todo lo que son obras, y Santino recién muy bien marcaba lo del predio, ¿no? Hay una obsesión de terminar el predio y de poner muchísimo dinero. Si bien invirtieron mucho dinero también en los futbolistas no le dieron resultado, porque a Racing no le está dando resultado. ¿Vos compartís, coincidís? ¿Hay un rumor en el mundo Racing sobre esta situación de dejá de hacer obras, meté más mano en el equipo, que algunos también empiezan a putear? Racing es un club muy peronista, y en las últimas horas apareció la Cunza es el vicepresidente de Milito, ¿no? Diciendo que quiere ser candidato a presidente de la República, y algunos dicen, che, pero para, nosotros lo estamos hundiendo y este tipo quiere ser presidente de la República en lugar de venir a meterle cabeza a Racing. Digo, ¿hay un mundo de la política que le empieza a jugar de manera adversa hoy a Milito?
8: De alguna manera yo creo que lo de la Cunza, y sí, claro que al hincha le puede generar bronca, porque es el momento donde vos tenés que tener la cabeza en el club. Ahora, siéndote sincero, yo en el día a día a la Cunza no lo veo tan entrometido, o tan metido, mejor dicho, en la institución como otros dirigentes que verdaderamente sí están. Entonces, de alguna manera, a mí me da la sensación que ni pinchó ni cortó en muchas decisiones, y ahora solamente queda como una cara dentro de esta dirigencia que está pensando en algo más nacional que en el propio club. Pero al margen de todo eso, sí, es cierto, Racing empezó a invertir dinero. De hecho, Alodico lo trae en $2 millones. Primero quería traerlo a préstamo, Instituto se puso firme, Racing termina invirtiendo estos $2 millones en Gastón Lodico, y también lo trajo a Pérez, el volante central de Gremio, pero es un préstamo del cual entraría una deuda que Gremio tiene con Racing por Merloni. De a poco Racing está empezando a invertir algo más de dinero, además de lo que venía mencionando, de que la prioridad estaba en el predio, porque uno tiene que tener resultados, y de esa manera vos vas a calmar un poco al hincha.
2: Bueno, me pegás el grito cuando arranque Voivoda, ¿no? Va a hablar de Voivoda, esperemos si hablo o no.
8: Sí, por supuesto. Yo también, a propósito de esto, el paréntesis que te hago, que siempre también, cuando se lo critica a Milito, o el hincha lo critica, también la termina ligando, o termina responsabilizando a el Chino Sosa, que es el secretario técnico que lleva adelante las contrataciones, las decisiones de quiénes llegan y quiénes se van. Bueno, yo creo que en el último mercado de pases igualmente se ha movido por el lado de Racing, pero también es un nombre que no pasa desapercibido.
2: Qué panorama, que ya me pegás el grito, Licha, cuando arranque Voivoda voy con vos.
8: Seguramente, dale, acá estaremos.
2: Qué panorama, sí. Arranca una nueva fecha, quinta, Racing arranca perdiendo. Sí. ¿No? A este número que yo venía jugando de los equipos grandes, que hoy hay que sacarlo a Boca.
11: Está fuera por lo menos de las crisis que están viviendo, porque hay crisis de todo tipo, hay crisis deportiva, hay crisis institucional. Sí. Boca está fuera de todo eso.
2: Dentro de todo esto,
4: solamente de la deportiva por ahora.
3: Sin pasar un excelente momento.
2: No, pero Boca. Vos fíjate los números, Boca, es verdad que el momento es hoy el de Boca bueno, ¿no? Hoy Boca no está entrando ni a la Libertadores ni está dentro de los 9.
3: Claro, hoy está noveno, afuera de los 8.
2: Perdón, afuera de los 8.
3: Y tampoco.
2: Digo, nada, gana Boca y queda cuarto, ¿no? Ahora también pierde Boca con Platense mañana. Lo que quiero decir es
3: qué
2: momento de los equipos grandes. Más allá de que Boca hay que correrlo un poquito porque muestra otra imagen.
11: A Boca hay que correrlo a partir del Vasco, porque además, digamos, en esa tabla anual, o sea, está fuera de Libertadores, pero la tabla anual que te da un cupo, Boca está cuarto, está peleando y no está tan lejos. Entonces, me parece que es distinto. Racing está vigésimo.
4: Está bien,
11: pero
2: el contexto general de los equipos grandes, no hay un grande.
11: No.
2: Salvo cinco partidos de Boca.
11: No hay un grande que sobresalga, no. Digamos.
2: Salvo los cinco partidos de Boca.
11: Boca zafa, digamos.
2: Para mí, Boca ha sobresalido futbolísticamente. ¿Sí? Pero tampoco hay que cantar victoria, porque de estos veranitos de Boca hemos visto mucho. Ojalá que para el Vasco Rabarrena, que esto no sea un veranito nada más, y sea duradero. Después River no levanta. Ahora todas las expectativas están puestas en Thiago Almada. Lo discutíamos ayer. Ahora es Thiago Almada más 10 para ganar al Argentino Juniors, ¿no? Hoy salió. Vamos a estar escuchando a Otamendi a bajar un poco los decibeles, ¿no? Está todo bien en River, Paulo.
10: Sí, es por lo menos lo que quiso transmitir el capitán de River. Él mismo fue el que pidió hablar, que quería transmitir este mensaje de que de alguna manera está todo bien entre jugadores, cuerpo técnico, dirigentes. Había hablado el presidente, bueno, quiso hacerlo el capitán. A mí me sorprende igual que tenga que salir a aclarar que está todo bien.
2: ¿Por qué te sorprende?
11: Sí, no entiendo.
10: Porque me parece que era innecesario, porque ya había hablado el presidente la semana.
2: ¿Pero ves que son la gata flora? Pero
11: está bien, cuando salen a hablar,
2: ¿ves que son la gata flora?
11: Si no salen
2: porque cuando los jugadores de River no hablan, vos tenés un problema, claro, que es cuando hablan con vos, no hablan con vos. Después tenés otro segundo problema, si hablan o no hablan. Salió a hablar. Si ustedes se quejan, ustedes son de los periodistas que todavía viven. No, ¿sabés qué? Son los negocios de la calle Florida. Los negocios de la calle Florida lamentablemente van a fundir todos. Cierren. Los negocios de la calle Florida, cierren. Lamentablemente van a fundir todos. La gente tomó otra metodología de compra. Sigan teniendo la marca, sigan teniendo empleados, pero cierren el local. Semejante estructura de tres pisos, un Zara en la calle Florida, de tres pisos.
11: Renner.
2: Maestro, ciérrelo. Porque yo compro Zara, pero compro por internet, ya no voy más al local. Voy a seguir comprando Zara porque yo me he visto en Zara. Todavía no te sacaste ese chip vos. Vos sos el periodista que todavía sigue necesitando la opinión del futbolista. Para mí no sirve para nada. No sirve para nada.
10: Pero
2: para.
10: Estás diciendo que no sirve para nada. Y
2: no.
10: Decía que estaba bien que.
2: No, pará.
11: Pero hay que salir a hablar.
2: Para mí no sirve para nada. Tengo esta teoría. Yo considero que la gente escucha un programa o ve un programa porque quiere ver al periodista. La gente escucha Radio Mitre a esta hora porque nos quiere escuchar a nosotros, no a Otamendi. Esta es mi teoría, puede ser que esté equivocado.
11: No estás equivocado.
2: Ahora. Yo creo que la gente lo que dice, quiero escuchar al loco de mierda a las 10:30 de la noche. Quiero escuchar al loco que putea, quiero escuchar al loco que dice barbaridades, quiero escuchar al loco que dice tal cosa de Riquelme, quiero escuchar al loco de mierda ese. Y si después le echamos Otamendi.
11: A veces,
2: yo no sé cuánta gana tiene la gente de que nosotros le hagamos una nota de una hora y media a Otamendi porque sabe lo que va a
11: decir. No sé si viendo una conferencia de prensa, pero vos, por ejemplo, vos traes invitados acá para hablar sobre temas determinados. Trajiste un nutricionista o un especialista en alimentación y está bueno por ahí la conjunción de vos, loco de mierda, que le haces preguntas al fleje o no, digamos, porque en este caso no daba.
2: Pero un nutricionista o un político no se pone en el cassette. El político porque quiere ganar una elección y declara a su favor y en contra del otro. Y después, el nutricionista te viene a contar la cosa que estudió. Sí. ¿No? El futbolista, el dirigente o el técnico,
11: pacientes o lo que fuere, digamos.
2: Lo que está haciendo es acomodando a partir de una situación un discurso. Pero yo lo que le digo a Pablo es, cuando no hablan, todos levantamos la mano, los que se quedaron en tu escuela, de que los protagonistas tienen que hablar. Che, no hablan. Y cuando hablan, y me parece raro que hablan, decídanse, o hablan o no hablan.
10: No, está bien, lo que digo, ya había hablado el martes del presidente.
2: Ahí habló el capitán.
10: Bueno, está bien.
3: Está bien que dé la cara a un jugador.
2: Habló el capitán.
10: Igual quiero decir algo, porque se lo dije en la cara. El departamento de prensa debe ser el mejor que trabaja en la Argentina. Hoy hicieron algo improvisado sin avisarle a los medios. Digo, River se caracteriza por la prolijidad, por el orden, por ser un club súper respetuoso.
2: Pero no fue que Otamendi dijo, voy a hablar con los que están. ¿No fue así?
10: Sí, pero vos como institución tenés que decirle no para hablar. Nosotros somos prolijos, ordenados. El martes hicimos una gran conferencia de prensa con el presidente. Mirá que esto lo criticamos de Boca, ¿eh? Cuando salieron a hablar tres jugadores de Boca y solamente lo hicieron para tres medios que estaban ahí. Bueno, exactamente lo mismo, porque hay que mantener la misma línea para River. River es el mejor club para mí, pero no porque lo cubra River, porque hace años que lo vengo viendo.
2: No juro ningún club y creo que River es el que mejor maneja la comunicación.
10: El martes armaron una conferencia de prensa donde el presidente se bancó, contestó 1000 preguntas, estuvo más de una hora hablando con los periodistas, todo prolijo, todo ordenado, todo organizado. Bueno, le digo que tienen que mantener, para mí, desde este lado, la misma línea, porque hoy dejaron pagando a 25 periodistas. Así de fácil.
11: Yo quiero decirte con respecto a esto que, digamos, a mí me parece que se ha manejado en general bien River con la comunicación. Todavía están pagando...
10: El otro día fue crítico de eso.
11: Están pagando el error de comunicación de Dazo y compañía, ¿no?
10: Pero el otro día fue crítico igual. Igual fue crítico el otro día el presidente cuando dijo...
11: Capital.
10: Dijo que teníamos que hablar más. Dijo el propio presidente. Tardamos demasiado en salir a hablar, dijo.
4: Sí, yo no estoy tan de acuerdo, perdón, con lo que dijiste recién. Para mí son fundamentales las opiniones de los protagonistas. De los jugadores, de los técnicos y de los dirigentes. Ustedes, en este caso nosotros me incluyo, aunque no soy periodista, pero estamos hoy para analizar lo que dicen. Y de alguna manera poner blanco sobre negro si realmente vemos y creemos que están tirándola afuera.
2: Pero estamos hablando del interés de la gente. Yo lo que digo es, háblame en la previa. Yo sé lo que cuestiono, la nota. Háblame en la previa del partido, háblame en el postpartido, que hable un jugador.
4: De eso yo hablo, sí.
11: Hay tipos que sea lo que pasa.
4: La nota, ahora entendí.
2: A mí no me cambia. A ver, yo por supuesto que la semana que viene me encuentro con Carlito Tevez y le digo a Carlito, che, dale, no se aturro.
11: Estamos hablando de los tipos que dicen. Son contados los tipos.
2: Después hay cuestiones que no. Hoy, en lo que hablábamos el otro día, ustedes, cuando yo entraba con el cable del micrófono adentro de un vestuario. Con el vapor.
4: Grabas y hablabas con cualquiera y preguntaba lo que se te cantaba.
2: Ustedes nos mojaban, nos tiraban la toalla.
11: En pelota. Iban con el desodorante.
2: Era parte de la comunión del futbolista y del periodista de aquella generación.
11: Sí.
2: Hoy los vestuarios son escuderías. Antes era un escalón de cemento donde vos te sentabas en ese escalón de cemento con el futbolista a hablar.
11: Exacto.
2: Me ha pasado a mí con el propio Maradona.
11: Sí, con todo.
2: Fue entrevistado a Maradona, sí, sentado en un banco de cemento, con Diego en toalla, masajeándolo a Diego. Y yo al lado de Diego con un coso acá colgando que parecía un estén, y era un retorno adentro de un vestuario, 100 rollos de cable con los técnicos operadores que no solo armaban en la cabina de transmisión, yo le cuento a los chicos más jóvenes,
11: sí,
2: sino que armaban en el vestuario.
11: También.
10: Yo llegué a trabajar adentro del campo de juego.
2: Te armaban en el vestuario. O sea, iban dos técnicos radios, había un técnico de cabina y había un técnico de vestuario. Y el técnico de vestuario asistía a lo de vestuario. Porque vos después, tu transmisión se terminaba y era el show del tipo del vestuario. Era el show del tipo del vestuario que sacaba a todo el mundo ahí adentro.
10: Otra relación, otra manera de trabajar.
2: Y lo que dije el otro día, ellos tenían, a mi entender, otra cultura, otra preparación. Hablaban, decían cosas. Hoy, sinceramente, yo no sé si me dan muchas ganas de hablar con la figura de River, que esté agualmada, no sé cuánto me podrá aportar. Por eso yo digo, che, que a mí me den... A ver, yo creo que River tiene que aclarar cuál es la función de su manager, o sea, su secretario técnico. Me parece que hay una duda que hay. Hay que aclararlo. Eso con una pregunta se aclara, o en una conferencia de prensa, o preguntándoselo a Caudet. ¿Hablás? ¿Tenés relación? ¿Tenés vínculo? ¿Hace cosas en conjunto? ¿No? Digo, después las conclusiones las sacamos nosotros y me parece que la gente nos quiere escuchar a nosotros.
11: Dejaste de interrumpirte un segundo a propósito de eso que estás diciendo. ¿Cuál es la autoridad real de Longoria? O sea, la capacidad real de acción.
2: No la sabes.
11: O sea, ¿él lo puede echar a Caudet?
10: No.

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1: Sí, chavamecito para todos ustedes. Esto suena así.

0: pero muy buenos días a toda la zona norte de la provincia de Misiones.
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0: Quienes nos sintonizan a través de la 112.3 Radio Stop y en otro punto del país o del mundo, a través de www.topelinea.com.ar y si no también a través de... su telefonía móvil, la aplicación Radio Stop, y nos escuchan donde quiera que estén.
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0: A todos, que tengan un muy buen día, un muy buen despertar. Y para tener un buen día, recuerde, señora, señor, siempre, pero siempre, antes de levantarse, agradezca a Dios por solamente abrir sus ojos y así poder mirar a sus alrededores.

0: 3751-56-1818 para los mensajes.
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0: Para participar entre ustedes, en tener contacto entre ustedes y nosotros.
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0: 19 grados en la temperatura en el kilómetro 12. 19 grados, sí.
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0: Con probabilidades todavía de algunas inestabilidades, algunos chaparrones. Para la zona norte y algunas tormentas con ráfaga de vientos, ocasional caída de granizos para la zona sur de Misiones. ...3751-56-1818... La máxima prevista para hoy de 29 grados en El Dorado, con sensación térmica de 32 grados.

0: Y están trabajando tempranito, ¿eh? Amasando, amasando, ¿eh? Por culpa de... Para los chicos ya del valle, no, del kilómetro 24, ¿eh? Están haciendo chipa amasada, ¿eh? Temprano, ahí.
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0: 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Claro que sí. Seguimos.

0: Mensaje dice, buenos días, Hugo. Sábado, otra vez. Acá siempre, escuchando tu programa. Dice, que ya ella, que costumbre. Quiero saludar a mi gente, a mi esposa Mónica, mi hijo Juanje. Con un tema, si puede ser, la Zaracura. Que le gusta a ella, dice, el valerao. Y a seguir, Hugo, dice. La Zaracura, mira, vamos a buscarte. Otro mensaje dice, Asunción hoy cumple 489 años, felicidades madre de ciudad, dice Luis, bravo, Asunción 489 años, Otro mensaje dice, buenos días Saucedo, gracias por el saludo, acá full en la panadería, pasa un tema de los tejanos, soy Nicolás de 9 de julio, siempre escuchando, dice... Y me manda un video ahí. Que está, mirá,
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0: Está hecho los pancitos ya, bien calentito, Saludos, entonces, para el panadero 9 de julio.

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1: 40 minutos a pasar de las 5 de la mañana y nos estaban solicitando algo de los tejanos, o sea, qué caro, cuidado, guardar tu vaina,

0: se fue. Y seguimos, seguimos. Estoy buscando el tema de la zaracura, no encuentro, A ver quién canta, que me digan. Mensaje dice: hola, buenos días, amigo Hugo. Espero que tenga un excelente día, bendecido por Dios. Saludo a todos, a nuestros familiares, amigos y vecinos, especialmente para mi esposa Rosa y nuestros hijos Mateo y Lucas. Soy Roque Noel Uruguay con un tema, un corrido al respecto. Mil dice:
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0: Otro mensaje: hola, buen día Hugo. A pesar de que no te escribo, te escucho todos los sábados. Dice: soy Lino. ¿Me pasás un tema de los Bohemios? El agua. El agua a la canoa, le echó agua a la canoa, Un saludo especial a una amiga de acá, el kilómetro 1, dice, se llama

0: Así fue. Seguimos. Ahí están los bohemios.
1: Bohemios. Para todos nuestros amigos.
0: Y con este tema vamos en busca de la primera pausa comercial. Y volvemos con más música. Un buen día, región.

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0: trabajado ahí a todos los distintos ramos, todos los choferes colectivos, enfermeros, doctores, etcétera, etcétera, todos los que nos están cuidando la salud pública. Lo esencial en un país es tener la salud pública. Sí, ahí donde el gobierno debe estar presente, el gobierno presente. Bueno, para la salud de la población. Un saludo grande también a todos mis compañeros de trabajo de acá de la distribuidora. Todos bajo el mando del el general don Sebastián Almuzara. Saludos grandes a todos ellos y ojalá que siempre seguimos trabajando, tengamos trabajo, ¿cierto? Y bueno, con un buen chamamé al estilo Huito Saucedo. Un abrazo cordial, saludo a todos mis parientes, a don Romeo de Lima, ya mucha fuerza querido primo, y a todos mis parientes, ya lo de Lima, de todo, kilómetro por kilómetro tengo parientes, ¿sí? Y a todos mis queridas amistades. Gracias.
1: Minutos, ha pasado las 6 de la mañana y lo escuchamos a Sebastián Aquino. Otro mensaje dice: hola, buen día Hugo, acá tomando unos mates antes de ir a trabajar. Siempre te escucho. No escribía porque estaba sin celular y mi mal peinada no quería prestarme el de ella. Saludos para mi amorcito Rosa, Milagros. Y mis hijos, Dorival y Viriciano, Viricino, ahí está, Saludo a tu audiencia, dice Carlitos Máximos, Carlitos Máximo, el carnicero, hincha de River, desde kilómetro 5, barrio Cristo Redentor, dice, el carnicero, qué calidad. Y no, la patrona, ¿por qué te va a prestar el celular? ¿Cómo va a ocupar el celular? Mira si revisa todo ahí, vos revisás y encontrás algo. Se presta el celular, ¿eh? ¡Qué grande, carnicero! ¡Un saludo enorme! Ella tampoco que te pida tu celular, ¿eh? Mira por ahí, vos encuentras tu celular y dices, ¡qué cuarto! Que diga. Y toma mal el cuarto de la carnicería, ¿eh? Otro mensaje, muy buen día, buen fin de semana, quisiera escuchar el Tordillo Negro, por los bohemios, gracias, Rosa y Ramón. 3751-56-1818 para mensajes. Y se fue, estaban solicitando un buen chamamé.

minutos, se va a cerrar a las 6 de la mañana, un saludo enorme. Ahí para los propietarios de Lonera al lado, Quique Sánchez y señora, que están viajando, grande. Están viajando, Hasta Jardín América nos va a escuchar seguro, Seguro que nos va a escuchar hasta Jardín América. Así que un saludo, buen viaje, Hacia la zona sur se van. Hay probabilidad de lluvias, alguna tormenta allá por el sur, Por el sur de la provincia,

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16:16 minutos, se pasaron de las 6 de la mañana. Saludo enorme a la persona que mandó un video. Está escuchando a full la radio en una oficina, ¿eh? Sí, en una oficina. Y tiene como nombre, dice Waldemar, ¿eh? Gracias por estar ahí a full con la radio, ¿eh? Así nos los trabajo, ¿eh?

0: Mensajes, dicen: hola, Huguito, ¿cómo estás? Soy Francisco, de acá de la parada 24, 9 de julio, con mi amigo Rodrigo, y haciendo chipa amasada. Pasame un buen cervecero. Éxito y bendición, amigo. Qué grande, saludo enorme ahí para Rodrigo y para Francisco. Qué linda chipa amasada, qué rico se ve eso, más que mi propia vida. Hola, buenos días, amigos. A usted dice que tenga un excelente fin de semana. Saludo a todos, a tu audiencia, y para ustedes saludo al uruguayo y a Noemí. Si puede pasar un tema de banda mix, si viera cuánto somos. Poto y Beatriz, qué grande Poto y Beatriz, siempre un abrazo. A ver qué dice este audio.
1: Hola, buen día, Hugo.
0: Buen día.
1: Escuchando tu programa. ¿Cómo está el pronóstico hoy? Aquí estoy elaborando, papá. Mandale saludo a Armó, alias Morochongo. Está en la guardia ahora. Y a Sebastián Aquino también. Un chamamé bien arrastrado que le escucha. Bueno, Hugo, tenés buenos días. Saludos, decían los visitos.
0: Ahí está Miguel Riquelme. ¿Y quién el pronóstico dice? Y para hoy sábado dice que va a continuar la inestabilidad con chaparrones aislados en toda la provincia. Un sistema de baja presión en retirada aún ejercerá su influencia, propiciando algunas precipitaciones. Las condiciones tendrán que a mejorar a partir del mediodía. Es lo que dice para la mañana de hoy. Todavía algunas probabilidades, muy baja, pero hay probabilidad de algunos chaparrones para toda la provincia. La máxima prevista para hoy 29 grados, con sensación térmica de 32 grados.
2: No hay días.
0: Y a partir de mañana, buen tiempo con temperatura que ya podría alcanzar los 35 grados el día de mañana. Así que domingo, lunes, martes, miércoles, temperatura bastante, bastante elevada en la zona norte de la provincia de Misiones.

mi amor. Después de un adiós dice: buen día, Hugo, ¿cómo estás? Ya dicen, los estoy escuchando mientras voy yendo al trabajo. Saludo para todos ustedes. Si puede pasar un tema de los cuatro haces, David. Qué buen tema, ¿eh? Bien, bien ahí. En un ratito, David. Algo de los cuatro haces. Ahí está. Sin un adiós.

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Ahí va, qué linda este chamamé. Y canta linda la guaina esta. Los hijos de los barrios, volvamos a empezar, mi amor.

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2: ¿Cuándo, amigo, va a sonar así de esta manera? ¿Y cómo dice hoy?

0: 35 minutos, a pasar de las 6 de la mañana. 17 grados la temperatura en el kilómetro 12, no es ni un grado, 17 grados, cielo nublado en la ciudad de El Dorado. 3751-56-1818 para los mensajes. Mensaje dice: hola, Hugo, acá escuchándote como siempre. Un saludo a Poto, Jorge, el odio Ortellado y a todo mi barrio Santa Teresa, con un buen chamamé de los hijos de los barrios, dice el uruguayo de Santa Teresa. Tenemos mensaje al que dice este audio.
1: Buen día, don Sofeo.
0: Buen día.
1: Bueno, de Freita Valdemar, yo fui el que mandé el videito ese.
0: Ah, ahí está.
1: Le quiero felicitar por su programa. La verdad que siempre estamos escuchando todos los fines de semana, los domingos, los sábados a la mañana.
0: ¡Qué calidad!
1: Usted es compañero de los sábados.
0: Y gracias. Tenemos,
1: quiero mandar un saludo a don Mario Machado también, que nos acompaña de luna a viernes. Así que
0: muy bien.
1: Somos los compañeros de la madrugada. Así que un gran saludo para usted, para que tenga un feliz fin de semana y que pase bien. Después quiero mandar un gran saludo para la patrona de la casa, que compañera de vida, que tuvimos los bajos, la buena y los bajos, y pasamos juntos, así que mañana va a estar el cumpleaños.
0: Ajá.
1: Le mando un gran saludo, que pase bien y que sea lo mejor. De parte mía y de los hijos. Ya creo que el tema te pasó hace un ratito, ya que quería pasar algo medio cervecero ahí. Y bueno, un gran saludo para ellos. Porque siempre digo, la campaña de vida, tuvimos un accidente hace unos años atrás y bueno, luchamos y estamos firmes como Federico. Y hay que empujar para adelante.
0: Sí, señor.
1: Gracias por todo. Un abrazo.
0: Muy bien, ahí está, ¿eh? Está de cumple la patrona, dijo.

se da para la esposa de Waldemar, entonces. Claro que sí, nosotros seguimos. Y ya buscamos la segunda pausa comercial. Y se viene el bloque chamamecero, ¿eh? 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

las 7 de la mañana, 19 grados. La temperatura en el kilómetro 12, cielo nublado. En la zona norte de la provincia de Misiones. Y nosotros comenzamos, así es, comenzamos con el bloque especial A Puro Chamamé. 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

0: 10 minutos a la salud de las 7 de la mañana. 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

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Y tenemos mensajes. Buen día, Huguito, somos Juan y Gertrudes, acá de Monte Carlo, Barrio Bonito. Barrio Bonito Nuevo, estamos tomando mate en la cama y escuchando tu programa. Queremos escuchar sí. Sí, cada heladera, no sé, de Luciano, desde ya muchas gracias, bendiciones. No lo entendí los temas, Luciano. Ahí saluda a la gente de Monte Carlo, que está escuchando la radio, como siempre también. Y seguimos compartiendo buena música.

19 minutos, ya pasaron de las 7 de la mañana y así estamos en el bloque especial de Bufalera El Solta, como siempre.

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0: 17 minutos, ya pasaron de las 7 de la mañana. 19 grados la temperatura en el kilómetro 2, el cielo nublado de la ciudad de El Dorado. 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

0: Mensaje al 3751-56-1818. Dice: buen día, Hugo, soy Cristaldo, del kilómetro 4. ¿Puede pasar este aviso? Se me perdió una billetera con varios documentos a nombre de Juan Manuel Cristaldo. Avisar a aquella persona que encontró al 3751-5979-59. 3751-5659-7959. Muchas gracias. Bendiciones, dice Cristaldo. Perdió todos sus documentos, mitad. Y ahora, por este fin de semana va a quedar chimbo y temimo, ¿eh? Sin nada. Y así que aquella persona que haya encontrado una billetera o documentación con documentos a nombre de Juan Manuel Cristaldo, por favor, avisar al 3751-5979-59. Hola, dice: todo bien, pasame el tema Bajo el Cielo en Flor. Soy Enrique de Delicia, kilómetro 15. A ver qué dice doña Lorenza. Bueno, tenemos que conectar el Bluetooth para poder salir el audio al aire. Así que bueno, muchas gracias, doña Lorenza, porque siempre está ahí en contacto. A ver qué dice doña Lorenza, ¿eh?
1: Hola, Huguito, ¿cómo estás?
0: Muy bien.
1: Saludo a la familia y saludo a todos los que me conocen, y todo a los adultos mayores de Flor de Irupé. Y saluda a toda mi familia.
0: ¡Qué grande!

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15 minutos, ya pasaron de las 8 de la mañana y decíamos que hay un cumpleaños muy especial. Sí, claro que sí que hay un cumpleaños muy especial. Claro que sí, es el cumpleaños hoy de la mamá, de la madre, de la querida madre, de mi amigo José, ahí de supermercado lo de Cristian. Así es, José Beralte. Y también, por supuesto, es la mamá de mi amigo David Beralter. Hoy

felicidades para doña Erika, que está cumpliendo 66 años. La torta va a ser ahí en el supermercado de Cristian. Ella eligió al amigo José, el mañana chocolate, es el negrito ese. Ese, sí. Para doña Erika, entonces, muchas felicidades, que la pase realmente muy, pero muy bien. Así que bueno, desde acá, desde la 112.3 también, la saludamos y esperemos que pase realmente muy bien. Y para doña Erika, de parte de David, de parte de José, qué mejor este tema, ¿eh? RP 2000, gracias, mamá.

gracias, mamá. Con 12 rosas, dice la banda de pesos. Mil gracias para doña Erika, que está cumpliendo nada más que 69 añitos. Es joven, 69 años, ¿eh? Así que un saludo enorme de parte de sus hijos, ¿eh? David y José, ¿eh? Va a pasar muy bien. Y va a ser solo alegría, ¿eh? ¿Cómo dice allí? Claro que sí, solo alegría, ¿eh?

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Carlos Jiménez nos decía, ¿quién me van a hablar de amor? Cuando ya pasaron 27 minutos de las 8 de la mañana, 19 grados, la temperatura en el kilómetro 2, cielo nublado en la ciudad del Dorado, ¿eh? 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

minutos, ya pasaron las 8 de la mañana. Se mantienen 19 grados la temperatura en el kilómetro 2. El solcito, que quiere mostrarse en la ciudad del Dorado, aquí en la zona oeste, que está los sopapos, está con las nubes. Y que sigue nublado y que todavía hasta el mediodía hay inestabilidad en toda la provincia de Misiones. Pero lo importante, lo lindo, es que ya a partir del mediodía, para la zona norte mejora. Se estaría despejando y con temperatura máxima de 29 grados, con sensación térmica de 32 grados, hoy en el Dorado.

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48 minutos, ya pasaron de las 8 de la mañana. 19 grados la temperatura en el kilómetro 12, cielo nublado en El Dorado. 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

Dice, buenos días, qué hermosa música, Hugo, desde las 5 te escuchamos, el tornillo. Y yo dice, buen fin de semana, largo, Lina y Zacarías, ¿eh? Qué grande, mi amigo, ¿eh? A full, escuchando la radio, ¿eh? 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

nos vamos. Hasta aquí llegamos. 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

así llegamos al final del programa Buen Día Región. Agradecer a todos los que nos sintonizaron en el norte de la provincia de Misiones a través de la 102.3 Radio Stop y en otro punto del país o del mundo a través de www.stoplinea.com.ar. A los queridos oficiantes, millones de gracias por estar con nosotros hace muchísimo tiempo, cada uno de ellos. A los queridos oficiantes, entonces, millones de gracias y que Diosito les dame bendición a cada uno de ustedes, para que le vaya bien el doble, triple, cuádruple. Nosotros nos vamos para volver el próximo sábado a las 5 de la mañana, como siempre, para levantarse con el pie derecho con el programa Buen Día Región, ya está Miguel Tutti Florentín para el programa Pleno Sábado, que se va a extender hasta las 12 del mediodía con muchos sorteos, buena música y sorteos. Vi una bolsa de sorteos de llegando, así que bueno, muchos sorteos para el día de hoy, será hasta el próximo sábado, si Dios así lo permite.

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0: ¿Cómo están todos? Tata, ¿eh? Sí, hay una... Enganchamos una publicidad nueva. A ver, ¿qué dice? Pon nena, no escuché. Poné qué dice ahí, ¿eh? ¿Estuviste pasando o no? A ver, ¿qué dice?
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0: ¿Qué es lo que es 10 mil pesos? Vamos a ir de joda ahí. Captura el momento también con fotocabina. ¡Qué calidad, che! Bien ahí, qué bueno, qué bueno, qué bueno, qué bueno, qué bueno. Ya divertida, ya amo aniversario, ¿eh? Está bueno eso. Gracias, Nandi, por la confianza. Gracias a toda la gente del club ahí de Puerto Piraí, que nosotros vamos a ir a divertirnos.
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0: No te olvides, hoy tenemos, Dani, no sabes lo que es, ¿viste lo que es esa bolsa? Tenemos dos premios de Mundo Tunes, tremendo lo que es. Tenemos premios de Diporto, tenemos premios de Galetos El Pola, tenemos premios de Lukaku. No te podés quedar afuera, che, pero, ¿sabes lo que pasa, Dani? Hasta 10 años. Kunumi hasta 10 años. ¿Sí? Anguya y 10 años. Mitacuña y 10 años también. No podemos, no tiene que ser más tungo. No. Que me sepan disculpar eso de 12 años, de 13 años, 14. No. Hasta 10, 9, 10 años. No. Pues ya, no, en serio te digo. No quiero que nadie se enoje, pero lamentablemente, viste que estoy así.
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0: Va, ahí hablando de espalda, Dani, ¿eh?
3: El kiosquito ese era, ¿no? Laureano y los Crayones. Saludos para Mariano, ahí está escuchando la radio.
0: Ay, él no tiene radio para escuchar.
3: No sé, ¿tiene radio?
0: ¿No escucha, anda la radio de él?
3: No anda.
0: Sí, hoy especial. Y queremos audio, que van del audio, que van de audio.
3: Ah, ahí está, no, ella, guerrera K-pop.
0: La guerrera K-pop.
3: Ahora está con Toy Story 5 y no sé qué.
0: Mirá, es la guerrera K-pop.
4: Ajá. Ah, este
3: era el otro.
0: Este es el hermanito, ¿no es cierto?
3: El otro era el kiosquito, tú.
0: El otro era, ¿se acuerda el kiosquito? Ajá. Qué locura,
3: qué barba,
0: Dios mío. Mirá, el kiosquito era, ¿no es cierto?
3: Sí, Laureano y los Crayones.
0: Dios santo, sí. ¿Qué año va?
3: Esto es 90 y...
0: 91.
3: Sí, por ahí, más o menos. Ahí está.
0: Ni ande tú ya, Dani, ya. Eso ya te tiene que mostrar que somos dos viejos chotas. No, ahora ando. Este es en Dulo Mita. ¿Viste?
3: Ah, sí,
0: viste,
3: sí. Toda esa onda, ¿eh?
0: Dani, uh-huh. Dios mío, el otro día. Le pegué en el. Dice, Añembo, he pedido para nuestro país. Le puse un BTS, Dani. Usted puede creer esa gente.
3: El sábado en la fiesta de Regina, le mandamos un saludo grande, ¿eh?
0: Y a Regina Krenz ahí. Y a Luis, uh-huh. Y a Juliana, puede ser. Qué grande. Qué ídolo, Dani. Todavía es cierto, vecinos somos.
3: Exactamente. ¿Dónde fueron a encontrarse todos los...?
0: Mire, la vecindad.
3: La vecindad, ¿eh? Ahí está. Saludos para Regina, que festejó el sábado pasado su fiesta de 15 años.
0: ¿Estuvo dónde, Dani?
3: Y también para Diego y para Marian, que estuvieron en su fiesta de casamiento. Así que lo mejor para ellos anda de luna de miel. Así que le mandamos un cariño grande a ellos. Espectacular lo que fue la fiesta de Diego y de Marian. Y también a los 15 de Regina.

0: Agustina el próximo fin de semana. Hoy un saludo muy especial para Agustina.
1: ¿Para quién?
0: Que está de cumpleaños también. Hoy festeja aún su cumple. Sí. Así que le mandamos un cariño grande, ¿eh? Así que ahí está. Un saludo y un feliz cumpleaños para Agustina Colman, que se viene con toda su fiesta. Le mandamos un cariño muy especial. Agus, prepárate para bailar toda la noche hoy, ¿eh? Así que lo mejor y muchísima suerte para Agus.
1: Tuti, vas a seguir descansando el lunes, dice. ¿Cuánto? No, ¿cuánto gastaste? Dice.
0: No.
1: ¿Esa es la secuencia? No gasté nada. Ajá. No, no gasté nada.
0: ¿Contrató una cariñosa? Que...
1: No.
0: No, digo, están preguntando cosas.
1: Jesucristo.
0: No. Ojo con eso, tú tienes.
1: No.
0: Yo lo cuido, lo sé usted, pero...
1: No gastamos nada.
0: No,
1: sabés qué espectacular. Economizada, meca tuya, economizada. Cero drama, ¿viste? A ver, Panam.
2: No sé.
1: Panam, ¿te acuerdas, Dani?
0: Panam, sí. Ah, tengo celos con Daniel Agostini, ese tema.
1: Sí, señor. Porque Dani, hay que sonreír siempre.
0: Eso
1: le
0: sí,
1: mandamos un abrazo a nuestro amigo. Nosotros nos reímos por culpa de él. Ajá. Porque siempre tenés que sonreír con nosotros. 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
0: Exactamente, para ellos ahí están laburando a full como siempre, en el kilómetro 2 y en el kilómetro 5 de la ciudad también.
1: Sí, señor.
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0: hondo para mí, por favor. No quiero de esos platitos, a ver.
1: Si tu tenedor sale a tu cadera, batidora, AliExpress, chum,
0: chum. ¡Qué lindo! ¿Dónde? Aníquen la mirada de móvil con la chocolatani.
2: Sí, por todos lados. Este
0: vamos, fin de, vamos, vamos, avísenme dónde, agua de cola, setazón. Sí, sí, sí, ¿dónde vamos a ir?
2: Una parangana lleva ahí para el Día del Niño. 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

0: 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Ya vamos a leer todo lo WhatsApp, Nigel, ni te acuerdas, ya estamos, le tenemos ahí, ya estoy apuntando todo, ya, ahí tenemos todo el WhatsApp, ahí estoy anotando, estoy finiquitando.
1: El de profesora Six Seven tiene que poner tu tío.
0: Profesora Six Seven.
1: Ahí para los niños.
0: ¿En serio?
1: Ahora de la actualidad. Saludos para Aldana, que manda los mensajes por acá para participar en los sorteos. Dice,
0: ¿qué dicen?
1: Si mañana hay colectivo, sí, mañana hay colectivo.
0: Hay colectivo
1: para
0: mañana.
1: La Expo Niños,
0: sí,
1: del parque. Ahí está. Expo Niños mañana en el, la costanera, desde las 15, sí, hay servicio de colectivos.
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0: de hablar al pedo, cuñado, y pasa música, dice mi amigo Jorge.
1: Pero, che, Jorge, no te vi ayer en la misa.
2: Epa, no estaba. No, no.
0: Jorge, tenemos que cerrar el trato con Jorge, Dani.
2: Ah, bien ahí, ¿eh?
0: Se vienen los 15. Jorge, ¿cómo se llama Jorge? ¡Qué grande, Jorge!
2: Ahí Larry le manda un...
0: ¿Qué dice Larry?
2: Algo blanco ahí para el Día del Niño.
0: A ver.
2: Saludos
0: a
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0: Ya tiene su muñequita, Larry.
2: La tiene, él compró ya ahí, ¿eh? Ya puede pasar el fin de semana largo y todo agosto, Larry. Aguante, Larry. 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
0: Jodete.
2: Lo tienen de punto, ¿eh?
0: Sí, no, Larry, un carro. Por decir, Larry en capo. ¡Larry! A ver. ¿Eh? Ah, ahí tiene un tipo, una pausita. Ah, ¿no? Mire usted, che, bien. Profesora 667. 3751-440347 hasta las 12 del mediodía. Muy buenos días, mi amigo. Acá estoy empezando a preparar para el mediodía. Dice, trae hielo si tenés.
2: No, claro, usted con su botella de hielo, Tuti, ¿eh?
0: Hoy, claro, ¿qué va a hacer?
2: ¿Pero renovó ya o...?
0: No, cargué esta.
2: Ah, bien.
0: El miércoles cargué tres botellas.
2: Ah, bien.
0: Pero
2: bien.
0: Hay uno y medio por ahí, porque estuve usando.
2: Ah, un poquito.
0: Listo,
2: poquito.
0: Llevo el hielo.
2: Tres
0: no
2: litros,
0: pasa nada.
2: La de tres litros.
0: Sí. Amigo, quiero participar los tres últimos. Son 636, Elvira, 412, dice... No, Juan, 636, ahí está. Elvira, 412, del kilómetro 2. Que tengan un excelente día. Gracias por hacernos alegre todos los sábados. Mire usted, ¿eh?
2: Bueno, ahí está.
0: Sí, de eso se trata.
2: Acuérdate de buscar el pendrive con toda la música para el fin de semana, ¿eh? Así que todo lo que suena.
0: ¿Cuál? ¿Este tiene el pendrive o no?
2: A ver. Ah, la ranita, ¿no?
0: Sí.
2: La ranita.
0: En su pendrive, en su carpeta encontré.
2: A ver.
0: Tenemos audio, haciendo. Ay, tenemos audio, a ver. No, poné, tranqui nomás, tranqui, ponga.
3: Hola, Dani, ¿todo bien? Acá estamos haciendo feria acá en Barrio Gardes. Y un feliz día para todos los niños de la ciudad.
0: Bueno.
4: Mañana festejamos en la costa.
0: ¿En la costa? Bueno.
5: Hola, Dani, feliz día del niño para todos.
0: Qué grande.
5: ¿Podés hacer una musiquita para todos los niños de Barrio Gardes?
0: Bueno.
2: Aguante el Barrio Gardes, que no se escucha.
0: Aguante el Barrio Gardes del kilómetro 1. Bien. Dice, hola, ¿cómo va? ¿Me pasás un tema de los Dinos?
2: Papá, ese era un niño grande también.
0: Sí, es de un niño, ¿no?
2: Paloma herida.
0: O paloma sin nido.
2: Ahí está.
0: Mira, quiero participar. Soy Ana, 405, y Gustavo, 452. Saludos, chicos. Nos alegran la mañana, dice. Muy buenos días, quiero saludar a mi nieta Sofía por el Día del Niño. Mi nieta está escuchando, tiene 7 añitos. Pásame el número de los tres últimos y ahí le pasamos. Feliz cumpleaños para Sebastián Camacho, dice. Hoy asado y chupi te espero. Oh, tata, esa clase de mensaje lo que yo quiero recibir, Dani, ¿eh? Esa clase mensaje lo que a mí me gusta. No, entonces, 6 reclamos ya. No, que tú ti vos no tenés. No tengo, o sea. No se cuella y mal la tenés. O tú ti estoy vendiendo un numerito.
2: Oh, no.
0: Dani, estoy vendiendo un numerito. Ajá. Sale 35,000 pesos. Hijo, y sortea 3 kilos o buco. No, jate, joder. Che, hay mala numerito, ¿no?
2: Sale
0: no.
2: Una letra ahí.
0: Deja. Hola, dice, ¿cómo están lo de la radio? Quiero participar. Elvio 583. Qué grande, Elvio. A ver, ¿se puede? Poné.
6: Buen día. Bendecido.
0: Igualmente, Dani.
6: Como todos los sábados.
0: Sí.
6: Mi querido amigo. Hermoso su programa.
0: Hermoso Dani también.
6: Mate, María de Pinares.
0: Grande Pinares.
6: Quiero participar, mis tres últimos 9:30. Alfredo quiere participar.
0: Bueno.
6: El último es 407.
0: Bueno, bueno.
6: ¿Me puede pasar el tema Los Chicos de la Vida?
0: Los Chicos de la Vida, mirá vos, ¿no? Ay, ay, ahí para la gente de Pinares, para mi amigo Jorge de Pinares, Jorge.
2: Te llevas todo, pasito tuntún, tiempo para ti. ¿Cuántos clásicos de Los Chicos de la Vida?
0: Te llevas todo.
2: Exactamente.
0: Ay. No, usted, ¿por qué usted sabe... ¿Sabe dónde? ¿Dónde tocar?
2: ¿Dónde tocar ahí? Sí. Ay,
0: ya,
2: ay, ay.
0: Medio raros o no, pero no.
2: Buen día, ¿cómo están? Bendiciones para todos. Quiero escuchar un tema, bueno, para mi peque hermosa Ángela por el día de
0: Elo,
2: dice. Ángela 220, María 563 y Hugo 420.
0: Ajá.
2: Lindo sábado, saludos mis tres últimos 112. Saludos a Miriam también ahí que nos está escuchando en esta previa del Día del Niño.
0: Hoy ya, sorteo, ¿eh? Hoy sorteo. Sorteo, uh-huh. Dani, usted, mirá lo que es aquella bolsa. Sorteo, sorteo, sorteo. A ver.
5: Invitamos a todos los vecinos que vengan en el quincho del barrio Gardes.
0: ¿Y yo puedo ir? ¿Yo puedo ir?
5: Tenemos muchas cosas para vender y regalar.
0: ¡Qué bueno!
2: ¡Qué bueno!
0: ¡Qué lindo!
2: Todos los éxitos para los chicos ahí que están por disfrutar su día, para los que están organizando también. Hay que nos repitan el día, el horario, y bueno, le vamos a estar difundiendo también.
0: Un audio, ¿no es cierto?
2: Sí, más vale.
0: Y Tuti, trae tu taza, por ejemplo. Tuti, acá estamos en el 18, si podés traer tu taza. Hay mucha factura, hay mucho para comer y para tomar.
2: Exacto.
0: ¿No es cierto?
2: Traiga, traiga la tacita.
0: Seguimos vendiendo, seguimos vendiendo, seguimos vendiendo. 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
2: No,
0: qué dolor de cabeza los problemas.
2: No te deja dormir.
0: No, yo te juro que no. 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
2: Opa.
0: 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Te presenta el tema, Dani, de... A ver...
2: ¿Qué va a salir por ahí? ¡Los Chicos de la Vía!
0: Sí. ¿Y otro más, Dani? ¿Quién presenta más este tema?
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0: delicia, dice Dani.
1: Delicia.
0: Sí, claro.
1: Puro corte de ruta no antes.
0: Para la gente de Colonia Delicia, le mandamos un abrazo también ahí. Siempre nos escuchan ahí. Gente hermosa.
1: Especial del Día del Niño, hoy, mañana. Feliz día para todos los niños, para todos los infantes, sí. También en parte.
0: Y los infantes de Marina también. Sí.
1: Así que bueno, ahí está. A participar hasta un rango de 8 o 10 años, Tuti, ¿no?
0: Sí, 7 o 8 premios. ¿Vio qué lindo premio?
1: Hermoso, ¿eh? Hay unos camioncitos Duravit, hay unas mochilitas para niños, para niñas. Sí. Así que bueno, gracias ahí a la gente de Mundo Tunes.
0: Gracias a la gente de Mundo Tunes, que está ahí con todo.
1: Kilómetro 9, si todavía no buscaste tu regalo para el Día del Niño, apurate. Según ayer un informe, Tuti, 57,000 pesos es el gasto que va a tener la gente, el límite que va a tener para invertir, para gastar en el Día del Niño.
0: Ajá.
1: Según la CAME, la Cámara de Confederaciones de la Mediana Empresa, no sé qué.
0: Mire usted, qué bueno. Pero,
1: un dato para tener en cuenta,
0: Un dato de tu candidato, así está.
1: Ah, no, espere, Tuti, estamos en agosto, tranquilícese.
0: No,
1: hay vientos nuevos, escuché que dijo uno nuevo. ¿Dónde está nuevo? Todo lo mismo, siempre.
0: Sí, todo lo mismo. Bueno, no vamos ni a hablar.
1: No.
0: ¿Qué hacer la política?
1: Sí.
0: Dureza partida ya.
1: Quedo con los niños nomás toda la vida.
0: Me quedo con los niños. Sí. Aguante el día del niño y me quedo con la chocolatada.
1: Eso, vio, ahí ya tiene algo,
0: Con el pan con membrillo que hacía Doña Justa antes.
1: Mirá vos,
0: Aguante Doña Justa. Acá tenía un audio de mi tía. ¿Qué es lo que dice la tía? Vamos a escuchar, así que es lo que tanto.
2: Buen día, sobrino.
0: Vaya, tía.
2: Pepe. Yo te la saludo, solo saludar a Pepe.
0: Vaya, tía, buena.
2: Buen sábado, sobrino.
0: Igualmente para vos, igualmente.
2: Acá le estamos escuchando con tus tíos.
0: Saludos.
2: Abrazo, te quiero mucho.
0: Yo también, mi reina, para la tía buena y para tío Lía, para Vivi, para Jere, a todos los silveros partida del kilómetro 18.
1: Ahí está,
0: No sé si está Gladys también por ahí.
1: Debe estar, seguro.
0: Y menos ni en nombre de la bruja. Che, dice, soy tu fiel, como siempre.
1: Yo soy tu amigo.
0: Vos venís nomás cuando...
1: Estoy historicito.
0: Che, un saludo para... Éramos niños antes, Ramón,
1: ¿qué?
0: Nos criamos con Cabrera ahí, barrio Guaraní, barrio Georgia, ¿sí? ¿Te acordás, Ramoncito? No vamos a hablar porque va a salir todo...
1: Sin detalles.
0: Sí, va toda la luz y que corta la lumba,
1: Y hay muchos niños que pueden estar relacionados con ustedes. Sí. Así que guarda, Por eso, hasta ahí nomás, Tuti, Déjelo ahí.
0: No, Daniel.
1: Otro saludo, otro, dale.
0: ¡Qué grande, Ramoncito Cabrera! Va, te estoy escuchando ahí, Vicente. Va, Vicente, mirá, pariente. Mirá, Vicente, mirá lo que es. ¡Qué calidad, Vicente! Mondó audio, Vicente. Mondona audio. Entonces, audio antes. Hola, muy buenos días, Dani. Dice, bendecido sábado. Quiero invitar a los vecinos del barrio Gardes, kilómetro 1. Estamos haciendo una feria de verdura, ropas y demás. Estamos en el quincho del barrio. Dice, qué bueno, ¿viste, che?
1: A colaborar, vecinos, entonces,
0: Qué calidad, bien.
1: ¿A dirigirse al barrio? ¿Ahora están haciendo?
0: Ahora están haciendo, Bueno. Mi nieta Sofía, 924. Saludo a mi nieto que tiene 3 meses. ¡Mira! ¡Qué lindo, Dani! Va a ser chiquitito,
1: Sí.
0: Tuti, quiero participar. Soy Janina, 515. Pasá el tema del restuto. Che, ¿el restuto qué?
1: El restuto se casó.
0: ¿Se casó? ¿Por qué los que se casan dejan la joda?
1: Y no sé.
0: Se retiró de la música el Retuto.
1: El Retuto, sí.
0: Mira usted, Dani, qué locura.
1: Se casó con una pastora. Una pastora, creo que es de España, de nacionalidad española.
0: Sí, yo también dejaría.
1: Y usted deja todo también, ¿tú tienes? No hace falta que sea de España. Acá, por acá, el kilómetro. Se casó el Retuto y bueno, creo que dio por finalizada.
0: Hubieron acabado por ahí.
1: dio por finalizada su carrera musical, al menos cumbiera, porque sigue cantando, pero...
0: Y es tan linda la cumbia, Dani.
1: Ajá.
0: No sé qué tiene la cumbia que entra en mi vena y...
1: Ajá, un más un sábado, ¿no?
0: No,
1: no
0: sé.
1: ¿No?
0: Ah.
1: Ahí está. Penetra mismo eso.
0: Dios mío, ¿no? ¿En serio? No, a mí la...
1: Mueva la cocina, era el clásico.
0: ¿Se acuerda? Mueva la cocina. Un clásico.
1: Hoy volví a verte.
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0: Él no te conviene, salí de ahí.

0: No, no podés, no podés, Dani. No podés dejar esto. Bueno. Ay, pero se puede. A ver, se puede. Porque no es pecado. No sé, creo yo. Aparte, la palabra dice: Jesús necesita pecadores. Así que todos pecamos. Ajá. Y el Papa Francisco una vez dijo: yo también peco. Dijo. Así que. No sé por qué este artista, a mí me gustaba tanto el Retuto, Dios mío.
1: Aparte era simpático.
0: No, un capo.
1: Aparte por estar en el programa Cuestión de Peso también, fue como una tipo influencia para mucha gente, sí. Por el tema del alto peso y demás.
0: Sí.
1: Así que bueno, ahora cambió su vida, se ha casado con una pastora española, tiene gira, pero para predicar.
0: Sí. Ah.
1: España, Canadá, creo que viene a Argentina también, a dar unas charlas.
0: Él estaba en la Argentina y él vuelve a la Argentina.
1: Vuelve a la Argentina, sí. Exactamente.

0: eso, 3751-410346. Che, ¿y Lukaku qué onda, Dani? El shopping de las frutas y verduras se llama Lukaku.
1: Ah, sí,
0: hoy tenemos sorteo de Lukaku, ¿eh? Un combo de frutas o verduras que te podés llevar hoy. Hay que darle a los chicos verdura, ¿eh? Mucha verdura.
1: Mucha fruta, mucha verdura.
0: Que coma verdura el gurisito.
1: Mucho mejor que los chocolates y demás, ¿eh?
0: Y si no quiere comer verdura. Si no quiere comer verduras, disculpame, pero el gurisito este no.
1: Va a crecer mal, ¿eh?
0: Va a crecer mal. Se va a querer pintar la uña. La guainita va a querer hacerse la ceja. No. Dale verdura. Hay que darle verdura.
1: Frutas y verduras.
0: Cebollita, ensalada, todo. Tengo llamando a Amu, kilómetro 14, kilómetro 18. Verdura ante la media. Mandy, oh, verdurita, hizo y... ¡Qué rico mate que hizo, Ani! ¿Qué le pusiste, bro?
1: Después le cuento el secreto ahí, ¿eh?
0: ¿Pero qué? Sí.
1: Disfrútelo, Tuti, ¿eh?
0: No, ¿qué?
1: Ese por el Día del Niño, ahí ya le regalo un buen mate.
0: ¿Chocolatamba le puse?
1: Una mezcla ahí. Si no estamos al aire en un rato, ya sabes.
0: Hizo...
1: Efecto.

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6: 22 minutos han pasado de la hora 10 de la mañana. ¡Qué lindo!
7: ¿Te acuerdas de mí? ¿Qué escribes?
6: ¡Qué linda música que está sonando! A ver, mané.
7: Pero qué rico estaba.
6: ¡Epa!
7: Que sin mí.
6: ¡Qué linda música! No, me encanta. A ver.
7: Mario, ¿qué te acuerdas de mí?
6: Música presentada por el Shopping de las Frutas y Verduras. Se llama, hay que darle fruta y verdura a los chicos que aniquen vos. Yo.
7: ¿Salías?
6: No, dije, cada rato se engripa, cada rato. No. Cada rato, ¿dónde te fuiste, amiga? A pediatra, con un Jehanna, dale fruta y verdura al gurí, le das palitas al lado, le das puerquesa.
7: Y te aviso la cara.
6: Dale fruta y verdura a los chicos, haceme un acaso de arruinado. 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

O para la llegada, potí la llegada. Ya está, ya. Sí. 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

0: 3751-4103-47 hasta las 12 del mediodía. Sí, totalmente. A ver, ¿qué dice?
1: El Reja.
0: Hola, ¿cómo estás? Los tres últimos son 5.93. Quiero un pendrive. No, hoy no sorteamos pendrive. Hoy tenemos, escucha lo que tenemos. 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Hasta 7, 8 años. Tenemos el premio de Diporto, tenemos el premio de Galetos El Pola y tenemos el premio de Lukaku. Bien, se puso bonito.

Hola Tuti, Dani, pasame el tema Aguante los Tragos. Buen fin de semana, María 688. Tuti, Dani, qué lindo programa. Felicitaciones a ustedes. Bendiciones, como siempre, dice Gloria. ¿Qué onda, Gloria?

Ahora se puso chill ella, ¿eh? Muy buenos días, mi amigo. Qué buen programa. Quiero participar. Soy Ale 162 del barrio 20. Su presidente. ¿Hace cuánto que presidente nuestro querido? Bueno, pero democráticamente. Democráticamente. No hay nada que decir. Al señor presidente ahí del barrio 20 de junio y a los vecinos del barrio 20 de junio también. Muy buenos días, amigo. Qué buen programa. Quiero participar, dice. Bueno. Hola, ¿cómo están? Dice, buen programa, buena animación. Qué buen sábado, dice. Algo de Ratoski, Sillón de Marruecos. 358, soy reina. Aguante, reina. Reina que yo... reina, qué bueno, reina, ¿eh? Bien. Margarita del barrio Gardes también está prendido en la radio. Ustedes son el corazón de los niños, dice. Saludo a mi hija y a mi nieta Liz Juan. Mi número es 358, reina.

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No. Sí. Bueno, hay que saludar a la gente. Si te debo, no. Si te debo, no, no. Ni vaya a pasar. ¿No es cierto? No, mentira. No, sí, yo no tengo, ningún problema. No, y cuando iba, no, yo soy un tipo muy abierto, o sea, a la sociedad. No me deja vivir. 3751-410347. Lo que ha pasado, me preocupa por... 30 minutos, vamos, estamos ya a las 10, Un saludo grande para mi Cape acá, fiel oyente, fiel, tienda Jasmine, cero problema, nunca hay chape técnica, cero drama, el tipo a las 12, ojotita, in, cero drama, tienda Jasmine, en el kilómetro 1 sobre Avenida San Martín, y acá, frente a la FM Stop. Hola Tuti y Dani, ¿cómo están? Dice, son los buenos de los sábados. Soy Silvia, dice, a ver, como todos los sábados, ahí está, son como todos los sábados. Silvia, 948, Dani, 501. ¿Este Dani suele o no? No vaya a participar, Dani. Noé, 444. Saludo a mis 8 nietos. Somos del kilómetro 8, ¿eh? 8 nietos, tata, ¡qué linda música! ¡Dios mío! Hacemos mandú. Ah, ya, nostalgia, sí. ¿Te acordás? Ahora no, ahora estamos como el retuto, No estamos en España, pero tú... Dice, queremos participar. Juli 016, Abigail 461, Sofía 415. Que tenga un excelente fin de semana.

0: 12. Ahí está Santino. Hola Tuti, te estoy escuchando y desconectándome de esta semana que tuvimos. Estamos acá en Corrientes, te estamos escuchando. Soy Gaby. ¿En Corrientes? ¿Y? ¿Será? Hoy me noche a Puma. ¿Calle Corrientes? ¿Acá hay una calle Corrientes o no hay? Qué linda música, estamos escuchando en la carpeta requetón viejo, dice. A ver, poné. ¡Qué temazo! Escuchá lo que es. O sea que me gusta de Chapacé, se me mandó. Ah, sí. Eres tú, no sé si tenés ahí a mano. Moína, sí, poné. Ah, mirá, che, vale, te gurí, ¿Te acordás?
1: Dime por favor.
0: Para mi amigo Maicote. ¿Qué está haciendo Maicote por ahí? ¿Qué está haciendo? ¿Te acordás? Sí. No. Gracias a Dios, aquello tiempo tengo cero celular, cero Facebook, Sí, ya satina por ahí.
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0: Tuti y Dani, lo estoy escuchando, dice. Gracias por esa buena onda de siempre. Quiero participar. Raquel 244, Yasmín 648.

A ver qué dicen, digo, mandó audio, ¿no? ¡Qué calidad, mi amigo de tienda Yasmín! 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Nunca vi un tipo tan capo. Iba al lengua, ¡no! 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Que me emocioné con esta carpeta ayer, ¿eh? Emocionada. 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

3751-4103-46. Le mando un abrazo a Waldy. ¡Waldy! ¿Cómo llamón para Waldy? ¿O no? ¿Qué, Waldy? ¿Está escuchando o no? ¿No está escuchando? ¿Qué onda con Waldy ya? Hoy me lo ama. 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Chao, amor, escuchana.

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Bobadilla. Capelú. Baeta, Capelú. 3751-4103-47. Estamos acá. Se fue un ratito nomás.

0: Participando, tenemos dos premios de Mundo Tunes, el nene o la nena, a Nikito y Shatia. No, no quiero saber nada de lo matungo eso, vago, la guaina esa. No, no, no, no, no, no, no, no. Todo gurisito y gurisita, sí señor, sí señor. Mundo Tunes, tiene hasta 7, 8 años, ¿está bien? 7, 8 años. Tenemos el premio de Diporto, el almuerzo para dos personas hoy. Sí, ¿qué podemos ir a comer en Diporto? Se imagina. Un teco. No, no, está rico el mate. El mate que preparó Dani, riquísimo. Tenemos galetos del Pola. ¿Para qué vas a cocinar hoy? Che, qué linda música pusiste. Linda música. Me gusta. A ver. Un galeto, un arrocito blanco, ahí un tintillo. No sé, yo tengo dos botellas de hielo, puedo llevar, ¿está bien? Yo quiero estar contigo. Frutas y verduras de Lukaku. No te pierdas, señoras y señores, hoy no te pierdas. De 11 y cuarto, o sea, Dios mío, bebé. No puedo atender, vamos a atender entonces, a ver. Hola, ¿quién está? ¡Hola! ¡Lili! ¡Lili, Mbaeco, Lili! ¿Cómo anda?
1: ¿Todo bien?
0: Bien, Lili. ¿A qué vamos a hacer hoy? ¿Qué acontece?
1: ¿Cómo?
0: ¿Qué Mbaeco está hablando de ese estudio? ¡Contame, engaña! ¡Sengo ese chuma!
1: No, está bien.
0: ¿Bien? ¿Todo bien?
1: Sí.
0: Pásame los tres últimos, Lili.
1: 404 Lili.
0: Mario. Sí.
1: 944 Sebastián.
0: Sí.
1: 549
0: 549.
1: Cris. 779.
0: Mirta.
1: Mirta
0: 303. Bueno, y todo el barrio El Porvenir, qué lindo. ¿Van a ser el día del niño o no?
1: Sí.
0: ¿Quién es presidente del barrio Benín? ¿Por venir?
1: Por venir de Virginia.
0: ¿Virginia? ¿Y va a serle al niño o no?
1: Se llama Nacho, María Nacho.
0: Mirá vos, che, mirá vos. Sí. Bueno, ahí está. ¿Estamos, Lili? Bueno, ¿qué vamos a comer hoy?
1: Hoy está haciendo un estofado.
0: ¡Qué rico! ¡Bien ahí! ¿Con qué vamos a comer?
1: Un estofado con fideo al lado.
0: Bueno, dale. Llevo ahí, tengo un pedazo de hielo para llevar.
1: Ah, bueno,
0: trae nomás. Bueno, nos vemos, Lili. Chao, chao. Listo, chao, chao. Ahí está, Lili. No, y suma, todo suma. Wow, que va. No, todo suma.

veces vos te vango en esos almuerzos con el helado. Dios mío, no hay hielo. Jacupá la bebida, no, qué feo. Te digo porque me pasó unas 800 veces la bebida. Te va todo caliente con esa bebida, te da ganas de tirarle por la cabeza. Pero bueno, no podés tampoco, ¿no es cierto? No se puede.

0: De la calle, de la calle, de la calle. ¿A dónde dice? A ver, de la calle.
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0: De la calle, eso. Bendecido sábado, quiero participar. Claudia, 164. Gustavo, 789. ¡Qué buen programa, Tuti! Dice, gracias. Páguenla. Paguen la luz de arriba. Cara dura. No, no. Hoy me de corte general, güey. Paguen la luz, cara dura. No, corte general, amigo, maestro. No, no, no. Soy un bopu. Calo, mi también. No, sí, sí. Paguen la luz, cara dura. No, acá yo supe. Ayer suponeo pagar palo, mira, vea, mi taco vaya allá, ¿eh? Ellos pagaron todo, sí, en la pinta, ¿eh? Dice, Tuti, mis niños quieren participar, bueno, Tiziano, 622, Jairo, qué bueno, Jairo.
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0: Mi ahijado se llama Jairo, ¿qué onda con Jairo? Está laburando, Jairo, ¿eh? Hay que juntar para el pañal, no es fácil la vida.

0: hay cualquier problema. ¿Y cuál? No, ni a Mosconte.
1: Hola Tuti, soy Mari, qué buen programa. Quiero saludar con algún tema de Ratoski para mi abu. Estamos tomando unos mate y escuchando tu programa, dice. Los tres últimos son 9:10. ¿Cómo se llama la abuela? De que mande audio la abuela ya. Chejando un CTI la abuela. ¿En serio te digo? ¡Que mande audio! A ver, ¿qué iba a salir? Hola, soy Luisa, 850-4402. Feliz día del niño para mi nieta, dice.
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1: Grande Luisa, ¿dónde están los nietos?
2: Y sales con tu amiga de la noche. Que
1: 3751-410347 hasta las 12 del mediodía. Hola Tuti, ¿estás en vivo por YouTube? Dice, nosotros estamos no. Estamos en el Facebook, señoras y señores. Busca Tuti Florentín. Estamos en el Facebook.
2: No,
1: le mandamos un copete ahí con nuestro amigo Baldi. No mandó todavía, pero bueno, está ahí. Amigo, estoy volviendo del sur, te estoy escuchando desde Flores, Buenos Aires. Mirá, che, llegamos lejos. No le jodemos a nadie, pero no escuchan con lo mismo, es el bandungo. No, es que Dani, no, es que marcamos la tendencia, pero me te acuerdas en un sete y la oñere, ayer, ¿eh? Y se ve que más o menos movemos la... No, es así o no, ¿eh? A ver, ¿qué tenía ahí, eh? Ah, es mujer, me apetece. A un sete y la, trae el hielo cuando... Maicote, para mi hermano Maicote que está ahí, parrilla Don Ramón sobre Avenida San Martín, acá nomás. Maicote, yo llevo el hielo o no, tengo la mitad de una botella, listo.

Un saludo para Sofía, que está del otro lado. ¡Sofía! Muy buenos días, te estoy escuchando, Tuti. ¡Qué buena onda! Dice, quiero participar. Los tres últimos son 886. ¡Esther! ¡Qué lindo! ¡Qué lindo! ¡Qué grande, Esther! Tengo una amiga que se llama Esther. ¿Sí? Sí, sí, sí, sí. ¡Esther! Tenemos mensaje del Facebook, dice: hola Miguel, muy buenos días, saludo a mi familia. La familia Bae para Don Queche. Qué calidad Queche sean. Vengo Queche. Para Don Queche, para Doña Dominga, para Miriam, para... ¿quién más está? Para Lula. Lula no está más en el barrio, ni Lula disparó ya. ¿Quién está más? Marcelito, otro más, Mondona la nombre. Miriam 112,

Hasta las 12 del mediodía, la mejor buena onda. Positivo, positivo, positivo. Así que no vaya a salir negativo. Positivo. Si es sangre, positivo tiene que salir. No quiero, si me van a donar sangre, positivo quiero. No quiero ser negativo. No. Si sale la prueba, que sea positivo. Ah, que no, ese no.

0: otro Darío.
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0: Qué capo este Darío,
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0: Sí, hay trabajadores de este Darío. La verdad que qué tipazo este tipo Darío. No, en serio te digo. Repartidor. ¿Preventista o repartidor? Repartidor.
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0: Hola Tuti, soy Janina. Quiero participar. 766. Tuti se la pilla, trago largo.

0: 排队。Neta una ciudad, voy a dejar la hielo, listo. Ni que no, pues apuide. Yo voy a llevar el hielo, vos no te preocupes.
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0: Qué lindo las cuatro patas de tu cama, Está medio flojo nomás, pero no pasa nada, no pasa nada. No, en serio te digo.
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0: Para mi amigo Marcelo Cabral. ¿Qué onda, Marcelo? Para Enzo, medio raro el apellido de Enzo. Para Amalia también, para el guricito lindo ese. ¿Qué gurí tan educadito? Para More también, More, capa, está More, tiene iPhone ahora. Para More, que es una capa, la verdad que qué familia hermosa del kilómetro 4, ahí le mando un abrazo. Tuti, te estoy escuchando, quiero participar. Zulma 089. Gracias y saludo. Éxitos, dice. Gracias. Quiero participar, soy Adrián 564. Buen fin de semana para vos, Tuti. Gracias por esa buena onda, dice.
2: No, vos sabés que no. Tranquilante, no, en serio te digo, no.
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0: Qué loca la loquita, Guarda con la loquita, no vaya que metete ahí, mi amigo. No, salida ahí, no, en serio te digo.
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0: Qué grande, Tuti. Gracias por ese momento, dice. Metele un cuarteto más, amigo, dice. Podríamos escuchar un cuarteto, Pero quiero escuchar un cuarteto retro. No quiero eso de ahora.

0: Escuchar un cuarteto allá que me hace acordar allá año 92. Nos atinamos con mi amigo Beto, con Ramosito Cabrera, con Maicote. No, ni voy a contar lo que hacíamos, pero lindo, sí. Poné. ¡Epa! Acordá, mi amigo. A ver, ¿qué tema audio? ¿Tema audio? A ver qué dice que a ver, este otro taburón.
1: ¿Qué onda? ¿Qué onda, Cartílago de carne?
0: ¿A ver?
1: ¿Qué onda, Cartílago?
0: Poné.
1: ¿Qué onda, Cartílago? Dejate de joder, hablar tanto.
0: Bueno. Basta, cuarteto. Para la gente que nos trae recuerdos. No vamos a decir quién ni dónde, pero anda, ¿no es cierto?
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Saludo para Dani. Grande Dani, mi amigo Tuti, dice. Para Ornella. Ornella, que estuvimos en su casamiento. Ornella, ahí estuvimos con toda la música, todo el movimiento. Qué grande, Ornella. Para Marta también, que está desde de Buenos Aires, ¿no es cierto?

0: Tuti, anotame, por favor, 991.
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0: Poné el tema de Luciano, pero partido en dos, dice. Ah, Luciano, sí. Marixa quiere participar, pero Marixa no está allá en... ¿Cómo es? En Garuapé, algo así. En Garuapé está Marixa, ¿no es cierto? Estamos en las redes sociales, en el Facebook. Estamos como Tutti Florentín. Ahí está, buscando. Muy like.

0: Para mi amigo Jonah Cardoso, que dice: hola Tuti, preparan para mañana el Fernet con Coca, que estoy por allá. Tengo mi posada. Sí, sí, sí, sí. Pero no hay Fernet con Coca. Hielo no más tengo, sí. Cargué 3 botellas el miércoles, usé 1.5. Sí, sí, sí, sí, sí, sí.
1: En su grupo, esta canción se titula Partido en Dos y suena en vivo de esta manera. ¡Venga!
0: Así estamos, Partido en Dos.

0: saludo para Kenio, para Pauli, mi hermanita que está escuchando. Trae el hielo cuando venís para acá, te estamos esperando. No hay más, ¿vale?
1: Siempre.
0: Ya, puta, no. Hielo te lleva. Amigo, anotame para el sorteo 758. Qué buen tema, dice. Bueno.

0: bueno, bueno. Prepará nomás, dice. Bueno. Saludo para Artemio. Artemio de mí, dice. Bueno, no, no. Sí, sí, no, no. Acordamos de todo. Un saludo para Gladys, que está del otro lado. Gladys. Amigo, dice, qué buen tema que pegaste. Saludo desde Posada, te estamos viendo. Gracias, gracias, gracias, gracias.
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0: ¿Qué dice? A ver, ¿se puede escuchar? La poné, la poné.
2: Qué grande, amigo Tutti, qué grande.
0: Gracias, mi hermano, gracias, gracias, gracias.

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0: Juli, Juli.
1: Juli, Juli.
0: ¡Epa!
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0: Juli, un saludo para Juli. No sé si está escuchando Juli la... Mami con la Juli. No vayas se cagar tutti. A ni que ni en bota dónde. Soy Vero, te estoy escuchando, quiero participar. 231, grande Vero.
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0: Tutti, qué genio. ¿Cómo es para hacer la publicidad con vos? Tengo una carnicería en el kilómetro 6. Bueno, bueno, bueno. So, ¿dónde ya? ¿Cómo se llama la carnicería? Pasame acá. Vamos a vender carne, vamos a vender carne. Pulpa, costilla, costeleta. Vamos a vender todo. El guasuda, ¿eh? ¿No es cierto? Bien por Flavia. Invierta, Flavia. Invierta en publicidad. 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
2: Cha, qué indecito, o sea, un saludo para Carlitos Moto. ¡Carlitos!
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2: Música presentada por...
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0: dice el odontólogo Marcelo Perdomo. Audio, audio, audio, señor, audio.
1: Hola, hola, ¿cómo están?
0: Bien.
1: Muy bien, todas las mañanas me divierten con la radio, con los chistes que usted hace.
0: Gracias.
1: Con las conversaciones.
0: Bueno.
1: Te pido cualquier tema que esté a tu alcance.
0: Listo, ma.
1: El mío es 187, Lorenza Barrio Gildi.
0: ¡Lorenza! ¡Va, Lorenza!
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0: Y no te olvides que el próximo sábado va a haber más sorteos, señoras y señores. Todo especial del niño.
2: No, está en
0: no, variamos con la música, pero todo va con un... Sí. Todo va gurisita ahí, molesta, pero bueno, ¿qué se le hace? No, no venga porque hoy le voy a cuidar a mi hijo. No, porque el hijo se fue con el papá. No, el gurí, la vainita, todo regaló. ¿No es cierto?

¿cómo es él? Decime. Un saludo para Rubén, que está del otro lado. ¡Qué grande, Rubén! Tiempo libre. Acordar, Rubén, sí. No, vamos a entrar en detalle. Aníquella y qué detalle, porque si no, y tu se da la situación, ¿cierto?

Hasta las 12 del mediodía, hasta las 12 del mediodía, no te olvides. Hasta las 12 del mediodía, después no... No, no voy a poner a Maya. No, no, se cuida y Maya, la lento. No, la lentita, no, no. Para Marta, que está del otro lado. ¡Marta! ¡Qué linda música este! Me gusta, no me gusta, o sea, cinco tintillos y le entramos, ¿no es cierto?

cuesta, cuesta, demasiado cuesta. Tanto en pod, en con vaina, vaina ya empoderada. No, ya no es más, ya no es más como antes. Ahora de ella están todos en su tema, ¿no es cierto? Y bueno, está bien, sí, está bien, no pasa.

0: neta, Jesucristo, mira lo que me mandó este loco, ya. Dios santo. Y justo, mira, combinación perfecta. Tengo agua de cola y él lo andé, güey, cola tunca, listo. Saludo para mi amigo Morlas. ¿Qué onda, Morlas, con vos? Mi sobrinita. Madre mía, la hace sobrinita. Ay, tío, ay, ay, ay, ay. Mirá la juventud de hoy, ¿no? Hay una juventud distinta. ¿Allá? ¿O me equivoco? Bueno, ¿por qué va este tema? Porque el próximo sábado, atención, la gente de Puerto Piradilla. Ese compatriota muy piradiguaya, escuchen bien, dos entradas el próximo sábado.
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2: Vamos a estar sorteando dos entradas para que vos vayas. No se paga nada. Ningún centavito no debemos ir.
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2: Yo quiero escuchar este tema. ¿Cómo me gusta este tema? Grande Piraí, ¿eh? Tengo mucha gente, muchos conocidos. Esta isla se compartió tan mundo lado. ¡Aguante Piraí, carajo! ¡Aguante Nandi! Aguante el Club Juventud de Puerto Piraí el 5 de septiembre, farra ante la andesitud, sí.
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2: Marta dice, Tuti, no me contestaste lo que te pregunté. ¿Qué? Marta no me vaya a preguntar eso ahí, públicamente. Mándame al privado. Saludo, mi amigo, dice Carlito Leiva. ¡Carlito!

0: ¿Qué es lo que no te dice? Dice, muy buenos días, ¿cómo están? Dice, quiero saludar a la familia Rojas y para mi amor Antonia, 481, Natalia, 131, Yael, 740, Joaquín, 272, sos un genio, tú dices.
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0: Qué linda música, ¿eh?
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0: Qué linda música, escuchá.

programa, dice que gracias. Aida, Aida está participando 258. De Ayú, kilómetro 9, Cape. Mira, este está durongo. Dios mío, cómo se movió.

0: Dale que nos vamos, nos vamos, nos vamos. Lo último ya, ya está ya. No, no, no, listo, listo. En Bahuema, listo. No, no, no, no, ya está ya. No, no jodes Serena ya. Aparte si hay un bajingo. Sebastián 410, Valentino Merlo 371. Listo, listo y tema. No, no, hemos ya. Moicha mamé, vaya. Se cuida y me perdió el tabú. Moicha mamé. 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Y gusto con la llamada. Ya, ya, ¿eh? Saludo para mi tío Elías Silvero.
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0: Gracias a Upita. 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Sí. 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Diporto. 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Zafirus. Oh, qué rico que huele, Zafirus. Lonera Oscar, cuchanga, cuchaita polti, cuchaca, a ver, poné, a ver. Poca puna, super. Ya trozata copuda, osorota perupada. Ricardo Dávalos, si alguien sabe algo de Ricardo Dávalos, barrio Guaraní, así que tomo un don, lleve mensaje de...
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0: Ay, ay, ay.
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0: naciera.
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0: Oh, tatán de taura, No, gracias, gracias, gracias, gracias a Jorge Libutsky, mi amigo. Jorge. Super Electric. Mundo Cell. No pasa. Somos música nacional, che. No vamos a cobrar, Daniel. Larry nos va a correr la patada. ¿Qué quieren acá, manga y nube, eh? No, sí, sí, solo una patada. 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Lukaku. El doctor Marcelo Perdomo. ¿Estamos hasta ahí? Hasta ahí nomás, ya está ya. Hacemos el sorteo, Dani. Hacemos el sorteo de arriero.
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0: Ya estamos.

0: El hombre que es machista, Dani, no le gusta la joda, ¿qué es lo que...?
1: Sí, está complicado,
0: Está complicado,
1: ¿eh? Ahí, para cada parte de la vida, ¿no?
0: Sí, sí, sí, sí, sí, sí, sí, sí, sí. Pero se va a perder, ¿no? Son derechos. Sí, Bohemio dice que los derechos son iguales. Estamos, Dani, a ver...
1: Se busca, después sale ahí.
0: Sí, sí.
1: Se moviliza todo y...
0: No, Dani, no sé, no vaya a meterse.
1: Estaba de parranda. No, digo, digo que suele suceder. No, hablando en serio, hay un muchacho que está siendo buscado ahora en Posadas.
0: Ajá.
1: Que desapareció.
0: Oye, Satinaza.
1: Jueves a la noche, creo que era.
0: Sí. Yo siempre activo mi modo caniche.
1: Ajá.
0: Me pierdo, aparezco.
1: Ah, sí. Presente el tipo. Bueno, el lunes feriado, zafamos, Tuti, ¿eh?
0: Yo el domingo a la tarde. Sí, señorita.
1: Ya está, ya.
0: Ya, sí, sí. Ajá. Firme, ya. Sí, sí, sí. No vamos a meternos en ese peor. Complejo, no, no.
1: Es muy complicado.
0: Es complicado. Es complicado la vida del artista, ya sabes.
1: Sí, sí, sí.
0: Ya
1: sacar una foto por la duda, no. Ya no se publico.
0: No se sabe. No se sabe nada de este inútil.
1: No, no, no.
0: No es tanto porque, pero no, no, no, no, la familia ni le quiere, pero debe.
1: Le están buscando los prestamistas. Ajá, claro. La familia no está preocupada. Sí, ahí. Sí, Tuti, dale, dale, dale. Parte final, Tuti.
0: A ver, del 1 al. Estoy acá actualizando, Dani.
1: Muy bien.
0: Chiquis, oye, lento pango, madera.
1: Sí, sí.
0: Mira, noche. Quedó todo lento después del corte.
1: Del corte, sí, sí, sí.
0: ¿Qué es lo que va a suceder? Qué bárbaro, che. Bueno, especial día del niño que hoy hicimos.
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0: 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Primer premio de Mundo Tunes, del 1 al 318.
1: A ver, 25, tu tío.
0: 25, 25. Qué lindo, Dani, qué lindo número. 25, se lleva el premio de Mundo Tunes, la nenita, del 1 al 7, o al 8, sí, del 1 al 7.
1: De edad,
0: de edad. De edad, sí. Jessica, 492.
1: 492, bueno.
0: A ver, otro.
1: Hay que se comuniquen después para combinar la entrega.
0: Que me mande un WhatsApp. Ahí está. 3751-410347. Otro número.
1: A ver, vamos con 163.
0: 163. Más pico de la primera. 163. Ahí estamos buscando. Está buscando 163. A ver.
2: Los niños.
0: Otro premio de Mundo Tunes, un hermoso regalo. Damián 033. Ah, Damián 033.
1: Bueno,
0: ¿listo?
1: También que haga lo mismo, que
0: sí,
1: se comunique.
0: Sí, sí, sí,
1: y
0: sí.
1: Realizamos la entrega del premio.
0: El premio de Diporto, Dani.
1: Vamos a comer a Diporto.
0: Qué rico, quiero comerme una marinera de Diporto.
1: Con unas papas.
0: ¿Quién me paga?
1: Una servicita.
0: Se nos va a tamas.
1: Ya estamos.
0: Aparte se nos va a tamas. ¿Quién vamos a comer en Diporto? ¿Quién va conmigo a comer a Diporto?
1: A ver.
0: Una marinera, mandioca, arroz blanco al lado, limoncito. Podríamos tomar ahí un...
1: Una cervecita negra, Tuti, ¿eh?
0: ¿Cervecita negra?
1: Puede andar.
0: Ah, bueno, bueno.
1: Digo, por el clima, sí.
0: ¿Está bien el clima para una cervecita negra?
1: Puede andar.
0: Termina la cerveza negra y seguimos por la que sí.
1: Exacto.
0: Bueno, a ver.
1: Para catar todos los sabores.
0: Está...
1: 216.
0: 216, ¿quién está?
1: A ver,
0: ¿quién está en el 216? Alberto 515.
1: Bueno.
0: Alberto, otro más. Premio de Galetos el Pola, Dani.
1: A ver.
0: Grande Ubaldo. Aguante Ubaldo.
1: 299.
0: ¿Quién está? Juli 016.
1: Bueno. Juli 016. Muy bien, Juli.
0: Premios de Lukaku, el combo de frutas o verduras. Dígame, Dani.
1: A ver, Lukaku. 14.
0: 14.
1: Ahí está.
0: Completamos. <Ya. risa> Darío 684. Darío 684,
1: bueno.
0: Es el ganador del combo de frutas o verduras de Lukaku. ¿Estamos, Dani?
1: Estamos
0: como queremos, ¿eh?
1: Exactamente.
0: Sí, señor. Nos reencontramos el próximo sábado.
1: Así es.
0: Más premio para el Día del Niño.
1: Exactamente. Agosto es el mes de los niños.
0: El mes de los niños. El próximo sábado vamos a tener las dos entradas. Gente de Piraí, ¿eh?
1: Ah, bailar.
0: Gente de Piraí, el club Juventud de Puerto Piraí, el 5 de septiembre. CEMAR, Ángela Modas, tienda Yasmín, Dani. No, vamos a tener muchos premios para la gurizada.
1: Exactamente. Y recuerde, señor, señora, que la mejor forma de hacer buenos a los niños es simplemente hacerlos felices. Así que a cada uno de los niños le mandamos un saludo muy especial, un beso enorme a esos niños y niñas, que obviamente sean muy felices, porque después, bueno, el resto viene solo. Así que son alegría de la casa, eso sí. Así que bueno, ahí le mandamos un saludo grande para Jose y para Agus. Que bueno, que disfruten de su día.
0: Feliz 15, dice acá, para mi sobrina. Qué bueno, ¿eh?
1: Bueno,
0: noche.
1: Ahí
0: bueno,
1: está,
0: bueno.
1: Así que a todos, felicidades. Buen fin de semana largo, disfrútenlo. Pásenlo lindo en familia, con todos los seres queridos. Y si Dios lo permite, volvemos a encontrarnos, Tuti, el sábado que viene.
0: Sí, señor.
1: De nuevo a 12, con otra edición más de A Pleno Sábado, especial en este agosto, mes de los niños.

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2: No se llama Puerto Argentino. Se llama Puerto Stanley porque transcurre en las Islas Malvinas, en ese pequeño pueblito, es una novela coral. El punto de vista es el de los isleños, su vida cotidiana, sus amores, sus traiciones, sus intrigas, y de repente les cae la guerra. Y ocurren cosas en la guerra. Me pareció realmente una mirada original, interesantísima, la guerra de Malvinas, vista desde los kelpers o los isleños. El autor es un gran periodista, se llama Nicolás Cassese y está en línea. ¿Cómo te va, Nico?
3: Hola, ¿qué tal? Buen día, Jorge, muchas gracias.
2: ¿Cómo te va?
3: Palabras generosas.
2: Me encantó tu novela, me pareció realmente interesantísima, y quería que nos contaras esta novela, ¿no?
3: A ver, mi itinerario, viste, como nosotros los periodistas que nos ponemos a escribir, surge de viajes periodísticos. Yo tuve la suerte, el privilegio de viajar 3 veces a Malvinas en diferentes épocas, siempre por el diario La Nación, en el cual trabajo. Me fui y vine un par de oportunidades. La primera vez en el 2000, recordás que Guido Di Tella, que había sido muy intenso en su gestión por Malvinas, apenas termina su gestión como canciller, viaja con la familia. Uh-huh. Y ahí fue un shock de, como viste, los periodistas a veces. Yo era un joven cronista de 24 años, la persona que tenía que ir le dio pavor porque tenía que quedarse, cuando viajas a Malvinas tenés que quedarse una semana. El editor levantó la cabeza y yo estaba por ahí dando vueltas y terminé a los 2 días en un avión rumbo a Malvinas con absoluta ignorancia de lo que me iba a encontrar, más allá de lo que aprendemos en el colegio y demás. Y ese primer shock fue el disparador de una obsesión que me acompaña hace muchos años. Y empecé a descubrir estas historias, como bien decís. Malvinas tiene una condición que se volvió aún más, pero muy muy muy preponderante en la construcción de nuestra argentinidad reciente, ¿no? Está como inscrito en nuestro ADN, ¿no? Por Malvinas, por el Diego, por la última del Leo, cantábamos en el último mundial. Pero del Diego y de Leo sabemos un montón, de Malvinas repetimos algunas cosas y sabemos menos porque es muy difícil viajar y demás. Entonces me pareció que ahí había una historia y los personajes se me fueron apareciendo. James Peck, a quien conocí en ese primer viaje, es un pintor, un artista malvinense que tenía 13 años el 2 de abril del 82. Me hice amigo, me lo encuentro en el aeropuerto y en una de las entrevistas, le hice varias entrevistas porque él después tuvo hijos con una argentina, se separó, tuvo un conflicto, pidió el documento, se le dio Cristina, el documento argentino, se le dio Cristina Kirchner, bueno, tuvo una historia intensa en su relación con la Argentina. Y en una de las entrevistas tenía tatuado en su antebrazo I Am a Woman in Love, viste, del tema de I Am a Woman in Love, el tema de Barbara Streisand, que era un hitazo, sí, sí, de los 80.

0: Y ahí me empieza a contar, le pregunto, ¿y esto, James, de qué se trata? Me empieza a contar un cuento de que él salía, ellos a los malvinenses, el campo, le llaman el camp, que él salía con su padre en un Land Rover por esos caminos poseados de Malvinas y tenían un solo cassette, que era los grandes éxitos de Barbara Streisand. Y me empieza a contar, y le pregunto, ¿quién era tu padre? Me cuenta que su padre era el ex comisario, el ex jefe de la policía de Malvinas, y se tiene que escapar de los argentinos, que estaba separado de su madre estaba de novia con un empleado de YPF, que jugaba al fútbol con él, que era parte de la comunidad isleña. Entonces empieza a contar como toda una historia de Pago Chico, y me queda esa imagen de James en la Land Rover recorriendo la campiña de inglesa, escuchando ese tema de Barbara Streisand, y ahí fue el primer capítulo. De hecho, la novela se llama I Am Woman in Love, y es el disparador de toda la historia. Yo la sitúo el 1 de abril del 82, esa es la parte ficción, o sea, me lo cuenta James que ocurrió, pero no el 1 de abril del 82, y mientras están andando en auto escuchando a Barbara Streisand, por la radio le avisan a Terry Peck, que era el ex jefe de la policía, que están viniendo. Todo el mundo, el factor sorpresa se había perdido, y Terry le dice a su hijo, a James, bueno, así es como deberíamos recibirlo, están todos cantando I Am a Woman in Love cuando desembarquen los argentinos. Y bueno, ese fue el disparador de un largo proceso de investigación y escritura.
1: Claro, nos cuesta pensar a Puerto Argentino como un pequeño pueblo, infierno grande también, un pequeño pueblo en parte aburrido, lleno de historias, parece muy interesante como escena, ¿no? Llega el desembarco y lo que hacen todos esos personajes, porque hay un montón de personajes, un chico que juega al fútbol con los argentinos, un padre que escapa, sospechado, ¿no? Una historia de amor, es decir, realmente el Port Stanley se convierte en un pueblo vivaz, bajo un drama, ¿no? El contraste es muy original y realmente muy muy muy interesante, ¿no? ¿Cómo lo leyeron los Kelpers, sabes?
0: Es difícil, ¿viste? Yo tengo relación con algunos, especialmente con James, de quien soy amigo, estuvo cenando en casa el otro día, me dejó algunos cuadros, pero son un pueblo muy cerrado, o sea, y especialmente son isleños, malvinenses, o sea, y patagónicos, o sea, son muy, muy hostiles. O sea, yo las veces que fui, me acuerdo una vez que apenas llego ahí al hotel, aterrizo y el señor Cassese tiene una visita abajo y era el comisario, el jefe de policía del pueblo, indicándome cosas. Y yo me acuerdo, le digo, pero que no podía despegar la bandera, que esto, que el otro. Digo, pero acabo de llegar, o sea, ¿qué es esto? A todos los que llegan ustedes, yo no hice nada todavía, es raro que la policía me dé una charla. Bueno, pero ustedes los argentinos, o sea, hay como una hostilidad. No sé bien, o sea, lo que creo es que no tengo muchas, o sea, salvo James, que ahora se llevó, está ahí en... volvió a Puerto Argentino y se llevó el libro. No tengo muchas formas de entrarle, tengo algunas referencias, algunos contactos. Pero es un pueblo muy cerrado y muy hostil hacia nosotros. Vos decías, digo, la polémica de Puerto Stanley, a ver, tiene una justificación, o sea, claro, tiene un elemento obviamente de provocación, pero hay tres razones. Primero, esa población, ese pueblo siempre se llamó para nosotros Stanley. En 1833, cuando los ingleses, el poblado argentino era otro, Puerto Soledad, más al norte, y eventualmente los ingleses lo abandonan y fundan, 15 años después, una ciudad, un pueblito nuevo que es Stanley, y al cual nosotros los argentinos llamamos siempre Stanley. En las crónicas del Diario de la Nación, de Clarín, de todos los de abril del 82,
1: es que así era conocido en la Patagonia. En la Patagonia se lo conocía como Stanley.
0: Es que ese, ¿no?, es el nombre que le pusieron, no había otro nombre.
1: Hasta la guerra de Malvinas, por supuesto, ¿no?
0: Claro.
1: Hasta la guerra de Malvinas, sí.
0: Exacto. Sí. No es como, viste, Malvinas siempre fue Malvinas para nosotros, Falkland para ellos. Stanley siempre fue Stanley para todos.
1: Era conocido en la Patagonia.

0: puerto argentino. O sea, que hay como una improvisación, incluso con el nombre. Bueno, y no deja de ser también una crítica a la Argentina siempre tuvo dos líneas en relación a su reclamo por la soberanía de Malvinas. Una, que se ejerció con bastante progreso con la resolución de la ONU todo durante la segunda mitad del siglo XX y logrando una dependencia absoluta hasta la guerra del 82. Los argentinos eran básicamente los que les suministraban, construyeron la pista de aterrizaje, James iba a arreglar las muelas a Comodoro Rivadavia, las maestras, el combustible. Inglaterra, Gran Bretaña empujaba a las islas a una dependencia con la Argentina porque se las querían sacar de encima. Y después la otra línea es el clima que fue la guerra, que es la línea belicosa, y que no, digamos, nunca estuvimos más lejos del reclamo de soberanía que después de esa guerra. Con lo cual creo que hay una manera de hablar de Malvinas y reivindicar el rigor histórico de la posesión argentina de esas islas, pero no hace falta comprar el paquete de Galtieri completo, que es lo que significa de alguna manera lo de puerto argentino.
1: Hijo, ¿cómo fue la experiencia? Una cosa es hacer periodismo y otra cosa es hacer literatura, ¿no? ¿Cómo fue esa experiencia para vos?
0: La verdad que es a ver, vos lo has hecho también en múltiples oportunidades. Es una experiencia que a mí siempre me gustó en los últimos tiempos, como trato de hacer, como por suerte logré alejarme de la cosa más caliente de alguna vez fui cronista política y demás, y ahora hago cosas un poco más narrativas, así que y mis anteriores libros, pese a que eran no ficción, eran más bien narrativos. O sea que en ese sentido el mecanismo es bastante similar. O sea, yo hice una investigación, entrevisté a James y leí el diario del gobernador inglés, las crónicas de la época, los diarios de otros habitantes de Malvinas de esa época. Hice un trabajo de archivo, digamos, muy profundo, pero después, a diferencia de otros trabajos, bueno, permití, por ejemplo, el episodio este de James con su padre escuchando a Barbara Streisand, no fue el 1 de abril de 82. Ahí es donde meto la ficción, o sea, salgo del periodismo para hacer ficción. No está el libro este de Vargas Llosa, la verdad de las mentiras, o sea, sí. Como que a mí me parecía que había una historia y que necesitaba esas libertades que me daba la ficción.
1: Muy interesante.
0: Para desarrollarla. Pero no fue tan, como está basada en hechos reales y demás, hay un punto donde ya me olvidaba qué parte era
1: ficción y qué parte era realidad.
0: Sí, claro. hay personajes que ya, yo tengo un documento donde tengo muchos personajes basados, y pero hay algunos que ya no recuerdo si son personajes reales o me los inventé.
1: Muy interesante, se llama Puerto Stanley, 1982, en una novela de amor y guerra en Malvinas, escrita, muy bien escrita, por Nicolás Cassese. Te felicito, Nico, te mando un abrazo muy grande.
0: Gracias, Jorge, un abrazo grande.

0: qué hermosa canción esta, ¿eh? Que está mencionada en Puerto Stanley en 1982, exactamente. Barbra Streisand, ¿no?
1: Tótica.
0: Nos preguntan, ¿cómo se llama la serie que estuviste hablando?
2: La serie, sí, de la que estuvimos hablando recién. The Good Wife, la esposa ejemplar o la buena esposa, se puede ver en Flow. Está disponible en Flow. La esposa ejemplar.
0: Señor Birmacher.
3: Volvemos con Birmacher, ese segundo en vivo. Es verdad,
0: no me
3: diga.
0: Que
3: todavía
0: ¿cuándo?
3: Falta, pero sí. 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

0: Tarde en el paseo de la plaza.
1: Muy bien.
2: Sí, bueno,
1: sé que es un clásico.
2: Ustedes hablaban de esta serie que refrescantemente se sale de los clichés woke, y la que no se sale mucho de esos clichés es La Odisea de Christopher Nolan, que viene siendo un fenómeno cinematográfico. No solamente en la Argentina, las salas siguen llenas, la gente sigue yendo, se sigue comentando. Sucede también en otros países. Hay libros, me cuentan por cucaracha que un libro de mi amigo Birmacher sobre mitología griega, editado en los 90, tuvo un pico de ventas, un repunte.
0: Mitos y recuerdos.
2: Mitos y recuerdos, de Marcelo Birmacher.
1: Un hermoso libro.
2: Y no sería nada raro que tenga que ver con este interés que estamos experimentando, que me parece muy bueno, muy sano, por la antigüedad clásica griega. Dicho esto, ¿qué le hicieron a mi Ulises? El Ulises que yo conocía del texto de Homero era un hombre definido por la sensualidad, la curiosidad, el hambre de vida, el ingenio, la ironía, incluso el humor. Y lo que nos da Christopher Nolan es un Ulises, o un Odiseo, es lo mismo, traumatizado, agobiado, con estrés postraumático, lleno de culpa. Y está muy bien que un artista, un director de cine, reinterprete un mito clásico a su manera. Están para eso. Hay un montón de versiones de Hamlet, de la Odisea, de la Ilíada. Cada uno lo hace a su manera. Y visualmente, yo quiero elogiar esta película porque tiene momentos realmente muy notables. Ahora, ¿saben cuál es el problema? Que si uno desnaturaliza a un héroe que es fundamentalmente un pícaro, no es totalmente inmoral. Ulises tiene, se preocupa por sus hombres. Es un hombre que quiere volver a su casa después de todo. Quiere volver a ver a su mujer y a su hijo. Por el camino se entretiene 7 años con la ninfa Calipso, pero bueno, ¿quién está exento? Pero el problema cuando se le convierte a un pícaro en un hombre agobiado por la responsabilidad, como es este Ulises, es que se vuelve un poco inexplicable, un poco incoherente. Por ejemplo, uno de los episodios más lindos y más conocidos de la Odisea es cuando Ulises y sus hombres quedan atrapados en una cueva que pertenece al cíclope Polifemo, que se los va comiendo a razón de un par por noche, y Ulises usa el ingenio para salir de ahí. Cuando Polifemo se duerme, calientan un palo afilado en la hoguera y lo ciegan. Y cuando lo ciegan, ahora estoy hablando del original de Homero, Ulises le da su nombre, el cíclope le pregunta a Ulises cómo se llama, y Ulises le dice que se llama Nadie. Y eso da lugar a un momento medio cómico, medio tragicómico, porque cuando finalmente logran escaparse, el cíclope Polifemo pide ayuda a sus compañeros, a los otros cíclopes, y ellos le dicen: ¿quién te ha lastimado? ¿Quién te ha perjudicado? Nadie, dice, queriendo decir el hombre que lo engañó. Y entonces los otros le dicen: bueno, si nadie te ha engañado, si nadie te ha perjudicado, entonces esto debe ser cosa de los dioses y nosotros no podemos hacer nada. Esto que acabo de contar desaparece totalmente en la película. Otra cosa que desaparece es cuando el famoso episodio de las sirenas, cuando Ulises pide que lo aten al palo mayor. ¿Por qué Ulises hace eso, dicho sea de paso? Porque es una metáfora que se usa mucho, incluso en economía y en política. Porque tiene curiosidad, Ulises, porque tiene hambre de saber todo lo que pueda, hambre de experimentar todas las cosas posibles. Ya le han avisado que las sirenas tienen un canto irresistible que hace que los marineros se vuelvan locos de deseo, se tiren por la borda y las sirenas se lo comen. De paso, la que le avisa de esto es Circe, la bruja que convirtió a sus hombres en cerdos, que también está en una versión muy woke y muy moralista en la película de Nolan. Pero volvamos a las sirenas. Ulises pide que lo aten al palo mayor porque quiere poder escuchar el canto de las sirenas y aún así sobrevivir. Acá ese episodio está reducido al mínimo indispensable y también moralizado, y uno dice: pero si este Ulises se siente tan mal por todo, por la guerra, lo único que quiere es volver, está tan dolorido, ¿cómo es que de repente quiere escuchar el canto de las sirenas? No se explica. Ese es el problema, que se vuelve incongruente. Y termino con este detalle. La Odisea de Nolan es muy woke en muchos aspectos, pero hay un aspecto en el cual yo diría que es involuntariamente conservadora. ¿Por qué? Ustedes saben que tradicionalmente se decía que la mujer era la guardiana de la moral, la que vigilaba la moral en el hogar, digamos, la medida de lo que está bien para parámetros conservadores. Y en esta película se destaca un contraste entre dos mujeres. Por un lado está Clitemnestra, que es la esposa de Agamenón, que le fue infiel cuando Agamenón estaba haciendo la guerra, y cuando regresa lo asesina para estar con su amante. Y se la contrasta con Penélope, que al contrario es una esposa ejemplar que espera pacientemente el regreso de su marido, no sin alguna declaración también un poco extemporánea. Hay una escena en la cual la Penélope de esta versión le dice a su hijo, ¿cómo puede ser que no me hayan elegido reina a mí con toda la experiencia que tengo, la experiencia de gobierno que tengo? Eso es un detalle feminista insertado de manera totalmente extemporánea en una época donde no solamente Penélope no fue reina, podría haberlo sido, pero el punto es que nunca gobernó. Así que todo esa protesta de que por prejuicios machistas no la dejan gobernar a pesar de su experiencia es vacía, si no gobernó. Bueno, la cosa es que Penélope, interpretada por la encantadora Anne Hathaway...
0: Ulises vuelve, Penélope dignifica.
2: Usted lo ha dicho, Birmajer, vamos a cerrarlo ahí.
3: Impresionante. Tenemos que igual ver la película con Kirk Douglas y Silvana Mangano, ¿no? Que además claro. Hacía de Circe y de Penélope al mismo tiempo, ¿eh? Dirigida por un gran director italiano que se llamaba Mario Camerini, que había trabajado con Vittorio De Sica.
4: Nadie supera la manga, ¿no? No hay Hathaway que pueda superar la manga, ¿no?
3: Yo la veía, ¿viste? En cine de superacción.
4: Además eran las dos.
3: Las dos.
4: La buena y la mala, entre comillas.
3: Impresionante. Bueno, son las 12:30, vamos al Mitre y juegan primero, ¿verdad?
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7: En Buenos Aires, cielo cubierto, temperatura 14 grados, 3 décimas. Reapareció Alberto Fernández y dijo que es hora de revisar la condición psiquiátrica de Milei. Esto dijo el expresidente al streaming Crónicas del Futuro.
8: Lo que estamos viviendo es el desmadre de un delirante que gobierna y que no tiene noción ni de lo que pasa en la economía argentina, ni de lo que pasa en el mundo. Es una persona alejada de la realidad. Ninguna persona sensata puede decir que la economía argentina está funcionando cuando lo único que funciona en Argentina es producción de petróleo y gas por vaca muerta, minería y agro, y servicios financieros. Todo esto representa el 9% del empleo. El 87% de la actividad económica está en negativo desde hace 3 años. Eso no es un problema de herencia, es un problema de un inservible que se puso al frente del gobierno y que ya es hora de que revisemos su condición psiquiátrica, porque nos está llevando a mal puerto, no tengas ninguna duda.
7: Para Durán Barba, el desempleo mata reelección. El consultor ecuatoriano dijo por Radio Mitre que Milei perderá en 2027 si no puede dar trabajo, aunque los números que presenta en macroeconomía y el dólar le den bien.
9: Todos los esquemas de análisis de la política se fueron al diablo y definitivamente es la vida cotidiana de la gente y el gusto de jugar de la gente lo que está determinando los procesos políticos. Mi impresión es la de que si Milei llega con un dólar completamente controlado, un riesgo del país de 15 y todo perfecto dentro de un año, pero no genera empleo, igual pierde las elecciones. El tema del empleo es un tema que no necesita usted explicarle a nadie. Quien se quede en el desempleo entiende que está mal.
7: Un aspirante al servicio penitenciario de Santa Fe denunció haber sido violado por 7 compañeros. La Policía de Investigaciones Provincial ya detuvo a 2 de los acusados, mientras busca a los restantes 5. Se trata de alumnos del primer año de la Escuela de Formación Penitenciaria, todos mayores de edad. Cielo cubierto en Buenos Aires, temperatura 14 grados, 8 décimas, humedad 88%.
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0: Bueno, quiero agradecer muchísimo a alguien muy especial, que es Cristian Carlos Alejandro Portalupi, que es, bueno, es militar, ha sido granadero. Me mandó un libro muy, muy hermoso, que se llama Memorias de un granadero, historia, liderazgo y servicio detrás del uniforme más emblemático de la Argentina. Hermoso. Saben que me interesa todo lo de San Martín, todo lo de los granaderos. Que tengo el gran honor de haber sido condecorado por ellos. Bueno, muy bien. Estuve leyendo otra novela esta semana, una novela muy interesante, bien escrita, con oficio, por alguien que está en los medios en general, no por ser un novelista, sino por ser un economista y un experto últimamente en inteligencia artificial, además, ¿no? Me refiero a alguien que igual tiene pedigrí literario, se llama Eduardo Levi Gegliati y está en línea. ¿Cómo te va, Eduardo?
1: Hola, Jorge, ¿cómo estás?
0: ¿Cómo estás? Bien. Bueno, leí muy intrigado esta novela que se llama Subsuelo, que acaba de...
1: Muy relacionado con identificar en qué partes del cerebro ocurren ciertas cosas. Y aparte hay algo en los sujetos que sobrevivieron a la lobotomía, ahora ya no se hace más, pero estuvo muy de moda en un momento del siglo pasado, y esos sujetos eran muy parecidos a lo que eran antes, y pero los venías más tranquilos, más calvados, como si fueran un doble. Había algo de siniestro en eso, eran iguales a como eran antes, pero distintos. Vos te dabas cuenta que eran distintos. Cuando les preguntabas en las entrevistas qué sentían, ellos mismos te decían: me siento distinto, algo perdí. Y esa sensación del doble, de lo que es parecido pero no idéntico, que es muy ominosa, que atraviesa mucho la literatura, la imagen del doble, del doppelganger, siempre me atrapó, y la lobotomía me dejaba crear personas que eran casi humanas pero algo distintas. Ese era uno de las vetas. Y después siempre a mí me interesó pensar la ciudad de Buenos Aires como una criatura que esconde cosas, que cosas que emergen, que tiene un pasado de alguna forma que vuelve a aparecer por los lugares menos pensados, y situar todo eso en el año de la degradación lenta social que vivió Argentina, y en particular Buenos Aires, que fue el 2001, me generaba un mix que me permitía desarrollar los personajes y la historia contra este background, este segundo plano, que generaba aprensión, inquietud permanente. O sea que fue como una especie de combinación.
0: Claro, en la superficie estaba una crisis que parecía terminal de la Argentina, y abajo, ¿no? Porque hay una vieja casona de San Telmo, y debajo están los túneles, los rituales jesuíticos que surgen ahí, estas mutaciones de las que hablas, y un mundo fantasmagórico, por momentos diabólico, que todo, por eso te digo, me hace acordar un poco al gótico, que de alguna manera el gótico moderno argentino es de Sábato, ¿no? Siempre el autor de, ¿cómo se llama el autor de La Sombra del Viento?
2: Carlos Ruiz Zafón,
0: que otro que era un gran admirador de Sábato en este sentido, y alguien que miraba la ciudad de Buenos Aires también como un lugar gótico extraño, como, ¿no? Me decía Ruiz Zafón, mirá tal cosa, tal otra, qué gótico que es esto. Es decir, su mirada era esa, ¿no? De Buenos Aires como un lugar del género fantástico, de alguna manera.
1: Exacto. Plagado de fantasmas, como que muestra y esconde a la vez. Sí, y hay es interesante porque muchos años después se puso de moda, hoy está de moda, una literatura y un cine de terror o de horror que de alguna forma encarna eso también, eso de lo extraño. Las películas de Jordan Peele, como Mash, por ejemplo, o una que hizo un comediante hace poco, un comediante americano, que se llama Barbarian, también tiene túneles y cosas escondidas. O sea, la idea de que lo natural convive con lo siniestro es un tema recurrente en la literatura y en el cine, y un poco lo que quería era explotar eso y exacerbar

0: llevarlo contra el fresco de la gran degradación y la gran incertidumbre e inquietud que sentíamos hacia finales del 2001. Así que bueno, vos me dirás si fue logrado, pero es un poco...
1: Está logrado, es inquietante, está llena de misterio. Y me parece, bueno, una incursión literaria muy muy interesante. Te quiero, no podemos spoilear más de este libro, pero bueno, se llama Subsuelo. Y quiero aprovecharte, Eduardo, para preguntarte sobre la inteligencia artificial, que yo me imagino que en algún momento va a ser un motivo no solo de algún ensayo tuyo, sino o de otro. No sé si tienes un ensayo sobre la inteligencia artificial, la verdad que no lo sé, pero podría ser de una novela tranquilamente, ¿no? Y una novela de estas características, quizás, ¿no? Inquietantes. ¿Seguís estudiándolo? Desde las últimas veces que hemos hablado, ¿han ocurrido mutaciones con la inteligencia artificial? ¿Mutaciones terroríficas o bienhechoras?
0: La inteligencia artificial te da para todo, te da para ensayo, te da para ficción. Nosotros con mi colega Dorío Hutzik hace 2 años escribimos un libro que se llama Automatizados, que estudiábamos un poco el impacto de eso en la sociedad, en el comportamiento y también en el impacto económico y en el trabajo humano y lo que a través del trabajo en la psicología humana, porque nosotros estamos muy muy formateados alrededor de cierto concepto de trabajo. Y ahora estamos, de hecho, escribiendo la secuela también para Planeta sobre el cómo esto afecta a nuestra humanidad de alguna forma. Pero sí es cierto, y yo estoy escribiendo una serie de cuentos asociados, más o menos asociados a la inteligencia artificial.
1: Tuve una buena intuición para... entonces.
0: Sí, sí, no, da para todo. Imagínate que hay hoy hallazgos en laboratorios de frontera que muestran comportamientos oportunistas, inmorales, a veces hackeos, comportamientos terroristas de modelos de inteligencia artificial como Claude o GPT, que son modelos de predicción. Uno dice, no son seres sintientes, y sin embargo tienen comportamientos que han quedado de alguna forma formateados en la forma en que se calibró el modelo, por ahí que imitan lo que hacemos los humanos, pero que son muy siniestros, o son muy parecidos a los comportamientos muchas veces ilegales o inmorales de los humanos. O sea que imagínate cómo eso abre una perspectiva de un nivel de mutaciones que tiene, que más bien de comportamiento psicológico. O sea, hasta qué punto esos modelos de inteligencia artificial es artificial y hasta qué punto nos proyecta de manera monstruosa. O sea que para la ficción da sin ningún lugar a dudas.
1: ¿Vos decís que con el chat GPT se pueden realizar cosas aberrantes directamente?
0: Porque hay en los últimos meses, podría decir año y medio, han proliferado, y es la siguiente frontera, la frontera actual, lo que se llaman agentes de inteligencia artificial. Y el agente, a diferencia del chat, que vos le preguntás y te responde, el agente vos le das una orden o un objetivo y tiene un esquema de remuneraciones, de pagos, parecido a lo que eran los esquemas que se le daba a los perros de Pavlov o que utilizaba el conductismo de Skinner en Estados Unidos. Y si lo haces mal, si no lo alineás, y le das una orden que implica, por ejemplo, que puede satisfacer el objetivo matando gente, evadiendo, eludiendo leyes, haciendo cosas monstruosas como la computadora del 2001, Odisea del Espacio, que para cumplir el objetivo tiene que matar a los astronautas. Esos agentes mal alineados pueden hacer cosas impredecibles y en algunos casos monstruosas. Y el problema es que muchas veces es muy difícil anticipar todas estas cosas y vetarlas en el programa. Entonces, siempre estás libre a que la creatividad, entre comillas, del algoritmo, te genere efectos indeseados de la peor manera.
1: ¿Hay una policía de la inteligencia artificial? ¿O se puede crear una policía de la inteligencia artificial?
0: Se podría, es el rol del regulador. También deberían hacerlo las propias empresas que generan estos modelos, lo hacen hasta cierto punto, obviamente, pero está librado un poco hoy al mercado. La policía tendría que actuar previamente, limitando, por ejemplo, diciéndole al modelo, mira, no puedes hacer esto para llegar al objetivo, no puedes matar gente, no puedes robar, no puedes generar una guerra. Pero, y algunas de esas cosas aparecen hoy en los programas, pero son tantos los diferentes objetivos y tan grande el incentivo privado a veces, que siempre tenés el riesgo de que la empresa, por negligencia, o por motivación económica, deje correr cosas que son potencialmente muy riesgosas. Y ahí el Estado todavía está muy lejos de poder corregirlo. Está como mirándolo desde la platea todavía y necesita tener una actitud un poquito más proactiva. Esto recién empieza, pero cuando te pones a especular, el horizonte es, como te digo, inalcanzable. Es imposible prever todo lo que pueden hacer y por lo tanto se vuelve muy peligroso.
1: No sé, a vos que te interesa tanto la psicología, en estos dos años entre que escribiste aquel ensayo en coautoría y hoy, ¿vos pensás que hubo efectos psicológicos ya sobre nosotros que usamos la inteligencia artificial?
0: Es muy probable. Como investigador tengo que poner un poco de cautela porque hay que medirlo rigurosamente, pero es muy probable que, por ejemplo, te pongo ejemplos que se me ocurren, muy probable que nos estemos achanchando, uh-huh, en el sentido de pedir las cosas ya cocinadas a un programa. Ni siquiera buscamos, pedimos las cosas bien en el buscador, fíjate en Google, por ejemplo, filtrado por la inteligencia artificial. Entonces vos no buscas y comparás, ya viene la comparación hecha en la primera línea, y después si querés podés buscar, pero entonces vas mucho a la información más cocinada. Esa cocina, ese filtro es increíblemente poderoso, porque si lo único que haces es mirar ese filtro y hay algún sesgo, algún interés en quien filtra, te puede mostrar lo que quiera y vos, el resto del mundo deja de existir para vos. Y hay otro punto que me parece que es importante más para los jóvenes, y es que la inteligencia artificial produce, genera y regurgita conocimiento documental, que es lo que nosotros estudiamos cuando estudiamos, pero no tiene capacidad, no tiene hoy el conocimiento experiencial y práctico. Y la paradoja es que si a los chicos hoy les enseñamos con inteligencia artificial y les ahorramos la prueba y error y la experiencia práctica, se van a volver en el futuro, a diferencia de nosotros que tenemos bastante más experiencia, perfectamente sustituibles. Entonces, de alguna forma, bien puede pasar que la inteligencia artificial, al facilitarte las cosas, aborte tus competencias que son más complementarias, ¿me entendés? Te haga inútil para el futuro de la IA. Y eso también es un comportamiento, es un efecto psicológico, ¿no?
1: Borges fue el gran, diríamos que el gran sostenedor, el gran teórico, además, del género fantástico. Estaba leyendo, hay un libro que salió ahora con las últimas conferencias, donde hablaba del género fantástico, pero repudiaba el género fantástico usado con ligereza, es decir, las cosas fantasmales o sobrenaturales o inexplicables, usadas porque sí, para el asombro, digamos, ¿no? Y cuando él pensaba que eran siempre, cuando estaba bien construido ese género, eran metáforas de cuestiones muy concretas que quería transmitir, lo que quieren transmitir los buenos escritores, ¿no? No es que aparece un vampiro porque está bueno y porque da miedo, sino que hay una serie de metáforas de fondo, a veces no explicadas, ¿no? ¿Qué te interesa a vos del género fantástico? ¿Es algo parecido?
0: A mí, para empezar, me interesa la literatura de género en general como forma, por un lado, de evasión de la realidad. Me encanta escribir y yo viajo cuando escribo, pero sobre todo como una manera superior de libertad literaria. Yo agarro la realidad, en este caso Buenos Aires en el 2001, y puedo distorsionarlo y masajearlo como si fuera arcilla y crear comportamientos que son irracionales o exorbitantes, y al triturar un poco esa realidad surgen cosas que podría llamarlas metáforas o analogías o reflejos distintos. Es como cuando agarras un paisaje y un pintor lo empieza a distorsionar hasta que se vuelve un paisaje abstracto y es una mancha de color, ¿me entendés? Pero ves cosas que no ves si lo analizas desde el punto de vista racional. La literatura fantástica, en general, la literatura de género te puede dar esos permisos que te permite descubrir cosas. Como hacer un fresco que adquiere un sentido distinto y puedas relacionarlo, por ejemplo, con el caso de la novela Subsuelo, con una búsqueda órfica, con la degradación de la sociedad, con un pasado oculto. Podés empezar a proyectar cosas que en la realidad pura y simple, el realismo, es mucho más difícil. Entonces, trato de buscar eso, te diría, deliberadamente, y bueno, a veces espero conseguirlo.
1: Bueno, sos economista, te interesa la psicología, te interesó la ingeniería, sos novelista, experto ahora en inteligencia artificial, impresionante, todo impresionante, te felicito realmente y te felicito por Subsuelo. Te mando un abrazo muy fuerte, Eduardo.
0: Bueno, muchas gracias, Jorge, muchas gracias por la invitación.
1: Eduardo Levi Gigliatti, autor de Subsuelo, esta novela de Editorial Planeta. Es interesante lo que dice Eduardo, de que le encantan los géneros. A mí me pasa lo mismo. Por supuesto que yo leo de todo, ¿no? Pero los géneros, siento cierta debilidad. No sé si es algo generacional, sentir debilidad por los géneros.
2: Bueno, depende de qué géneros. El género policial, por ejemplo, yo creo que atraviesa las generaciones. Sí. Hay lectores jóvenes de policial. Pero, por ejemplo, gustar del género fantástico o de la ciencia ficción, o el género distópico, yo creo que es más de una época. Hace poco un librero amigo me informó que no debo escribir novelas distópicas porque nadie las quiere.
1: Claro. Hacen daño.
2: Sí. Puede ser. Sí. La palabra aparentemente es piantavotos en sí. En cambio, decir escribí un policial, enseguida uno siente, bueno, esto es alguien que como mínimo debe tener una habilidad, debe ser diestro para escribir novelas.
3: Claro, que la singularidad de cada novela tiene tal impacto que a veces la confundimos con el género. A mí me gustó mucho la novela El refugiado de Garcés, uh-huh, y para mí está en la línea del diario de la Guerra del Cerdo, de Bioy, sí, que es una distopía. Sí. El diario de la Guerra del Cerdo, yo no sé si en la actualidad es un bestseller, pero podría hacerlo perfectamente. Hoy se puede hacer. Pases una buena película con Diario de la Guerra del Cerdo, la hizo Torre Nilsson en su momento, pero hoy podríamos hacer una serie, sin ningún problema, funcionaría. Y sin embargo, no abriría las puertas para que aparezcan 20 novelas distópicas. Reitero, por ejemplo, yo tengo una limitación con el policial que me cansó. Sí. Pero yo cuando lo digo me doy cuenta que estoy diciendo una chorrada, porque cualquiera puede escribir un gran policial.
1: Y hace poco leíste un policial que me recomendaste, ahora no me acuerdo cuál era, bueno, hace unos 2 o 3 semanas.
3: Fíjate qué cerebro de piedra pomes que tengo, que no me acuerdo.
2: Ni lo que recomendás vos mismo.
3: Pero es verdad.
1: Yo te voy a decir algo. Hoy en el ranking de La Nación, de lo más vendido, estamos en una semana muy particular porque mañana es el Día del Niño, entonces se modifican todos los ratings, ¿no? De hecho, en no ficción está, como más vendido, Murdoku, 30 acertijos de lógica y asesinatos. Eso es lo más leído.
3: Que es como un sudoku de
1: acertijos de lógica.
3: Es la mezcla de murder, sí, asesinato con sudoku. Me parece que tiene que ver con eso.
1: Sí, exactamente. Pero te voy a decir, ¿cuál es el número 4 de lo más vendido de ficción? La invención de Morel.
3: Es una novela de ciencia ficción.
4: 44.
3: Es una novela de ciencia ficción clásica. Sí. Que se podría haber hecho película en los años 50 y hoy ningún director, a diferencia de La Guerra del Cerdo, que se podría hacer perfectamente hoy. La invención de Morel me parece que un director diría que le quedó vieja para audiovisual.
1: Claro.
3: Y sin embargo, la podríamos hacer perfectamente, porque es lo que vos decías de Borges. Detrás de la artilugio de un holograma, era un holograma, sí, que todavía no se había inventado como tal, lo que hay es una historia de amor. Uh-huh. Es un amor que permanece
1: siempre
3: grabado.
1: Detrás hay una historia de
3: es
1: amor.
3: Es una historia de amor, ¿no? Que permanece, sí, grabado en el tiempo.
1: Así es.
3: Y nuevamente, el asunto del género. Vos acabás de publicar este verano una columna semanal que fue un bestseller absoluto, que fueron tus remil en el diario de la Nación.
1: Sí.
3: Y es ficción política. Sí. Y uno podría decir, yo me acuerdo de la ficción política que había hecho Cormillot en los años 80 con Dalmiro Sáenz. Sí. El día que mataron a Alfonsín, por ejemplo. Sí. Que tuvo su mediana suerte. Sí. Ahora lo tuyo funcionó, fue un bestseller. Entonces metámonos todos con la ficción política. Y no.
1: No
3: sé si le va a funcionar a otro. Uh-huh. Por eso no hay que confundir la singularidad con el género, el éxito con el género. Uh-huh. En algún momento se dijo, el cuento no va más. Y hubo muchos cuentistas que le fue extraordinariamente bien.
1: El cuento no va más. El tercero más vendido es El buen mal de Samantha Schweblin.
3: Ahí tenés.
1: Hoy, ¿eh?
3: Que además se ganó 1 millón de euros.
1: Son seis cuentos.
3: Vos fuiste uno de los que le dio el pelo. Sí. Y no tiraste nada para este lado. Y un no palo
1: pude,
3: verde.
1: No pude, no había. Bueno, hemos hecho lo posible, ¿eh? Viene Polino, que creo que está presencial, Polino.
4: Entre nosotros, sí.
1: Sí, está entre nosotros, así que tenemos que abandonar rápidamente este lugar. Ya viene, no se lo pierdan. Nosotros nos encontramos, si Dios quiere, el sábado próximo a las 10 de la mañana aquí en el aire libre de Radio Mitre. Los queremos de todo corazón. Chao.
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0: Buenos Aires, cielo cubierto, temperatura 14 grados 8 décimas. La caída del empleo, según datos de la Superintendencia de Riesgo del Trabajo, analizados por el Centro de Economía Argentina, en mayo se registraron casi 114.000 puestos de trabajo menos, unos 400.000 desde el comienzo de la era Milei, con 30.000 empresas que cerraron sus puertas. El desempleo es el punto clave que puede hacerle perder la elección a Milei, dijo Durán Barba por Radio Mitre.
1: Los esquemas de análisis de la política se fueron al diablo y definitivamente es la vida cotidiana de la gente y el gusto de jugar de la gente lo que está determinando los procesos políticos. Mi impresión es la de que si Milei llega con un dólar completamente controlado, un riesgo del país de 15 y todo perfecto dentro de un año, pero no genera empleo, igual pierde las elecciones. El tema del empleo es un tema que no necesita usted explicarle a nadie. Quien se quede en el desempleo entiende que está mal.
0: A todo esto crece la cantidad de familias endeudadas. Las billeteras virtuales les cobran hasta 1.300% de tasa anual por préstamos que están al alcance de un clic. Más de 8 millones de argentinos apelaron al dinero de la fintech para seguir adelante.
2: Lo que estamos viviendo es el desmadre de un delirante que gobierna y que no tiene...
0: Alberto Fernández reclama analizar la situación psiquiátrica de Milei. Esto dijo el expresidente en el streaming Crónicas del Futuro.
2: Es decir, que la economía argentina está funcionando cuando lo único que funciona en Argentina es producción de petróleo y gas por vaca muerta, minería y agro, y servicios financieros. Todo esto representa el 9% del empleo. El 87% de la actividad económica está en negativo desde hace 3 años. Eso no es un problema de herencia, es un problema de un inservible que se puso al frente del gobierno y que ya es hora de que revisemos su condición psiquiátrica, porque nos está llevando a mal puerto, no tengas ninguna duda.
0: Terremoto en el sur de España, el sismo de 5 grados ocurrió en la madrugada, epicentro en la localidad de Alhendín, provincia de Granada, en la comunidad autónoma de Andalucía. Se sintió en distintos puntos del país europeo, hubo 13 réplicas en 9 horas. Hasta ahora no se reportaron víctimas mortales. Sí hubo desprendimientos, arquitectos voluntarios evaluaron daños en los edificios. Los bomberos rescataron a varias personas en ascensores. Marruecos militarizó la frontera. La ciudad de Castillejos, llena de efectivos, frenaron una nueva invasión de inmigrantes en Ceuta. Boca visita al platense de Martín Palermo en Vicente López. El San Lorenzo apretado por la barra frente a Unión. Y el Clásico de La Plata, transmisiones de Radio Mitre. Desde las 2 de la tarde, Arruebarrena reservará varios titulares, mientras que el máximo goleador de la historia, Zenaice, ahora técnico del Calamar, también tendrá que aplicar rotación. Juegan desde las 21:30. El Ciclón, apretado por la barra en la semana tras derrota con Huracán, frente al equipo santafesino de Madelón, que conoce el paño azulgrana, 14:30. En uno, Estudiantes y Gimnasia, Clásico Platense, 16:45. Independiente ya tiene nuevo técnico, Jackson Viera, uruguayo, ex ayudante del cacique Medina en Vélez y Talleres, tercera experiencia como entrenador principal. Y en Bélgica, las Leonas ganan en el debut ante Estados Unidos, 1-0. Los Leones estrenan mañana ante Japón. Cielo cubierto en Buenos Aires, temperatura 14 grados 8 décimas, humedad 88%.
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0: Hola, hola, muy buenas tardes, bienvenidos a Poner Auténtico, un sábado más aquí en Radio Mitre. Hoy tenemos un mega programa, tenemos montones de cosas para contar, para chusmear. Está con nosotros, por supuesto, Juan Echegoyen, de Cuerpo Presente. ¿Cómo estás, Juan, querido?
1: Hola, amigo, hola, Marce, ¿cómo estás? ¿Cómo están todos?
0: Muy bien, bueno, el fin de semana no nos cruzamos poquito, porque yo hice la mitad del programa y me fui a tomar el avión.
1: Pero yo disfruté la notita que hiciste con Flavia.
0: Con Flavia, que debutás el martes.
1: Sí, el martes.
0: Bueno, me invitaron, ahora te cuento. Aprendí una sorpresa y ya no se escuche la ruina.
1: ¿Cómo andás?
0: Bien. Muy bien.
1: La verdad que no. Digo a la gente que entre a YouTube, se tome dos segundos si puede, que le dé like al video y que mire tu lucazo de hoy porque es excepcional.
0: Pero pues una
1: ¿De acá vas a la hora con Fátima? ¿Vas a salir a escena y todo?
0: No, por el look, no, ¿o no? ¿Cómo viene así con este look? No. Gracias por el piropo. El fin de semana hice parte del programa y fui a tomar el avión porque tenía función esa noche en Mendoza. Hicimos todo Cuyo todo el fin de, volví el lunes, así que nos fue súper bien. Por suerte no nevaba en ese momento porque nosotros íbamos de una provincia a la otra, viste, hasta San Juan, de San Juan a Mendoza, y viste que a veces la ruta cuando hay nieve me da como miedo. Así que nada, por suerte el tiempo acompañó, la gente fabulosa, los teatros agotadas, todas las funciones que hicimos, así que la pasamos re lindo y la gente escucha mucho Mitre, pues saludar el sábado, así que estoy cumpliendo acá con la gente de San Juan, Mendoza, todo el Cuyo que estuvimos estos días ahí. Así que muy agradecido,
1: porque
0: pasamos
1: bien.
0: Divino. Ajá. Divino. Y llegué el lunes llegué directamente para ir a la premier de Flavio en el casino donde está presentando La Cúpula, su nuevo show. Así que cadena de oración de que el avión llegara en hora, porque si no llegaba. Y llegó por suerte, así que pude hacer todo. Vi el show que me encantó. Ah, fabuloso el show, una puesta, es un escenario, una carpa nueva, elevada, como flotante sería, no es la palabra, y es 360, entonces pasan cosas en el escenario que giran. Escenarios móviles, y además en todo el 360, en el techo sería de lo que es la carpa, todas proyecciones todo el tiempo.
1: Es increíble cómo Flavio siempre sube la vara un poquito.
0: Tenés
1: más.
0: Tenés que ir a verlo, te va a encantar. Anda a vértelo, está en el Casino Buenos Aires, y la verdad que, bueno, divino, quería acompañarlo porque yo había seguido todo el proceso desde el primer día que me dijo que iba a hacer una carpa nueva, se llama La Cúpula, obviamente, pues sucede algo en la parte superior de la carpa, y hermoso el show. Y había muchos famosos ahí. Yo fui con Luli, con Matilda.
1: Que ¿cómo anda Luli?
0: Muy bien. Hicimos saludos de famosos porque llegamos, viste que la foto, la nota. Después de la función, y nos fuimos a comer porque las nenas Matilda estaba con una amiga, estaban de la mañana desde la escuela.
1: Ah, ok.
0: O sea, que nada, así que nos juntamos mañana, que es el día del niño.
1: Qué lindo.
0: Así que mañana festejamos el día del niño.
1: Espectacular.
0: Estoy hablando demasiado y no hemos dado las vías de comunicación, y yo tengo muchas cosas para preguntarte a vos también.
1: Bueno, tienes que mandar un audio de WhatsApp, lo más cortito posible, así entra la mayor cantidad posible, al 1530030790, 1530030790, estamos en Twitter o en X para los más modernos, @radiomitre, facebook.com/radiomitre, y también en Instagram como Radio Mitre.
0: Muy bien, así nos están viendo ahí, nos ven, nos saludamos en YouTube.
1: Ponen Radio Mitre. Sí, y ahí nos ven en vivo, así que está, y denle like al video y comenten que los leemos.
0: Por supuesto. Y está Clara que nos va a hacer unos videos divinos acá,
1: sí,
0: ¿no? ¿Dónde está Clara? ¿Estás ahí?
1: Ahí está Clara.
0: Está haciendo unos videos que después los subimos,
1: después,
0: ¿no? Subimos. No, todos hacemos todo. Y mañana es el cumpleaños de la radio, pero tengo tantas cosas para hablar, pero vamos a ver.
1: 101 años.
0: Yo hace mucho que estoy, pero quiero decir una cosa, yo no estaba cuando se inauguró.
1: Claro.
0: Quiero decirles eso. Escúchame. Bueno, vamos a ordenar la semana. El lunes entonces fue lo de Flavio, que ahí estuve con Luli, con Matilda, que hace un montón que no las veía. Desde que volvieron del Mundial yo no los había visto.
1: Mirá.
0: Así que mañana les sacaré mucha info de su vida y de sus cosas, porque no hubo un espacio para el chusmerío.
1: Claro.
0: Así que, y el martes fui a la presentación de Moria. en el Lola Membrives.
1: Tremendo.
0: Esa premier, esa alfombra roja, fue divina, muy a lo Kazán. Estuvieron las tres Morias, que están fabulosas, y hubo un show de drag y toda una cosa, una movida, y estuvo todo el mundo ahí, la
1: es
0: verdad.
1: Que es, te digo, el tema del momento, la serie de Moria es lo que ha generado en el público, incluso antes de estrenarse. Ahora ya se estrenó, desde ayer ya está para verse en Netflix, pero digo, la previa a lo que fue, ¿no?
0: Yo te cuento algo y te lo conté en previo. Yo me quedé viendo toda la serie entera ayer anoche, me acosté a las 5 de la mañana.
1: ¿En serio me estás diciendo?
0: Y porque ya había visto el primer capítulo y algunos pedacitos que me habían pasado. Vi el segundo, después viene el tercero. Y todos los últimos 30 años, yo estoy como muy presente en todo lo que le pasó a Moria. De hecho, estuve 9 años sentado en el jurado de Showmatch al lado de ella. Te contaba, viví nacimientos, divorcios, muertes de familiares de ella, mi mamá. O sea, tenemos una vida compartida de mucho tiempo. En todo es muy cercano, y a la gente también le va a resultar todo muy familiar, porque las frases de Moria están presentes y las actrices están espectaculares. Realmente el casting que han hecho
1: cumplió con tus expectativas. La serie superó las expectativas.
0: Superó. Tiene una estética muy linda, muy linda. Estética, más allá de lo que cuenta. Y la verdad que las recontra disfruté, y me vi el último, porque yo aparezco en la serie.
1: Claro.
0: Y justo yo aparezco en la serie en el último capítulo, en la última escena.
1: Mirá.
0: Entonces el ego me llevó a quedarme despierto.
1: Porque, ¿a dónde aparezco?
0: No, porque vi hasta el 6. Dije, me guardo 2 para mañana.
1: Claro.
0: Veo 2 para mañana. Y bueno, me entusiasmé.
1: Lo mejor para el final, escuchamos las 2.
0: No, pero era como que ya me caía de sueño. Yo había trabajado todo el día ayer, entonces estaba como agotado. Pero bueno, la vi, la recontra disfruté. Así que me dejé verla a las 5, me había dormido 5:30.
1: Ajá. ¿Qué sensaciones te generó? ¿Te emocionó? ¿Te impactó?
0: Hubo varios momentos que me gustaron, muchos que me recordaron cosas que vivimos juntos. Me gustó mucho, no sé si adelantarlo, pero la escena cuando Galo llega a su casa. Es una escena muy verdadera de cuando Galo llega, que es su asistente, a los 19 años a la casa. Hay una escena muy linda entre ellos dos. Y después hay una escena donde está toda la familia, que está Moria con la hija y los nietos, que es hermosa, es muy poética, muy, muy linda. Y después está todo lo que nos gusta, todas las frases, todo el japaleta, todo ese lío de plata, las peleas con Carmen Barbieri de vuelta. Está muy bien Bredich y como Susana, acotado lo que hace. Es una escena que en la peluquería de Miguel Romano, una linda escena, se ve que Leticia lo laburó un montón.
1: Me da mucha intriga qué pensará Susana en un momento de enfrentamiento también con Moria, últimamente, de la interpretación.
0: Pero yo sé que Susana aprobó, firmó. Si ella Susana no firmaba, no podía salir en serio. Un gesto de buena voluntad de Susana Jiménez, que firmó. Y Susana Jiménez la quiere mucho a Leticia Bredich. Entonces sabía que iba a haber como un respeto en el lugar. Sé que, no sé si contarlo o no, pero el doctor Mühlberger le hizo unos toquecitos en los labios o la cara a Leticia para acompañar el maquillaje, que es fabuloso.
1: ¿Y que lo entrevistaste al doctor en la semana, no?
0: Sí, que hacía montones de años que no daba una nota, así que vino a Caras Glam. Eso sí, lo que me da unas satisfacciones, porque vos viste, los clips tienen 3 millones de reproducciones y son charlas de café que hago. O sea,
1: aparte, la estética del programa, muy linda, el recurso tuyo de la entrevista también, llegás a sacarle a los personajes lo que nadie le puede sacar. Imagino que también entran en confianza con vos, por eso te cuentan eso.
0: La entrevista neta son 50 minutos. En 50 minutos te relajás y hablás, no tenés ni corte ni pinchar para que alguien diga. Es una charla distendida. En general entrevisto a gente que quiero. O sea, se cumplió el objetivo de hacer un espacio donde el famoso venga no a rendir un examen ni a un juicio, ¿viste? Si sale algo divertido, lo piloto porque soy periodista. Pero si no, la pasamos bien y todos tienen mucha historia para contar. Y así que nada.
1: El otro día vi un clip de Linda Pérez, si mal no recuerdo, que tuvo millones de reproducciones.
0: Pero yo te conté, yo la llamé, tenía como 3,5 millones de reproducciones. Y la llamo, le digo, Lindy, sos Rihanna, le digo. Y ya no lo pega, creo, dice, en serio, sí. Entonces le hago la captura, le digo, mirá, 3 millones, y ya han llegado cerca de los 4 de mandar de millones un clip. Y así también, bueno, Ángel es un capo de las redes, claro. Y también de un una cantidad de visualizaciones tuvo esa entrevista, que también le agradezco, porque también hay gente que no va a muchos programas. Totalmente. Y viene porque son amigotes míos, y Ángel ese día había terminado de hacer su programa en Bondi, se fue hasta Perfil, de ahí tenía que irse corriendo a no sé dónde y después tenía que ir a su programa. Entonces yo valoro cuando la gente, obvio, viste, tiene 10.000 ocupaciones y si hacen un tiempo para venir a charlar. Así que bueno, terminé de grabar toda la temporada, primera temporada, quedan todavía por salir algunos. El editorial me está pidiendo que continúe. Estoy viendo de hacer uno semanal, porque uno diario, ajá, con la gira es tremendo.
1: Sí, sí, es imposible.
0: Tremendo. Cuando estás de gira viernes, sábado y domingo, llegás al lunes. Bueno, esta semana fue atípica por todas las cosas que tuve, pero ya, viste, no me da el cuerpo para, claro, llegar y grabar una semana entera.
1: Claro, claro, claro.
0: Así,
1: claro,
0: que quiero disfrutar, y quiero disfrutar de venir acá y estar en el vivo y que acá nos riamos y que la pasemos lindo.
1: Con respecto a la gira que ahora estuviste en Cuyo, mucha gente también preguntaba qué tienen planificado. No sé si se puede decir.
0: Pero
1: todavía,
0: vos preguntás todo lo que quieras.
1: Yo pregunto.
0: Viste que siempre lo hacemos sin red. Vos preguntame lo que quieras.
1: Yo soy una especie de, ¿viste en la conferencia de prensa que hay diferentes periodistas? Sí. Bueno, yo voy tirando todo lo que me van diciendo. Sí. Preguntale a Marcelo esto, preguntale lo otro, y yo voy tirando.
0: Dime, ¿qué quieres saber?
1: No, digo, ¿cómo sigue la gira, por ejemplo, de Fátima?
0: Ahora vamos a Rosario.
1: O Rosario.
0: Este mes. Después vamos al sur. Y después, el 31 de octubre, se hace el Teatro Ópera con un mega show.
1: Espectacular.
0: Que tenemos que empezar a trabajar ese espectáculo, y después hay planes para el verano.
1: Eso te iba a preguntar.
0: En general siempre es una vez Mar del Plata, otra vez Carlos Paz. Este año tocaría Carlos Paz sería el destino. Uh-huh. Pero eso no está definido aún, porque toda la energía está puesta en la gira, que ya te digo, lleva un montón de tiempo, de energía, y armar un tremendo show para el 31 de octubre en el Ópera. No, es mega, va a haber invitados, va a haber gente que nos va a acompañar en el show, así que vamos por ese lado en esa situación. Así que estamos recontentos, viste que entre nosotros llevamos bien, la pasamos bien, nos reímos, todo, la pasamos bien.
1: Espectacular.
0: A ver, tenemos una nota, a ver quién tenemos, por favor.
1: A ver, vamos.
0: Tenemos ya al aguante, bueno. Aló, Moria.
2: Pero Marcelo, querido Polino adorado, vos sabés que en este momento, sí, en este momento, sí, acabo de prender el celular.
0: Sí, te explota el celular, yo me daba cosa llamarte.
2: No, claro, claro, no, pero por eso te digo, acabo de prender el celular para que estés, para estar tranquilita, te podés imaginar.

0: madrugada, un capítulo al otro, o sea que me acosté 5:30.
1: ¿Qué tal?
0: Le estaba contando acá a Juan Echegoyen y a todo el público, qué fabuloso, que superó mi expectativa, que además de la historia hermosa que cuentan.
1: Me dice lo mismo.
0: ¿En serio?
1: Esto es pura felicitación, puro amor. Sí. Todo el mundo me dice que está súper conmovido, que todos han llorado de alegría y de, no sé si de tristeza, de emoción. Porque recorre al tener tanta vida y al acompañar, hay como que te interpela y en algún momento de tu vida te hace acordar de algo. Hay algo que esta serie provoca que es...
2: Y preguntarte, hola, ¿cómo andas? Preguntarte si te sorprende tanta repercusión, porque yo cuando veía las cifras y las que veo ahora en Netflix con tu serie, también me preguntaba las cifras históricas, ¿no? De series que se han estrenado, y tu serie ha logrado algo que la verdad pocas logran, y es que acaparó todo. Todos hablan de la serie de Moria. ¿Te sorprende tanta repercusión? ¿Creías que iba a funcionar de esta manera en la previa?
1: Mira, si yo no lo creía, que creo, porque siempre creo en las cosas que hago, lo creía la gente de Netflix, porque estaban ellos cuando me hacen el contrato y cuando piensan en mí, es absolutamente pensando que yo tengo un nivel de comunicación que excede mi hecho artístico. Porque al estar en frases, al estar en el imaginario popular, al gustar todo el mundo, desde que te conozco un niño hasta un anciano, que te conocen todos, esto dice, esta mujer tiene un abarcativo en sus modismos, en su lenguaje, en sus frases, que la usan desde, no sé, de todo el tiempo. La usan en la televisión, se cuelgan mis tetas, se cuelgan del cable, en el corazón, todo, más allá de
0: todo,
1: eso.
0: Todo y lo disfrutamos.
1: Claro, entonces eso sí, me imagino que ellos al buscar una mujer, a mí dijeron, vos sos la mujer más importante de la Argentina, pero tiene que tener su primera serie. Así viene la gente de Netflix a ofrecérmelo. Ellos habían estudiado, porque ellos hacen un estudio de mercado de la comunicación que tenés. Y cómo abarcas, de 193 países, 35 idiomas, suponte que yo no lo hubiera esperado, lo hicieran ellos.
0: No, hay una impresión altísima, hace tiempo que no se vio un lanzamiento de esta manera, la calidad de la serie.
1: Como dicen todos, nunca se vio un lanzamiento así, ¿vos viste lo que es la calidad de la serie?
0: No, la calidad de la serie es divina, la imagen, los decorados naturales.
1: Se tendría que dar en cine.
0: Sí. Y vos lo lográs todo, así que si te lo proponés, en dos meses la tenemos en el cine.
2: Es que la vida de Mo, tu vida también, Marce, atraviesa la vida de mucha gente. Y a mí me llamó emocionada ayer con la serie de Moria, imagínate, a ese nivel. Y me parece que le pasa a todos un poco eso, ¿no?
0: La historia nuestra, el ADN nuestro. Como dijo Galmarini. Galmarini dijo que vos y Maradona eran como el ADN argentino, dijo en una entrevista que yo lo escuché a Galmarini otra vez. Y tiene razón, sos argentina. Escúchame, te vas de vacaciones ahora, descansá, paga el teléfono, te lo pido por favor, porque has trabajado más que nunca esta semana.
1: Pero mira, ayer yo lo apagué a la noche, vino Galma, porque no estoy teniendo teatro este fin de semana, porque Marrale tiene un poquito de gripe, algo así. Entonces se levantaron las funciones, que estaban casi todas vendidas, porque, bueno, lamentablemente por él. Pero a mí me vino divino, porque también me voy el lunes a las 2 de la mañana, me voy para un rato al Caribe a tomar solcito y a pasar la bomba. Y qué te iba a decir, y es impresionante, sí, porque además trabajar no es solamente hacer el yunque de prensa de la serie, hice todas las tapas de Clarín, de La Nación, de Rolling Stone, de lo que te imagines, viste, eso requiere ponerse diferente ropa. La ropa hay que hacerla nuevamente para no repetir. Para ponerte la ropa tenés que hacer pruebas de ropa, que me las hacía en el teatro. ¿Sabés lo que es eso?
0: Es un montón.
1: Pero bueno, por suerte siempre puedo hacer todo, mi energía y saludable. Yo agradezco siempre mi salud y mi energía, y bueno, me la cuido también con el doctor Mühlberger,
0: que
1: yo digo, me fui a dar un suerito el otro día antes de hacer todo eso, te sirve muchísimo. Así que feliz.
0: A mí también. Escucha, bueno, yo te quiero agradecer que me voy a tener la posibilidad del martes de acompañar a tu equipo en la mañana de Moria, así que honradísimo.
1: Muchas gracias, para mí es un alivio, porque me parece divino que estés ahí apoyando y conociendo que sos un genio, y para mí es un placer, porque me gusta que toda la gente mía también se sienta resguardada en este momento que yo me tomo 2 semanitas de vacaciones.
0: Disfrútatela.
1: Tanto el teatro como la tuya, obvio.
0: Disfrútatela, que te te la recontra mereces. No vale decir feliz cumpleaños anterior, pero no te voy a joder mañana.

0: mañana, así que
1: sí, mira,
0: que
1: te... mira, porque no, toda esta cosa es como decir feliz cumpleaños, claro. Pues una celebración de mi vida, parecemos los griegos que estamos anticipando y después seguimos disfrutando. Mira, no sé cuánto va a durar, pero divino, me siguen llegando regalos. No, esta serie es el mayor regalo de mi vida y resignifica mi familia también, porque creo que esta serie, en la fabulosa actuación de Caponi y en la verdad que entendió Van de Kouter para nuestra sensibilidad, lo resignifica también a Castiglione, a nuestra familia. En realidad mi vida se sabe porque la conté, pero viéndola, yo te puedo contar como todo lo que conté, pero viéndola tiene, se dimensiona, tiene otra magnitud, tiene otra verdad. Una también, cosa que la cuenta en pantalla chica, y pues, después viene una publicidad de PNT que dice, no sé, plumada, sí, para el morro.
0: Claro, no, está contada poéticamente. Está poéticamente. Sofía está divina. Qué fuerte habrá, no llegué a hablar con ella, pero qué fuerte habrá sido para interpretar a su propia madre y las escenas con
1: Castellón. Tremendo,
0: pero está.
1: Me llamaba muchas veces cuando terminaba de hacer la serie que se iba a un lugar a llorar.
0: Ay,
1: y necesitaba, pues lloraba todo el mundo. Imagínate, creo que es la primera vez que una hija interpreta a su madre estando en vida y que se tiene que autoparir. Muy fuerte.
0: Está muy, muy cuidado y me está mostrando Juan, los números son espectaculares. Va primerísima ya la serie de Moria y más que merecido, amiga. Yo me pongo re contento, sabes que te amo.
1: Y creo que también es en Latinoamérica, amor, desde ayer temprano. Yo no anuncié nada porque eso digo que lo haga Netflix y todo, pero creo que si tienen las cifras ustedes lo comprobarán, ¿no, Juan?
0: Sí, así es.
2: No, y en tu Instagram seguramente te estarás recibiendo mensajes de todas partes del mundo que vos decís, no puedo creer que están mirando la serie.
1: ¿No? Mira, de España, de Italia, tengo amigos en Italia, Lucio Berenati, que vive en Milán y me manda esos aros que él trabaja para Dolce Gabbana. De España, mis amigos, todo explota.
0: Qué lindo,
1: pero maravilloso.
0: Qué lindo.
1: Maravilloso.
0: Bueno, amor, te dejamos en paz, descansar. Un beso a Galo.
1: Gracias, amor. Te paso el teléfono de Van de Kouter, que es extraordinario.
0: Le mando un mensajito porque la verdad que es un genio. Oye,
1: ¿sabés lo que tiene? Está hecho por gente muy queer, y la gente queer tiene otra vuelta de rosca.
0: Sí, lo dijiste ahí en la presentación. Así que no sé.
1: Y lo dije y así lo siento. Es otra, ni mejor ni peor, pero es otra sensibilidad y entendieron mi ADN perfecto. Así que te quiero. Muchas gracias por cubrirme el martes.
0: Por favor, te amo. Disfruta tus vacaciones.
1: Gracias, Rey. Chao, Juan. Chao a todos. Chao, mi amor.
0: La Juan. Moria Kazan es única, porque lo que ha trabajado a dar notas y seguir respondiendo, así que nada.
2: Que incluso nos ha sorprendido, porque por ahí en la previa uno decía, bueno, Moria obviamente le va a ir súper en Argentina, pero que le vaya tan bien en el resto
0: primero
2: del
0: en Latinoamérica.
2: Mundo. Latinoamérica, también. España, Italia, Europa, o sea, es una locura, ¿no?
0: Qué maravilla.
2: Ha trascendido fronteras.
0: Bueno, ha sido un día especial y por esta memoria yo he tenido que retrasar tu columna, espero que nos mandes carta de documento.
2: ¿Por contrato a qué hora está?
0: 14:16. Si no entra, llama a los gerentes de la radio. Claro. Te pido mil disculpas, me he atrasado 14 minutos.
2: Claro, yo hablé.
0: 15. 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
0: Tu momento.
2: Mi momento, ahí está. A ver, el tema de la semana yo creo que ha sido la confirmación del casamiento de Tini Stoessel y Rodrigo De Paul. Lo había spoileado Susana, ¿te acordás? Que hace unos días, exacto, dijo que la habían invitado el 19 de diciembre. Esto va a ser en Aras, ¿sí? En la Exaltación de la Cruz, en la provincia de Buenos Aires, donde se casan todos los famosos.
0: Es divino ese lugar.
2: Es divino, está de moda, ¿no? A mí me gusta que no hagan canje, que paguen todo. Viste que está muy de moda pagar absolutamente todo, y ellos han puesto muchísimo muchísimo dinero para poder casarse. Tini Stoessel habló, hizo un video de 7 minutos, está haciendo como una especie de reality de lo que es la previa de su casamiento, okay, también, y después de la boda también. Y tenemos un pedacito para compartir de lo que dijo Tini confirmando su boda con el futbolista de la selección.
0: A ver, por favor, escuchemos.
5: Bueno, es primera prueba de vestuario para mi vestido. Ay, estoy súper emocionada. Porque aparte les quiero contar todo el concepto del casamiento. Bueno, lo que significa para mí, lo que va a representar ese día. Y nada, estoy muy emocionada. Estoy muy feliz.
2: Ahí está, viajó a París también, a Francia, para probarse un vestido.
0: ¿Qué pasa con la familia?
2: Sí, porque hay polémica.
0: Si invita a los padres, si nos invita, si están, no están, sí. ¿Qué se sabe de eso?
2: Alguien me dijo que si el casamiento fuera este sábado, hoy o mañana, posiblemente los padres no estarían, ¿no? Ahora, como es en diciembre, todavía falta un montón de tiempo.
0: Sí, aparte eso, se quieren un montón.
2: Este tema ha regresado porque Paula Varela en Intrusos contó justamente este dato. A mí no me ha sorprendido. Yo hace 3 o 4 años hablé de un distanciamiento de Tini con el papá, porque a mí me contaban que Tini, cuando cumplió 18 años y cuando empezó a tener un poquito de uso de razón de la economía, de lo que había generado, de los contratos y todo, a mí me dijeron que no estaba tan de acuerdo con algunos manejos que había tenido su papá. Lo que pasó es que después el papá estuvo con una situación de salud complicada, se la vio a Tini pegada al padre, le hizo una canción al papá, pero bueno, vuelve este tema. Algunos incluso dicen que hay una diferencia de concepto de cómo manejarse en la vida entre Rodrigo de Paul y la familia de Tini, que a mí eso sí me ha llamado la atención, porque incluso antes de que nos enteremos que se habían reconciliado, aparecían videos de Rodrigo con el hermano de Tini, con Alejandro también. Entonces, a mí eso me llama la atención, pero no me sorprende el distanciamiento de Tini con sus padres.
0: Bueno, ojalá que se acomode la situación. Es una familia que ha pasado cosas duras, como acabas de contar, y es una fecha linda, un casamiento. Ver ingresar a la ceremonia y del brazo del papá y que esté la madre y el hermano, me parece que se lo merecen todo, ¿no?
2: Totalmente, totalmente. Así que bueno, vamos a ver qué pasa.
0: Le mandamos una felicitación también. Sí, claro. Finalmente llegó el día, porque ¿cuántos años que la estamos casando?
2: Y sí, sí. Y quieren tener hijos, ¿eh? Quieren tener hijos, sí. Quieren tener hijos. Ahí me contaban que Tini, que Rodrigo, si era por Rodrigo, ya, lo tenemos ya, no tengo problema. Pero Tini quería esperar un poquito más de tiempo, así que yo creo que se viene casamiento y posiblemente el año que viene hablemos de un embarazo de Tini. Veremos.
0: Que sea todo divino.
2: Sí. Bueno, otro de los temas es el caso Romina Gaetani. ¿Te acordás que ella lo había denunciado a su ex, Luis Cábana, por violencia de género? Luis Cábana visitó el programa de Ángel de Brito.
0: Lo vi, como desmintió todo, y llevó unos videos de toda una versión contraria a ella, Dios.
2: Sí, bastante contundente, a mi modo de ver, el relato de Cábana, que cuenta que Romina Gaetani, en ese momento que convivían, tenía ataques de ira, que incluso llegó a ejercer Romina sobre Luis Cábana violencia de género, porque dice precisamente de un golpe que le dio, un bife que le dio, dice Luis Cábana. Pues si te parece, lo escuchamos en la charla con Ángel Enlam.
0: A ver, por favor, vamos a escucharlo.
6: Me encantaría que diga perdón. Si lo pudiera decir, sería genial. Que termine de una vez por todas, porque nos está haciendo mucho mal a ella, me imagino que también, no tengo ni idea porque no tengo contacto. A mi familia le hizo mucho mal todo esto. Yo no soy de estar expuesto a ningún lado, me estoy poniendo ahora porque no doy más, no doy más, es verdad que no doy más. Indagatoria, viste, en un lugar, y yo dije, ¿qué hago acá? Si no hice nada.
2: Bueno, hoy va a estar Romina con Mirtha Legrand. Recibí información en la previa de lo que fue la grabación, que empezó ayer aproximadamente a las 3:30 de la tarde. Me contaron que Romina fue muy temprano para la grabación, que estaba exultante, que estaba muy arriba. Me contaban también que lo que dijo en la mesa de Mirtha Legrand es que la única vez que la agredieron, denunció. Sí, eso, algunos textuales que me fueron pasando de la grabación, que la vamos a ver esta noche a las 21:30 en el programa de Mirtha. Romina también habría dicho que toleró otro tipo de maltratos, pero cuando la agredieron denunció, ¿sí? Así que bueno, veremos a ver qué pasa. Tenemos una partecita de Romina a la salida de la grabación, si con Mirtha, hablando con algunos colegas.
0: A ver, vamos a escucharla. ¿Tenemos a Romina? Bueno, tranquila, no pasa nada.
2: Ahora lo buscamos y lo compartimos, porque había mucha expectativa por lo que podía llegar a decir Romina después del relato de su ex, Luis Cábana, ¿no?
7: ¿Se habrá anticipado a salir porque se enteró que iba lo de Mirta? Digo, como
2: y, para... Sí, sí, yo creo que...
7: No escuché en LAM que dijo que ya había presentado a la justicia el video que lo que había sucedido ahí porque él tenía una cámara. Ajá. Porque tiene un hijo de 17 años, sí. Entonces cuando se va en la chocación previa siempre hay una cámara ahí y dice que presentó todo eso. Ahora creo que tenemos el audio de Romina Gaitani, a ver...
8: Romy, tu expareja dio una indagatoria, una declaración testimonial.
9: Sí, tenía entendido que la dio hoy que día, es viernes, el lunes.
8: Claro, bueno, y en esta declaración nosotros lo que pudimos acceder es que él dice que sufrió violencia de género, por eso te estamos consultando, porque es lo que cuenta y lo que dijo ayer un poco en detalle.
9: No, mira, disculpa, sí. No me interesa para nada que me relates lo que persona dijo ayer. Imagínate que hace muy poco que pasó de denunciar hace 7 meses que no es nada, y de corazón digo que no me importa nada, para mí es pasado. Yo a la justicia siempre me puse a disposición desde el 28 de diciembre.
7: Bien,
2: ahí está el relato de
7: los dos tienen versiones muy antagónicas, y ella dice que está a disposición de la justicia, que desde el día que hizo la denuncia, y el señor dice que presentó el video de lo que pasó dentro de la casa, así que se viene una complicada ahí.
2: Sí, es clave, ¿eh? Ese video, ¿qué? Porque ese video muestra todo. O sea, es la prueba importante para que la justicia tome una determinación.
7: Bien,
2: ¿no?
7: Veamos entonces si hoy a la noche lo de Mirta amplía un poco más. Mirta, sí. Que le pregunta algo, le va a tirar la lengua para que cuente un poco más.
2: Exactamente, que va a estar Romina Gaitani, va a estar la periodista de investigación Camila Dolapsian, además va a estar el periodista deportivo Gastón Edul con Mirta y la actriz de cine española Blanca Oteiza, ex esposa del actor Miguel Ángel Solá.
7: Sí, tiene una publicidad que va a estar en Mar de Plata haciendo un espectáculo,
2: Exactamente.
7: Hace un montón de años que no la veo.
2: Exactamente, y mañana con Juana te cuento, va a estar Jasmine Stewart, César Bordón, Silvina Escudero, Agustín Bernasconi y Enzo Aguilar, mañana con Juana Viale.
7: Con Juana también.
2: Sí, que... y está Andy también, que arrancó la semana pasada.
7: Ah, le fue re bien Andy.
2: Le fue súper bien. Sí, le fue súper bien. Va a estar Benjamín Vicuña, Evangelina Anderson, Lizzy Tagliani, Pablo Giralt y Santiago Talledo, que forma parte de Luzu TV.
7: Bien.
2: ¿Sí? Hablando de la tele, la noticia para mí más importante, te diría, Marce, no sé cómo lo sentís vos, año, es la confirmación que a mí me llegó de la posible llegada de Nicolás Repetto a la televisión. Sí, a mí me lo dan confirmado desde el 13 y desde Cuarzo. Ya están haciendo castings.
7: ¿Un producto de Cuarzo?
2: De Cuarzo para el 13. Algunos dicen que Nico Repetto podría reemplazar en enero a Guido Casca. Viste que Guido siempre se toma en enero. Que podría entrar ahí este programa. A mí me llama la atención que haya tanto movimiento en Cuarzo con casting a bailarines, a humoristas, a cantantes, para un programa que arrancaría en 5 meses. Me llama la atención tanto. Pero, bueno, vamos a esperar.
7: Escuché una nota de Suar.
2: Sí, que en Puro Show.
7: En Puro Show. Como que lo agarraron en la calle, ¿no?
2: En la calle.
7: Estaba, no sé quién le hizo la nota, perdón. Y decía que estaba evaluando la posibilidad de hacer como un programa de juegos.
2: Sí. Se habla de Nico Quiatro.
7: Repeto, volviendo a televisión, un enero. Que hay bajo encendido y es figura excluyente de Punta del Este. Yo no sé si un Repeto te hace un enero, Repeto.
2: Pero como me dijeron cuando incluso intercambié contacto con Pablo Montaña, que maneja siempre muy bien la información, Pablo me contaba esto y pregunté también en Cuarzo y el 13 y me decían lo mismo, que lo imaginaba. Pero yo no me imagino a Repeto en enero en la tele. Pero bueno. Y además no me imagino también un programa 5 meses antes, 4 meses antes.
7: De preproducción, bueno, está bien, preproducción, si tenés que hacer un casting, no está mal.
2: Sí, pero es bastante tiempo de antelación. Pero bueno, vamos a ver qué pasa, pero para mí, de concretarse, hablé con Nicolás.
7: Tiene ganas.
2: Nicolás me confirma que está en conversaciones con Cuarzo y con el 13 para volver. Me dice nada formalizado aún. Pero entiendo que la tele tiene tiempos, no puede él confirmar algo si desde el canal...
7: Hace
2: no lo...
7: 10 años que se fue de la tele, más o menos.
2: Y él lo último que hizo fue en el 2018, en el noticiero de la gente en Telefe al mediodía.
7: Fue muy corto, fue muy criticado.
2: Fue criticado.
7: Viste que cada vez que hace algo, Repetto, como que está la lupa puesta muy fuerte desde aquella vez que se fue a Miami.
2: Exactamente.
7: Y hace un programa que se llamaba Love, volvió a la Argentina, empezó un programa y repasó lo que nos contaba, lo que nos había pasado a todos ese año. Entonces ahí como que él... La crítica fue muy...
2: Está en pareja con Flor Raggi. Salieron fotos en la semana, incluso
7: encanta
2: en Europa.
7: Flor, qué mujer encantadora. Porque una de las hijas creo que se fue a vivir a España.
2: Sí.
7: Y nada, es un gran conductor. La verdad que Nico es un gran conductor. Y el que está también tratando, armando para volver, pero desde el streaming de Infobae, es Marcelo Tinelli, que con un ciclo de humor y algo están como craneando para hacer
2: el... Es que en el Mundial la rompió toda Marcelo desde...
7: Tuvo bien las visualizaciones, eso no vi, como no supe bien, cómo estuvo.
2: Muy bien, y sobre todo, ¿sabes qué? Lo vi muy contento a él. Muy contento con el producto, y entiendo que también en Infobae están muy muy contentos de tener a Marcelo y lo que pasó en el Mundial.
7: Sí, yo escuché a Daniel Haddad que dijo que lo querían seguir teniendo y que estaban armando algo, pero que era como para bastante rápido, o sea,
2: sí, sí. Surgió la posibilidad, el rumor, no sé si hay conversaciones o no, pero de Vorterix incluso, porque Marcelo fue a Párense de Manos, el programa que hace el influencer Luquitas Rodríguez en la semana, y se hablaba de esa posibilidad de Marcelo llegando a Vorterix, empresa de Mario Pergolini, ¿no?
7: Sí. Además. Pero me parece que se va a quedar con Haddad, porque aparte tiene una amistad. Así que...
2: Y ya que menciona Pergolini, se habla mucho de Otro Día Perdido, el programa de Mario, si va a seguir el año que viene, si no va a seguir. Algunos dicen que Pergolini quiere este año ponerle punto final.
7: Creo que
2: final.
7: Eso es lo que está diciendo la interna, ¿no?
2: Y Pergolini en este contexto habló sobre su encuentro con Adrián Suar por el futuro de su programa. A ver qué
7: dijo. A ver qué dijo.
10: Yo entré y dije, yo el año que viene no lo hago.
11: Perfecto, listo, eso es eso.
10: Porque me pareció que tenía que poner como una condición.
11: Sí,
10: como
11: que no para eso.
10: Ey, yo por una comida no voy a ser tan fácil. Yo iba entregadísimo. Yo le firmaba 3 años ahí nomás, vi carne, dije, listo. Pero apenas entré le tiré. Yo el año que viene no lo voy a hacer.
11: Perfecto.
10: Me cagó porque me dice, uno tiene que hacer lo que tiene que hacer.
12: ¡Ay, ¿no? Hijo de puta!
10: ¡Claro!
12: ¡Pedime un poco!
10: ¡Qué vivo que es!
12: ¡Pedime un poco!
10: Y hasta empezó a hablar con Pablo de quién podrían ser los reemplazantes.
11: Decime nombres.
10: No, y primero me hacen así, dicen que vos deberías correr tu lugar, ¿no?
11: En pedo, no hay manera, no hay chance.
10: Es lo que yo le dije, dijo Evelyn.
12: ¿Qué?
10: Decí que no.
12: No.
7: Muy simpático, juega, ¿sabes? Juego de la tele.
2: Le va fabuloso a Mario, ¿eh? La verdad.
7: Sí, aparte se reconvirtió en un personaje muy familiar. Me parece que es muy bueno lo que hace. A mí me gusta mucho.
2: Y creo que también han capitalizado de manera brillante, tanto Guido como Mario y el 13, la pérdida de rating de Gran Hermano, que si bien sigue siendo el programa más visto, el de Santi y del Moro, ha bajado de manera notable el rating. E incluso, no solamente en rating, uno cuando de repente camina acá, por la calle, se da cuenta, ¿no? Cuando un programa está de boca en boca y cuando eso baja un poco.
7: A mí, de mi percepción, y a mí me encanta Gran Hermano, soy re fanático, se perdió la esencia de Gran Hermano con el aislamiento, ¿viste? Que entra, sale, uno va al médico, lo otro, tiene más salida. Yo que trabajo, salgo menos que ellos.
2: Sí.
7: Viste que uno va, que visita, que la madre, que el otro se fue. Después te eligen el Golden Ticket, la vuelta. Entonces es como un shopping, entran y salen todo el tiempo. Me parece que perdió la magia del encierro cuando la gente, respetando el formato, viste, la gente que no sabía lo que pasaba en el exterior.
2: Sí, sí.
7: Ahora todo el tiempo hay como información filtrada. Sí. Así que me parece que eso ha hecho que no prenda como los otros.
2: Y a raíz de esta situación se habla de un descanso de Gran Hermano, que saldría de la pantalla todo el 2027. Y volvería en el 2028. Pero alguien me dijo que también había, por otro lado, una versión que están pensando en una vuelta de Gran Hermano el año que viene con el formato típico de los 18 desconocidos.
7: Yo lo dejaría descansar.
2: Bueno, vamos a ver.
7: Bueno, empieza ya Popstar.
2: 24 de agosto.
7: Pegadito a Popstar va a empezar Masterchef Celebrity, que va a durar hasta fin de febrero, principio de marzo.
2: Sí, es que Masterchef ha sido el formato de más rating este año para Telefe.
7: Me parece que estuvo bien esa combinación de llevar a la gente amiga enemiga de Wanda. Me parece que toda esa cosa la manejaron bien. Y más allá de que Masterchef es un productazo, es un formato que a mí me encanta.
2: Sí.
7: Bien, estamos hablando como cotorra, no hemos saludado a las verdaderas estrellas de este programa.
2: Claro.
7: Que son María Bianco y NASA, nuestra productora, que son las que nos manejan la vida.
2: Totalmente,
7: Entonces, si se callan, van en la tanda, vayan, venga. Así que nosotros nos debemos a ellas.
2: Son más exigentes que vos en el bailando, imagínate lo que.
7: Mejor, yo me inspiré en ellas para el bailando. Imagínate el grado de maldad que tiene que me inspiré en ellas para hacer. Así que NASA y Marina las amamos. Y a disposición, ¿qué hacemos? ¿La tanda? Dale,
13: siente, me has contado tu manera de sufrir.
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0: Colino, te hablan al día. Qué lindo que estás. Es la primera vez que te veo junto a mi madre en YouTube. Me encantó. Y te felicito por la dupla con Juan Echegoyen, porque es lo máximo. Bárbaro, y vamos por más.
1: Qué bueno, que claro, nos quedaron montones de mensajes, porque vos tenés un club de fan grande, de claro, chicas que te siguen. Claro,
2: al lado del tuyo, olvidate.
1: Escúchame, nos quedaron muchos mensajes, pero bueno, sí, si nos termina el programa, entonces vamos a contar que.
2: Gracias a Vicky, oyente, sí, que mandaba el mensaje.
1: Ok, Vicky, beso grande, y que escuchaba con la mamá, que nos veía con la mamá también en YouTube. Bueno, vos también estás de estreno porque te sumás al programa, sí, de Flavia Palmiero a partir del día martes. ¿Arrancan?
2: El martes a las 10 de la mañana en por Magazine. Magazine, sí, bien, con okay. Flavia Palmiero, con Paulita Galoni también. Y con el cocinero Gabo Colaciopo, estuvimos haciendo ensayos toda la semana.
1: ¿Cómo estás, Flavia? Estaba contenta, hablé, cambiamos unos mensajes.
2: Les dije a los chicos, el ensayo parecía el programa número 50, digamos. Qué buena onda. Muy bien, muy buena onda. Nos reímos mucho, así que espectacular con la producción, la verdad, bárbaro.
1: Así que por ahí termino Moria y les voy a dar un beso de sorpresa,
2: por favor, te lo pido,
1: al estudio. Claro. De, no, porque a rigor de la verdad me habían invitado para hacer el primer programa, pero sí, digo, no voy a salir de hacer dos horas de Moria y al otro pegado.
2: Aparte estás en la como en el primer piso y tenés que bajar solamente uno, y ahí nos vemos.
1: Pero por supuesto que voy a saludar.
2: Sí. Acá me llegó un mensaje de WhatsApp.
1: Sí.
2: Dice, hoy en Radio Ser de España hablaron maravillas de la serie de Moria.
1: Ay,
2: para que nos demos cuenta
1: hay
2: de
1: que
2: cómo
1: mandar, reenviarle ese mensaje a la Juan, que le va a encantar.
2: Ahora,
1: por favor, remandémosela. Así que, bueno, tenemos que ir como despidiendo ya, ¿no es cierto, chicas? Un oyente más, dale, uno más tenemos, a ver.
3: Estoy escuchando Radio Mitre. Me encanta Polino, me encanta Juan. Le quería decir a Polino que ese color le queda fantástico.
1: Ay, muchas gracias.
3: Que lo use, porque siempre
1: amigo Fernando Castro me regaló esto.
3: Y le queda bien los colores. Así que bueno, que tengan un lindo programa y siempre escuchándolos.
1: Pero muchas gracias. Muchas gracias. Y yo termino acá, me voy a la casa de mi amigo Víctor Ferronato, que vive acá cerca de la radio, y me voy a comer algo y a chumear, que es un montón que no nos vemos, porque viste, con esta vida polinesca, no veo a mis amigos de la vida, así que nada, a comer algo rico y a charlar. Juan, un placer como siempre.
2: Gracias, amigo, nos vemos el sábado que viene, ¿eh?
1: Por supuesto, y te veré en la semana con tus múltiples trabajos. Por
2: vamos,
1: favor.
2: Vamos con todo.
1: Sigan en la continuidad de Radio Mitre, por supuesto. Chao, gracias.
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0: Otros 120 trabajadores quedan en la calle. Cerraron dos fábricas del grupo Wilder que funcionaban en las localidades bonaerenses de Las Flores y General Pacheco. Esas plantas producían calzado para marcas como Adidas, Puma, Lacoste, Salomon y otras. De acuerdo a lo que informaron los directivos de ambas plantas, uno de ellos es el ex entrenador de los Pumas, Santiago Tati Felan. La causa del cierre fueron la caída de ventas y la entrada de producción importada. Incluso está en duda el pago de las indemnizaciones correspondientes. Crece el escándalo en Córdoba por la red de abuso de menores de la que participaba un funcionario. José Aníbal Ricardo Villarreal era asesor de la legislatura de Córdoba. Ahora está detenido acusado de los delitos de acoso sexual a menores a través de redes sociales, conocido como grooming, y abuso sexual. Hay dos víctimas identificadas hasta ahora, dos adolescentes de Villa de María del Río Seco, pero se cree que con el avance de la investigación pueden develarse más casos. Lo reiteramos, Independiente ya tiene nuevo técnico. El brasileño nacionalizado uruguayo Jadson Viera llega con sus valijas al rojo después de lograr el campeonato con el Nacional de Uruguay, habiendo dirigido solo 4 partidos. La presentación oficial será el martes. El partido de Independiente ante Lanús, en tanto, será dirigido por una dupla técnica conformada por los responsables de la reserva, Carlos Mateu y Eduardo Tucio. Cielo cubierto en la ciudad de Buenos Aires. La temperatura 15 grados, una décima. Presión 1013 hectopascales. Viento noreste a 12 kilómetros por hora y la humedad 87%.
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Ya vivimos por la quinta fecha del Clausura desde el estadio Pedro Pidegain, San Lorenzo, Unión de Santa Fe. Lo comenta Luciano Castañares. Lo relata José Gabriel Carvajal.

0: Muy buenas tardes, qué placer saludarlos en el aire de Radio Mitre, en la radio líder de la Argentina, el Super Mitre, aquí en la cancha de San Lorenzo. Tarde gris, brumosa sobre Buenos Aires. La temperatura no está muy baja, muy húmedo sí, todo es humedad aquí. Los planteles en el campo de juego corren, tocan. El arquero se tira, vuela a un lado, vuela al otro. Algunos hacen un loco más cortito por aquí. Los arqueros de Unión de Santa Fe trabajan todos juntos en una de las áreas. Al de San Lorenzo, que hoy es de Bechi, le están rematando también a la carrera. El panorama que vemos aquí en el gasómetro. San Lorenzo viene de perder un partido que en la semana lo llevó a un clima de otro tiempo. Apareció la butelera en la nave, así como lo oyen. Estas cuestiones que el fútbol de pronto cobija como si fueran sacrosantos mandamientos. Hoy el arquero de San Lorenzo, el titular, no juega porque lo expulsaron en ese arrebato que generó que Caicedo, el autor de los goles de Huracán, hiciera el topollillo. Un acto infantil casi al lado de lo que vino después. Y en la protección de los futbolistas a la tribuna, a la hinchada, a la barra brava también. En la semana, como se perdió, la barra brava vino igual. Por defender a la Buteler, Gil no juega hoy. Y la Buteler vino a la nave el jueves y pidió nombres, como casi siempre va. Este es el clima que se vive aquí en la cancha de San Lorenzo. Mucha seguridad, mucha policía, mucho control. Es natural lo que pasó, no es lo natural, sino lo que se especula o se piensa, o mejor dicho, se hacen los esfuerzos para que no ocurra. Alrededor de todo esto, un partido de fútbol de un equipo que está último en la tabla, como San Lorenzo, en la tabla de su zona, y que ha ganado un solo partido, y después a Unión, que tampoco le ha ido mejor. Madelón, a la par del técnico de San Lorenzo, de Pipo Grosito, hacen lo que se pueden. De un lado y del otro no sobra jerarquía, no están sobrados ninguno de los dos planteles. Uno por las dificultades que conocemos de una deuda de verdad impagable. El otro porque la sangría parece ser permanente, y si no fuera por la figura de Leonardo Caro, el Madelón, pasa a saber a dónde estábamos relatando al Tatengue. Así arranca un gran sábado de la tarde por Mitre. Hilfer está, el rey, su majestad, el encargado de la justicia. En el feudo no hay jueces, sino que hay rey. En el feudo del fútbol argentino. Y aquí por Mitre lo vamos a empezar a contar y a vivir junto a toda la banda. En una tarde que seguirá con el gran clásico platense. Y después con Boca visitando a El Calamar en Vicente López. En el final, ya en el sábado hecho noche. Átense los cinturones de seguridad porque hay para todo. Hay para todos los gustos en lo que tenemos esta tarde. Primero aquí desde el gasómetro, después desde uno y luego allí al costado de la General Paz, cuando el Xeneize vaya a buscar los puntos frente a Platense, al Platense de Palermo, nada menos. Somos el Super Mitre, estamos en la cancha de San Lorenzo. Empieza a terminar el calentamiento previo, tanto San Lorenzo como Unión, equipos confirmados, los árbitros que se van también para los vestuarios. La tarde promete probablemente tal vez algo más en algún momento. Somos Mitre, nuestro comentarista, el señor Lucho Castañares, aquí con nosotros. Qué placer, Lucho.
1: José querido, abrazo grande para vos y como siempre también, ¿no?, para la fiel audiencia. Aquí estamos en un compromiso particular. Es un partido más para San Lorenzo, lo propio también para Unión, que en cierto punto, y puntualizando en lo que tiene que ver lo futbolístico y lo deportivo, atraviesan situaciones similares. La necesidad de por lo menos salir a flote, conseguir un poquitito de aire puro y empezar a respirar. Eso está claro, que a un equipo y a otro se lo va a dar un triunfo esta tarde aquí en cancha de San Lorenzo. Después, si empezamos a indagar un poquitito más allá, está claro que hay cuestiones que hacen la diferencia entre una institución y la otra. Alguien de la casa como Madelón, que siempre fue solución al alcance de la mano para el Tatengue, y un Pipo Gorosito que hace mucho tiempo soñaba con la posibilidad de dirigir a San Lorenzo, y le ha tocado dirigir a un San Lorenzo quizás en una situación de las más complejas del último tiempo, donde su gente, donde sus socios han votado hace meses nada más y ya empiezan a pedir, por ejemplo, que se vayan todos, donde hay jugadores que han llegado hace días y también forman parte de esa misma bolsa, de ese mismo grito del que se vayan todos. Yo no sé si entrará también en ese mismo pelotón la situación de Pipo Gorosito. Por eso digo, para tranquilizar un poquitito, para tratar de calmar las aguas, San Lorenzo necesitará acomodar lugar. Ya poco importa el cómo, ya poco importan las formas, conseguir un triunfo, por lo menos para gozar de algunos días de tranquilidad. En ese escenario, en esa situación, lo de Unión es diferente. Se sabe la paciencia que le ha tenido en reiteradas oportunidades el público Tatengue a Madelón, y lo propio también la dirigencia, la cual ha sido ratificada gestión a gestión en los últimos mandatos y en los últimos años por parte de los socios justamente del conjunto santafesino. Pero hoy aquí esas cuestiones, me parece que cuando un equipo y otro salten al campo de juego, yo me preguntaré cómo, pero van a tener que quedar de lado. Con muchísimas modificaciones por el lado de San Lorenzo, veremos si esas modificaciones son también soluciones. Y no tanto por el lado de Unión de Santa Fe, tan solo una variante, si tomamos como referencia el último partido. Y acá también, puntualizando en diferencias, lo que ha pasado con San Lorenzo en el último tiempo es motivo de preocupación. ¿Por qué? Porque no solamente son malos resultados lo que ha conseguido el equipo de Pipo Gorosito, sino porque el rendimiento del equipo a nivel individual y desde el funcionamiento colectivo todavía está lejísimos de dejar una pequeña buena sensación. Y del otro lado, yo creo que pasa algo diferente con Unión de Santa Fe. Más allá de que los resultados marquen que la cosa no viene bien, hay una diferencia importante en cuanto al fútbol de San Lorenzo, y que cree Madelón que este es el camino, y que insistiendo y que trabajando probablemente pueda llegar a cambiar en cuanto a resultados. Por eso tan solo una variante para visitar aquí a San Lorenzo, un partido de necesitados. Veremos al fin y al cabo quién termina ganando esta pulseada.
0: Los saludo a Juan Pablo Caballero en el vestuario de San Lorenzo, que ya está allí tras el calentamiento en el campo de juego. Hola, Juanpi.
2: Josega, abrazo grande para vos, obviamente todo el público de Radio Mitre que se suma a este encuentro que puede llegar a ser bisagra. Me sumo a las palabras de la previa de lo que fue y de lo que viene aconteciendo el último fin de semana. El partido contra Huracán ha marcado seguramente a este plantel, que como dato de color te anticipo, cuando ingresó al campo de juego para llevar a cabo el precalentamiento, fue silbado por sus hinchas. Y cuando se metieron al vestuario, volvieron a ser silbados por los hinchas, pidiéndole más actitud. Bueno, es algo de lo que también se habló en la semana cuando tuvo la visita de la barra el último jueves. No obstante a eso, mete muchísimos cambios Pipo Gorosito con respecto al último partido. No hay línea de 5, vuelve a la línea de 4, no va a ser Orlando Gil expulsado contra el Globo, va a atajar José De Becchi. Los cuatro del fondo, el 54 Nicolás Blanco, 19 Emiliano Amor, 2 para Danilo Arboleda, 3 para Teo Rodríguez Pagano, 5 Ignacio Ferrunzi, 24 Nicolás Tripiquio, 22 Juan Pablo Álvarez, 11 Matías Reali, 9 Alexis Cuello y el 29 Rodrigo Mendi, insisto. Hoy puede llegar a ser bisagra si San Lorenzo pierde este partido.
0: Lo saludo a Luciano Lovelo en el vestuario de los Tatengues de Unión de Santa Fe, el visitante del equipo de Madelón. Hola, Lucho.
3: José, abrazo grande. Como vos decís, un arranque irregular del equipo de Leonardo Caro, el Madelón, en este arranque de certamen. Una victoria, 2 derrotas, un empate. El gran objetivo es la clasificación a Copas Internacionales, a 5 puntos por ahora el Tatengue de Copa Sudamericana. Hace 15 años que no gana acá en el nuevo gasómetro y presenta a Madelón un solo cambio respecto al equipo que perdió ante Central Córdoba. Adentro es Igarribia, afuera el pibe Aguirre, anota José la 21, se calza los guantes Matías Mancilla con la 35, Lautaro Vargas la 2. Es para el uruguayo Maison Rodríguez con la 26 Ludueña y la 12 para Bruno Pitón. Palacios lleva la 20 con la 5 Menossi, Mosqueira con la 17, la 10 para Nacho Malcorra, la 19 para Estigarribia y con la 25 Tarragona.
0: Lo voy a saludar a Alejandro Requete en el sillón de Juan José Lujambio para entregar algunos títulos en la previa también de este partido que se nos viene aquí en el gasómetro entre San Lorenzo y Unión. ¿Qué pinta esta tarde? Querido Alejandro Ligeti.
4: Hola, hola José Gabriel, el gran abrazo a todos los fanáticos del fútbol. A través del Super Mitre Deportivo, pinta que Aldo Civi y Tigre van a jugar en instantes nada más en Mar del Plata, el arbitraje de Juan Pafundi. Pinta 16:45 Estudiantes Gimnasia, Yael Falcón Pérez. No menos para Belgrano, Independiente Rivadavia, Nazareno Araza y a las 19 Ñul con el Deportivo Riestra, Luis Lobo Medina, 21:15. Cerrando este sábado espectacular del Super Mitre Deportivo en Vicente López Platense Boca con el arbitraje de Jorge Valiño. Hay una grandísima jornada del ascenso en este sábado, gran jornada de la Primera Nacional con muy buenos partidos interzonales. Comienza la Liga de España. Fue presentado en el Atlético Madrid Cristian Romero, el Cuti Romero, después de 5 temporadas en el Tottenham. Firmó contrato y fue presentado hoy hasta el 2031. Jadson Viera es el nuevo técnico de Independiente. El brasileño nacionalizado uruguayo es el nuevo técnico del rojo. Muchos partidos internacionales antes del inicio la próxima semana de la mayoría de las competencias internacionales. Ganó el Chelsea, lo abuchearon a Enzo Fernández por el coqueteo ante el Manchester City. Ganó perdió el Aston Villa con Buendía. Ganó el Bayern Múnich al Leipzig del De Michelis. Senesi debutó en el Tottenham. Neki Fernández ganó el Leverkusen. Con Leandro Martínez, 30 minutos, ganó el Manchester United. Van a jugar 14:30 Inter Betis. Y tantísimo deporte, tiene el empate en el Mundial de Hockey. Primer partido, las Leonas y los Estados Unidos 1-1. Una jornada brillante, cargada de información. José Gabriel, en el Super Mitre Deportivo, hasta la medianoche.

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1: La formación de Madelón esta tarde junto a Luciano Lovelo en el vestuario del Tatengue.
3: Mancilla va a estar bajo los tres palos, Vargas por derecha, Maicon Rodríguez y Luduña en los centrales, y Pitón va a estar corriendo por izquierda, Palacio, Menotti, Mosqueira, Nacho Malcorra, Estigarribia y Tarragona.
1: Bueno, a ver, contamos un poco, Juan Pablo, esto que así por arriba, vuelo de pájaro, planteábamos de lo que ocurrió esta semana, que me parece que es el gran tema del día. Después están los cambios del entrenador, de una búsqueda de un equipo que tenga otras respuestas, que no se caiga tan rápido, que no genere estos silbidos cuando entra el calentamiento, aún cuando todavía no había mucha gente en el gasómetro. Pero lo del jueves remite a otro tiempo en San Lorenzo y hasta en algunos otros equipos también, ¿no?
2: Bueno, la última vez que había la barra visitado al plantel no había sido hace mucho, fue en 2024 cuando Pipi Romagnoli había renunciado a su cargo como entrenador. Ahí en ese momento 100 barras habían ingresado a la cancha auxiliar que está a tu derecha, perdón, a tu izquierda de la cabina, y bastante se había hablado del tema. Bueno, en este caso hasta el propio Grosito admitió la visita de la barra. Y de hecho dijo que fue en buenos términos. Lo que no fue en buenos términos fue con los jugadores. Y quedó demostrado hace un ratito nada más, cuando fueron presentados por la voz del estadio los jugadores, la mayoría abucheados, la mayoría silbados, el clima no es bueno. Y hoy me dijeron temprano que si pierde Gorosito habrá que estar atentos a ver qué sucede con el técnico de San Lorenzo.
1: Epa, pero ¿cuánto hace que llegó Pipo, que además es un hombre de la casa, que tuvo 20 años esperando para volver? Ahora, si Pipo se va, ¿es por decisión de él o porque los directivos entienden que Pipo no encontró nada en este equipo?
2: Yo creo que Pipo no quiere irse. Porque de hecho lo dijo en la última conferencia de prensa después de la derrota ante Huracán. Entiende que el proceso de que los jugadores rearmen su juego y entiendan lo que él quiere dar en cancha, todavía no lo puede hacer. Pipo recién llega 5 partidos. Hoy será el sexto. El primero había sido contra Riestra, es verdad, no se dieron los resultados, ganó uno solo en este estadio, Fuente Gimnasia de Mendoza. Me parece que no va a ser una decisión de Pipo, pero si no se consagra, si no logra ganar hoy, habrá que ver, insisto, qué es lo que sucede en conferencia. Intención, porque San Lorenzo ya tuvo en este año 2 dirigencias y 3 técnicos distintos, Ayude, Álvarez y ahora Pipo.
1: Bueno, qué tema. Ahora, cuando vos contás y decís, una cosa fue con Pipo Grosito, hablo de la Butelera, hablo de la Barra Brava cuando estuvo aquí, y otra con los jugadores, con los que impusieron distintas condiciones más severas mientras aparecen los equipos en la cancha. Escuchemos.

0: es el clima en la cancha de San Lorenzo, cuando aparecen los equipos en el campo de juego. Decía, uno puede entender la salida de Pipo Grosito para descomprimir si el tema fuera con el técnico, ahora que el comportamiento de la tribuna o de la barra que representa un sector al menos de la tribuna, hay silbidos, San Lorenzo saluda y hay silbido. San Lorenzo con una camiseta alternativa está saludando, es una camiseta de color granate, parecida a la de Lanús con mangas azules, el color de los pantalones también es azul. Esta es la indumentaria de San Lorenzo hoy. Juan Pablo, ¿por qué echar a San Lorenzo hoy, a Gorosito de San Lorenzo hoy, si pierde? Si en todo caso, descomprimir significaría o tendría más que ver con el plantel que con el entrenador, por lo menos para lo que podemos contar ocurrió el jueves en la nave.
1: Por eso mismo que quiere tanto a la institución, me parece que él entiende que puede revertir esta situación. Veremos esta tarde en San Lorenzo, que va con una camiseta alternativa que tiene que ver en realidad con los comienzos de la institución, cuando se llamaban los forzosos de Almagro. Hago esta aclaración porque el color es distinto al habitual, es más granate que rojo, como reza la camiseta azulgrana, pero en este caso me parece que Pipo entiende que puede revertir. Habrá que ver si hay reunión con los dirigentes sobre el final del partido, siempre que el resultado no sea positivo.
0: Bueno, estoy mirando a ver dónde anda Messi, pero no lo encuentro. No está Messi, No, Messi no juega. Ah, es Unión. No pensé que eran las Garzas de Miami, el equipo visitante, que está con camiseta rosada esta tarde. ¿La lavaron y destiñó o es así la camiseta, Lucho?
2: A ver, José, la segunda vez que Unión usa esta camiseta, la había usado anteriormente únicamente en un partido con Racing.
0: Bueno, muy bien. Así van algunos jugadores de Unión a saludar al cuerpo técnico y algunos futbolistas de San Lorenzo que están en el banco de suplentes. Lo ve a Menossi, que jugó aquí, uno de los que viene en el equipo de San Lorenzo de Almagro. Palacios también. Jugadores que han venido a saludar al banco de San Lorenzo y Pitón, por supuesto, Bruno Pitón, otro que pasó por aquí. Rey Hilfer, ¿quiénes son los colaboradores? Me parece que anda Ceballos en el bar, ¿no?
1: Maximiliano del Yeso, el asistente número uno. Lucas Ripoli, el asistente número dos. Y el cuarto árbitro, Lucas Comesaña, y estará en el bar. Diego Ceballos, lo acompaña Carla López.
0: Qué clima para jugar esta tarde, Lucho, ¿eh? ¿Qué
3: sí,
0: clima?
3: La verdad es que es complicado. Es complicado en todo ámbito y sentido.
0: Qué clima para San Lorenzo.
3: No, ni hablar. Me parece que termina siendo hasta beneficioso para Unión,
0: ¿no?
3: Si sabe aprovecharse de este contexto. Yo digo, lo que sucedió en la semana, lo que está sucediendo aquí, tiene sentido, tiene lógica. Digo, ¿suma en algo? Yo creo que no para cada uno de estos futbolistas que hoy defienden justamente la camiseta del Ciclón. Bueno, habrá que tratar de ser consciente del contexto, pero momentáneamente también de abstraerse. ¿Para qué? Para que no juegue en la inconsciencia de manera negativa. Lo que sucede en el mundo San Lorenzo, desde hace un tiempo a esta parte, para con estos jugadores, para con estos 11 futbolistas, por lo menos, que comienzan a jugar este partido. Veremos cuál es la solución de San Lorenzo, que ha modificado mucho en el último tiempo. Y en el corto tiempo también. Recién lo decía nuestro compañero Juan Pablo, 5 modificaciones de aquel partido, de aquel clásico ante Huracán, a la necesidad y hasta la obligación de ganarle hoy aquí en su casa y con su gente a Unión de Santa Fe.
0: Rey Hilfer, el árbitro del partido, acomodando su reloj, mientras algunos de los chicos que alcanzan la pelota sacan algunas detrás del arco para ubicar en los laterales. Tiene que mover San Lorenzo. Está quedando todo listo, pero Rey Hilfer todavía espera que le den el pulgar arriba para poner en marcha el primero de los partidos que tenemos esta tarde. Después será el turno de Estudiantes, Gimnasia, el relato de Gaby Anhelo y el cierre con Platense, frente a Boca y Leo Gávez. Todo aquí, ahora sí, va a mover San Lorenzo de Almagro.
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0: movió San Lorenzo, la pelota contra la punta izquierda, se escapa fuera del terreno, es lateral para el Ciclón, no, pegó un hombre de San Lorenzo, se fue, y entonces es lateral para el equipo de Leonardo Caro Madelón, lo tiene que tomar Lautaro Vargas, se viene contra la derecha Vargas para colocar el lateral, se arrima Rodríguez pidiéndola, Maison Rodríguez, el defensor uruguayo, sin embargo la tiran más adelante, buscando a Estigarribia, golpe de cabeza, peinó para Tarragona, queda otra vez para Estigarribia, toca la pelota que va derivando sobre ubicación de Palacio, Palacio que no pudo, termina perdiendo, buscaba también Alcorra, sin embargo la pelota viene quedando para Blanco, pelotazo del marcador de punta, Blanco la saca hacia adelante, queda para Ludueña, la controla con la suela, hace rebotar el balón en el número 5, Perruzzi, la pelota va a la punta izquierda, la tira Palacios otra vez hacia adentro, buscaba Tarragona, marca Arboleda, la tira hacia adelante, se divide el balón, el uy, qué buen enganche, metía allí para escapar el futbolista Perruzzi, le cometieron infracción al número 5 de San Lorenzo, la mitad del terreno, el árbitro marca la falta fue contra Cuello, quiero decir el número 9, tiro libre, se tiene que hacer por Arboleda, jugando cortita la pelota para Amor, Amor que la tira más a la izquierda, poniendo el balón en dirección de el futbolista Pagano, Rodríguez Pagano, quiere escapar Pagano, la perdió, se viene Palacios, ataca Unión, perdió la pelota Pagano y ahora lo toma Palacio, va contra la larga, foul, el árbitro no cobra, pelea desde el piso, el hombre de San Lorenzo, Palacio, lateral para el Tatenga frente a larga del Ciclón, se queja Palacio pidiendo una infracción que para mí existió, saque de costado desde la derecha para Unión.
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0: El lateral lo van a tener que hacer por intermedio de Lautaro Vargas para los de Madelón con camiseta rosa esta tarde. El Tatenga aquí en el gasómetro. Tendrá el lateral del número 35. Atención a la entrada de Tarragona y de Estigarribia. Tarragona va al punto penal. Estigarribia viene el primer paro. La pelota para él. La peina pero le saca Arboleda. Termina sacando la pelota de cabeza al arquero de Benchi. Sin embargo, antes había una infracción marcada por el árbitro del partido en perjuicio de Arboleda por Estigarribia. Tiro libre para San Lorenzo.
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0: Sacará la pelota el arquero José de Vinci. Estamos en 2 minutos y medio del primer tiempo. Ahí está el pelotazo del arquero del Ciclón. Sobre la izquierda va para Reali. Arriba y con golpe de cabeza busca la pelota a Cuello. Maison Rodríguez que despeja sacándola para Estigarribia. Para de pecho toca hacia atrás. Pegan Rodríguez Pagano. Control igual. No hay mano. Dice el árbitro del partido. Un rebote que viene quedando para Cuello. Tirado sobre la izquierda. Se lleva la pelota a Cuello. La puede poner otra vez para Reali. Pegado a la raza. Viene la pelota para el 11. Domina y escapa. Buena gambeta para levantar el centro. La tira al segundo paro. Muy buena. Cabezazo hacia adentro y un rebote. Entraba solo por aquel lado. Mendy. La termina sacando. La corre Mendy nuevamente. La domina entre cuartos de cancha. Toca hacia atrás. Metió para Cuello, Cuello que lo puede poner sobre Juan Pablo Álvarez, prefiere tocar la pelota para Tripiquio, Tripiquio otra vez sobre la punta derecha, viene el balón para Blanco, Blanco que la tira para el arranque de Aumenti, va como puntero derecho, Aumenti levanta centro y un rebote, pelota al córner, y hay tiro de esquina para San Lorenzo.
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3: Y por lo menos podemos decir las ganas de San Lorenzo, la actitud de rápidamente en 3 minutos de juego tratar de llevar peligro al arco que defiende Mancilla a base de centros, el principio de la izquierda por parte de Reali después de Aumendi ganando este tiro de esquina.
0: Vendrá el remate, le va a pegar Reali a la pelota desde la punta derecha, atención el centro del número 11, Arboleda, Amor para buscar con golpe de cabeza la posibilidad del primero de la tarde, viene el centro del primer palo, arriba Amor, quedó para Arboleda, la pelota rebota, la busca otra vez Aumendi, la termina sacando de punta para adelante, devuelve la pelota a Menossi tirando hasta la mitad de la cancha, la domina el arquero derecho fuera del área, controla sacando un largo envío que va a través a terreno del Tatenque, arriba la busca a Tripiquio, la pelota le rebota en la suela, le viene quedando para Amor que retrocedía, la pone a la derecha para Aumendi, corre el atacante, se viene perfectamente habilitado contra la punta derecha, estupendo, quita después de Ludueña, sacando un derechazo profundo hasta la mitad del terreno, viene para Tarragona, rebota la pelota en la Arboleda, será lateral, hay Aumol para el Tatenque, estamos en 4 minutos del primer tiempo por Mitre, Aumol para el equipo visitante.
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0: Sí. Sacando el balón que viene contra el área de San Lorenzo. Arriba, golpe de cabeza de Arboleda. La pelota le queda para Tarragona. ¡Tiene el arco! Desde muy lejos, Estigarribia. El otro delantero fue muy alto, desviado. Una pelota desde afuera del área. Saque de meta será para San Lorenzo.
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0: Escucho.
6: 5 minutos. En Mar del Plata empatan 0-0 Aldo Civi Tigre.
0: sacando la pelota de Bechi, la tira contra la punta izquierda, golpe de cabeza devolviendo de Mason Rodríguez, el balón que viene quedando después para Mosqueira, Mosqueira jugando las atrás para el arquero Mancilla, Mancilla que la tira más alta que larga, la pelota cae en el círculo central, se adelanta Arboleda, no calculó bien, la pelota queda para Peruzzi, golpe de cabeza del 5, lo busca otra vez Arboleda, justo en el círculo central, perdió contra la marca de Menossi, Menossi que toca cortito a la derecha para Marca Falta, que la cambia de frente, la pone al otro lado para Pitón, después del pique controla bien el número 12 del Taten, que se le viene encima a Mendy, coloca el pelotazo largo contra el terreno de San Lorenzo, sacó mal la pelota Arboleda, le quedó para Tarragona, la pone muy bien a la izquierda, viene para Palacio, giró el número 10, Malcorra, levanta el centro, viene pasado Tigarribia, no le pudo pegar con el empeño del pie izquierdo, tirándose con los pies para adelante, a una muy buena jugada de contra del equipo Tatenque, la hizo bien Malcorra en la punta izquierda, Arboleda perdió una pelota increíble, y casi el primero de la tarde para Unión de Santa Fe, tiro de arco para San Lorenzo.
3: Lo que no tiene que hacer San Lorenzo es caer en esto, en errores defensivos, porque hoy la perdió en salida, Paganos por el sector izquierdo, y ahora fue un despeje que no terminó de concretarse por parte de Arboleda, muy cerquita del área que defiende de Becky, y nace justamente el peligro de Unión de Santa Fe. Me gusta el partido porque en 6 minutos hay aproximaciones claras de un lado y del otro.
0: Aquí la pelota le viene quedando a la mitad del terreno para Ludueña. Ludueña que la tira para Malcorra. Malcorra que pierde frente a la marca de Blanco. Blanco tocándola para el Tripiquio. Domina el Peruzzi. Peruzzi que la abre otra vez hacia la derecha para Blanco. Tres cuartos de cancha. Levanta el centro. Muy pasado entre Mendy. Entre Real y la pelota pica y se va. Saque de meta. Tiro de arco para Unión.
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0: Uy, qué jugada. ¿Viste lo que hizo Malcorra?
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0: La pelota la viene a buscar Tripico sacándola con un zurdazo. Hay un rebote, se escapa fuera del terreno. Está rápido el partido en este inicio. Van 7 minutos del primer tiempo.
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0: Hay lateral que tiene que hacer desde la izquierda para San Lorenzo. Rodríguez Pagano entregando la pelota contra la raza central. Golpe de cabeza de Vargas para atrás. Casi la deja corta y la dejó nomás. Sin embargo, después vuelve y recupera Mason Rodríguez. Dejando la pelota en poder de Menossi, que toca muy bien atrás para Vargas. Vargas sacándola para Malcorra. Malcorra que parece otro. Toca la pelota más hacia atrás para Ludueña. Ludueña se apoya en su arquero. Domina la pelota. Le viene quedando para Mancilla. El arquero Mancilla vestido de amarillo se queda con el balón en la salida para Unión.
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0: Al ataque San Lorenzo. La pelota viene sobre la punta derecha para Mendy, la termina perdiendo. Quedó igual la pelota para Juan Pablo Álvarez. Álvarez atrás para Peruzzi. Peruzzi para Blanco. Blanco que toca más atrás para Arboleda. Sale Arboleda entregando el balón que va en dirección de Amor. Amor que la tira para Rodríguez Pagano. Vino hasta la raza central. Descarga otra vez hacia atrás para el exaguero de Emres Arfield. La pelota que queda cortita para Peruzzi. La tiene el volante. Así está el blondo volante central del equipo de Pipo Grosito. Tocó para Arboleda. Arboleda que la viene jugando para Blanco. Blanco otra vez para Arboleda. Arboleda que la va a poner cortita sobre la ubicación de Tripiquio. La tiene el capitán. Se viene hasta la mitad del terreno. Cruza la cañada. Domina por la izquierda. Levanta la cabeza. No encuentra pase. Pone la pelota bajo la suela. Juega bien después. Entregándola para Omendi. Omendi de primera para Real. Que abre muy bueno para Rodríguez Pagano. Se va hasta el final de la cancha. Levanta el centro pasado. La pelota para Juan Pablo Álvarez. La baja el primer palo. Marca devolviendo. Bien para Mosqueira. La tiró de punta para arriba. Intentó romper el equilibrio San Lorenzo.
3: Es una tentación. El centro, es una tentación porque tenés un gigante como Amendi dentro del área, porque lo acompaña de muy buena manera Cuello. Bueno, a base de centros, insisto, entiende San Lorenzo que puede llegar a estar la llave del gol.
0: Tiro largo aquí que domina el arquero de Siga, intentó romper el equilibrio.
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0: Se lo perdió San Lorenzo.
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0: Domina la pelota al jugador Peruzzi. Peruzzi tocándola atrás para Amor. Amor que la pone sobre la izquierda para Pagano. La tiene Rodríguez Pagano. Así está con la pelota Teo Rodríguez Pagano. Dejándola para Tripiquio. Tripiquio que toca el balón sobre Peruzzi. Peruzzi en el círculo central. Combina con Arboleda. Cruza la mitad del terreno. Se manda el ataque a Arboleda. Arboleda que la puede poner sobre la derecha para Blanco. Sin embargo, tira muy bien. Juega al borde del área para Álvarez. Apronta, tira cruzado. Tapó el arquero Mancilla. Tapó el arquero Mancilla. Buena llegada del volante. La hizo bien San Lorenzo por el costado derecho del ataque. Álvarez en la entrada, en el vértice del área, giró como banda la pelota para la derecha. Es verdad que el tiro no era del todo cómodo, la tapó muy bien Mancilla. Buena llegada de San Lorenzo.
3: Y bien por Arboleda, porque ofició de un creador de juego, de un asistidor, encontrando el pase justo para asistirlo a Álvarez. Bueno, decía el relator, no era cómodo el remate, probó de todos modos el ex Banfield, controló de buena manera Mancilla.
0: Ataca ahora Unión, buen pase, no fue tan bueno, se le escapó la pelota, no estaba del todo atento a ella Malcorra. La pelota que se escapa por el costado y lateral para San Lorenzo.
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0: Aquí le cometen infracción a la pasada Cuello, que hace rato no entra en el partido. Tiro libre para San Lorenzo. Le va a pegar la pelota Real y acomoda también Perruce, que ladrando un poco. Disculpen por dónde es que se ubica el varón. Requiere permiso un poco más atrás, tiro libre para el Ciclón.
3: En cuanto a lo esquemático, podemos decir similares.
0: Se hace rápido a la derecha, la pelota viene de Arboleda para Blanco, va a levantar contra la larga, levanta Blanco, otro Cuello careció y la pelota se pierde al córner porque creo que pegó un hombre de Unión. Al salto fue Cuello en el segundo palo, la pelota rebotó, tiro de esquina para el Ciclón.
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0: Vendrá el córner, le van a pegar desde la punta izquierda por Real y vendrá el centro, atención, el centro de Real y para la entrada de Amor de Arboleda, de Cuello, de Mendy, la tiró el primer palo, la pelota picando, entró Mendy, cabezota con el arquero, el rebote, cabezazo al medio, no entró nadie, le termina sacando Pitón de zurda, le terminó sacando Pitón cuando lo puso adentro, atraviesa Mendy, tapó el arquero, nadie fue a buscar al borde del área chica, ese tiro para atrás y ese cabezazo para atrás, mal parado estaba Unión, la sacó Pitón del otro lado, se salvó el Tatengue. Buena llegada otra vez de San Lorenzo, Lucho.
3: Insisto en esto, esa base de centro es lo de San Lorenzo, porque va bien de arriba Umendi, porque gana Cuello. Bueno, acá una muy buena respuesta de Mancilla en dos oportunidades. Merodea el gol, busca el gol, insinúa lastimar un poquitito San Lorenzo al arco que defiende Mancilla.
0: Será saque de costado que tiene que hacer el Tatengue o un pique. A ver, no, tiro libre para Unión. En la salida estamos en 12 minutos del primer tiempo por radio. Lateral finalmente. Por eso quería marcar la infracción. Se le queja a los jugadores de Unión a su majestad el rey Hinter. Lateral que tiene que hacerse desde la izquierda por intermedio de Pitón. Pitón entregando la pelota mal. Golpe de cabeza, devuelve Blanco entregándola para Mendy. Buen golpe de cabeza de Juan Pablo Álvarez, tirándola hacia el medio para Tripicio. Cambia de frente, combina con el jugador Rodríguez Pagano. Domina, quiere ir para adelante. Sin embargo, le tapan. Consigue sacar un pelotazo profundo para Reali. A las espaldas de Vargas, bajó de pecho, viene para adentro. Domina la gambeta cortita, se la lleva atada al pie. La puede poner al otro lado, está libre Álvarez. Sin embargo, se arrepiente, toca para Tripicio. A Tripicio se le va la pelota, fue inexplicable. Y a todo esto que dice Pipo Gorosito de pie desde hace buen rato, Juan Pablo.
1: Bueno, las indicaciones precisamente fueron para Teo Pagano, está ganando del lateral por izquierda, que se proyecte un poquito más, recién se había quedado solo y sin pase Realí.
0: Lateral que hará en la derecha Vargas, así está Lautaro Vargas, el número 35, poniendo la pelota en movimiento otra vez para Estigarribia. De taco la deja para Tarragona. Tarragona pierde contra la marca de Amor y de Arboleda. Este último la saca con un potente zurdazo para Cuello, pone bien el cuerpo. Sin embargo, después no controló. Sacó el uruguayo Rodríguez, la pelota que queda para Tripicio. Tripicio que la tira otra vez para Cuello, muy largo el tiro. La corre de puntero izquierdo, no va a llegar. El balón afuera del terreno, saque de banda para Unión.
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0: No le gusta nada a Madelón que su equipo se haya metido atrás, Luciano.
3: No, es verdad.
2: Las indicaciones son principalmente también para Mosqueira, que se meta más en el partido.
0: Lateral desde la derecha, golpe de cabeza de Tripico, sacó, epa, aul dura suela del número 17 de Unión de Mosqueira. ¿Le muestran la amarilla o no? No, pareció que la sacaba el árbitro. La falta contra Osmendi que queda en el piso. Tiro libre para un San Lorenzo que es más que el Tatengue ahora, Lucho Castañares.
3: Sí, es así. Y quizás a través de esta vía puede llegar a encontrar la fórmula del gol. Porque ha insinuado, ¿sí?, a través de la pelota parada, a través de diferentes centros. Acá viene Osmendi saliendo del área. Como veía que no llevaba peligro esa jugada, parece que termina fabricando la infracción. O esa era la búsqueda. Bueno, la termina consiguiendo. Lindo tiro libre para San Lorenzo, que insisto, por la vía aérea quiere lastimar el arco de Mancilla.
0: El pelotazo será por intermedio de Reali. Le va a pegar a la pelota el número 11 Reali para levantar este centro contra el área. Van los grandotes de San Lorenzo a buscar en la cancha de arriba. Atención al pelotazo de Real y corta carrera. Arboleda en el segundo palo. Tomados de la mano allí con Rodríguez. Bien el centro. Peinó en el primer palo Cuello y la pelota arriba del travesaño. Buen pique del 9. Su remate de cabeza muy alto arriba. Saque de meta para el Tatenque.
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0: ¿Qué se está jugando hasta ahora entonces, Alejandro?
6: Entonces, 15 minutos Aldo Civi necesitado. Tigre espera y contraataca. 0-0, primer tiempo, 16 minutos en Mar del Plata.
0: Aquí la pelota la busca en la mitad de la cancha por la derecha, el número 20, Palacios para Unión. Tocó para Malcorra, Malcorra para Moscaira, Moscaira que la tira a la izquierda, juega para Pitón. Pitón otra vez para Malcorra, le queda incómodo el partido el número 10 por ahora. Domina Malcorra, tocando la pelota para Estigarribia. Estigarribia que la puso para Menossi, la cambia a la derecha para Vargas. Pero se larga, se viene Vargas, se acomoda al centro, levanta para Tarragón, Antonio Estigarribia. Granta, el remate muy alto, lejos. Saque de meta para San Lorenzo.
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0: Un hombre caído, está pidiendo asistencia para un jugador de Unión, Luciano.
2: A ver, si mal no veo, porque se está preparando Luna Dial, el número 11, el que está caído, creo, José, que es el pibe Mosqueira, ahora te confirmo.
0: Bueno, está caído, ¿no es Malcorra?
3: Yo creo que sí, ¿eh?
0: Me parece que es Malcorra, ¿eh? Me parece que es Malcorra que está caído, sí, dentro, sí, del área de San Lorenzo, ¿eh?
2: Malcorra, y ya se está preparando Luna Diales.
0: Bueno, una baja importante, aunque digámoslo, más por nombre que por rendimiento, Malcorra. Se ve que no le cayó bien el corte de pelo al número 10.
3: Sí, es una realidad que, más allá de que ingresaron los médicos, sale por sus propios medios, sale caminando, veremos si se implementa o no una variante. Me sorprende lo de Unión, que ha merodeado muy poco el arco que defiende en esta oportunidad de Becky. Han entrado muy poco en contacto con la pelota sus dos delanteros, tanto Tarragona como Estigarribia. Bueno, yo creo que por eso también hace un ratito las indicaciones que nos contaban nuestros compañeros acerca de Madelón.
0: Se viene el cambio en el equipo visitante.
2: Primer cambio, José, en Unión. Afuera, lesionado con la 10, Malcorra. Adentro, lo que decíamos, con la 11, Mauro Luna Diales.
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0: ¿Cómo es el nombre de Luna Diales?
2: Mauro.
0: Muy bien, Mauro Luna Diales. En algún momento pareció que agarraba la titularidad y no la alargaba más. Está Luna Dial en el campo de juego, duró poco Malcorra. En el equipo de Leonardo Carol Maderona y lateral para San Lorenzo, Federico.
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0: 18 minutos del primer tiempo por Mitre, después el clásico platense, Estudiantes, Gimnasia. Y el cierre será Platense frente a Boca, ya por las 9 y cuarto de la noche. El lateral de Rodríguez Pagano marca sacándola a Maison Rodríguez, está entregando el balón. ¡Qué planchazo metió Menossi contra Tripiquio! Cayó dolorido, golpeado también Menossi. Yo no sé si porque se le vinieron encima, si chocó él también, pero la plancha que metió Menossi, el árbitro tiene la amarilla. Me gustaría saber la opinión, por ejemplo, de Alejandro Olegiti, viéndolo en el monitor que no tenemos aquí, para saber si esa pierna levantada y el ojo. Es muy fuerte, ¿no, Alejandro?
6: Muy fuerte. Muy fuerte. Amarilla mínima.
0: Sí. Por eso digo, yo no sé si no es de revisión por parte del árbitro esto, ¿eh? Está caído el propio Menossi. Hay un hombre de San Lorenzo también muy golpeado. Me parece que es Tripiquio el 5, Juan Pablo.
1: Recordemos, Perrucci está tirado, el otro Perrucci, que estaba Perrucci bastante golpeado era Alexis Cuello, ya se levantó. Recordemos que Diego Ceballos está en el VAR.
0: Muy bien, está caído también el hombre de Unión. Se ve que en el levantar la suela algo se llevó puesto el futbolista del Tatenque, por eso el partido se detiene un instante en este momento, Lucho.
3: Es que son esas jugadas donde van a disputar los dos al suelo, y es una cuestión hasta prácticamente de suerte, saber quién llega primero y quién se lleva la peor parte. Bueno, fíjate vos que la infracción es a favor de San Lorenzo y el hombre que todavía sigue tendido en el suelo es el jugador de Unión. Parece que se está haciendo el sonso, ¿no? Para ver si zafa de la tarjeta amarilla que inevitablemente Ray Hilfer le va a terminar marcando.
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0: Está golpeado también Menossi, es probable que en la plancha se

0: llevado él alguna parte del golpe también, con la media baja, algo le dice al árbitro. Lo amonestó finalmente, ¿no?
1: No, José.
0: ¿No mostró amarilla? Para mí sí, ¿eh?
2: Sí.
0: Sí, lo amonestó, Pero camina con más dificultad. Finalmente el propio Menose que Eperrussi. Que lo libre para San Lorenzo. Le va a pegar a la pelota Reali. Ojo que no ha defendido bien de arriba Unión. Vendrá el remate de Reali. Arboleda en el segundo palo. Está en offside y la termina sacando como puede. Quedó sin amar a buscar Arboleda. Cruzó para adentro. No entra nadie. Marca sacándola después Mason Rodríguez. La tira hasta la mitad de la cancha y viene a la contra. Domina la pelota Luna Diale contra la marca de 2-1. 2 por el camino. Puede tirar a la pelota a la derecha para Tarragona. Se la lleva contra el costado. Domina Palacio. Al final lo ahogaron, le quitaron la pelota, el árbitro marca la infracción, la gente arde contra su majestad el rey Hilfer, que cobró lo que fue falta, pero inexplicable los movimientos de Palacios, que tenía una contra. Es verdad que iba muy solo, pero se volvió solito cuando vio todo lo que tenía que correr para adelante.
3: Sí, y bien por Pagano, que había quedado como último hombre, que no comenzaba a hacer pie en el retroceso, se repone y por eso también le reconoce la gente con aplausos, ¿no? El esfuerzo del hoy por hoy lateral izquierdo de San Lorenzo.
0: Tiro libre para el Tatengue, pelota quieta que va a sacar Rodríguez. Mason Rodríguez que la... ¡Uy! La regaló Mason Rodríguez, la quiso cambiar de lado por bajo. La robó Aumendi, sin embargo se armó Unión. Aumendi con mucha dificultad para girar. Toca atrás para Perrucci. Domina Perrucci abriendo para Blanco. Blanco otra vez para Perrucci. Perrucci en la raza central. Cabeza levantada, puede tocar para Trigillo. Se arrepiente otra vez con Blanco. Blanco pegado en la raza, dejando el balón para Juan Pablo Álvarez. Álvarez para Blanco. Blanco que se la lleva contra la punta derecha, poniéndola para Álvarez. El pase no es bueno. Controla Pitón. Lo empuja el hombre de San Lorenzo. El árbitro marca córner. Pareció infracción. Se queja. Ahora sí. Su majestad el rey corrige al juez de línea. Tiro libre para el Tatengue. Muy discutido, 22 minutos del primer tiempo.
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0: Sacará la pelota Mancilla. 23 minutos se van a cumplir de la primera parte. Estamos por Radio Nitra en el gasómetro, donde el partido no tiene goles. Aquí la pelota viene a la punta izquierda, saca la boleta de cabeza. Viene quedando el balón para Menossi. Divide contra la marca de Tritigio. Trabó otra vez con Cuello. La pelota viene quedando a la mitad del terreno para Mosqueira. La perdió Mosqueira, que queda golpeado. Le queda para Cuello. Cuello se la lleva. Cae Cuello. El árbitro dice: no infracción. Levántese. Ah, esto no termina bien. Dura entrada ahora de Perrucci contra el número 26. Lo dueña. El árbitro marca la infracción. Se picó el partido. Esto se pudrió. Tiro libre para el Tatengue.
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0: Un instante de juego setentoso, ochentoso en el mejor de los casos. De pronto en el gasómetro, se puso como antes. Tiro libre, a la entrada de Benicio Central. Será para Tatengue, sí, oigo.
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0: Es que Menossi camina con mucha dificultad después de la plancha que a él lo terminó por amonestar el árbitro del partido. Y a vos lo que serían dos lesiones antes de que termine el primer tiempo para el equipo de Maderón. Se adelanta para pegarle la pelota a Mason Rodríguez. Va a levantar el banco uruguayo de el Tatengue. Pelotazo largo, la pelota muy... como en el fútbol uruguayo del 70, ya que estamos a propósito de fútbol de hace unos cuantos años. Saque de meta será para San Lorenzo. El partido ahora entra en una meseta por la pierna fuerte. Pareció que iba a tener más ritmo, señor comentarista.
3: A mí lo que me sorprende es lo desconocido que está Unión en el partido, por lo menos en este trámite, 25 minutos casi del primer tiempo, poco y nada del equipo santafesino.
0: Sacando la pelota de Vincha hasta la mitad del terreno, golpe de cabeza de Mason Rodríguez, otro de Arboleda. La pelota al costado derecho viene para Blanco, va al marcador de punta, la levanta, rebota en un hombre de Unión, era el Pitón que salió a marcar hacia lejos. Saque de costado que tiene que hacerse para protesta, el número 11 Luna Diale, en él rebotó la pelota. Lateral que tendrá que hacer San Lorenzo. Está pidiendo atención para Mosqueira, Están pidiendo atención por aquella falta, aquel cruce fuerte con Tripiquio de la jugada anterior de Cuello. Está golpeado Mosqueira y el preparador físico del Tatengue les pide a dos jugadores. Se viene otro cambio, Se viene un cambio, pero me parece que este no es por Menossi, es por Mosqueira, Luciano.
1: Es así, José, se está preparando con la 8 Emilio Giacconi y también con la 34 el pibe Mateo Perezuti.
0: Ahora, qué increíble, porque llevamos, ¿cuánto? 25 minutos y Unión está a punto de perder dos jugadores por lesión, Lucho.
3: Sí. Si algo le faltaba a un Unión que todavía no pudo hacer pie aquí en el nuevo gasómetro, es perder ni más ni menos que a su manija de fútbol, al número 10, a Malcorra, y ahora perder otro futbolista más.
0: Piden el cambio,
3: no va más.
0: Luciano.
1: Sí. Mosqueira es uno que seguro se va a ir y veremos lo de menos y se viene Chacón.
0: Madelón no alcanzó a advertir. Claro, Madelón no alcanzó a advertir lo del cambio. ¿Quién se viene por Mosqueira entonces? Es el 8, ¿no?
1: El 8, Emilio Chacón.
0: Cambio en Unión, eso.
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0: Bueno, lo van a retirar a Mosqueira. Dos de los cuatro volantes del Tatenga fuera por lesión antes de la primera media hora. Entra entonces con el 8, decía Luciano.
1: Emilio Chacón, afuera José con la 17, Joaquín Mosqueira.
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0: Estaba rápido el partido hasta estas lesiones.
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0: Uy, qué jugada la de Juan Pablo Álvarez, ¿fuiste eso?
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0: Aquí con golpe de cabeza viene recuperando la pelota para San Lorenzo. Tripica, después la perdió. Quedó el balón para Palacios. Palacios que abre el juego para Vargas. Viene hasta la raza central. Vargas cruza la mitad del terreno. Se mete en campo rival, en campo santo sería en este caso. Tocándole hacia atrás para Menossi. Menossi recuperado. Juega de primera tocando para el uruguayo Rodríguez. Rodríguez para Lubeña. Lubeña para Pitón. Pitón que la para con la parte de adentro del pie surdo. Levanta la cabeza. Buen control. Tres cuartos de cancha. Abre el juego. Entregando el balón para Luna Diale. Va otra vez para Pitón. No puede pasar. Entonces retrocede. Tocando la pelota atrás para Ludueña, Ludueña para Rodríguez, Rodríguez que va a cambiar hacia la derecha, pie abierto la pide Vargas, la pelota viene por adentro, jugándola para Palacio, Palacio que toca para Tarragona, Tarragona de primera, cruce al final, para marcar y tocar atrás de Reali, domina el arquero de Mecha en San Lorenzo.
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0: Ha perdido equilibrio Unión en la mitad de la cancha.
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0: ¿Viste lo que se perdió Arboleda?
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0: Aquí la pelota viene para Real y se la lleva contra la punta izquierda mano, ¿eh? Sí, señor. Le rebotó en la mano el árbitro del partido, dice, haciendo el movimiento como si le pegara una pelota de tenis con el brazo abierto. Así fue, tiro libre Real y baja la cabeza y acepta tiro libre para Unión. Estamos en 28 minutos del primer tiempo, 0-0, de un partido que arrancó para terminar 2-2. Ahora tal vez hasta no tengamos ningún grito en la tarde.
3: Sí, es así, porque ha mermado en la búsqueda San Lorenzo y porque en ningún momento se sintió cómodo de mitad de cancha en adelante Unión de Santa Fe. Se resume justamente la impotencia del conjunto tatengue en los gestos de uno de sus delanteros, de Marcelo Estigarribia.
0: Tiro libre para San Lorenzo en la raza central. Lo tiene que hacer en la mitad de la cancha allí el futbolista Tripiquio. Y va a tocar hacia atrás. Finalmente se arrepintió. Va a poner la pelota contra el área. No, la toca nomás hacia atrás para Amor. Emiliano Amor cambiándola para Arboleda. Del otro lado, Danilo Arboleda domina la pelota. El back, el fullback del ciclón. Cabeza levantada. A la entrada del anillo central. No se anima a poner el pase entre líneas hacia adelante. Tocó para Amor un costado. Amor que la pone al otro lado. Entregándola para Blanco. Blanco contra Luna Diale. A dividir la pelota sobre la punta izquierda. Le viene cayendo para el número 20 Palacio. Buen toque de Palacio para Menossi. Se viene Unión. La cambia para Tarragona. Controla mal. Saca Blanco. La pelota queda otra vez para Palacio, la levanta por encima de la cabeza del futbolista Álvarez, dejándola para Pitón. Pitón que la tira a la punta para Luna Diale. Marca Álvarez, queda otra vez para Luna Diale. Luna Diale que la pone abajo para Tarragona. Siempre sigue tarde donde nunca pasa nada Tarragona. Marca Arboleda y toca para Tripique. Va a la contra de San Lorenzo. El balón hacia la punta derecha que viene. Muy bueno para Umendi. Pasó entre dos. Al final cayó, no hay infracción. Le termina sacando por intermedio de el número 8 Chacone. Chacone que la tira para Palacio. Palacio que la pone para Estigarribia en offside. Sí, señor. Levanta la bandera. Se permitió el delay necesario para estar seguro. El árbitro, el juez de línea de este lado, tiro indirecto para San Lorenzo.
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0: rápido le tiraron para Real y se viene el gol. Real y enganchó la entrada del área. Debió cambiarla antes. La gente se impacienta porque Real y se enamoró de su propia gafeta. La pelota le quedó muy atrás. Era pase de primera para la entrada de Umendi. Tenía el primero San Lorenzo, pero Real y terminó enredado en su propio laberinto. Se viene igualmente ahora Mendy, tocó para Real y Real es que la tira a nadie. La gente se impacienta con el 11. Y si yo fuera hincha de San Lorenzo también. Domina la pelota el arquero Mancilla, luchó.
3: Voy a ser abogado de Real y nunca le terminó de quedar cómoda la pelota. Siempre atrás, siempre trastabillando, como en el potrero. Cuando te pica mal, como para poder asistir, como para poder abrirla para alguno de sus compañeros.
0: Eso porque no la tocó de primera.
3: También.
0: Hay abogados de ambas partes. Hay lateral desde la derecha, desde la izquierda, perdón, porque en este costado es para San Lorenzo. A cobrar fracción el árbitro, tiro libre para el ciclón. Tenemos 31 minutos del primer tiempo. 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La juega atrás para Arboleda. Arboleda en el control, dejándola hacia adentro. Viene para Perruzzi, se le va encima. Le robó la pelota a Tarragona, pero se lo llevó puesto. Sí, señores, infracción. Tiro libre en el círculo central para San Lorenzo.
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0: Tomando la pelota Blanco. Blanco para Arboleda. Arboleda que no se anima a jugar para amor porque se le venía encima Palacio. Entonces toca cortito. Entrega la pelota que va para el 5. Perruzzi para Álvarez. Álvarez que la tira para Méndez. Buena marca para sacar de Ludueña. Ludueña entregando para el himno de Ayala. Este para Menose. Menose que la tira para Estigarribia. La pone a la punta derecha para Palacio. La corre el número 20. Palacio le va a poner el cuerpo. Rodríguez Pagano. Se le vino Palacio. Se empujó innecesariamente porque Rodríguez Pagano estaba complicado para devolver esa pelota hacia adelante. Hay tiro libre para San Lorenzo ahora en un chato partido, 32 minutos 0-0.
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0: Es lo que sobresale esta tarde en el ascenso, Alejandro.
4: Lo que está por comenzar: Ferro, Atlanta, Morón, Almagro, Colón, Patronato, Estudiante, Chacarita, entre otros grandes partidos que están por arrancar.
0: Cuatro partidazos para ir a ver, te digo, los que nombraste, ¿eh?
4: Sí, buenísimo.
0: La pelota la viene, yo voy con Ferro Atlanta, me quedo en Ferro Atlanta, pero son todas buenas opciones. Lateral desde la derecha que tendría que hacerse por intermedio de Vargas para el equipo Tatenga y lateral para Unión de Santa Fe, 32 minutos y medio del primer tiempo, 0-0 por Mitre.
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0: Tocando la pelota hacia atrás para Mancilla. Mancilla que la tira hasta la mitad de la cancha. Arriba Arboleda, despeja de cabeza, quedó para Menossi. Menossi con la zona entre... Uy, duro cruce contra Tarragona. El árbitro deja seguir, toma Palacio, combina con Pitón. Le deja picar Pitón, le para con el picho. Después se le viene Osmendi para pasar la línea de la pelota. Juegan otra vez cortito para Sacconi. Sacconi para Luna Diale, Luna Diale frente a la marca de Perruzzi, la domina Luna Diale. Buena gambeta, tocando la atrás para Sacconi. Sacconi con Pitón, Pitón contra la izquierda. Sin embargo la pelota no le llega, rebota en un hombre de San Lorenzo de Almagro y lateral para el equipo de Leonardo. Carol Madelón, 33 minutos del primer tiempo.
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0: En cada división de pelota hay una infracción. El partido es áspero, sí, sí, sí. Es como calzoncillo de artillera.
3: Es que entró en ese terreno, en el de la disputa, en el del roce físico. Se corta mucho el juego también, por ende no fluye. La verdad que había arrancado, de buena manera, con buenas intenciones, sobre todo por el lado de San Lorenzo. Ahora retrocede en ese sentido.
0: Centro de Arboleda, busca la pelota hacia adelante, el número 9, el jugador Cuello que cae muy golpeado, pero el árbitro deja seguir. La toma Pitón, Pitón que se la saca de encima, deriva sobre Perruzzi, le va, lleva Ignacio Perruzzi, va Nacho, pasa entre dos, buena maniobra, después de la tabilla, cae el árbitro, marca la infracción anterior, tiro libre, muy cortado. Tiene más cortes que la tabla de picar carne este partido. Tiro libre en la salida del anillo central para San Lorenzo. 34 minutos del primer tiempo, 0-0.
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0: Hay pelota quieta en la salida del anillo central. 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
0: Uy, qué jugada la del domingo pasado, ¿viste?
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0: ¡Qué raro! rápido que está el partido. Qué rápido pasa el tiempo.
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0: Se lo perdió Claudio Polcanija en la anterior.
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0: Golpe de cabeza, devuelve la pelota. Ahora el futbolista Reale derivó la pelota sobre ubicación de Pitón. Pitón que la tira adelante, viene para Luna Diale, la quiso poner para Menossi, la termina perdiendo y en el regreso entonces el propio Reale allá del otro lado, toca atrás para su arquero, domina De Becchi. Tenemos 35 minutos, somos Radio Mitre, más tarde Estudiantes y Gimnasia en uno, el clásico de La Plata con Gaby Anhelo por Mitre, luego será el turno de Platense y Boca con Leo Gávez, todo aquí en la radio líder de la Argentina. El balón deriva sobre ubicación de Pagano. Pagano que engancha tocando cortito, la pelota rebota, no, se le fue afuera Rodríguez Pagano, lateral para el Tatengue desde la derecha. Lucho Castañares firma en el aire de Mitre.
3: Es que ha entrado el partido también en una de muchos errores, de muchas imprecisiones, y esos errores y esas imprecisiones se dan de mitad de cancha para adelante, de un lado y del otro, de San Lorenzo y de Unión, porque si está al caer alguno de esos errores en línea defensiva, este partido que empieza a ser chato por momentos ordinarios, tranquilamente nos puede sorprender con un grito de gol.
0: Aquí la toma Tripiquio, Tripiquio entregándola sobre la punta derecha para la subida de Blanco, la tiene el marcador de punta, así está Nicolás Blanco, la tira hacia adelante, jugaron de Real y hacia atrás para Tripiquio, otra vez, metió para adentro, viene el capitán, le queda para la zurda, le pega, ay, pero qué mal le entró esa pelota, tanto que terminó arriba de un trapo, allá en la tribuna, en la Buteler, tiro de arco, saque de meta para Unión.
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0: ¿Cuánto hace que Unión no llega al área de San Lorenzo, eh?
3: Es que creo que fue alguna que otra aproximación en los primeros 5 minutos.
0: Nada más.
3: Nada más, ¿eh? Estamos ya en 36. Por eso digo que me sorprende y debe ser preocupante para Madelón lo que está viendo de su equipo.
0: La pelota de Rodríguez Pagano, robó muy bien Sacón. Mira que esta puede ser buena, domina Tarragona. Tarragona se viene, vértice del área, la pone al área. Está Marco sacando la pelota a Arboleda. Marco Arboleda cuando lo buscaba del otro lado, Estigarribia. Y después controla muy bien para sacar Rodríguez Pagano, entregando la pelota para Aumendi. Se le escapa afuera el número 2 Rodríguez Paison. Rodríguez lateral para San Lorenzo.
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0: Arboleda y la pelota para San Lorenzo, jugando a la derecha para Nicolás Blanco, Blanco hacia adentro para Perruzzi, Perruzzi con Tripiquio, no se la puede dar porque así anda Tarragona molestando. Entonces hace la pausa el número 5, jugando para Amor, se le viene Palacios encima, combina muy bien con Rodríguez Pagano, cruza la mitad del terreno, encara Menossi jugando hacia adentro, tocó la pelota para Aumendi, se duerme el ex jugador de Banfield, termina jugando hacia atrás para Tripiquio, lo aguantó bien, tocó adentro para Perruzzi, pica, ay, qué mal pase ahora de Perruzzi, la pelota por raza de fondo afuera. Real y aplaude igual, Real y se ha ido en este momento a jugar en la derecha en el ataque de San Lorenzo, Lucho.
3: Correcto, es así, hasta hace 2 minutitos estaba recostado sobre el sector izquierdo del ataque de San Lorenzo, ahora cambió justamente el perfil con Juan Pablo Álvarez. Álvarez el ex Banfield a la izquierda, en este caso Real y al sector derecho. Parece que le encaja perfecto, ¿no? Este 0 a 0 al partido, de momento a la perfección.
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0: Tiro libre que tiene que hacer Arboleda. Arboleda que le va a pegar a la pelota. Desde la salida, la tarde sigue siendo gris, con promesa de alguna llovizna en algún momento, y un poco menos de bruma que hace un rato, por lo menos los edificios allá por encima de la tribuna de San Lorenzo se alcanzan a ver ahora. La pelota viene quedando para Maison Rodríguez, Rodríguez que la tira a la derecha, jugándola para Álvarez, domina la pelota, Palacio quiero decir, Palacio que la tira hacia atrás para Vargas, se le viene a Mendy, pero le comete infracción. Contra Lautaro Vargas, tiro libre para el Tatengue.
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0: Saca la pelota Maison Rodríguez, golpe de cabeza de Estigarribia para Tarragona, rompe Amor, tirándola a la derecha, empujón. Raúl de Sacone que se enoja con el árbitro del partido, Real y ha quedado en el piso. Su Majestad el Rey Hilfer, se enoja con Giacone. Giacone ante Su Majestad baja la cabeza, como corresponde. Tiro libre para San Lorenzo.
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0: Devuelve la pelota a Amor, tirándola a la derecha para Cuello, pero antes salta a Luna Diale. Sin embargo, le queda para Álvarez, comete infracción. Aulde Álvarez contra Tarragona, que queda en el piso. Tiro libre para el Tapengue.
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0: Un container de Befol hay que traer esta tarde aquí a la cancha de San Lorenzo con lo que está pegando, ¿eh? Tiro libre que hará efectivo Ludueña. Ludueña la tira a la punta izquierda, viene el balón para Estigarribia, golpe de cabeza de Arboleda, sacándolo de cabeza hasta la mitad de la cancha. Giacone, que también de cabeza juega a la derecha para Palacio, le queda atrás, marca Reale, toca el balón para Rodríguez Pagano. Rodríguez Pagano sale a toda velocidad contra la punta izquierda, se frena ahora tras Tarillón, sin embargo se recupera, toca hacia atrás, entrega la pelota para Tripiquio. Tripiquio para Amor, Amor que la va a cambiar para Arboleda, prefiere cortita para Tripiquio, levanta la cabeza, todavía en terreno de San Lorenzo, está picando Méndez, sin embargo no lo vieron, toca atrás para Amor. Amor que la puede poner hacia adelante para Real y que aparece libre casi de número 10, abierto Rodríguez Pagano, viene atrás para Tripiquio. Tripiquio hacia adentro, mete la diagonal, lo espera a Giacone, consigue tocar bien para Perruzzi. A Perruzzi se lo van a comer desde atrás, le roba la pelota a Tarragona, los jugadores piden infracción, el árbitro dice que no, quedó la pelota para Estigarribia, Estigarribia para Tarragona, buena contra de Unión, la domina de número 10 Tarragona, Tarragona para Pitón, pasó al ataque, levanta al centro, viene el primer palo, cerró Amor cuando entraba Luna Viale. Cerró con lo justo Amor, lo encontraron mal parado San Lorenzo, buena contra del Tatengue. Hacía rato que no llegaba el equipo de Leonardo Carol Madero Lucho.
3: Es una realidad y esto puede llegar a ser un respiro o una invitación a empezar a jugar el partido más adelante para Unión. Un intento de centro sobre el sector izquierdo, despejó directamente al lateral, el zaguero central de San Lorenzo.
0: Auboy que tiene que hacer Pitón, Pitón entregando la pelota para Tarragona, la baja adentro, viene Luna Diale, le tocó para Menossi, sacó con lo justo, muy bien parado Tripiquio. Estaba Menossi preparándose para rematar. Y siete Vargas abre juego contra la punta derecha para el mismo. Desbordó la marca de Reali. Pegó en el jugador de Unión. Tiro de arco. Tiro de arco para San Lorenzo. Quedó golpeado. Atención, quedó golpeado Vargas. En la acción quedó golpeado Vargas, el marcador de punta del Tatengue, que se ha perdido dos futbolistas en lo que va del primer tiempo. Se revuelca del dolor Vargas.
3: Ahora, José, sí. A que le faltaba Unión, ¿no? Otro lesionado más. En un partido donde no le salió absolutamente nada, en 42 minutos del primer tiempo, dos negativas, dos lesionados, dos variantes. Ahora veremos qué es lo que pasa con el futbolista que oficia sobre el sector derecho.
0: Muy golpeado Vargas, el marcador de punta, lo van a atender al marcador de punta Tatengue, el partido en 43 minutos, 0-0.
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0: El Mar del Plata, Aldo Civi Tigre, Alejandro Orichetti.
4: 42 minutos del primer tiempo. Ahora Tigre le tomó el tiempo al partido. Es mejor que Aldo Civi. 0-0 cerca del final de la primera mitad.
0: ¿Cómo sigue la primera esta tarde de sábado aquí en la Argentina?
4: Muy bien, con Estudiantes Gimnasia, como indicabas, a las 19 Belgrano Independiente Rivadavia, Nazareno Araza. En el parque a las 19 Newell's Deportivo Riestra con Luis Lobo Medina y Platense Boca en Vicente López para que esté Jorge Baliño arbitrando el partido.
0: ¿Y la grilla del domingo?
4: El domingo, cómo no, aquí está el domingo con Sarmiento Huracán desde las 15. A las 18, River Argentinos. Hoy cumple años Argentinos Junior, 128 años. 20-15, Barraca Central, Rosario Central. Mismo horario para Central Córdoba, Instituto en el Gran Domingo.
0: Pelota que toma Amor. Amor para Arboleda, 44 minutos del primer tiempo en el gasómetro. 0 San Lorenzo, 0 el Tatengue, un flojo partido, se han dado como dentro de un gorro. La pelota viene sobre la ubicación de Perruzzi. Perruzzi a la salida del círculo central, jugando cortito para Amor. Pide Vargas para volver a la cancha, está con un hombre de menos Unión. Golpe de cabeza de Giacone, sacando la latina para Tarragona. Gana Amor de cabeza. La pelota deriva para Estigarribia. Estigarribia que le pega la punta derecha, el pelotazo para Tarragona, que llega tarde. Saca entonces Rodríguez Pagano, zurdazo de Rodríguez Pagano. La baja Palacios. Palacios para Estigarribia. Estigarribia para Menossi. Menossi la pone contra el piso. Parre Tripiquio. Echa la pelota fuera del terreno. Tiempo cumplido en el primer tiempo en el gasómetro. Volverá Vargas en unión y lateral para el Tatengue.
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0: La historia del jugador que volvió sin volver. Hablo de Vargas, que estaba fuera y así se quedó para hacer el lateral. Es su forma de regresar al partido. Saque de costado ahora para San Lorenzo de Almagro. Tiempo cumplido, 45 de cuánto más, dijo el juez de línea, el cuarto árbitro aquí.
5: 3 minutos más, vamos hasta los 48.
0: Cayó un hombre de San Lorenzo, pero no vi nada, ¿eh? Cayó un hombre de San Lorenzo. Aumendi cae como si hubiera habido una agresión de un jugador Tatengue contra él. Cortadísimo el partido. Aumendi está en el piso, lo van a atender. Esto no termina más, Lucho, ¿eh?
3: No. Y me parece que es saludable para el partido, ¿no? Que refresquen las ideas, que traten los entrenadores de buscar alguna variante. Porque...
0: Con golpe como este no creo que refresquen nada.
3: No, es verdad. Pero digo, para el juego, para el espectáculo y sobre todas las cosas también para las necesidades. Porque es un punto que, en caso de que esto termine así, sabe a poco para un lado y para el otro. Unión ha hecho poco para ganarlo. Quizás San Lorenzo en el inicio del primer tiempo algo. El partido amarilla, ¿no? ¿Qué pasó?
5: Amarilla para Rodrigo Ausmendi. No vimos cuál fue la intención ni qué jugó Rey Hilfer, pero le sacó amarilla.
4: Fue Rodríguez el que intentó sobre la espalda del jugador amonestado por simular. Allí está la amarilla para el jugador de San Lorenzo.
0: Ausmendi que recibe, toca hacia atrás, deriva la pelota para Cuello, pega en un hombre de San Lorenzo. El Maison Rodríguez, lateral, que tiene que hacer Rodríguez Pagano. Rodríguez Pagano entregando la pelota, 47 minutos casi. Jugó a la punta para Cuello, ha entrado poco en partido 9. Se la lleva contra la izquierda Cuello, termina perdiendo. Y la viene a sacar entonces Palacios. Palacios rapidito contra la derecha, lo alcanza, le comete infracción, Trepique o no. Le quitó sin hacer infracción, jugó para Rodríguez Pagano, que mete la diagonal hacia adentro. Uy, qué planchazo dejó. Dejó la pierna fuerte contra Menossi, que se levanta esta vez sin acusar dolor. Deriva la pelota para Tarragona. Tarragona la pierde, le queda para Cuello. Cuello la tira para Ausmendi. Ausmendi divide contra la marca de Luna Diale y la termina perdiendo. Es horrible el partido ahora. La tiene Luna Diale, quiere salir entre dos, pasa entre tres, gran maniobra. Se lleva la pelota Luna Diale. Luna Diale la tira a la punta derecha para Palacio. Buen ataque del Tatengue, viene el centro. Arriba Arboleda de cabeza, sin embargo quedó ahí nomás. La busca Tarragona, la paró muy bien. Después perdió, sacó Amor y completa devolviendo Tripico, tirando la pelota para Real y que tiene tiempo para la contra, son 3 contra 4. Real y se frena, se le vienen encima, juega para Cuello, pone el cuerpo el 9, va contra Maison Rodríguez, quita el 2 de Unión. La pelota deriva después sobre la ubicación del jugador Álvarez, de zurda, la tira hacia el área, muy mal pase. Pelota del arquero Mancilla. Mancilla con el pie, se le vinieron encima, la saca bien. La tira para Luna Diale, pero Luna Diale tiene que hacer la pausa, no tiene que jugar ni atrás ni adelante. Entonces la lleva por un costado, Trastavilla, pisa la pelota, la termina perdiendo. La recupera Perruzzi. Perruzzi que la va a poner a la derecha. Es el fútbol en el estadio embrionario, lo que estamos viendo en la cancha de San Lorenzo. La pelota que viene atrás, la tiran para Álvarez, tira a colocar Mancilla. Se queda con el tirito de Álvarez, domina la pelota el arquero Tatengue.
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0: Y el árbitro, en realidad su majestad el rey Hilfer, marca el final del primer tiempo, señoras y señores. En el gasómetro, San Lorenzo 0, Unión 0. Se terminó el primer tiempo.
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5: Hacia el vestuario, un solo amonestado, el 29, Rodrigo Ausmendi, esperan en el banco de suplentes Altamirano, Córdoba, Corujo, Lorenzón, Derriti, Cardillo, Alacia, Ratalino, Martín Río, Lastater, Erazo y Del Prete.
1: se va metiendo el equipo de Madelón en el túnel con dos amonestados, el uruguayo Maison Rodríguez y Menossi, con dos lesionados en estos primeros 45 minutos, Mosquera y Malcorra, los 10 que esperan en el banco del Tatengue, Meuli, Aymar Fagioli, Ayala, Cuello, el uruguayo Pintado, el pibe Perezotti, Grela, la Perla Ramírez y Aguirre.
3: Y me parece que este 0-0 le queda perfecto a lo que vimos de este primer tiempo, donde se jugó muy poco, donde se peleó muchísimo y donde vimos una primera parte muy pero muy cortada. Esperemos que cambie de cara el complemento.
0: Hubo furia a la salida de los jugadores de San Lorenzo de la cancha, Juan Pablo,
5: Sí, sí, efectivamente, yo te lo mencionaba recién. Ya desde que Aumendi estaba tirado en el piso, ya se escuchaban los primeros silbidos.

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1: Actualizamos todo el fútbol, todo el deporte de Argentina y del mundo. En los estudios centrales de Mitre junto a Alejandro Lischetti. Y después de la pausa venimos para escuchar a Lucho Castañares en su comentario aquí en Mitre para San Lorenzo 0, Unión 0.
2: José Gabriel Carvajal relató el primer tiempo del San Lorenzo Unión 0-0, mismo marcador en Mar del Plata para Aldo Civi y Tigre. 16:45 van a jugar Estudiantes Gimnasia con Yael Falcón Pérez. A las 19 Belgrano Independiente Rivadavia, Nazareno Araza. Mismo horario en el Parque News Deportivo Riestra, Luis Lobo Medina. Y a las 21:15, cerrando la gran transmisión de este sábado del Super Mitre Deportivo, Platense Boca con Jorge Baliño. Actualizamos la Primera Nacional, recordando que ayer perdió Racing. El gol de Alexander Machado, el taladro, le ganó a la KD en Avellaneda 1-0. Y en la Primera Nacional, hermosa jornada, gana Ferro. Gana Ferro 1-0 a Atlanta. Gana Morón. Gana el Deportivo 2-0 Almagro. Empatan Agropecuario, Ciudad de Bolívar 0-0, San Miguel y Colegiales también. Jornada Interzonales, jornadas clásicos. A las 4 de la tarde, Mitre en Santiago del Estero con Güemes. 16:30, Colón Patronato. 18, Godoy Cruz Deportivo Maipú. A las 19, en Caseros Estudiantes, Chacarita. Y a las 19 también, Quilmes está recibiendo a San Telmo. Gran jornada también en el arranque de la Liga de España. Están empatando Alavés y Getafe 0-0. Nahuel Tenaglia, ex Talleres de Córdoba, juega para el Alavés. Said Romero, el ex Estudiante de La Plata, para el Getafe 0-0. 16:30, el segundo partido de la nueva etapa en España. Sevilla ante el Rayo Vallecano. Amistosos internacionales. Previo a lo que será la próxima semana, el desarrollo en el inicio de las grandes ligas. Ganó el Chelsea 3-1 a la Real Sociedad. Fue abucheado Enzo Fernández, que jugó media hora por ese coqueteo que todavía no terminó con el Manchester City. Perdió el Aston Villa con Emiliano Buendía en el segundo tiempo. Le ganó el Borussia Mönchengladbach 2-1. El Bayern Múnich dio cuenta 3-0 del Leipzig, equipo que en esta temporada dirige Martín de Michelis. Debutó Senesi en el Tottenham por el Cuti Romero. Cuti firmó, ya es nuevo jugador del Atlético Madrid. Tottenham le ganó al Hoffenheim 3-0. Ganó el Bayer Leverkusen con el ex Boca X Fernández 2-1 al Newcastle. Ganaba 2-0 el Manchester United y el Milan se lo dio vuelta. Le ganó 4-2, 30 minutos para Lisandro Martínez en el segundo tiempo. Y están jugando al término de los primeros 45 minutos sin argentinos. Inter y Betis 0-0. Recordamos, Jason Viera es el nuevo técnico de Independiente. Aparte, recordamos también el empate en el Mundial de Hockey de las Leonas con los Estados Unidos 1-1. Y en el Master 1000 en Cincinnati. ¿Qué partido le tocó a Thiago Tirante? Está jugando por la segunda ronda ante Novak Djokovic y fue eliminado Mariano Nabone por el belga Brock. Todo en este gran sábado a través del Super Mitre Deportivo.

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19: Es el entretiempo de San Lorenzo 0, Unión 0, de un flojo partido en el gasómetro. Por Mitre hacia todo el país. Comenta Lucho Castañares.
20: Y decíamos que le queda bien al primer tiempo este 0 a 0, este compromiso sin goles, a pesar de que en los primeros 7 minutos, para ir de manera cronológica, invitaba a pensar que probablemente iba a ser un partido con ocasiones claras de gol, porque mostraban intenciones de un lado y del otro, a través de vía aérea San Lorenzo, por la izquierda con Reali, por la derecha con Juan Pablo Álvarez, aprovechando en el inicio uno o dos contraataques Unión de Santa Fe, pero rápidamente todo eso quedó en la nada, en el terreno del olvido, en un partido donde se jugó

0: verdaderamente muy poco, donde se peleó muchísimo, donde no fluyó el juego por ninguna de las dos partes, se hizo cortado y terminó siendo ordinario. Por eso digo que ante tan poca intervención de Debecki y de Mancilla, estamos en condiciones de decir que esta primera parte ameritaba lo que terminó sellando. Cero para un lado y cero para el otro. A mí lo que me preocupa es lo de Unión de Santa Fe, con la necesidad de ganar, pero con la impotencia de haber jugado prácticamente todo el partido, sus dos delanteros, Estigarribia hoy, prácticamente un espectador de lujo, y Tarragona, poco y nada en su función, o en sus funciones, la de ser delanteros, la de tratar de llevar peligro al arco rival. Y San Lorenzo, con ganas, con la obligación, incluso hasta mayor que la de Unión, porque juega en su casa y porque juega también con el nerviosismo de su gente, que le hace mostrar la indiferencia por este presente. Alguna que otra jugada aislada de Reali, destacar de manera positiva a su capitán, a Tripiquio. Lo único que podemos debatir, largo y tendido si se quiere, al cabo de este primer tiempo, es si esa infracción de Menossi sobre Perruzzi terminó bien sancionada por Rey Hilfer con tan solo una amarilla, o si en este caso el VAR debió haber llamado para que chequee Rey Hilfer y saber si esa tarjeta amarilla tranquilamente se podría haber convertido en una tarjeta roja. Nosotros creemos que este parate habrá servido para refrescar ideas, para refrescar conceptos, y sobre todas las cosas, sin el afán de uno y de otro, está el ganar, que no se puede repetir lo que sucedió en la primera parte. Fue un ordinario primer tiempo. Si alguien mereció ganarlo, por más mínimo que sea, quizás por las ganas de San Lorenzo. No mucho más que eso, está clarísimo que nosotros esperamos absolutamente todo lo contrario de cara al complemento.
1: Comentó Lucho Castañares por Mitre. Con un cambio vienen los de Madelón, otro más para la parte final, otro lesionado más en Unión. Lucho.
2: Así es, José, el que se va a retirar con la 35 es Lautaro Vargas, y el que va a entrar con la 15 es el uruguayo, el jugador de Defensor Sporting, Juan Pintado.
1: El cambio en Unión
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1: Va a mover Unión, el árbitro esperando la señal para poner en marcha la parte final. Tengo tiempo. Es para vos, Federico.
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1: Todo listo, mueve el tatengue.
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1: Tocando la pelota hacia la derecha, ahora Blanco en San Lorenzo, que recuperó rápidamente. Uy, infracción contra Cuello, el árbitro deja seguir. Ley de la ventaja, toma muy bien Blanco, se mete en el área, Maricola, centro atrás, está. Se lo perdió Perruzzi, viniendo desde medio campo solo, entrando de 8 al área. Le pegó muy abajo a la pelota cuando el partido en el segundo tiempo no tenía ni medio minuto, una buena llegada. Cuello hizo un slalom por la derecha, soltó muy bien para Blanco, gran acción de Nicolás Blanco, se metió en diagonal, la tocó atrás y Perruzzi se ha perdido la situación más clara de gol del partido, Lucho.
0: Y por eso yo decía que incluso en el primer tiempo, si alguien merecía por esta clase de situaciones romper la paridad de San Lorenzo, bien por Cuello, bien por Blanco, mal en la definición el hombre de San Lorenzo.
1: Increíble lo que se perdió el atacante del Ciclón, Federico.
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1: Hay tiro libre otra vez para San Lorenzo, que sale decidido a poner la parte final del partido en terreno del rival. Viene para Cuello, Cuello para Blanco, marca sacando la pelota a las apuradas Ludueña. Ludueña la deja corta, golpe de cabeza de Blanco, tirándola atrás para Perruzzi y Tripiquio. Le queda para este último, foul contra el capitán, tiro libre para el Ciclón.
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1: El tiro libre para San Lorenzo, acomoda para pegarle Real y una vez más en el equipo de Pipo.
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1: El centro que se va a ejecutar por intermedio de Real y el tiro libre. La pelota quieta para San Lorenzo. Lo busca de arriba con Arboleda, con Amor, con Cuello. Viene para Arboleda, saltó mal. Cabecilla sacando la pelota desde la última línea. Ahora Pintado. La tira por un costado, bien posición adelantada de el back de San Lorenzo. Tiro indirecto para Unión.
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1: Pelota quieta para Unión, que veremos si puede cruzar la raza central. Estamos en los primeros dos minutos del partido.
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1: Primeros dos minutos del segundo tiempo, 2:40, saca la pelota el arquero, la tira Mancilla allá a la derecha, golpe de cabeza de Tripico, salta muy bien Cuello, bajando la pelota para Osmendio, mete que la tira otra vez para Cuello, puso el cuerpo, ganó, se va contra la marca de Maison Rodríguez, contra la punta izquierda, demora un poquitito, tocó para Reali, Reali mano a mano con el número 2, ahora viene para adentro, 5 jugadores de Unión pasaron la línea de la pelota, tira en el centro, rebota en la espalda de Tripico, las deja salir ahora por aquel costado Pintado. Qué mal terminó un proyecto, un buen proyecto para San Lorenzo. 3 minutos, tiro de arco para Unión.
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1: Sacará la pelota el arquero Mancilla. 3:30, segundo tiempo, somos Mitre. Aquí el pelotazo largo del arquero bien hasta la mitad de la cancha. Un poco más allá, busca Estigarribia. Le gana bien Arboleda. Salta Amor, termina perdiendo contra la marca del jugador del número 11 en una Diale. La despeja después Arboleda, le busca Sacone por Unión. Pelea contra la marca, aquí contra de Tripico, de taco la deja muy bien para la entrada de Pintado, Pintado se manda al ataque, va Pintado, buena acción del 15, Pintado para Sacone, Sacone se frena, pone hacia atrás, vino para Palacio, la marca para Sacone, uy, la suela levantada del jugador de San Lorenzo contra el volante de Unión, tiro libre para el Tatengue.
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1: Se levanta el hombre de Unión que estaba fuera de la cancha, creo que es Jacone el que había quedado afuera, ¿no, Luciano?
2: Jacone, José, sí.
1: Tiro libre para el Tatengue.
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1: Pelota quieta. Remate que va a caer en el área. Allá está Palacios para levantar este centro. Atención. Palacios. Luna Diale de zurda la puede tirar. No, no es Luna Diale. Vendrá el remate Palacios, ese que le va a pegar. El otro es Pitón. Que apronta para darle el centro de zurda. Le pega Pitón. Se cerró. Cabezazo para atrás de Arboleda. Salió el arquero de Bechi. Falló. No hubo infracción. Sí. El árbitro entiende que hubo falta contra de Bechi. Para...
5: clavó el freno, cuando quiere dar un pasito hacia adelante, daba la sensación que ya era tarde. Bueno, Rey Hilfer me parece que en esta termina dando una mano, ¿no? Hizo la fácil, terminó sancionando tiro libre para San Lorenzo.
1: Pelota larga del arquero, golpe de cabeza, devuelve el Ludueña, Ludueña dejándola para el arranque de Estigarribia. Estigarribia toca para Palacio, Palacio otra vez para Estigarribia, corre de muy derecho Estigarribia, dentro pide Tarragona, va para él, Tarragona baja para Palacio, marca Arboleda, se queda con la pelota el número 2, tocando cortito para Blanco, para Rodríguez Pagano para Perruzzi, Perruzzi para Cuello, marca Jacone, había una infracción, marca el árbitro del partido, se la cobra Palacio, tiro libre para San Lorenzo.
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1: 6 minutos, 0-0 el partido aquí en el Emporio de la Infracción. Vendrá el remate del jugador Rodríguez Pagano, golpe de cabeza, termina sacándola Maison Rodríguez, deriva para Tripico, toca para Rodríguez Pagano atrás, vino para Amor, el barbado zaguero central, jugando cortito para Perruzzi, cabeza levantada, domina la pelota, tirado atrás, la puede poner sobre la ubicación de Perruzzi, Perruzzi que la va a cambiar de frente, entrega la pelota Perruzzi a la derecha para Arboleda, se le escapa un poco la pelota Arboleda, písale la cola Arboleda, juega el balón que viene para Blanco, Blanco que la tira a la punta derecha, muy buen movimiento de Álvarez, le robó la pelota, se la lleva Álvarez contra Pitón. la saca como puede Nelson Rodríguez. Le queda la pelota para Blanco, Nicolás Blanco, que la tira para Perruzzi, Perruzzi para Reali. Reali que le puede pegar, tocó para Cuello, está de espaldas al arco, corre a la derecha entregándola para Álvarez. Álvarez que va de win derecho, levanta centro, pega en pitón. Corre Álvarez otra vez, va por afuera Álvarez, levanta el centro, entró Reali, la peinó. Sacó Nelson Rodríguez, la pelota pica en el costado del área. La devuelve como puede en una Leale. Se viene

0: De San Lorenzo, que desordenado por Cuello tocando la pelota para Álvarez, para Capitón, saca de cabeza, toma otra vez Cuello, le digo Álvarez, pero se le escapa la pelota fuera del terreno, saque de banda, será para Unión.
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0: Que le queda en el banco de suplentes a Unión, que ha hecho ya tres variantes, Luciano.
2: El arquero Meulia, Aymar Fagioli, Ayala, Cuello, el pibe Perezuti, Grecia, la Perla Ramírez y Aguirre.
0: Y por el lado de San Lorenzo, que todavía no tiene cambios, Juan Pablo.
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0: Lateral. ¿Cómo juega la Stater en este equipo? Pelota a la izquierda, que viene lateral para Unión. Upside para mí, sí señor. Posición adelantada de Tarragona, tiro libre para San Lorenzo.
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0: Aquí sale San Lorenzo por Rodríguez Pagano. Se frena frente a la presión de Palacios. Toca hacia atrás. El balón queda para el Tripiquio y este para Perruzzi. Perruzzi para Amor. Amor que la va, puede jugar para Tripiquio. Juega para Rodríguez Pagano. Ahora sí este para Tripiquio. Elude la marca de Giacone. La tira hacia la punta. Marca pintado. La tira fuera del terreno. Lateral para San Lorenzo.
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0: Pelota a la derecha para Blanco. Acelera Blanco. Lo corre Luna Diales. Buena respuesta del hombre de Unión. Se tira al piso. Gana. Tocándola para Menossi, Menossi para Tarragona, le rebota la pelota al capitán Tatenque, jugándola cortito para Giacone, marca Tripiquio, deja dos por el camino, toca la pelota para Blanco, quiso parar frente a la marca de Menossi, se le escapó fuera, lateral para Unión.
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0: El cambio ahora en San Lorenzo.
2: Ingresa con el 21 Gustavo Del Prete. Se terminó el partido para el 22 Juan Pablo Álvarez.
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0: Lateral para Unión, la pelota contra el área de San Lorenzo. Viene sobre Luna Diale, la termina perdiendo Luna Diale. El árbitro marca infracción de Luna Diale en ataque al borde del área contra un jugador de San Lorenzo. Tiro indirecto, señaló finalmente con la mano levantada por retención. Creo que le cobró retención al hombre de Unión. Saca el arquero de Becci, tirándola sobre la derecha para Blanco. Blanco se manda el ataque, levanta la pelota para Cuello. Cuello que la pone para Del Prete que va hacia adentro. Lo corre el futbolista, el número 26, Ludueña. La alcanzan a tirar para Real y levanta centro. Entra Cuello, cabeció afuera. Cabeció afuera, desviado Cuello, entrando por el segundo palo. Tiro de meta para el Tatengue.
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4: Y el ingreso de Tuti Del Prete, el ex estudiante de La Plata, no a la banda derecha como lo estaba haciendo el futbolista Álvarez, que salió Álvarez, correcto, Juan Pablo Álvarez, sino más centrado. El que se recuesta a la banda derecha momentáneamente es Cuello.
0: Pelota que van jugando para Ludueña, zurdazo del back de Unión, golpe de cabeza de Arboleda al back de San Lorenzo. La pelota deriva para Tripiquio, el centro jade el ciclón, pelota afuera. Hay lateral para el Tatenga, a la izquierda, el partido sigue siendo Pobretón. 11 minutos del complemento por Vitre, 0-0.
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0: ¿Qué tal Aldo Civi con Tigre en Mar del Plata, Alejandro Righetti?
5: Más animado está Aldo Civi, va sobre el área de Tigre, 9 minutos, segundo tiempo, 0-0.
0: Buena pared ahora en el ataque por la derecha con Pintado, levanta el centro, entró Tigarribia, lo tiene, careció, se lo perdió Tigarribia, solo, estaba en offside. Están cobrando posición adelantada de Tigarribia, que acaba de perderse la chance de un gol increíble. Una muy buena pared en la derecha entre Palacios y Pintado. Desbordó Pintado las espaldas de Rodríguez Pagano. Y casi el primero de la tarde, Lucho.
4: Esta fue muy buena de Unión, ¿eh?
0: La mejor.
4: Porque fue punzante, porque fue vertical. Una pared buscándolo al vacío para que llegue a la carrera Pintado. Ya que ese centro muy bueno, por cierto. Y en fuera de juego, lamentablemente, Estigarribia. Es el partido de los centros. A base de centros. Unión y lo propio también San Lorenzo.
0: Corner para San Lorenzo. Fueron a buscar al vacío y cuando le dijeron el precio se volvieron. Tiro desde la punta derecha, tiro de esquina para San Lorenzo.
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0: Le pega Reali a la pelota, atención, Reali para levantar el centro contra el área. De arriba busca San Lorenzo quebrar la paridad y en el centro de Reali. Al primer palo, cabezazo al córner de Ludueña. Y Estigarribia, Estigarribia fue. El delantero la sacó en el primer palo. Saltaron junto con Ludueña y Tarragona para Estigarribia. La manda otra vez al córner. Otro tiro de esquina para San Lorenzo. Nuevamente Reali para pegarle. De derecha contra el área. Arboleda y Amor se paran en el segundo palo. Tripique Cortina a los marcadores centrales. También está allí Auspendi. Se cierra pidiendo la Tripique. Ahora viene el centro, segundo palo. Cabezazo de Cuello. Sacó el arquero Mancilla. Sacó el arquero Mancilla la gol. Cabeció de pique al suelo Cuello, que queda pidiendo un penal. Y el arquero Mancilla voló contra el palo para sacarla más clara. Jugado de gol del partido. Atajadón de Mancilla. Lo tuvo Cuello. Lo que se perdió San Lorenzo.
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0: Lateral, 13 minutos, se pone de pie el gasómetro. A ver si lo contagian a San Lorenzo, que tuvo una muy clara como respuesta a aquel ataque de Unión. Gran atajada de Mancilla, se viene contra la izquierda Rodríguez Pagano, dejándola sobre la ubicación del futbolista del Prete, la tocó por un costado, va por el otro, pierde con Mason Rodríguez, la saca para Tarragona, cabecea Tripique, levanta la pierna Perruzzi, sin embargo no comete infracción, Jacone no puede, toca natal, juega la pelota que viene quedando para Rodríguez Pagano, se entusiasma el público, el balón que viene para Arboleda, Arboleda la tira más atrás a la de Mechi.
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0: La contra de Unión, maneja la pelota Tarragona, tocó a Palacio, Palacio lo tiene pintado, la paró, se metió en el área, la pone adentro, entró Tarragona, quedó corto y la termina sacando. Con lo justo salvó Rodríguez Pagano lo que era jugada de gol para Unión. Y va la respuesta de San Lorenzo. Maneja del Prete que la tira para Aumendi. Parece romperse el partido. Viene el centro de Aumendi. Entra Cuello. Está en la media luna. Cayó, pero no hay infracción. Y la viene sacando Venosi. Venosi que la tira cortito a la derecha, entregando la pelota que sobre la ubicación de Luna Diale. Combina muy bien con Palacios. Luna Diale dejando la pelota para Palacios. Pero se lo puede tocar otra vez para Luna Diale. Luna Diale atrás para Pitón. Recibe la mitad de la cancha. Mano a mano con Cuello. Tiene que tocar hacia atrás. Jugando la pelota que viene quedando para Luna. Luna que la pone a la derecha. Libre Pintado. El pase va para él. Controla muy bien. Tres cuartos de cancha. Mano a mano con Rodríguez Pagano. Levanta al centro. Va pasado. Entró Tarragona. Sacó a Arboleda. Despecho Tripique. Termina sacando la pelota por un costado. Gran presión de Luna Diale, la saca Rodríguez Pagano, la pelota para Reali, Reali que la pisa contra Jacone, se la lleva contra la izquierda, cae en la retrovisa, que hay infracción, tiro libre para San Lorenzo.
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0: Se rompió el equilibrio en el partido.
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0: Lo que se perdió Cuello con ese cabezazo.
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0: Está más rápido Pintado ahora por la derecha en Unión.
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0: Uy, qué jugada que hizo Tarragona, ¿viste eso?
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0: Se reanuda el partido, la pelota que viene a la izquierda para del Prete dejándola hacia atrás, tocó para Amor, recibe la altura de la raza central, jugando el balón para Arboleda, que la tira a la derecha para Blanco, Nicolás Blanco pegado a la raza, domina la pelota, casi se le escapa el balón, termina sacando a la Ludueña con un zurdazo potente para Tarragona, la para con el pecho, la toca hacia atrás para Palacio para Menosi, Menosi que la va a cambiar a la derecha, la está pidiendo Luna Diale, sin embargo la tira al otro lado, mal pase de Menosi que se enoja con el mismo, perdió, sale San Lorenzo, domina Perruzzi, atraviesa el círculo central en diagonal, tirando la pelota a la izquierda para Reali. La tiene Reali en el mano a mano, la gente se fastidia con él, ha jugado poquito nomás. La pelota del 11, mano a mano, quiere escapar contra Luna Diale. Los dos patas cortas, toca la pelota para afuera, viene para Rodríguez Pagano, pegado a la raza, toca hacia atrás, jugando la pelota para Tripiquio. Tripiquio la que la va a levantar frontal contra el área, golpe de cabeza, despeja sacando la pelota después hacia Mason Rodríguez, que la tira muy bien de contra para Estigarribia, que la termina perdiendo. La pelota la recupera San Lorenzo.
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0: Lo que extraño de Unión es que ha perdido aquella intención de juego que tuvo el equipo en el campeonato pasado. Aún con poco siempre intentaba jugar mucho.
4: Sí, es así. Está claro que hoy ha perdido un protagonista fundamental, más allá de que aquel primer semestre no estuvo. Pero es llamado a ser la manija del equipo, la manija de fútbol. Malcorra rápidamente se fue lesionado. Nadie lo supo reemplazar en su función.
0: Hay infracción ahora contra Tripiquio, se la cobran a Palacios, se enoja Tarragona, el capitán de Unión. Tiro libre para San Lorenzo, 17 minutos 40, ruge el gasómetro, la gente de pie sobre las butacas, tiro libre para el Ciclón.
1: 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Todavía hay tiempo, queda mucho por jugar, el equipo tiene que estar tranquilo. 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
0: Pelota quieta para los de Pipo Gorosito, defienden los de Madelón. El remate desde la punta derecha, le va a pegar a la pelota Reali. Ahí está el 11 de San Lorenzo. Va a tomar corta carrera para levantar este centro contra el área. Sube Amor, está Arboleda. También está Upendi, que ha jugado poquito. Vendrá el remate de Reali, dos pasos, la pone en la cabeza de Amor. Arriba de cabeza, sacó a Estigarribia, anticipándose al zaguero central. Quedó para Rodríguez Pagano. Rodríguez Pagano, mano a mano contra Jacone, quiere ir por afuera, lo desbordó muy bien. Levanta el centro, se cerró, el arquero Mancilla con los puños. El arquero Mancilla con los puños, la saca fuera del área. Complementa a Jacone, se duerme, la pierde. La pelota le queda para Rodríguez Pagano. Rodríguez Pagano la quiere tirar a la punta y un rebote. Quedó para Cuello, vértice del área, la tira pinchada al punto penal. Cabeció Estigarribia, le quedó para Upendi, está gol.

0: poquito en todo el partido la encontró chanchita de aire. En el borde del área chica le dio de lleno con el empeine. Se llenó el empeine de pelota y de gol para anotar el primero de la tarde, 19 minutos del segundo tiempo. Tuvo una suya en la punta zurda del ataque del equipo de Pipo Gorosito con Rodríguez Pagano. Una vez desbordó, un centro que no cuajó, una pelota que sacó mal Sacone, la robó Cuello, la tiró pinchada al segundo palo, cabeció Lugueña, pero la dejó regalada. La pelota se elevó un poquitito en el borde del área y le cayó en el empeine a Auzmendi. Todo nueve sueña cuando juega mal en tener una pelota que le caiga chanchita en el empeine. Y la tiró entre el palo y el arquero, poniendo la pierna bien alta para que el remate no se levantara. Casi que le pegó de arriba hacia abajo a la pelota, lo descolocó al arquero Mancilla y se nos fue sobre los 20 del segundo tiempo. San Lorenzo empujaba en la tribuna, empujaba en la cancha y aparecieron Cuello, Auzmendi, Rodríguez Pagano. San Lorenzo 1, Unión 0, 20 minutos del complemento.
1: Y de tanto buscar, como podía San Lorenzo a base de centros, insistíamos, termina llegando por esta vía. Buen centro llovido al segundo palo de Cuello. Ahora lo duele Urueña, porque en un intento de despeje, la termina dejando viva cuando termina convalidando a través del VAR el gol. Termina dentro del área chica, para que se llene el empeine derecho de fútbol, ni más ni menos que el goleador que tiene San Lorenzo, como lo es Auzmendi, al primer palo sin dudar, sin titubear. Quizás podía ser un poco más, en este caso Mancilla, pero qué reprocharle, ¿no?, al arquero después de semejante bombazo que acaba de meter Auzmendi para traer una cuota importante de tranquilidad en el mundo San Lorenzo. Gana San Lorenzo, que no buscaba con gol de Auzmendi.
0: Lo rompió San Lorenzo el partido. Hay lateral desde la izquierda para Unión, a ver si tiene respuestas el Catengue. San Lorenzo las tiene por ahora también en la tribuna. Oigan. Saca Mancilla, Mancilla tirando por Estigarribia, controla con el pecho, deja para Palacios, este para Menosi, tocó para Estigarribia, jugaron para Lunadiale, se tira de 8 Lunadiale, Lunadiale para Pintado.

0: Crespa por la derecha, levanta centro, entra Estigarribia, no llega, saca Arboleda, la pelota recae para Luna Diale, la tira al área para Néstor Oxa, giró para pegarle a Estigarribia, levanta la bandera de línea ahora, tiro directo para San Lorenzo.
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0: Hay tiro libre para San Lorenzo, la salida 1-0, 22 minutos de complemento.
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0: ¿Qué partido se juega en la tribuna, Juan Pablo, eh?
2: Tremendo el aliento de los hinchas de San Lorenzo, que ya venía en la previa del gol de Aumendi. Lo gritó todo el banco de suplentes y justamente los relevos salieron a festejar con el goleador.
0: La pelota la devuelve Pintado, tirándola a la derecha. Mucho desahogo en el gol de Aumendi, que definió de manera fantástica, digamos. Ataca Unión, pelota para Estigarribia, devuelve mal, pide la infracción allá contra el futbolista Tarragona. El árbitro marca la falta contra el capitán, tiro libre en la punta derecha, tiro libre para Unión.
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0: La falta fue contra el número 11, Luna Diale. La pelota ahora de Pintado viene para Estigarribia. Le rebota en el pecho, pechito goma, le decíamos en el barrio. Saca la pelota a Tripique, la tira hacia adelante sobre Aumendi, que no había tocado pelota en el partido. La que tocó la mandó adentro. Lo que vale de 9. La pelota a la mitad de la cancha, la toma Menossi. Menossi jugándola para Ludueña. Escapa la marca de Aumendi. Adelante mucho el balón, le termina perdiendo, un rebote, queda para Pitón, lo corre Cuello, le gana la pelota a Cuello, se viene hacia adentro Cuello, la tiran a la izquierda para Del Prete y está el segundo, no lo vio Cuello, no lo vio Cuello, entraba solo Del Prete por la punta izquierda. Ahora insiste San Lorenzo, pelota a la derecha otra vez para Cuello, va Aumendi colocándose en el segundo palo, la tiran ahora para Del Prete a la entrada del área, mete Caño, está, gran jugada, se le quedó atrás, le quedó para Real y tiró tapó el arquero, Mancilla y en la línea del arco, termina Maison Rodríguez, sacando la pelota afuera, lo tuvo San Lorenzo que empuja el partido desde la tribuna a la cancha y de la cancha hacia el arco de Mancilla que lo salvó a media, completó Rodríguez ahí lateral otra vez para San Lorenzo.
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0: 24 minutos, lateral, ganando 1-0. Viene la pelota para Del Prete que la deja para Tripico, se mete en el área, termina perdiendo, saca Menossi, la juega hacia adelante para Luna Viale. Luna Viale contra Amor, termina perdiendo y después para Rusi la tira 40 metros atrás para Derechi.
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0: Con muchas infracciones, un partido de arrabal, roto. La pelota viene para Tripiquio, Tripiquio jugándola para Amor, que la tira sobre la izquierda en dirección de Rodríguez Pagano. Rodríguez Pagano para Real y para Rodríguez Pagano para el arquero. Domina de Becci. Tenemos 25 minutos del segundo tiempo. 1-0 ganando San Lorenzo. La tira hacia la raza central. No puede Blanco, peinó para Cuello, que hay un hombre de Unión. Lo manotean de a Cuello del pantalón. Se la lleva Cuello igual. Marca Ludueña, quita Ludueña, gana el bate. Unión la tira a la izquierda. Muy bueno Palacios, arranca habilitado y al final Blanco de cabeza la termina mandando afuera. El partido sigue roto ahora. Lateral desde la izquierda, la juegan para Estigarribia, Estigarribia para Palacio, la pone para Tarragona, la bajó para Menossi, tiene el empate, lo trabó con lo justo ahora, sacando la pelota Amor, derivó sobre la derecha, viene para Luna Diale, la acomoda para la zurda, tiró un rebote en Rodríguez Pagano, quedó para Chacón, levanta centro Pintado, viene pasado, arremete Palacio, no le pudo sacar Arboleda, Palacio en la entrada del área, la puede poner adentro, la pide Chacón, se la llevó por delante para Estigarribia, se la sacó Menossi, la termina devolviendo Arboleda, pelea Menossi, Menossi que la tira para Chacone, Chacone para Palacio, levanta centro, golpe de cabeza, la saca en la media, la pelota deriva para Pintado, le pega la... ¡Ay! ¿Qué hizo Pintado? La tiró a la tribuna, saque de meta para San Lorenzo, porque ahora Unión ha salido, Lucho.
3: Y se armó otro partido, se armó otro partido porque la necesidad lo lleva a adelantar a varios metros en campo a Unión de Santa Fe, que también va prácticamente con la misma fórmula que San Lorenzo. Esto me parece que se resume a la perfección. Este último minutito de fútbol que vimos, centro desde la izquierda, centro desde la derecha, bueno, hasta que le termina quedando a Pintado un intento de remate desde afuera del área, muy por encima del arco que defiende de Becky.
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0: 6 puntos tiene ahora San Lorenzo en la tabla con esta victoria parcial, Alejandro.
4: Sí, señor, 6 puntos, está noveno, los mismos puntos que Central Córdoba, Gimnasia de Mendoza, que Independiente y que Lanús.
0: Pelota a la punta izquierda que va para Del Prete. La marca de Ludueña, la saca a la derecha, golpe de cabeza, mira cómo saluda esa pelota Luna Diale, un rebote, no la pudo dominar, sale desde el fondo Palacios para Unión, Federico Benítez, nuestro locutor en Mitre.
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0: Maison Rodríguez para Pintado, se va contra la punta derecha, levanta para Tarragón. A la entrada del área, la para con el pincho, abre la punta, tocó para Luna Diale, mano a mano contra Rodríguez Pagano, quebró la cintura, siempre Luna Diale, lo marca Real y limpia atrás, vino para Pintado, dominó con lo justo, le quedó para la zurda, la pone al segundo palo, entró Estigarribia, no la pudo cabecear, la pelota viene quedando para Palacios, está en el vértice del área, lo toma la Palacios, adelante la pelota, la termina perdiendo, buena mano, viene a dar cuello dentro de su propia área, lateral para Unión.
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0: Es para San Lorenzo, me parece, y ahora corrige su majestad el rey Hilfer, lateral para el ciclón.
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0: Golpe de cabeza de Perruzzi, golpe de cabeza de Ludueña, marca Tripiquio, queda la pelota para Cuello. Cuello que pisa entre dos, descarga muy bien, toca para Perruzzi, se la lleva Perruzzi contra la punta derecha. La prolonga para Upendi, marca sacando Mason Rodríguez, tocó para Mancilla el arquero. Mancilla jugándola para Pintado. Pintado rodeado por dos de San Lorenzo en el borde del área, la tira atrás para el arquero. La arquera la saca bien, porque nadie acompañó a Mendy en la presión. Ganando San Lorenzo por 1-0, 29 minutos se cumplen de la parte final. 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Había... ¡Uy! Robó la pelota a Cuello, Cuello que la viene dejando para Del Prete. Infracción, líder de ventaja y amarilla. Amarilla para Ludueña. El árbitro paró porque la jugada finalmente no prosperó. Vienen esta vez por el árbitro. Tiro libre para San Lorenzo.
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0: Se lo perdió Estigarribia en el último ataque de Unión.
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0: Recuperó el equilibrio San Lorenzo.
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0: Ataca San Lorenzo, la pelota de Real y después de un toque libre cortito para Rodríguez Pagano, centro frontal al área, remete a Upendi, el autor del gol, la baja de cabeza, sale el arquero, dominó Mancilla.
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0: Sacaron para Menossi, Menossi para Tarragona, muy largo el pase. La va a controlar el arquero, será tiro de arco para San Lorenzo de Almagro. Se puso rápido el partido en este segundo tiempo.
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0: Hay salida de meta para San Lorenzo.
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0: Uy, qué jugada que hizo Pintado, ¿viste eso?
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0: Pelota a la derecha, viene el balón para el número 11, Luna Viale, que juega en la derecha ahora de Unión en este segundo tiempo. Se vino a la izquierda Palacio, la despeja Rodríguez Pagano, la pelota estaba fuera, es un outball que tiene que hacer el equipo de Leonardo Carol Madelón.
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0: Toma Pitón por la izquierda. Pelota larga para Estigarribia. Cierra Arboleda por el cuerpo. Lo obligó a mandar afuera. Hay lateral para el Tatengue frente al área de San Lorenzo de Almagro. Se hace rápido para Estigarribia. Se durmió San Lorenzo, viene el pelotazo. Salió de Bichi, salió de Bichi. Con tres dedos le quiso pegar Estigarribia buscando la entrada de Giacone al área, un rebote y la pelota del arquero de Vinci.
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0: Se van a venir las últimas dos variantes en los visitantes. Lucho.
5: Es así, José, con la 43.

0: central, el ex jugador de Huracán, Eric Ramírez, el que se va con la 25, Tarragona.
1: Dale.
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0: Y el segundo cambio con la 31, adentro el pibe Aguirre, afuera con la 5 Menossi.
1: Muy bien, entonces Aguirre entrado por Menossi, por Tarragona.
0: Eric Ramírez.
1: Muy bien, Ramírez, los últimos cambios en el equipo de Madelón. Centro al área, en un lateral para San Lorenzo, la termina sacando, como puede decir, dentro del área el jugador Sacone, le quedó para Perruzzi, un rebote Perruzzi otra vez, la baja para la zona, le queda para Reali, tiene el remate, tiró a colocar, tapó Mancilla el remate de Reali, no tuvo recorrido en la pierna izquierda, la pelota salió fácil para el arquero, se salvó Unión.
3: Y bien por San Lorenzo, que a pesar de haber conseguido la ventaja, no se conforma con eso, lo ve mal, plantado en cancha Unión de Santa Fe y entiende que es el momento. De a ratitos el partido se juega como en el barrio, de ida y de vuelta, sin medio campo. Me parece, relator, que en cualquier momento este partido puede llegar a tener otra sorpresa.
1: Pelota que toma cuello, se pone más oscuro el gris del sábado, pero San Lorenzo ilumina la tarde con esta victoria que se consigue peleando el partido. La pelota que va a la punta izquierda para Luna Diale. Luna Diale tocando adentro para Sacone. Sacone que va a cambiar de frente. Deja para Palacio. Palacio juega ahora de doble cinco con Sacone. Vino Luna Diale a la izquierda. Tiran la pelota que va para Eric Ramírez. La terminó perdiendo. Está libre Pintado. La juegan para Sacone. Sacone que la deja para Ludueña. Ludueña que ahora sí lo ve a Pintado sobre la derecha. Cambian para él. Se viene de tres cuartos de cancha. Levanta al centro. Entró en el segundo palo a buscar la pelota. Estigarribia. La saca de cabeza Arboleda. La corre Real y del otro lado, despeja con un zurdazo potente hasta la mitad de la cancha, Upendi que no puede, el autor del gol la bajó Mason Rodríguez, sin embargo queda para Perruzzi, Perruzzi para Upendi, Upendi para Perruzzi, Perruzzi la tiene un costado, foul, el árbitro marca la infracción, no deja seguir, en el piso queda el centro delantero, ahora la perdió Perruzzi, el árbitro cobra la falta, tiro libre para San Lorenzo.
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1: Aguirre se ha ido a jugar a la derecha, acompaña a Estigarribia, Eric Ramírez, Palacio de doble volante central y Luna Diale vuelve a la izquierda en el medio campo del Tatengue. La pelota de Amor atrás para De Becci. Tenemos 34 minutos del complemento por Mitrecha. Viene Estudiantes Gimnasia, el clásico de La Plata con el relato de Gaby Anhelo por Mitre en la radio líder de la Argentina. Aquí ataca Palacios, 1-0 ganando San Lorenzo. Va Unión, pelota a la punta, viene para Luna Diale, Luna Diale tocándola adentro, jugando el balón que viene para Estigarribia. Luce dolorido, cae, el árbitro dice que no hay infracción, lateral para Unión.
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1: Mason Rodríguez para Ludueña. Ludueña que viene hasta la mitad del campo. Zurdazo adelante. La tira para Estigarribia. La baja de cabeza muy bueno. Le quedó la pelota. Atención para la entrada de Aguirre. Se queda sin ángulo de remate. La toca atrás. La jugó para Eric Ramírez. Volvía del offside. Era posición adelantada lo del número 31 Aguirre. Cuando iba a buscar esa pelota en diagonal. Tiro indirecto para San Lorenzo de Almagro. En el mismo partido ordinario de toda la tarde. En todo caso ahora está un poco más roto, simplemente eso.
3: Sobre todas las cosas eso. Yo creo que la necesidad de Unión lo obligó a adelantar un poquitito más de líneas. Pero está claro que el partido no fluye, que no es limpio, que no hay una jugada colectiva digna de destacar. Veremos si con el ingreso de un futbolista que quizás si encuentra su tarde como lo es la Perla Ramírez, el ex Gimnasia y Grima La Plata también, puede llegar a encontrar en alguna gambeta, en alguna guapeada, lo que necesita Unión.
1: Aquí se viene Aguirre, Aguirre con Pintado, trepó por la derecha, levanta centro, muy bueno, atrás, entraba solo Luna Diale, termina sacando Amor. Terminó sacando Amor antes, una pelota que le caía a Luna Diale solo entre el punto penal y la raza del área, tenía para empatar el partido, se salvó San Lorenzo. Estupendo cierre de Amor, el zaguero que para eso está. Hay un hombre de San Lorenzo caído ahora, ¿eh?
0: Hay un cuello.
1: Cuello está caído. Eric Ramírez que viene a decirle algo y el árbitro que lo amonesta al jugador de Unión, Luciano.
0: Cuarto amonestado, es así, los silbidos para Eric Ramírez por su pasado en Huracán, ¿no?
1: Tiro libre, se ha parado el partido, tengo tiempo para Alejandro Lischetti.
2: Expulsado Gonzalo Requena en Tigre en 2 minutos, recibió 2 amarillas y se queda con 10 el equipo de Victoria, que está siendo hostigado por Aldo Civi, pero sin puntería, 0-0.
1: En un ratito juegan Estudiantes, Gimnasia, el Clásico en La Plata, en el Estadio del Pincha. Relata Gaby Anhelo. Más tarde, Platense recibe a Boca con Leo Gávez en el fútbol del Super Mitre, en la radio líder de los argentinos.
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1: Unión ha recuperado algo de equilibrio en la mitad de la cancha.
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1: Se lo perdió Luna Dial en el último ataque Tatengue.
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1: Ha estado muy rápido pintado por la derecha en Unión.
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1: Uy, qué jugada hizo Perrucci en la última, ¿viste eso?
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1: Están atendiendo a Cuello, no vi qué es lo que había pasado con Cuello y por qué el enojo de Ramírez. Se va a reanudar el partido, tiro libre para el Ciclón.
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1: Las 4 y cuarto de la tarde casi, una tarde que está gris muy oscura ahora, aquí sobre el Bajo Flores, tiro libre que tiene que realizar Amor, lo ilumina la luz artificial del gasómetro del partido. Gana San Lorenzo 1-0, gol de Ofendi. La pelota va para él. La peina pintado quedó para Real y de en la punta izquierda. Mano a mano con Mason Rodríguez. Lateral para San Lorenzo porque pegó en el back de Unión.
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1: Un saque de costado que tendrá que hacer Rodríguez Pagano. Rodríguez Pagano con las manos jugando en dirección del prete. Del prete quiere sacar el centro desde la raza de fondo, no lo consiguió. La saca Mason Rodríguez, el banco oriental, tocando la pelota hacia adentro para Palacio. Se lo come muy bien Cuello, le gana el balón, la tira contra la punta izquierda. Allá arranca Cuello, su guapesa en este segundo tiempo lo hacen de lo mejorcito del partido. La pelota fuera del terreno, es lateral otra vez para el Ciclón.
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1: Epa, se le van todos encima Cuello, que me parece lo provocó a Palacios. Y ahora los jugadores de Unión se le tiran encima al número 9 de San Lorenzo de Almagro, que algo le dijo a Palacios. El árbitro lo está llamando al 9 de San Lorenzo de Almagro, justo cuando lo elogiábamos. A ver qué determina el rey.
3: Si algo le faltaba a ese partido era esto, ¿no? Sí. Tumulto, empujones, agarrones, discusiones.
1: Una expulsión le falta.
3: También, también.
1: No es este el caso, claramente. Lateral para San Lorenzo.
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1: Lateral para San Lorenzo. El rey los llamó, los miró fijo a los dos. Habló con voz de rey, bajaron la cabeza y esto sigue. Lateral para Ofendi, ganaron a media, le quedó la pelota para Real y penal. Marca el árbitro del partido para San Lorenzo. Penal para San Lorenzo, la gambeta corta allá en la entrada del área del jugador de San Lorenzo y el árbitro que marca el penal. Real y gambeteó en una pelota que habían perdido porque se hizo en dirección de Cuello que no había podido. La sacaba Mason Rodríguez. La gambeta de Real y el árbitro dudó un instante, pero ha marcado penal para San Lorenzo. Hay penal para San Lorenzo casi en el final del partido. Habrá que revisar la jugada tal vez, o por lo menos estará esperando eso Rey Kilfer para convalidar el penal. San Lorenzo lo puede liquidar, 41 del segundo tiempo, Lucho Castañare.
3: Sí, a ver, yo creo que el penal es penal, sobre todo por la posición del árbitro en campo, ¿no?
1: Estaba muy, impresión,
3: muy,
1: sí.
3: Muy cerca de la jugada. Ahora, no sé quién es el que intentó despejar de Unión de cabeza, que prácticamente le termina brindando una asistencia, una habilitación al hombre de San Lorenzo, para que después suceda lo que terminó sucediendo. Hay errores conceptuales, ahí lo va a ver,
1: la va a ver el árbitro, lo están llamando.
2: sé, no dudo que sea, ¿eh?
1: Hay dudas, bueno.
0: Ceballos en el bar.
1: Plantea dudas Alejandro Lechetti. Nosotros acá no tenemos monitor. Alejandro, ¿qué es lo que ves vos?
2: Yo creo que se tira el jugador de San Lorenzo.
1: Ah, bien.
2: Y tendría que ser amonestado. Vamos a ver si tiene su misma interpretación la que vemos en la repetición de la jugada.
1: ¿Tú dudas?

0: dudó un instante el árbitro, ¿eh? No lo sancionó inmediatamente. Tarragona desde el banco se ve que algo ya vio y por eso se le va encima. Lo tiene que frenar a Tarragona, al árbitro del partido. Estamos pendientes de la decisión de Rey Hilfer aquí en 42 minutos. Así Rey Hilfer va a ofrecer su decisión final. Y es la decisión del rey, de su majestad. A ver qué dice Rey Hilfer. Se saca a los jugadores de encima. Vamos a ver si lo podemos escuchar a Rey Hilfer aquí. Los jugadores lo rodean de uno y otro. ¿Escuchan? Dice, sí. Sí, su majestad, lo escuchamos.
1: Observo que el jugador del sol se queda quieto y no comete falta penal.
0: Bueno, no es penal para San Lorenzo. Estigarribia pide una amonestación para Reali, que es lo que correspondería, ¿eh?
2: Claro, pero fíjate que en la explicación lo que dice es el hombre de Unión se queda quieto.
0: Bueno,
2: quizás
0: justamente
2: el contacto existe, pero no en la infracción.
0: Claro, pues si se queda quieto, ¿cómo cae el hombre de San Lorenzo? Porque
2: por eso digo,
0: se tira.
2: Capaz que el contacto existe, sí.
0: Sí, pero si vos te quedas quieto, sí, es porque sí, no sí. Lo forzás, el contacto es del
2: acá
0: otro.
2: Me gustaría poder jugar con la imagen que no tenemos justamente.
0: ¿Vos qué decís, Alejandro?
3: Sí. El contacto no se ve,
0: no hay.
3: Se pone firme el jugador de Unión.
0: No, está bien, pero para mí es amarilla entonces para el hombre de
3: debería, San Lorenzo. Debería.
0: Lateral para San Lorenzo ahora, 43 minutos y medio del segundo tiempo, 1-0, sigue ganando San Lorenzo. Que pudo tener un penal, pero finalmente lo dijo Alejandro Riquetti muy rápidamente que no había infracción. Aquí la pelota va sobre la ubicación del frente que cae y pierde. Sale Tatenque con Estigarribia que abre, juega a la derecha entregando el balón que viene quedando. Mira qué costado para Aguirre. Aguirre para Ramírez para Aguirre. Corner. Ah, no, así de mal le pegó al centro.
2: Bastante fulero parece el remate. La termina agarrando mordida como con la parte externa de su botín diestro. Y no podemos decir que esto fue un remate largo, ¿no?
0: Verás que además perdiendo el partido, falta un minuto. Pegarle hacia la pelota, tiro de meta para San Lorenzo.
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0: Van 4-3, sacó Mancilla. La entregan para él, Ramírez que la pone a la punta izquierda, largo el pase. Viene para la entrada por este costado, la corre. Viene abierta Lina Viales, cruza Arboleda, la gente lo aplaude. Hay lateral desde la izquierda para Unión. ¿Cuánto más se juega? Creo que 5. Se juega para Luna, para Eric Ramírez, se la lleva de Win, levanta el centro, queda corto, termina sacando la pelota bien Perruzzi, el volante central de San Lorenzo, la tira para Omendi no puede contra Ludueña, trabó Ludueña, ganó Ludueña, después la mandan afuera, lateral para Unión, 5 son los que se juegan, Juan Carlos.
5: Resto vamos hasta los 50.
0: 45 minutos de 50 en el gasómetro, está ganando San Lorenzo 1-0, ya se viene Estudiantes Gimnasia, lateral que hace desde la izquierda, Pitón entregando la pelota a la punta, le viene quedando para Eric Ramírez, lo marca y la termina sacando afuera de la cancha, al final Blanco, tiro de esquina, lateral parece, el árbitro señala córner, que lateral es al lado del córner, o córner, efectivamente tiro de esquina, no. Es lateral, pero al lado del banderín del córner. Sea más claro, su majestad, con todo respeto, se lo decimos a usted que es un rey. Vendrá al lateral, 46 minutos. El centro de la izquierda se va a hacer por Pitón. Pitón la tira al primer palo. La pelota le cae a Luna Viales. Giro Aguirre, córner. Ahora sí, marcó Blanco, córner. Tiro de esquina para Unión.
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0: Le va a pegar a la pelota Pitón desde la punta izquierda y con el pie zurdo. Allá va Maison Rodríguez, está Ludueña, viene el centro, entró Estigarribia, saltó Maison Rodríguez, sacó Amor. Quedó la pelota para Luna Diana, levanta el centro, la peinaron y el arquero de Bechi. Se queda con la pelota mientras Jacone pide penal en un costado del área de algo que seguramente no existió. Sacó de Michi, la tira a la derecha, posición adelantada del frente, tiro libre otra vez para el Tatengue, lo hacen rápidamente, juegan la pelota que viene para Luis, se queda con la pelota mientras Jacone pide penal en un costado del área de algo que seguramente no existió. Sacó de Michi, la tira a la derecha, posición adelantada

0: el despeje de la defensa de San Lorenzo y le quedó de frente, podríamos decir, a Eric Ramírez, al número 43 de Unión de Santa Fe. La termina agarrando mordido. Por eso pica una, dos, tres veces y la controla sin ningún inconveniente el hombre del Ciclón.
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2: Lateral para Unión, que le siga Ramírez, la tira para afuera. Otra vez lateral para ahora para San Lorenzo de Almagro.
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2: ¿Qué partido ha jugado la tribuna esta tarde, Juan Pablo,
3: Sin duda, y por ahora los jugadores han cambiado, silbidos por aplausos.
2: Pelota a la derecha que viene para Cuello, sí, porque hay que decirlo todo, de aquellos insultos del arranque a este fervor de los hinchas del Ciclón en la tribuna, empujando al equipo que gana 1-0, con pocas luces, pero en definitiva con mucho empuje, en todo caso, con lo que le hacía falta para dar vuelta a una página dolorosa, la del fin de semana pasado. 48 minutos y medio, queda un minuto y medio apenas. Será victoria de San Lorenzo, pelota a la derecha, la sostiene del Prete, se le escapa afuera, no entró bien el número 21 de San Lorenzo, lateral para Unión.
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2: Pelea la pelota del Prete, se le va fuera del terreno, lateral para Unión. Por lo menos San Lorenzo no lo deja salir cómodo. Balta tenga último minuto del partido, gana 1-0 el equipo de Pipo.
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2: Corta Perruzzi, la tira larga, saque de arco para el Tatengue.
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2: Saca el arquero, golpe de cabeza, tira la pelota para Cuello, lateral, otra vez para Unión.
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2: Pitón que la tira hacia atrás, se va a terminar el partido, queda medio minuto, la tiran para Pintado, Pintado la juega para Palacios, acelera Palacios, comanda el último ataque de Unión, pasa entre dos, pasa entre tres, pasa entre cuatro, pero bajó Arboleda al final. Termina despejando el banco, podían con Palacio. La pelota deriva para Ludueña. Ludueña quiere, digo, Maison Rodríguez. La tiran para Pitón. Pitón que traba, gana. La juegan para Eric Ramírez. Será la última del partido. La tiran otra vez para Pitón. Va de una izquierda. Lo cruza Arboleda. Afuera la tiró Pitón. Se va a terminar el partido. Señoras, señores, el árbitro va a pedir la pelota. Va a ganar San Lorenzo. Tiro de arco.
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2: Estaba tan seguro que lo terminaba el arquero de Vichy, que salió desde atrás del arco cuando fue a buscar la pelota y se le entregaba al árbitro como en bandeja, como diciéndole, sírvase su majestad. Sacará la pelota de Vichy, se va a terminar. 50 minutos, se va a terminar, va a ganar San Lorenzo en el gasómetro. Saca de Vichy, se termina, señoras, señores. ¡Un puño apretado! Tenemos en Cuello, se terminó el partido, lo gritan los jugadores, se juntan en la mitad de la cancha, ganado San Lorenzo, se terminó el partido en el gasómetro. San Lorenzo 1, gol de Auzmendi, Unión 0, es el final del partido en el gasómetro.
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3: Un desahogo para todo el cuerpo técnico de San Lorenzo, para los jugadores y para la gente. San Lorenzo volvió a ganar en el torneo, en la segunda victoria en este clausura 2026. Y ahora deberá prepararse con un poquito más de paz en este torneo para enfrentar a Estudiantes de Río Cuarto el próximo viernes 21 de agosto a las 8 de la noche. Y atención, porque después jugará contra Instituto, contra Talleres y después se vendrá el clásico contra Independiente y en consecutivo con Boca.
5: Preocupación en el equipo de Madelón, segunda derrota consecutiva para Unión, tercera en el campeonato, que hace 15 años que no van acá en el gasómetro. Lo próximo para el Tatengue el viernes 2:30 de la tarde, cuando visita el Docivi.
0: Y esos abrazos y esos festejos tienen que ver, creo yo, más con desahogo que de alegría por parte de los futbolistas de San Lorenzo, en un partido donde no se jugó bien, pero había que ganar. Poco importaban las formas, poco importaba el cómo. Ganó San Lorenzo, cumplió con la obligación y por lo menos

0: Empezar a respirar por algunos días otra clase de aire.
1: Ha ganado San Lorenzo 1-0, gol de Osmendi. Nos vamos, se vienen Estudiantes, Gimnasia, sigue el fútbol, sigue el relato de Gaby Anhelo a la transmisión líder de la Argentina.

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Estudiantes, Gimnasia. Lo comenta Santino Ciola. Lo relata Gabriel Anelo.

0: de Radio Mitre, el placer de saludarlos aquí en 1:57. Juguemos en el bosque, porque el lobo está y el rey de la selva también. Muchas veces cuando era pibe, de cara al día del niño, me sonreía con una fábula o un cuento de mi vieja y de mi viejo, que deben estar escuchando la radio, y aprendí que el rey de la selva es el león y que en el bosque manda el lobo. Hoy vienen a la casa del león, hoy vienen a la casa de estudiantes, pero no está el rey de la selva en su mejor momento, pero el lobo sí está. ¿Ustedes se acuerdan cuando eran pibes y le preguntaban, lobo está? En aquel famoso cuento de Caperucita Roja. Bueno, el lobo está, pero hace 23 años que no aparece aquí en 1:57 o en el Estadio Ciudad de La Plata. El lobo en este campeonato está segundo, el león en este campeonato está anteúltimo, pero el rugir del león a veces hace atemorizar al lobo, el dueño del bosque. Bueno, esta fábula tendrá un nuevo capítulo. Tenemos claro que el que manda acá es el león, es el rey león, es Estudiantes de La Plata. Pero en este momento anda un lobo a la cacería y tratando de cazar la presa. ¿Quién será el dueño de la selva?
1: Rodríguez, 17, Juanito de Burgos, 19, Adolfo Gaich, los 11 del cacique Medina por el lado del Pata Paina, lo mencionado. Cambios de Schelotto, sale Nicolás, entra Bautista, sale el volante, entra el defensor. La otra modificación es el ingreso de Mateo Seoane, el mediocampista, en lugar de Agustín Colazo. Los 11 del Lobo que busca romper la racha después de 23 años.

0: Cecilotto, 13 Germán Conti, 21 Enzo Martínez, 24 Pedro Silva Torrejón, mitad de la cancha, 25 Alexis Estefan, 5 Nacho Miramón, 16 Augusto Max, 18 Mateo Seoane, el enganche capitán Nacho Fernández y el único delantero Agustín Aumendi.
1: Es una locura La Plata, pintado de blanco y rojo, ahora una humareda que no nos deja ver. Parece una tarde-noche londinense. 4:34 en la República Argentina. Juega Estudiante, juega Gimnasia. Uno de los partidos más interesantes, más espectaculares, con mayor convocatoria que tiene el fútbol argentino. Con esos números que recién hablábamos con nuestros compañeros, el Lobo quiere hacer historia y cortar una racha como la que cortó Huracán el otro día en la casa de San Lorenzo de Almagro. Hoy lo quiere hacer en 1:57, Santino.
2: Y es cierto que en el fútbol puede pasar cualquier cosa, pero si hablamos de momentos, quizás este sea el momento de Gimnasia, donde llega mejor, donde acumula triunfos, ligado a buenos rendimientos, donde tiene puntos altos en el equipo, y Estudiantes no solo atraviesa un momento de dudas, porque es cierto que ha perdido mucho en este campeonato, no pudo ganar el otro día en la ida de la Copa Libertadores, que es la prioridad total, y además con un entrenador que yo creo que está en la cuerda floja, porque no le veo mucha vida, si es que el Pincha, sacando el resultado de hoy que es trascendental para la gente, no pasa en la siguiente ronda de Copa Libertadores, porque los refuerzos se están ensamblando todavía. Es el momento de Gimnasia, quizás.
1: De un momento al otro, para saltar los equipos a la cancha. Señores, Gimnasia, Estudiantes, Alejandro Lischetti, en los estudios centrales de Radio Mitre. Ale querido, rápidamente con tu cortina y con este saludo, repasamos resultados de la quinta. Todavía no llegó la sexta, pero estamos en el horario de la quinta fecha del fútbol argentino, Lischetti.
3: Hola Gabriel, renovamos el gran abrazo a todos los fanáticos del fútbol a través del Super Mitre Deportivo, la quinta que tiene. La victoria de Banfield 1-0, el gol de Machado anoche ante Racing. El gol de Rodrigo Ausmendi, ganó San Lorenzo 1-0 Unión. Empataron en Mar del Plata Aldo Civi Tigre 0-0. 19 para Belgrano Independiente Rivadavia, a las 19 Newell's Deportivo Riestra, y este sábado cerrando 21-15 Jorge Bariño para Platense Boca.
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1: Y en el campo de juego, la bandera flamean en la mano de los hinchas. Hola Pata, hola Pereira, Díaz Pereira, el Pata Pereira, que arrancó como un interinato y se quedó mono, ¿no?
0: Claro, había arrancado como un interinato, pero su gran actuación al mando del equipo. Recordemos, participó en 12 encuentros, ganó 10 Gimnasia. Tremendo.
1: Señores, se va a poner en marcha el partido. Alcón Pérez espera el ok para que arranque, Santino.
2: Gimnasia va a estar parado probablemente con 4-4-1-1, con Nacho suelto, dos líneas sólidas atrás. Por un momento se para Baltasar Rodríguez y como extremo como volante.
1: En Radio Mitre, señores, estamos. Vamos, Falcón, que nos venimos a La Plata también para verlo usted. Gimnasia, segundo Alejandro, ¿no?
3: Sí, segundo con 9 Estudiantes, último con 3.
1: Y abajo, feo, Estudiantes del otro lado, ¿no? Este último.
3: Claro, con 3 en la anual, sexto Gimnasia 35, séptimo Estudiantes 34.
1: Señores, en el coqueto 1:57, nuevo estadio Estudiantes. Va a dar la orden Falcón Pérez, señores, hay fútbol. Mueve el León. El León y el Lobo juegan por Radio Mitre. La pelota viene a la mitad de la cancha, la tiene Piovi con Castro. Vuelve el balón atrás para Núñez. Núñez para Palacio, domina Palacio, Palacio otra vez para el capitán Núñez. Domina Núñez, algunos globos alargados en el campo de juego de amarillo, la tiene Muslera, el arquero uruguayo de Mal Mundial. Domina Muslera, estuvo en el foco de la polémica Muslera. Sale con Núñez, el capitán de Estudiantes. Abierto por derecha los Mancuso, un hombre que pasó por Boca. La pelota por el medio, la tiene Piovi, Piovi domina de primer Estudiante con el Puchito Castro. Viene Castro a buscar la pelota por el medio y rompe, gana Miramón con Max. La pelota.

0: Viene el medio para Mendy, domina Mendy, hablando Don Mendy, fue el que le dio el gol a la victoria San Lorenzo, lo relató Carvajal, por Radio Mitre ganó San Lorenzo, y hay tranquilidad en el Bajo Flores, Lichetti.
1: Sí señor, el Mendy, aquel es Rodrigo, 1-0 ante Unión.
0: Hay una falta aquí abajo, quedó sentido, el jugador de Gimnasia reclama una tarjeta amarilla, parece que le dejaron la planchita a Conti. Y me parece que tienen razón en reclamar una tarjeta amarilla con Adolfo Gaich, ¿no?
2: Sí, porque Conti ya había rechazado, Gaich dejó la plancha arriba, lo terminó tocando, lo podría haber amonestado.
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0: Pata Pereira le protestaba el cuarto, ¿no?
4: Correcto, claro, la amarilla por lo menos para Gaich.
0: ¡Amarilla! Le gritaban los hinchas, escondidos de Gimnasia aquí abajo. Son varios, le veo la cara y algunos están con la blanca y azul infiltrado. Viene Nacho pierde, recupera Estudiantes que toma la iniciativa del partido por Radio Mitre, el clásico platense. Ya ganó San Lorenzo, la noche juega Boca, lo relata Gávez. Mañana Huracán en primer turno para abrir un domingo de fútbol por Radio Mitre, el fútbol más escuchado de Nipa. Después nos vamos al Monumental, juega River y Argentinos. Aquí la pelota viene larga para Gaich, el Cucurella, Estudiantes de La Plata, Benedetti, la tiraba larga, no llega Gaich, salida de mano que corresponde al Lobo.
2: En Estudiantes está Palacio bien tirado a la derecha, Tobio Uro bien tirado a la izquierda, Piovi de 5, Castro a un lado y Baltasar Rodríguez al otro.
0: ¡Ay, Cucurella, Ciolita! La pelota la viene a buscar por el medio, la tira el Pucho, viene Castro, perdió, recupera la pelota y sale Mancuso. La falta contra Nacho, sí señor, y que despejaba era Barros Esqueloto, se la terminaron cobrando. En la presión al jugador de Estudiantes, que presionaba para mí a Baltasar Rodríguez, es salida de fondo para el Lobo, 3-0-0.
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0: Impreciso Gimnasia con la pelota en el arranque del partido, abierto se viene Tobio, entregó contra el área, se le fue muy larga, qué pena. La pelota vino a la puerta del área, se la llevó por delante cuando quería proyectarse. Tobio Burgos, la pelota le terminó quedando las manos en Fran, en la buena está Estudiantes,
2: Todo nació en error de Enzo Martínez en salida, que la quiso cruzar toda la derecha. Atento Tobio Burgos, cortó buena pared con Palacio, después le quedó atrás y no pudo controlar.
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0: Por Mitre, señores, estamos, pelota por el medio, el Estudiantes. El control y la pelota de Estudiantes la tiene Núñez. Núñez para Mulera. Saca Mulera largo. Mete un pelotazo abierto para que vaya a buscarla. Tobio Burgos no llega. La presión y la salida de Mulera. De Enzo Martínez. Enzo Martínez le pega de punta y para arriba. Viene Nacho. Tiene la posición adelantada Mendy. La devuelve Núñez. Con un pelotazo largo. Arriba de cabeza. La termina sacando Enzo Martínez. Enzo Martínez a la mitad de la cancha. Anticipa y termina ganando Nacho. Nacho para afuera. Entrega para Silva Torrejón. Silva Torrejón para afuera. Abría la cancha. Para que se zambulla quieto al piso a las espaldas de su lateral Santiago Núñez, la manda afuera por el costado lateral para el Lobo, el campo del León.
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0: Torrejón, Mendy, la pelota de Mendy se va al lateral, se toca el empeine Santiago Núñez. El último en tocar la Fos Mendy, el lateral para Estudiantes en la posición de 4, Baro Mancuso.
2: Hay un movimiento interesante en la derecha de Estudiantes. Palacios está cerrado para que trepe Mancuso porque es un lateral que le gusta ir al ataque.
0: Gana Gaich, queda sentido en la rodilla derecha. Le pone de pie Gaich. Adolfo Gaich es aquel delantero que apareció en San Lorenzo de Almagro, si mal no recuerdo, ¿no, Alejandro?
5: Sí, señor, efectivamente. Después se fue a Rusia, dio unas cuantas vueltas y ahí está.
0: Corto paso por San Lorenzo, ¿no? Muy poquito tiempo estuvo. Apareció y lo quemaron, lo hicieron plata, creo.
2: Y todavía no se puede asentar en Estudiantes. Juegue quien juegue de nueve, no hay ninguno como Guido Carrillo.
0: ¿Carrillo está en el banco o está lesionado? ¿Por qué no está Carrillo?
4: En el banco. Pensando en la copa también, Gaby.
0: Muy bien, señor. La pelota viene para Cucurella, bien Benedetti. Cucurella la tiró por la izquierda, viene el centro contra el área. Rodríguez ganaba. Y el centro lo termina cortando Germán Conti. Conti, aquel ex Colón de Santa Fe. ¿Cuántos regresos al fútbol argentino, no? En algún momento pretendido por Boca, River y la selección. Abierto por derecha. La tiene el Puchito Castro, Alexis, a la puerta del área, bueno para Estudiantes, pega la bocha a la media luna, pega Tobio, lo trabaron, el rebote le queda a Benedetti, Benedetti entrega de primera para Baltasar, viene Rodríguez, Rodríguez atrás, la pelota viene para Piovi, Piovi para Benedetti, corre Cucurella, no llega, el Cucurella platense se le va por la raya final, salida de meta para el Lomo, 0-0 mejor Estudiantes, Santino.
2: Que todavía no le pudo llegar con claridad al arco, Estudiantes está mejor que Gimnasia, usa mucho las bandas, Mancuso con Palacio por derecha y es clave Benedetti con Tobio Burgos por izquierda.
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0: Los dos técnicos parados dando indicaciones, Monetti, no.
4: Sí, más tranquilo el Pata Pereira.
0: Caraferrito, me dijiste, le gana Atlanta, partidazo, ¿no, Alejandro?
5: Sí, faltan 5 minutos, Ollo, París y García, los goles de Ferro, Quintana, el descuento para Atlanta, 3-1, Ferro en Caballito.
0: Alta contra Nacho, cuando empezaba a gambetear Nacho, el Pucho Castro, Alexis Castro de atrás, una zancadilla, tiro libre para el Lobo, cerquita del área, que empieza a recuperar la pelota y a salir de la presión que le propuso Estudiantes.
2: Este es el hombre que tiene que manejar los hilos en Gimnasia, se tiene que asociar, tiene que juntar pases y siempre tiene que estar Nacho Fernández si Gimnasia quiere crecer.
0: A grito pelado está Mulera dando indicaciones en el área.
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0: 7 minutos, señores, primer tiempo, 0 Estudiantes, 0 Gimnasia por Mitre.
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0: Ya ganó San Lorenzo, lo relató José Gabriel Carvajal, gol de Aumendi a Unión de Santa Fe.
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0: Nacho con Suárez chamullan para este tiro libre. Suárez le dice voy yo, pibe respete rangos, dice Nacho. Y va a venir platita flaca, viene Nacho, se quedó muy corto, no la levantó. A correr para el otro lado, buena contra Estudiantes, pero el pase fue malo. Reclama una mano en la salida Baltasar Rodríguez. Pero para mí fue el pase malo de la partida, aunque Baltasar reclame, Santino.
2: Estuvo atento Miramón, para mí le metió el pecho. Qué mal que le había pegado Nacho.
0: La pelota queda en el fondo de la defensa de Estudiantes, la tiene Núñez. Lo presionaron y perdió la pelota. Se viene Gimnasia por el primero, remate al arco, tapó el arquero. Tapó el arquero, se quedó con la pelota bien por Steypach. Fue a presionar de la derecha a la izquierda. Esa presión terminó dando resultado. Le quedó Steypach en la media luna, sacó un remate al medio del arco y tapó Mulera, buen parado. Llegó Gimnasia y se lo perdió Santino.
2: Mordió Nacho, recuperó la pelota, la perdió Piovi. Steypach iba de izquierda a derecha, al centro, le pegó donde estaba Mulera, que con mucha seguridad la tenazó.
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0: Bueno, ¿y cómo está todo abajo, Monetti?
4: Por el lado del Pata Pereira, mirando el partido con tranquilidad, con mayor intensidad, está el cacique Medina.
0: El clásico santiagueño, Lichetti, 1-1. La pelota por el medio para Gach, Gach para Benedetti. Se viene el Cucurella, platense, mete el centro y la saca como puede. Con pierna cambiada, el Joe Martínez. Lateral para Estudiantes, se levanta Gach. Se levanta el público de Estudiantes. La pelota viene contra el área de Gimnasia. La pone Baltasar, Baltasar para Alexis. Alexis a la puerta del área para Piovi. Piovi a la derecha. Se viene Mancuso. Eros con la pelota tocó para Piovi. Posición de número 10. Le pegan afuera. De derecha desviado. Caen los aplausos del público del León. Hay salida de meta. Hay saque de meta. Le corresponde a Gimnasia con el partido 0-0.
2: Se tuvo mucha confianza Piovi en ese remate. Steypach tiene que volver porque Benedetti trepa mucho, va al ataque y está llegando solo.
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0: Ayer, ¿por qué perdió Racing, Alejandro Lichetti?
5: Y porque Alexander Machado la mandó al fondo del arco de Cambeses, Banfield le ganó 1-0 a Racing en Avellaneda.
0: ¿Y por qué recién ganó San Lorenzo?
5: Y porque hizo lo propio, pero Rodrigo Auzmendi le dio el primer palo y le dio el gol a San Lorenzo, 1-0 ante Unión.
0: Estamos en el clásico platense, aquí en 1:57 por Radio Mitre, con Santino Ciola, con Monetti, con Sheffer, para vivir este clásico de los más impactantes del fútbol argentino. Viene Benedetti, no llega, devuelve de cabeza Bautista Barros Esqueloto, la pelota por el medio para Piovi, mueve Alexis Castro, otra vez para Piovi, Piovi con la pelota, lo encuentra abierto, Ero Mancuso, se viene Ero, viene Mancuso, lindo centro, segundo palo, Gay tiene el gol, está, se lo perdió Gay en el segundo palo, que reclamaba una falta infracción contra Conti. Reclamaban una falta como que Gaich no lo dejó mover. Me parece que a Barros Schelotto era la falta, porque el que se había quedado en el cierre fue Conti y tuvo que cubrir la espalda Bautista Barros Schelotto. Se lo pierde abajo del arco, increíblemente lo tuvo Estudiantes Santino.
2: Muchas dudas en el fondo de Gimnasia. Primero Barros Schelotto que se cae para atrás, para mí sin falta de Gaich. Y después hay dudas en la salida de Infran, que fue temeroso. Gaich la tocó y le terminó errando al arco. Y en Palacios enganchando de derecha al centro y tirando un centro de zurda venenoso.
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0: 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Carvajal y la victoria de San Lorenzo aquí, el empate en La Plata. Estudiantes Gimnasia, viene Gávez, viene Espina. Una vez terminado el partido desde Vicente López, juega Platense, juega Boca en Radio Mitre.
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0: Presiona este impacto, hace retroceder con la pelota. Y la salida de Estudiantes, viene Alexis Castro con Palacios, Tomás Palacios. Este juega para Santiago Núñez, su capitán, otra vez para Palacios. Por afuera entregando la pelota por el medio, viene Piovi. Uy, Piovi le tiró un compromiso. Atrás a Tomás Palacios, lo mira de reojo. ¿Qué hiciste? Le dice a Piovi. La pelota se va al lateral. Aunque el dominio y la posición de la pelota la tiene Estudiantes, cuando lo presiona Gimnasia lo lastima, Santino.
2: La pierde rápido, es cierto, cuando tiene la presión. Hay cierto nerviosismo. Piovi tenía tiempo para frenarla y jugar para adelante. Estaba solo Palacio, fue para atrás y la tiró afuera.
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0: Lateral de Nacho, Nacho para Bautista Barros Schelotto. Se le va afuera por el costado. Lateral para Estudiantes, 12 minutos y medio con el partido por ahora 0-0.
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0: La pelota está en la mitad de la cancha, pelota larga para Mira Onsay. Pero corre Gaich, Gaich sí está habilitado. El que no estaba habilitado era Baltasar Rodríguez. Hay salida de meta, o lateral, perdón. Lateral por la derecha que corresponde al Gimnasio. Lo va a tomar Bautista Barros Schelotto.
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0: Mañana por la Primera Nacional tenemos un partidazo, Alejandro. 6 de la tarde, Temperley y Los Andes en el Estadio Belanchera, Ale, ¿no?
5: 37 para Temperley, 33 para Los Andes. Y hay otro también muy interesante, el de Tristán Suárez con Almirante Brown,
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0: Más tranquilo por la gesticulación es el Pata Pereira, ¿no?
4: Fede. Totalmente, Gaby, está conforme por cómo presiona Gimnasia en la mitad de la cancha.
0: Largo pelotazo a las espaldas del lateral izquierdo, Benedetti, gana Cucurella. Toca Benedetti, Benedetti toca al medio. La pelota atrás para que domine Baltasar Rodríguez. La deja para Benedetti, largo y a dividir. Llegaba de cabeza el hombre de Estudiantes, que la baja de cabeza, queda para Piovi. Este juega con el Pucho Castro. La van a sacar a la derecha, está abierto. Palacio también, Mancuso viene, Piovi. Piovi con la pelota, le marca el pase Mancuso. Viene para él por derecha, corre, llega hasta el fondo y gana un córner. Córner, desde la derecha lo cerraron a Mancuso. Se jugó la vida Silva Torrejón. El tiro de esquina se levanta, mirá. Se levanta 1:57 para el doctor Hilardo, para Subendía, para Julián Camino, para el Tata Brown, para los que van a buscar de alto el gol de cabeza como marca la historia.
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0: ¿Qué va con el córner, mono?
4: Tobio Burgos.
0: Le va a pegar Joaquín Tobio Burgos. Arco del grueso de los hinchas de Estudiantes con una bandera argentina en el medio. Viene el córner. Arriba. Termina sacando de cabeza Omendi. El rebote. Le queda Mancuso. Mancuso con la pelota. Toca para Diego Palacio. Palacio se apoya atrás. Entrega para su capitán. La tiene Núñez. Núñez otra vez a la derecha. Y va Estudiantes. Bien abierto el León. La pelota viene para Palacio. Puerta de área. Remate de zurda. Pica el arquero. Rebote. Y otra vez. Cuando remetía por el medio Gaich. Se queda Nelson Infran con la pelota. Después del remate de Thiago Palacios, tapó el arquero de Gimnasia.
2: No dudó Palacios, se tiró atrás para recibir, para tener panorama, para rematar. Fue seco en dos tiempos, atajó Infran.
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0: 15 minutos, primer tiempo en la casa del León. el lobo y el león empardan, empatan 0-0.
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0: Pulera con el pie. Hace la gran Chilaver, espera que alguien salga, pero Gimnasia no sale, no se regala. Sale para Benedetti, Benedetti Gaich. La pelota queda por el medio, falta. A la media falta. El segundo central, Lucho Martínez, deja seguir el árbitro, la tiene Nacho. Nacho se apoya y entrega la pelota, abierta por la derecha, para que la venga a buscar Steinbach. Domina Alexis Steinbach. Steinbach es el que hizo el gol para la victoria aquí en La Plata, pero no en este estadio frente a River, ¿no?
4: Correcto.
0: La pelota vuelve a la posición de Germán Conti, la tira largo Conti, cierra en el fondo y la manda fuera Thiago Palacios, Tomás Palacios, perdón, el lateral por la derecha para Gimnasia.
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0: Le cobraron falta Piovi contra Nacho, se toma el ojo derecho, queda en el piso. La gente se enoja con el árbitro del partido. Tiro libre para Gimnasia, campo de Estudiantes.
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0: Y empieza a jugar Gimnasia a la fricción de Estudiantes, Santino.
2: Sí, y estos tiros libres le vienen bien al Lobo para respirar, para adelantarse, porque le está costando sostener la pelota.
0: ¡Uy, qué jugada! ¿Viste eso?
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0: 5 de la tarde en la República Argentina y Gimnasia va. La pelota por la izquierda para Silva Torrejón. Este es Silva Torrejón. Vamos a la mano con Mancuso. Viene a dar una mano en la marca Thiago Palacios. El balón otra vez atrás para que la tenga Tomás Palacios. Domina por el costado izquierdo y va Torrejón. Y mete el centro contra el área. Tiene que salir Mulera. Buena volada de Mulera, Buena volada de Mulera, arriesgada, porque venía la pelota al corazón del área. Voló Mulera. Se quedó con una pelota peligrosa porque llegaba Max.
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0: Miramón corrige. Había una posición adelantada de Gaich. Es indirecto. Le corresponde para el Lobo. En 18 minutos, ¿quién está más tranquilo? Monetti abajo.
4: Sin lugar a dudas, el técnico de Gimnasia también está bastante tranquilo. El cacique Medina con indicaciones particularmente a Joaquín de Burgos para que siga Steinbach.
0: Es equilibrado, todavía se estudian y no se regalan nada, Santino.
2: La pelota por ratos es más de Estudiantes, pero es cierto que no puede plasmar ese dominio.
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0: No están finos, se la prestan, se la regalan. El nerviosismo del partido empieza a ganarle la imprecisión. Aquí se equivoca la salida de Gimnasia. Hay un lateral que corresponde a Estudiantes por derecha, campo del Lobo.
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0: Núñez va hasta la mitad de la cancha. Vuelve atrás. Entrega con su arquero Mulera. Mulera, cuartito para Palacios. Palacios otra vez para Mulera. Por Radio Mitre se vive el clásico platense aquí en 1.57. Estudiantes, Gimnasia por ahora 0-0.
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0: Ya ganó San Lorenzo, lo relató Carvajal, Godo Mendy. Anoche le ganaron a Racing, le ganó Banfield. Llegó poco y nada, pero ganó. Y en un ratito, cuando terminemos nosotros aquí en La Plata, con una larga previa para hablar de todo, se viene Gávez, se viene Espina. Juega Platense, Vicente López con Boca.
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0: ¡Quiere Morón! Nacho, Nacho con la pelota. Voy con el gol de Morón. Primero Nacho. Nacho por afuera para Silva Torrejón. Se largó de lateral izquierdo. Mete el centro. Termina rebotando la pelota. Pero que Piovi, que retrocedió, puso la espalda y le mandó lateral. Lateral para Gimnasia, lo hicieron rápido. Devuelve. Pero Mancuso. Arriba mete, pero con falta Miramón. Tiro libre y salida para Estudiantes, el de la falta. Finalmente fue Augusto Max. El tiro libre para Estudiantes. Se torna muy hablado. Dame el gol del Gallo.
5: El gol y el final. Levato. Deportivo Morón le ganó 2-0 al Magro.
2: Se adelantó unos metros Gimnasia en estos últimos minutos, pero no le alcanza todavía. Se prestan la pelota.
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0: No le pierde pisada el gallo a lo que es los primeros lugares de la Primera Nacional, Alejandro.
5: Claro, ahora Gaby llega al final de Ferro, que le ganó 3-1 a Atlanta. Ferro 49, Morón 44, Colón 40, que está empatando.
0: Ganó Ferrito Monetti, ¿eh?
4: Estamos ahí, estamos cada vez más cerca.
0: Importante victoria de Ferrito. ¿Quién es el arquero de Ferro? ¿Tiene algo que ver con usted, Monetti?
4: Algo que ver, familiar directo, te diría.
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0: Pelota abierta para que se venga Silva Torrejón. Lo barren y le termina mandando la pelota fuera por el costado. En el cierre, el número 31 de Estudiantes, que es Baltasar Rodríguez, lateral para Gimnasia. Se lucha con la pelota en el piso, nadie la quiere perder. Arco, una serie de rebotes. Nacho lo mira de reojo. El jugador de Estudiantes le reclaman una falta a Baltasar Rodríguez. La quiso sacar Mancuso. Se pica el partido, saque de meta para Estudiantes, Santino.
2: Clima de clásico, los dos se prestan la pelota, decía, pero van a chocar, dejan todo en cada dividida, muchas piernas en poco espacio.
0: Está más luchado que jugado en 21 minutos. Estamos 0-0. La saca con el pie Muslera. Muslera largo a dividir a la mitad de la cancha. Fue tan a dividir la pelota que no llegó a agarrarlo el jugador de Estudiantes. Se van laterales para el Lobo, mitad de cancha. Pedro Silva Torrejón le pone de mano.
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0: Pelota larga por afuera. Empieza a correr y se viene con la pelota el jugador de Gimnasia, atrás para Torrejón. Torrejón ganó la cuerda, falta al fondo. Pica Mendy, viene al centro, Mendy de volea. Un rebote que era de zurda. Afuera, afuera. Le quedó la pelota a Silva Torrejón, que hacía en el punto del penal, ¿no? El centro de la izquierda de Nacho, que amagó, fue al fondo. La terminó bajando como pudo Steinbach. Quedó al costado del punto del penal y apareció para el remate Silva Torrejón, desviado. Lo tuvo Gimnasia afuera, se lo perdió el Lobo.
2: Se fue animando Silva Torrejón, llegó al área sin marca, nadie lo siguió. Por eso el rebote le quedó a él, siendo zurdo, la agarró mordida y le tiró afuera.
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0: Semana de Copa Sudamericana, la revancha el martes de Boca. Opa, opa. Una falta y primera tarjeta amarilla abajo. Viene Nacho y le dice aquella, no amonestaste, ¿no? Pero vino feo abajo Miramón y me lo volteó a Benedetti, a Gastón Cucurella. Benedetti queda en el piso, amonestado Miramón. Es el primero del partido, Monetti, ¿no?
4: Correcto, yo, y naturalmente también el primero de Gimnasia, el número 5, Ignacio Miramón.
0: Fue feo, mal, innecesario, Santino, ¿eh?
2: Bien sacada la amarilla, Benedetti ya la había alargado y Miramón se tiró al piso, le enganchó no una pierna, sino las dos, bien amonestado y en una zona de la cancha donde no valía la pena.
0: Mirá, se desespera el Pata Pereira con Augusto Max. Hay algo en la mitad de la cancha, me parece, al Pata Pereira, Monetti, que no le está gustando.
4: Sí, hay una protesta con el cuarto árbitro por la amonestación de Miramón. Cree que fue apresurada.
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0: Viene Nacho, Nacho para Omendi, Omendi tiene el gol. Pateó, tapó el arquero. Tapó el arquero, el córner, Muguera. Lo aplaudo Omendi. A Nacho que le puso una pelota bárbara. Casi desde la mitad de la cancha a la media luna hizo la pausa justo a Omendi. Los marcadores pasaron de largo, eligió el palo derecho abajo a la ratonera. Muslera la mandó al córner. Ni Nacho se puede creer el gol que se perdió Gimnasia.
2: Juegan de memoria, Nacho de lanzador a Omendi que olfateó y la fue a buscar. Un remate seco, se tiró Muslera, se estiró con la mano derecha, sacó el primero de Gimnasia.
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0: Hay córner para el Lobo, tiro de esquina para Gimnasia.
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0: A Nacho, busca Gimnasia el primero, Nacho Fernández. Busca el Lobo el primero. Viene Nacho, lindo, bombeado, el segundo palo. La sacaron de cabeza, queda la pelota en el punto del penal. Falta en ataque. Falta en ataque, cayó un jugador de Estudiantes. Algo Muslera. Le reclama a los defensores, también al árbitro. Quedó muy mal parado. Estudiantes salió en la mitad de la cancha. Recuperó Nacho, Nacho para Omendi. Ni Piovi, ni Palacios. nadie pudo hacer una cobertura, lo terminó salvando Muslera, Santino.
2: Estaba tan mal parado, los centrales tan adelantados, que el que quedó como último hombre fue Piovi. Hay un control de Osmendi buenísimo para ponerse frente al arco y rematar.
0: 5:10, la más clara fue del Lobo. Lobo está. Está Muslera preparándose para atajarle a Osmendi.
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0: Desde hace un tiempo hasta parte, a Estudiantes se le está complicando cruzar la mitad de la cancha. Tiene la pelota, pero la presión de Gimnasia lo complica, Santino.
2: En el último tramo fue mejor Gimnasia, sin dudas, que olfatea eso, que Estudiantes está con alguna duda si sale a buscarlo.
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0: Sale Muslera de amarillo, va a la media luna, saca con derecha, pasa por delante de la cabina la pelota. Viene hasta la mitad de la cancha, lo equilibró Gimnasia. Ahora el partido está parejo y se viene por afuera Gaich. Lo mira Gaich, hace correr para el Pucho Castro. El Pucho Castro por afuera, falta. Para mí cuando enganchaba le queda Benedetti. Después del pase de Thiago Burgos viene Benedetti. Va al fondo, mete el centro, tiene que salir Infran. Termina chocando después en el punto del penal, pero Infran se quedó con la pelota. Se apura, viene rápido. Juega con Nacho. Nacho se agacha, la pelota se va al lateral. Lo deja salir Steinbach. El lateral en la mitad de la cancha frente al banco de suplentes de Gimnasia para el Lobo.
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0: Bueno, 27 está equilibrado y está bien el 0-0.
2: Sí, está parejo. La más clara fue de Gimnasia. Es cierto, la de recién que tapó Muslera. En el último tramo, el Lobo es algo superior.
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0: Lateral de Bautista, Barros Echeloto. Acercate, acercate. Decía Bautista, también el Pata Pereira. Falta en la mitad de la cancha. Se enoja Barros Echeloto. Contra Tago Palacios, quedaron cara a cara. El árbitro le dice, no me compliquen el partido. Tiro libre para el Lobo en la mitad frente a los bancos de los suplentes.
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0: 0 Estudiante local, 0 Gimnasia visitante por Radio Mitre. La radio del Mundial. Ya viviste el Mundial. Ya vibraste con el Mundial. Uy, tremendo topetazo arriba. Amarilla para el jugador de Estudiantes. Le van a pedir, fue Thiago Palacios, en el golpe arriba, me parece que contra Enzo Martínez. No es para expulsión, pero va directamente a golpearlo.
2: Fue innecesario lo que hizo Palacios, lo chocó a Martínez. No es para expulsión porque no le pega en la cara, pero va directamente a la panza, sin la pelota en juego, a buscar golpear directamente al hombre de Gimnasia.
0: Amonestado Thiago Palacios, ¿no?
4: Correcto, el número 10 de Estudiantes es el segundo del partido y el primero en Estudiantes.
0: Tenemos uno de cada lado. Qué jugada rara esta, ¿viste eso?
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0: Pasa rápido el primer tiempo, casi media hora, estamos 0-0.
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0: José Gabriel lo relató por Radio Mitre, junto a Lucho Castañares, gran dupla. Para la victoria de San Lorenzo en el nuevo gasómetro. Para San Lorenzo 1-0, Unión del Gol de Osmendi.
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0: Ayer perdió Racing. Nos revierte la historia. El equipo que preside Diego Milito perdió 1-0 con el taladro. Falta en la mitad de la cancha el jugador de Gimnasia ahora contra Gaich. Se pica el partido. Empieza a entrar en una zona de intolerancia y de poco fútbol. La falta fue de Enzo Martínez.
2: Que le conviene a Gimnasia porque el que entra en desesperación es Estudiantes. Inconexo los volantes con los delanteros. Casi que no le llega la pelota a Gaich.
0: Lo lleva el Rossi, ahora la tiene Benedetti, Benedetti. Para Castro, Castro, Piovi, Piovi, Benedetti. Para él que irrumpe y gana Steinbach. Pero la pierde Steinbach. Otra vez Benedetti, Benedetti para Castro. Castro la pone debajo de la suela. Toca atrás para el Cucurella platense. Viene Benedetti, Benedetti atrás. Otra vez para Tomás Palacio. Lo van a presionar y lo va a perder, La perdió Palacio. La pelota viene por el medio, la tiene. ¡Uy, dura! Falta Nacho. Falta de Benedetti, amarilla. Correcto el árbitro. Falta de Benedetti abajo a Nacho. Cuando giró Nacho, le hizo una palanca al piso. abajo en los talones, duele, falta. Tiro libre para Gimnasia, que ahora está mejor, Santino.
2: Está mucho mejor el Lobo, bien amonestado Benedetti. Nacho pisó la pelota en el momento justo. Y todo nace porque Palacio se confió. Ausmendi lo mordió y recuperó la pelota el Lobo en salida.
0: Bueno, se enoja el cacique Medina, dice fue a la pelota. Pero claro, la intención de Benedetti pudo haber sido ir a la pelota, pero le dio los talones abajo. Lo dejó en el piso lastimado a Nacho Fernández.
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0: Por de pie, Nacho, muy dolorido, ¿no, Monetti?
4: Sí, pero igual va a ejecutar este tiro libre. Recordemos que fue Benedetti el segundo amonestado en Estudiantes.
0: Benedetti, Thiago Palacios, Ignacio Miramón y Gimnasia.
4: Así es.
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0: Terminamos aquí en La Plata, nos vamos a Vicente López de punta a punta, porque Gávez Espina relata la Boca y a Platense. Nacho mete el centro contra el área, sale Mullera. Grita Mía, le dijo a Gais, correte que voy yo. Se quedó Mullera con la pelota. 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Quiere aprovecharla contra Estudiantes. La tiene por el medio Thiago Palacios. Thiago Palacios da mal el pase, pero después corta y la manda fuera por el costado. En el cierre, Enzo Martínez, lateral para Estudiantes de La Plata. Por momentos es ordinario.
2: Sí, está muy impreciso Estudiantes con la pelota. No puede juntar pases. Es la segunda pelota parada que desaprovecha Gimnasia en los pies de Nacho Fernández.
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0: Sale Conti, Conti, Nacho, Nacho con la pelota. 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Falta y agarrón arriba Silva Torrejón. Cuando quería pasar al ataque de Baltasar Rodríguez, tiro libre para el Lobo.
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0: Para Nacho, Nacho por el medio. Entrega la pelota para Ausmendi, Ausmendi. A la derecha para Steinbach. Se viene Steinbach, centro, taco de Ausmendi. Tiene que salir el arquero, se queda, duda. Viene otra vez Ausmendi. Hay un rebote en el punto del penal, nadie la puede sacar. Estaba viva. Y la termina reventando de punta como puede. El Pucho Castro tirándolo a la mitad de la cancha. Ya no son a menos los gritos de los hinchas de Estudiantes. Ya vuelve a entrar en el frenesí. Aunque de contra viene el pincha. La pelota la viene a buscar por el costado derecho. Al piso se fuerza. ¡Este entraba! Steinbach, que raspó y le cobraron falta. Lo sacó de la cancha Steinbach. Y lo amonestan por la rudeza. Al número 25. Steinbach le piden roja. Se para todo el banco de suplentes de Estudiantes. Yo te digo, sin ver la reiteración, Santino, no me pareció ni siquiera falta. Veo la reiteración y es de roja directa, Santino.
2: Para mí también, es de roja. Steinbach se tira directamente con el pie derecho.
0: Es de roja.
2: Sí, sí, sí. Con los tapones en la canilla de Claudio Burgos es para expulsión directa.
0: Es de roja. Sabés que a mí no me pareció ni infracción. Cuando la vi, ahora viéndola en el monitor, es de roja. Nacho se pica con Neves, es uno de los suplentes. Vamos a ver si actúa el VAR. La van a ver, la van a ver, claro. Es de roja. Lo van a echar a Steinbach. Se va a quedar con uno menos. El partido estaba picante, estaba caliente. Caminaba sobre la cornisa. Y Steinbach se pasó de roja, Santino.
2: No hay ninguna duda, por eso Falcón Pérez ya va a sacar la roja. Porque si Claudio Burgos tenía la pierna apoyada, directamente lo quebraba.
0: Expulsado Steinbach, vamos a escucharlo igual, ¿no? Pero lo van a expulsar a Steinbach, se va a quedar con uno menos el Lobo.
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0: A ver qué dice. Bueno, no se escuchó, roja. Roja, señores, expulsado. Expulsado correctamente Steinbach. No se escuchó el audio del árbitro. Expulsado correctamente Steinbach. Tremenda plancha contra Thiago Burgos. Se queda en 34 con 10 Gimnasia. Correctamente cuando el partido era del Lobo, Santino.
2: Ahora, Steinbach, primero es una falta extremadamente violenta. Pudo haber lastimado muchísimo a un jugador de Estudiantes. Y segundo, en el mejor momento de Gimnasia, cuando crecía la desesperación en Estudiantes, se ha expulsado de una manera insólita al volante de Gimnasia.
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0: Resucita a la gente de Estudiantes ahora, porque Gimnasia lo había equilibrado y le había sacado una diferencia futbolística que ahora con un hombre menos empezará a ser partido de Estudiante nuevamente.
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0: Benedetti por la izquierda, pasa el ataque dupli al otro, bien Benedetti, uno de los amonestados, ganó la cuerda, llegó hasta el fondo, centro para Gay, rebota en el árbitro, hay un bote a tierra. Pelota, pique y salida para Gimnasia.
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5: Jorge Colón.
0: Dámelo, dale.
5: Agustín Toledo, el ex Temperley. Colón le está ganando 1-0 a Patronato. Tampoco le pierde pisada a Morón y a Ferro.
0: Dijiste que ganó Ferro, ¿no?
5: 3-1 ganó Ferro Atlanta.
0: Me dijiste que ganó Morón también.
5: Sí, señor, 2-0 en el Urbano Almagro.
0: Lo relató José Gabriel Carvajal, ganó San Lorenzo.
5: Con el gol de Rodrigo Usmendi, 1-0 a Unión.
0: ¿Qué pasó con el clásico santiagueño Güemes y Mitre?
5: 15 minutos del segundo tiempo, Mitre Güemes 1-1, Martínez en contra para Mitre, Sotelo el empate de Güemes.
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0: Se levanta el público de Estudiantes, quiere levantar a su equipo, el 37 tiene un hombre de más, pero todavía, si bien es reciente la expulsión de Steinbach, todavía Estudiantes no reacciona. Y no se lo lleva por delante al Lobo.
2: Y ahora, porque Benedetti trepa mucho y le falta un hombre a Gimnasia en ese sector, Miramón se tira a la derecha. Fue una irresponsabilidad lo de Steinbach. Estoy buscando la palabra en el idioma Nelo para decir lo que acaba de pasar.
0: ¡Uy, qué jugada! ¿Viste eso, Santino?
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1: Se viene Silva Torrejón, anticipó, ganó la curva y al piso barre el capitán Núñez. Mata fuera el lateral Núñez, arriesgándose que sea penal o del mano a mano, pero lo cerró bien a Torrejón. No hay nada, es lateral para Gimnasia.
2: No, por eso el quite fue perfecto a la pelota y la gente se levanta cuando un defensor se tira hacia el piso.
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1: Mulera, Mulera, Benedetti, Benedetti, el Pucho Castro. Abierto se viene Thiago, la tiene Thiago Burgos, de bordó de zurda por la izquierda, viene el centro y un rebote, Thiago Burgos, Castro, centro, está, se lo perdió abajo del arco, solito Thiago Palacios, llegó forzado, segundo palo, reclamaba Nomsa y para mí estaba habilitado, pero lo pierde Estudiantes, empieza a aparecer el León, carnívoro y hambriento, vio la sangre de la expulsión de Steinbach. Aquí ganó la cuerda, primer centro, rebote, segundo. Finalmente, Thiago Palacios abajo del arco lo perdió.
2: Se nota que le falta un hombre por derecha, Gimnasia. Tobio Burgos fue el que ganó la cuerda. Después del rebote se la tocó al Pucho Castro. Un centro perfecto al segundo palo de primera. Solo se lo perdió Thiago Palacios.
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1: Para el que está más tranquilo, es el cacique Medina, mientras le duele la pancita al capitán Santiago Núñez, ¿no, Monetti?
3: Claro, porque ahora con un equipo, con un jugador más, sacó a todos los suplentes a que haga movimientos precompetitivos, entre ellos Correa y Carrillo.
1: Fíjate que Estudiantes empieza a ganar del lado donde no está el Tenbach, por la izquierda del ataque de Estudiantes. Se viene Benedetti, Benedetti para Burgos, listo centro de Burgos, viene el segundo palo, le erró la volea. Le erró la volea en el segundo palo, Baltasar Rodríguez. Le quedó la volea en el segundo palo y el cierro que se le termina yendo al lateral por la izquierda, por donde no está Steinbach. Expulsado Estudiantes, toma el asta del partido.
2: Ahora tiene que correr Miramón a ese sector. Lo de Baltasar Rodríguez había sido muy bueno porque se desmarcó, había inclinado bien el cuerpo, le terminó errando la pelota.
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1: 41 minutos, rápido, le dice el árbitro. Que devuelvan en el fondo Nelson Infran.
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1: Uy, qué jugada, qué pifia la de Baltasar Rodríguez.
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1: 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Sale estudiante. Bueno, el Lalo para que se venga Benedetti. Se viene Cucurella, Magatón. Con mucho territorio para recorrer. Cucurella, centro, está. Se la sacaron justo cuando quería Gai. El rebote quedó a la media luna. Piovi pegó, pide mano. Le rebota la pelota a Baltasar. La tiene Rodríguez. Rodríguez cae, pide falta. Dice el árbitro que sí. Se la cobraron a Baltasar Rodríguez. Estilo libre y salida para Gimnasia, que no la está pasando nada bien, sentido gusto Max.
2: Necesita el entretiempo Gimnasia para que Pereira pueda acomodar porque sangra por la derecha. Le falta un jugador, Benedetti está libre y pasan todas.
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1: Perdón que insista, pero Benedetti tiene una libertad tremenda porque no está Steinbach, que es el que lo presionaba en la salida.
2: Claro, sí, quedó Max en el centro y Miramón tiene que estar a la derecha, pero no está cómodo ahí. Benedetti sube.
1: Es que yo creo que a un Mendy le tiene que dar, por lo menos hasta que termine el primer tiempo, esa mano a Gimnasia de ir a ocupar a Mendy en lugar de Steinbach para que Benedetti no se venga solo.
2: Veremos cómo corrige el Pata Pereira. Mendy está ahí metido con los centrales y es que es Miramón el que corre a buscar. Mirá, a Benedetti.
1: La salida del fondo la tiene Palacios. Palacios para Benedetti, buena pared para Thiago Burgos. Se viene Thiago Burgos, todo por la izquierda, va estudiante. Thiago Burgos ganó la cuerda, falta al fondo, centro, segundo palo, está, volea, gol.

0: Wilson. Gol! Gol! Gol! Gol! Etuya! Etuya! Etuya! Etuya! Toda por afuera. La hizo Tonio Burgos. Ganó la cuerda. Fue hasta el fondo. Llegó al final de la cancha. Vino de volea del segundo palo. Le agarró como venía Mancuso. En alguien se desvió. En una pierna. En una pata. Que no es la favorita de Pereira. Pero se desvió. Cuando empezó a llover. Cuando los ojos de los hinchas de Estudiantes. Del doctor de su vendía del Tata Brown se emocionaron y mandaron las primeras lágrimas del cielo a la cancha. Mancuso de voleo bajo la lluvia de una tarde ermitaña en La Plata. El león herbívoro dio sangre sin Stelmach. Le dijo: Lobito, ¿dónde estás? Allá voy por vos. Y en la fábula de la selva, el león sigue mandando, aunque estaba herido. El León aparece en 1.57. Se fue Stelmach. Quedó toda la zona izquierda para atacar. Atacó por afuera Benedetti. Entregó para Tobio Burgos. El centro pasado. La volea de Eros. Cantate algo, Eros. La agarró Mancuso de volea. Un rebote y adentro. En el año del León. Ruge fuerte Estudiante. Alguno podrá decir que en la fábula de la selva Estudiantes dice a Papá Mono con banana verdes.
1: Como dio sangre Estudiantes, porque el problema de Gimnasia era en la derecha y nos fue a buscar ahí. Todo uno de bordó golazo Mancuso.
0: Y ahora se viene Gaiche, está tapó el arquero. Tapó el arquero, le queda el Pucho Castro. Falta. Falta de Max en la media luna. Amonestado Max. Tiro libre para Estudiantes. El gol que se acaba de perder Gaiche en el mano a mano. Perdió la pelota Estudiantes. Vino largo un pase para que vaya Gaiche en la diagonal. Le reventó el pecho y Fran. Después en la media luna Max le comete falta al Pucho Castro. Tiene un penal con barrera Estudiantes para liquidarlo.
1: Está para el knockout Gimnasia. Hay un partido muy bueno de Castro, que primero con el revés del pie y saltando lo deja mano a mano 20 metros el pase a Gaich. Buena tapada de Infran en primera instancia. Llegó Castro de atrás. Es un tiro libre tremendo el que tiene el pincha.
0: Bajo la lluvia en La Plata, Estudiantes saca adelante el partido. La expulsión de Gaich lo cagó a Gimnasia, le complicó la vida. Una locura lo de Gaich, perdón, lo de Stelmach en la expulsión. Y con este tiro libre, es un penal con barrera, es en el medio de la media luna. Es un penal con barrera para Estudiantes, que se puede ir al descanso. Tres más, Mono, no.
2: Tres más, Gaby, hasta los 48 jugamos.
0: Está Castro, está Gaich. ¿Y quién más? Que no alcanzo a ver, hay un tercero.
2: Tomás Palacios.
0: Está Tomás Palacios, el central. 1-0 gana Estudiantes. A ver, Tobio Burgos también se suma. Tiro libre para el León. Todo Gimnasia defiende 1-0. Va Tobio Burgos, no de zurda. ¡Tanda por el arquero! El Pucho Castro, rebote. Y se queda con la pelota Infran. Se queda con la pelota Infran. Se queda con la pelota Infran. El remate de zurda la tapó el arquero. Le queda Gaich. Termina rebotando. Piden penal. Piden penal. Hay una mano extendida. Me parece que de Sioane. Pero es córner. Es tiro de esquina para Estudiantes. Arrollador Estudiantes.
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0: Va por el segundo. Tobio Burgos, que se comió los últimos minutos de partido. Hasta los 48 vamos. La expulsión de Stelmach. El gol de Mancuso. el córner de Estudiantes. Buscan todos de cabeza el córner. ¡Va! Saca Conte. De cabeza la mira a buscar Nacho. Le mete con el cuerpo, se va al lateral, lo termina el árbitro. Se terminó, señores, el primer tiempo. Se terminó el primer tiempo, señores. Lo gana Estudiantes. Sobre la hora, sobre el final. Todo parejo. Todo equilibrado. Tienen que separar a Aero Mancuso. Viene el Pucho Castro. También el capitán Núñez. Enzo Martínez, Nacho, Ciane. Se pica en la mitad de la cancha. Señores, se terminó la primera parte, insisto. Hay un antes y un después de la expulsión de Steinbach. A partir de Steinbach, es la jugada de Embolo, la de Steinbach. Es Argentina-Suiza. Es Embolo. Estaba complicado para Argentina. Lo echaron a Embolo. Apareció Argentina. Aquí la tenía complicada Estudiantes. Una ingenuidad de Steinbach. Señores, esa fue la primera parte. Lo gana el León. Gana el Rey de la Selva. Gol de Aero Mancuso. Creo que con ayuda de Enzo Martínez en él se desvió. Gana Estudiantes 1-0. 45 minutos. Vibrantes están por venir aquí en La Plata.
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5: En un primer tiempo que terminó picado con Nacho Fernández discutiéndole a Yabel Falcón Pérez, también reclamándole algo a Pucho Castro. Lo cierto que gana Estudiantes nuevamente aquí en 1-57, un conjunto albirrojo que se adelantó a los 43 minutos con un gol de Aero Mancuso, que tiene a dos amonestados, a Gastón Benedetti y a Thiago Palacios, y tiene estas alternativas el cacique: Jakovic, Mesa, Funes Mori, Pereira, Valente, Perani, José Sosa, Nieves, Cetré, Alario, Brian Aguirre, Fabricio Pérez y Joaquín Correa por el lado del conjunto del Pata Pereira, que juega con un futbolista menos desde los 32 minutos de este primer tiempo. Expulsado Alexis Steinbach, amonestado Nacho Miramón y Augusto Max, y estas son las alternativas del conjunto tripero: el colombiano Harlem Castillo, Juan Cruz Cortazo, Luca Lamella, Matías Melluso, Pablo Aguiar, Nicolás Barros Echeloto, Santiago Villarreal, Lucas Hanson, Manuel Panaro, Maximiliano Salazar, Franco Torres y Agustín Colazo.
1: Se pegó un tiro en el pie Gimnasia, porque dentro de todo estaba pareja la primera parte. Había sido media hora de lucha, no lo dominaba ninguno de los dos. Steinbach pegó un patadón irresponsable y fue muy violento contra Tobio Burgos. Ahí perdió un hombre Gimnasia a la derecha, y en esos 10 minutos finales a Estudiantes le alcanzó para ganarlo. Lo atacó. Un golazo de Mancuso, y el Pata Pereira necesitaba como nadie este entretiempo. Estudiantes, por lo hecho en los últimos 10 minutos, está ganando bien el clásico.
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0: Señores, una tanda aquí en La Plata, ya volvemos. Gana Estudiantes, una vieja historia para el León. Se come al lobo por ahora 1-0.
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0: por Radio Mitre, aquí a La Plata, 1:57. Un partido interesante. 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
0: Me gusta la previa en la vereda con Radio Mitre prendida, me gustan los hinchas copando las calles, me gusta el grito de gol que se escucha en todo el barrio.
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0: Bueno, claramente, acá medio puntito el ambiente, porfa, chiquitito, que la voz del estadio está con unas ganas de hablar tremenda. Ahí está, hay un antes y un después, sin dudas, de la expulsión de Steinbach. Equilibrado, hasta mejor Gimnasia, la ingenuidad, la tontería de Steinbach lo hace caer a Gimnasia y que Estudiantes...
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0: Llegando al final ya del clásico santiagueño, ¿cómo va Güemes? ¿Cómo va Mitre?
2: Faltan 2 minutos y el descuento, Sotelo para Güemes.

0: Que está último en su zona, Martínez en contra para Mitre, a tres del final, 1-1.
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1: Tenemos cambios en Estudiantes para el segundo tiempo, Monetti.
3: Sin modificaciones, no hay cambios ni en Estudiantes ni en Gimnasia.
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1: Bueno, ahora sí subimos el ambiente, señores, el segundo tiempo ya se pone en marcha, la pelota queda para el Pucho Castro, toca Castro, sin cambio, ni Gimnasia de Estudiantes, para Estudiantes 1-0, la tiene Nacho, Nacho levanta la cabeza, lo tiene Mendy haciendo la diagonal, perdió la pelota, termina recuperando Benedetti, Benedetti para Tonio, tiene Tonio Burgos, la perdió, la recupera por el costado derecho y se viene con la pelota Bautista Barros Esqueloto, a ver si sale del shock Gimnasia, primero de la expulsión de Stelbach y después del gol con el que le gana Estudiantes 1-0. Falta que corresponde a Gaich. Tiro libre y salida para Estudiantes de Augusto Max.
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1: Tenemos a Augusto Max y a Miramón amonestados, ¿no?
3: Correcto, y repasamos la expulsión de Steinbach.
1: Perfecto. Y a Benedetti en Estudiantes solo.
3: Y a Thiago Palacio, son dos los amonestados en Estudiantes.
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1: Falta dos Mendy. Sigue cargado en el reinicio del segundo tiempo. Gimnasia, si no sale de la impotencia de la expulsión de Steinbach y del gol, no se va a meter nunca el partido, Santino.
4: Una soncera lo que hizo Mendy, porque Palacio ya había pasado la pelota, lo empujó y lo tiró. Tranquilamente lo podrían haber amonestado.
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1: Se ganó San Lorenzo con dos Mendy. Son hermanos estos a un Mendy, ¿no?
3: Correcto.
1: Ganó Mendy. El gol de San Lorenzo. Este todavía no mojó. Tiran los hinchas de Estudiantes. La Boca se está a un lado. Nelo. San Lorenzo 1-0. Ganó en el Bajo Flores el equipo de Pipo Gorosito. A Unión, otro viejo conocido de la casa como Leonardo Caro Malerón. Se viene por el costado derecho. Y a correr con Mancuso, viene Eros. Centro está el segundo, volea. Afuera se lo perdió, le quedó Mancuso. Mancuso la tira otra vez contra la media luna. La saca de cabeza Conti. Le queda Thiago. Domina la pelota Palacio. Al gol que perdió Estudiantes, increíble. Por afuera la tiene Tobio. Se viene Tobio Burgos, hace la diagonal. Tobio Burgos con la pelota. Otro centro, viene el área. Gay de cabeza la peinó. Le queda Romancuso, el autor del único gol del partido. Se viene Eros por la derecha. Se apoya atrás, se entrega para Piovi. Piovi con la pelota, va Estudiantes. Se perdió el segundo. La toca para el Pucho Castro. ¡Qué gol perdió Estudiantes! ¡Increíble!
4: Es una continuidad del primer tiempo. Estudiantes llega, Gimnasia sigue en shock. Centro de Mancuso después de un gran cabezazo de Gaich, Tobio Burgos se la robó con el arco solo.
1: Bueno, parece, viene Cucurella, bien por Benedetti, Benedetti largo el pase, no llega, aunque aplaude la gente y aplaude Tobio Burgos, salida de meta que corresponde a Gimnasia, abrumado y aturdido el conjunto del Bosque.
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1: Bueno, una bocanada de aire fresca para el cacique Medina, por el resultado y por cómo se está dando el partido, ¿no, Monetti?
3: Totalmente, porque es trascendental este partido y también lo va a hacer el encuentro del martes en Chile.
1: Un patadón en el piso de Sioane. ¿Sabés que a Sioane le perdonaron la vida? A Sioane le perdonaron la vida. Fue a trabar Sioane. Lo dejó en el piso a Piovi. Creo que ni lo amonestaron. Cuando traba, traba bien. Y después le termina pegando en el piso a Piovi. Mínimo para mí era de tarjeta amarilla. Está muy caliente Gimnasia. Está muy fuera de sí el Lobo.
4: Lo sobrepasó la situación a Gimnasia. Es el único volante que no está amonestado Ciudadana y podría haber sido amonestado.
1: La pelota la tiene Estudiantes. Gana el partido 1-0. Recupere, sale Nacho. Apuesta a la contra Gimnasia. Tenía el partido acomodado, la impotencia de la expulsión de Steinbach. Correcta expulsión. Una tontería del futbolista. La tiene Muslera. devuelve el arquero uruguayo, largo a la mitad.

0: de la cancha. Corre Tobio, mano. Mano y tarjeta. Mano y tarjeta. De Conti, que dice me empujó, por eso la agarré con la mano. Amonestado Conti, uno más. ¿Sabés que si le pasaba la pelota, así iba el gol Thiago Palacios, Santino?
1: Está bien amonestado porque metió la mano como si fuera un arquero, Conti. A mano abierta, frenó la pelota, se iba mano a mano Palacios.
0: Otro más, Conti, no, ahora.
2: El tercero en Gimnasia, el número 13.
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0: Tiro libre para Estudiantes, 5 minutos, gana 1-0. Va a venir el centro contra el área de Gimnasia. Pierde zurda, pasado el segundo palo, arriba Conti. Queda la pelota sobre la media luna. La abrieron para Ero Mancuso, no llega. Termina despejando Silva Torrejón. Pero queda el balón por el costado derecho y Estudiante va con un túnel y con un taco Tobio Burgos, claro. Se empieza a picantear el partido porque Estudiante se empieza a hacer lujos. Porque Gimnasia le recrimina el taco a Tobio Burgos. Y el partido se recontra calienta, Ciola.
1: Un cañazo, lo vio Nacho Fernández, la pisó en el momento justo y el ex River pasó de largo. Tobio Burgos es bueno por izquierda, es bueno por derecha, qué jugador que tiene el pincho.
0: Es un monólogo de Estudiantes, que gana 1-0, que tiene controlado el partido y que ahora queda sentido en el piso de Román Cuso.
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0: El túnel fue muy similar a aquel de Riquelme a Yepes, con la diferencia de que le plantó la pelota. Nacho venía con las patitas abiertas, frenó, la pisó y le pasó de túnel.
1: Fue muy estético porque Tobio Burgos la dejó quieta y ahí es cuando Nacho Fernández se comió el caño.
0: El tiro libre para Estudiantes. 6 minutos. El centro viene contra el área. Viene pasado. La pelota, segundo palo, no llegó. Se lamentó entrando Tomás Palacios. Por el segundo palo fuera, saque de meta para el Lobo, segundo de Colón, dámelo.
4: Ignacio Lago, Colón le gana 2-0 a Patronato, final en Santiago del Estero, Mitre Güemes 1-1.
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0: Ganó San Lorenzo con Lucho Castañares y José Gabriel Carvajal. Expulsado Conti, expulsado Conti. Se lo lleva puesto ahora Adolfo Gaich. Se queda con 9 hombres Gimnasia. En 2 minutos Conti se ganó una amarilla por una mano. Y acá una patada contra el lateral. Elige. Gimnasia volvió a la cancha cargado. No reaccionó después de la expulsión de Steinbach y del gol. La vino a buscar Gaich. Le pegó con los pies en el aire. Segunda tarjeta amarilla. Correctamente expulsado Conti, Santino.
1: Completamente sobrepasado Gimnasia, que sintió mucho la expulsión de Steinbach. Desde ahí no reaccionó. Es como si no hubiese existido el entretiempo, porque no corrigió nada Pata Pereira. Conti amonestado hace un minuto por una mano y ahora por una patada Gaich que la tocó justo antes del de que
0: yo
1: la
0: creo, el Gimnasia. Estudiantes sintió lo mismo que todos. Era la primera vez que estaba tan cerca de volver a ganar un clásico aquí. El partido lo tenía controlado. Se le desmoronó todo con la expulsión de Steinbach. A partir de allí, perder 1-0, quedarse con 9, y ahora lo obliga el Pata Pereira a sacar a Miramón para reacomodar el equipo. Encima está molestado. Presentame el cambio.
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2: Ingresa con la camiseta número 35 de Gimnasia. Juan Cruz Cortazo se retira el número 5. Ignacio Miramón, Gaby.
1: Pone un central ahora para defenderse porque da la sensación de que el plan de Gimnasia va a ser perder por la menor cantidad de goles posible, porque no puede pasar mitad de cancha.
0: Claro, claro, porque está pagoleada esto. Y encima ahora Gimnasia se queda con 9. Con las expulsiones correctas de Steinbach y lo de Conti. También una tontería, ¿no? 2 minutos, 2 tarjetas. Te deja jaque mate en el partido.
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0: Estudiantes tiene copa en la semana de un partido que lo terminó empatando, ¿no? Aquí en La Plata lo ganó.

0: 0-0 y se lo empataron, Monetti.
1: Correcto, próximo martes, 21 horas en Chile.
2: Wilmar Roldán, designado recién para arbitrar ese partido.
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0: Se viene Benedetti, ataca Estudiante, Benedetti por afuera, abrió la pelota para que vaya a buscarla, bien abierto Tonio Burgos, se la mandaron afuera, lateral, lateral que corresponde a Estudiantes. Aquí muestra el monitor enardecido, Miramón insultándose con los hinchas de Estudiantes y escupiéndolos.
4: Que eso grafica...
0: Una imagen lamentable de Miramón.
4: Decepcionable, cierto. Y grafica el momento de Gimnasia. Así jugó Gimnasia el clásico, sobrepasado.
0: Como muestra el monitor aquí, la cabina de la cancha de Estudiantes, coqueto estadio, coquetas cabinas, hermoso lugar para trabajar. 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La pelota viene a la mitad de la cancha. Domina Estudiantes. Se viene del fondo con Tomás Palacios. Domina Palacios. 1-0 gana Estudiantes con dos hombres más.
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0: Mancuso, el autor del gol. Toca Mancuso. Aunque se desvió la pelota, creo que Enzo Martínez. Pero el gol es de Mancuso. Y va a ser un clásico. Abierto para afuera con un taco. Agrandado Antonio Burgos. Lo cierra Enzo Martínez. La manda afuera al lateral. Lateral para Estudiantes que gana 1-0.
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0: Antonio, se viene Burgos, perdió. Presiona la mitad de la cancha, corta el pucho. La tiene Castro, viene Alexis Castro, estaba de frente, dejó la patita. Alexis Castro, de tarjeta, queda en el piso. Pedro Silva, Torrejón, salida de meta para el Lobo.
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2: Tony Colón.
0: Sí, tercero, vamos.
2: Matías Muñoz. Ahora Colón, en 71 le gana 3-0 Patronato.
0: Sigue lloviendo, ¿no? Es una garúa bastante intensa, ¿no, Mono? ¿Bajo?
1: Sí, garúa finito.
0: Ah, finito, bueno. Pero se moja bastante el vidrio. Aquí de la cabina se va fuera por el costado. Lateral para Estudiantes, no lo puede equilibrar. Gimnasia está totalmente perdido, Santino.
4: Es que le está costando mucho recuperarla. Está parado con cuatro defensores, tres volantes. Maxi un lado, Fernández a la izquierda, Giovanni por derecha. Solo Umendi arriba.
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0: Ganó San Lorenzo. En la voz de Carvajal, en el comentario de Lucho Castañares. Aquí en La Plata gana Estudiantes 1-0. Colderos Mancuso, un ex Boca. Después se viene Gávez. Marcelo Espina por Radio Mitre, Vicente López. Juega Platense, juega Boca. 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Juega Huracán, el Huracán de Caicedo. El Huracán que viene a hacer historia, ganándole a San Lorenzo en el Bajo Flores y después nos vamos al Monumental. Juega River, juega Argentino, debuta Thiago Almada.
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0: Lateral para Gimnasia, la tiene Joane. Joane para Nacho, tiene el empate, se la manda al córner. Se cruza justo Tomás Palacio, la manda al córner. Cuando quería Nacho. Bueno, hacía rato que Gimnasia no pisaba el área de Estudiantes, se la mandaron al córner de Nacho Esquina.
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0: Se lamenta Nacho, igual él va a ejecutar de zurda. El córner para Gimnasia, tiene dos menos. Viene Nacho con el córner arriba de cabeza, queda la pelota apoyando. Después una pirueta desviada. Finalmente, cuando intentaba debajo del arco, Enzo Martínez cruzó la pelota al ancho del área, o fue Umendi. Umendi me parece que de meta para Estudiantes, pero una alerta para el pincha.
4: Es que de la única manera que Gimnasia se puede acercar es con una pelota parada, es para rescatar el partido de Nacho Fernández que corre atrás de la pelota, el único punto alto en Gimnasia.
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0: Contame algo abajo, Monetti en 14, en segundo tiempo.
1: Sí, cuando el cacique Medina observa.
0: Para que se viene Gaich, aguanta. Se viene Gaich, entregó para Thiago. Thiago Palacios tiene el segundo, viene. ¡Gol! ¡Gol! Estudiantes, Thiago Palacio estudió. De Thiago Palacio la clavó en un ángulo. Quedó mal parado Gimnasia, había jugado las últimas fichas. La pelota vino larga para Gaitz, por eso Bonetti se frenó. Le dijo a Nelo, tomá y hacelo. Tomó Gaitz a Thiago Almada, le pisó el área, le pegó cruzado, le incrustó en el ángulo arriba. Inatacable, hay olor a goleada. Hay olor a goleada en La Plata. Estudiantes que venía de capa caída. Estudiantes que venía trastabillando. El lobo que venía para comérselo. Pero la historia es la historia. La paternidad es la paternidad. Y Estudiantes es Estudiantes. Thiago Palacios, el segundo. Estudió. Estudiantes 2. Gimnasia 0.
4: Golpe de knockout de Estudiantes a Gimnasia. Nació de un pelotazo largo en la izquierda. Gaitz la fue a buscar ahí. Y Thiago Palacios, que esta vez estaba centralizado, partió en el momento justo. Gaitz la soltó, quedó mano a mano, muchos metros para la conducción con pierna zurda, y en el momento justo levantó la cabeza, la cruzó, la clavó en el ángulo. Cortazo lo empujó de atrás, pero nada para hacer, ni para el defensor, ni para el para Infran. Empiezan a aparecer los fantasmas en Gimnasia, porque es cierto, pesa la paternidad en este clásico.
0: Bueno, y mirá lo que hace ahora el cacique Medina. Empieza a pensar en el partido en Chile por la Copa Libertadores de América. Lo mete a Mesa, lo mete a Correa, lo mete a Carrillo, lo saca Baltasar Rodríguez, lo saca Gaitz, lo saca Benedetti. Empieza a modificar. Vamos de a uno, Mono. Primer cambio en Estudiantes.
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1: Primero entra el número 9, el capitán de este equipo, Guido Carrillo. Se va en reemplazo del número 19, Adolfo Gaitz. La otra modificación es el ingreso del 32, Joaquín El Tucu Correa. En lugar del 31, Baltasar Rodríguez. Y la tercera modificación es el ingreso de Eric Mesa con la camiseta número 20. El que se retira con la camiseta número 13 es el Vasco Benedetti.
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0: Insisto, más allá de los cambios, hay olor a goleada. Aunque Estudiantes ya piense en la Católica. La pelota viene en la mitad de la cancha, gana 2-0. La tiene Thiago, viene la media luna. La pelota la tiene Estudiantes con 2 menos Gimnasia. En el primer tiempo expulsado Esteban. En el segundo Germán Conti, el marcador central. Por la derecha, ataca y se viene. Abierto con el centro, viene de cabeza. Lo perdió bajo del arco. Pero Cortazo la mató el córner cuando venía Carrillo. Tiro de esquina, otro centro más. Y otro tiro de esquina que corresponde para Estudiantes.
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4: Se desangra Gimnasia, está para goleada claramente este partido.
0: Es una locura, aquí va con el córner. Mono.
1: Tobio Burgos.
0: A Tobio, que tuvo que ver mucho en el primer gol. 18-2-0. Tobio Burgos con el córner. La pelota cruza el ancho del área, pidiendo una falta. La mete otra vez adentro, le queda Carrillo de cabeza. ¡Está! Tapó el arquero abajo y Fran lo tuvo Carrillo de cabeza. No le pudo dar intensidad, tampoco dirección. Con las patitas fue retrocediendo para cabecear y abajo y Fran. Se lo perdió Estudiantes, el tercero.
4: Y con un minuto ya le alcanzó a Carrillo para demostrar por qué es el 9 del pincha. Partió habilitado, cabeceó absolutamente solo, pero algo incómodo terminó.
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0: Totalmente perdido Gimnasia, Monetti.
1: Sí, seguramente. El Pata Pereira, más allá de esto, buscará realizar alguna modificación, pero resignadísimo el DT Tripero.
0: Rápido se le escapó el partido de las manos a Gimnasia. Era de Gimnasia hasta Steinbach. Y en el segundo tiempo no pudo estar en partido nunca.
3: Rápido.

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1: Casi 20 minutos de la segunda parte por Radio Mitre, gana Estudiantes 2-0.
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1: Se viene Gabe, se viene Espina por Mitre. Juega Platense, juega Boca.
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1: Centro al área de Estudiantes, al primer palo. Saca Toblo, Burgos de cabeza, anticipa y gana Bautista. Barros, el que loco, viene centro. De cabeza se termina pasando cuando quería un Mendy. Queda la pelota para el costado y que hay que marcar, la agarró. Enzo Martínez la agarró como yo. La tiró atrás del arco. Esa línea de Mita a los 20 minutos lo va a tomar Mulera. Santino Ciola por Radio Mitre dice:
2: el partido está prácticamente liquidado, que la llegada de Gimnasia de recién fue mucho más por amor propio que por otra cosa. Martínez no está acostumbrado a estar ahí, la tiró a la tribuna.
1: Solo queda saber si esto termina 2-0, la diferencia será mayor.
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1: Román Cuso en el primer tiempo, Diego Palacios en el segundo. Estudia. Gana 2-0 el pincha.
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1: Por la derecha la tiene Mesa, se viene Mesa. Dame medio puntito más de ambiente, porfa. Toca la pelota a la mitad de la cancha, viene para Piovi. Piovi para el Pucho. Se viene Castro, ataca Estudiantes. 2-0 gana. Con dos hombres, menos Gimnasia en el primer tiempo, la expulsión de Teimat. Y en el segundo tiempo, pulsado Germán Conti.
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1: Viene Mesa, Mesa por la derecha, centro. No llegaba a buscar de cabeza el Pucho Castro, quedó sobre la media luna. Pelota que viene con un remate. Termina rebotando el Carrillo, pero estaba en offside. Rebotó su propio compañero. Cuando hacía la personal, el jugador de Estudiantes se siente directo para Gimnasia, que solo se defiende para evitar la goleada.
2: Dos líneas de cuatro bien plantadas y no mucho más. El hambre que tienen los futbolistas de Estudiantes por hacer un gol mal. Incluso quedó de tres y terminó jugando de extremo derecho en esta jugada.
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1: Uy, ¿viste esa jugada?
0: Tremendo, como para aplaudir de pie. 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
1: Buen sombrero de Nacho, sale Nacho, buen el Alon. Por el costado izquierdo se junta con Sioane. Viene a buscarla Nacho, se le terminó la cancha. Afuera, salido de meta, o le cobraron falta. Falta, con la gente encima se burla de Nacho. Nacho. El Pucho Castro entregó para Piovi. Piovi a la derecha para Mesa. Se viene Mesa. Mesa va por la derecha, mete el centro, termina rebotando en Silva Torrejón. La revienta de punta al medio, no hay nadie de Gimnasia, insisto. Gimnasia equilibra el partido para defender y que no le da más goles.
2: Excepto Mulera, todos están en el campo de Gimnasia.
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1: Va Piovi, Piovi a la derecha. Juega con Mesa, Mesa, Piovi. Viene para el Pucho Castro. El Pucho Castro para Correa. Domina Correa, Correa por afuera. Para Mancuso que abrió el partido, ahora está por izquierda. En lugar de Benedetti. Pelota a la puerta del área, el Tucu Correa, afuera, de primero a la puerta del área, mueve la pelota y queda para el remate, fuera del área, trabó, tiene el tercero, un túnel que no mantuvo en offside, adelantado. La dura eternidad de patear, tiro libre para Gimnasia.
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1: Presentame el cambio que se va Thiago Palacios, el autor del segundo, y se viene el Principito Sosa.
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3: Como mencionaste, Gaby, se retiró el 10. Thiago Palacios ingresó el capitán de este equipo, el número 7, José Sosa.
1: Como decías, Alejandro, no fue para nada tirante la victoria contra Djokovic, ¿no?
4: Bueno, lo que pasa es que jugó dos sets lesionado. Novak Djokovic igual intentó aguantar, utilizó eso, tirante, y le ha ganado haciendo historia el hombre de la plata.
2: Fue buena esa.
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1: Para que se viene Estudiante para el tercero, que sea mano a mano, mano a mano.

0: se lo merecía. Se lo merecía, arrancó de la mitad de la cancha, entregado y mal parado Gimnasia. Una recuperación y una gambeta larga para que Tobio Burgos pinte el vacío en la diagonal. Y hasta la salida de Infran, con la pierna zurda, barrió el pasto, la cuchareó, la empujó por un arquero que estaba en el piso, gateando, refregándose. Una enorme definición. Los defensores de Gimnasia saliendo en la foto, corriendo todo el partido de atrás para el tercero. Le dije que había olor a goleada y me parece que esto no termina acá. Lo hizo Thiago Burgos, lo gana Estudiantes 3, Gimnasia 0. Ahora el tercero de Thiago, de Tobio Burgos.
1: El partido está para otra goleada histórica de Estudiantes a Gimnasia, que quedó regalado en el fondo a campo abierto, un pase vertical como una daga, y Tobio Burgos solamente tuvo que correr para quedar mano a mano con Infran. Le sacó a cortazo varios metros en esa carrera. Cuando sacó el arquero de Gimnasia, se la picó por arriba, broche de oro del pincha.
0: Bueno, es que ahora con el Ule que baja de las gradas, Moretti, Gimnasia va a tener que jugar para evitar el papelón, Fede.
2: Sí, totalmente. El Pata Pérez le pide tranquilidad a sus jugadores para no perderse los próximos partidos que le quedan por delante.
0: Se viene Mesa, va Mesa, gana la cuerda Mesa, le tiran con todo y gana un córner arco. Y se dice que el último a tocarla fue Mesa, para mí era córner, para mí era córner. 27 minutos, saque de meta para el Lobo.
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0: Se sentó el Pata Pereira, habla con sus colaboradores. ¿Qué toco? ¿Qué hago? Pierdo 3-0, tengo dos menos. Y quedan 15 minutos y me pueden seguir haciendo goles, Yola.
1: Es lo que hablábamos cuando estaba 1-0. El objetivo de Gimnasia era ser perder por la menor cantidad de goles posibles. Bueno, queda tiempo, ya es goleada y puede ser peor.
0: Es una locura, Mirá, es un arribero, 1.57. Nacieron hijos nuestros. Hijos nuestros morirán. Se viene otra vez Tobio, tuvo un partido enorme. Tobio, abrieron para Correa en el retroceso lateral, seguido de Gimnasia para Estudiantes, 3-0. Y me parece que va a haber más, Santino,
1: Da la sensación, porque Gimnasia está regalado y porque Estudiantes está con ambición, quiere uno más, sí.
0: Se juega de un solo lado, y ese lado es la puerta del área de Infran.
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0: Pelota abierta por izquierda, la tira Mancuso. Mancuso el primero en el primer tiempo, después de la expulsión de Steinbach. Thiago Palacios el segundo. Tobio Burgos el tercero, en el medio otra expulsión. La de Conti. Aquí se viene por derecha Mesa. Mesa. Domino Mesa tiene que retroceder, es un monólogo de estudiante, no lo puede equilibrar Gimnasia.
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0: 29 minutos por Radio Mitre estamos. 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
0: Se florea Estudiantes, baja Lunes de las gradas, porque Estudiantes mueve la pelota en tres cuartos de campo, se defiende Gimnasia. Estudiantes con la tenencia absoluta de la pelota. A ver, buscar Correa, Correa, Mesa, Mesa, Correa. Toca para Piovi. Piovi otra vez al medio. Hace lo que quiere Estudiante con Gimnasia y con el partido y lo golea 3-0.
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1: Hace fácil dos minutos la pelota, solamente Estudiante, Gimnasia corre.
0: Ojo que viene Mesa, Mesa va al fondo, mete el centro. La termina devolviéndose Martínez en el primer palo. Retrocede Piovi. Piovi toca la mitad de la cancha. Se arma Estudiante, gana 3-0. Viene el Pucho. El Pucho toca la mitad de la cancha, Castro. Para el Principito, Sosa, Sosa por afuera. Abría la cancha, venía Tobio. domina Burgos, el autor del tercero, la tiene Tobio, Mancuso el príncipe, la tiene Sosa, le va a pegar de afuera, Sosa no, la pica, viene Carrillo, quedó a contrapierna, afuera, la que de meta para Infran, volea, gana, gusta, se rompen las manos para aplaudir los hinchas de Estudiantes a su equipo.
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0: Presentame una nueva modificación en Estudiantes de La Plata, sale Piovi.
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2: Ingresa con la camiseta número 18, Gaby, el colombiano Edwin C3, como mencionaste, se retiró con la 21, Ezequiel Piovi, cuando hay dos modificaciones en Gimnasia.
0: Dale, presentame la primera, pararon adentro.
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2: La primera es el ingreso de Manuel Panaro, en lugar de Nacho Fernández, y presentamos la segunda.
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2: Entra Matías Melluso y se retira el único delantero que tenía, Agustín Ausmendi.
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0: Ganaro, ¿con qué número?
2: Número 7, Gaby.
0: Perfecto, y Melluso,
2: 22.
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0: Viene Carrillo para Tobio. Tobio Burgos con la pelota, el autor del tercero. Para mí la figura del partido, no sé para usted, Ciola.
1: Sí, para mí también Tobio Burgos, gran partido del Pucho Castro.
0: 32 minutos, quedan 13. Gana Estudiante, la tiene C3. Se apoya atrás, entrega para Tomás Palacios. Tomás Palacios con la pelota, viene para Castro para Sosa. Lo mira el Principito, abierto por la derecha. Lo mira la pelota por afuera a Tobio Burgos, que se vino para este lado. El gol fue por aquel. La pelota, este lado en la derecha, aquel en la izquierda. La pelota viene por el medio. La maneja Estudiante, el capitán Núñez, Palacios. Toca el medio, C3, abierto por afuera. Y por el costado izquierdo, Mancuso el primero. De Mancuso, Thiago Palacios el segundo, el tercero. Lo hizo Tobio Burgos. Con el que gana Estudiante 3-0 con dos hombres de más. La pelota viene a la media luna. Falta contra Castro. O contra Correa, perdón. Falta contra el Tuco Correa. Tiro libre de Enzo Martínez. En la puerta del área para Estudiante.
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0: Bueno, 33 y una pelota parada que puede terminar en el cuarto.
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1: Ya se juega ritmo de entrenamiento y así todo Gimnasia está con la confianza tan baja que llega tarde a todas.
0: A Tobio, está Correa, también se tree, pero creo que va Tobio de zurda. Tobio Burgos de zurda, o va Correa, barrera, córner. Rebotó la pelota en la barrera. El remate de Sosa finalmente, que apareció detrás de Correa. Rebotó la pelota en la cabeza del número 35. Cortazo, se fue al córner, tiro de esquina para Estudiantes.
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0: 34 minutos, quedan 11. Tiro de esquina para Estudiantes. Gana 3-0. Viene el córner de zurda. Hace tres, no llega, córner otra vez. Córner otra vez en el segundo palo. Terminó mandando la pelota al córner que la hace C3. Sale de la línea de la posición adelantada, se treme en el centro. Queda la pelota para Pucho Castro, colocar afuera. Así la pone en el ángulo afuera, se lo perdió.
1: Le falta un gol al Pucho Castro para coronar una noche perfecta. La frenó en la media luna con la suela, quiso acomodarla. Tanto le dio el pie para ponerla en el ángulo que se fue cerquita.
0: Qué rápido se acomodó y le pegó de zurda, casi le clava en el ángulo.
3: No, rápido, es rápido.
1: Castro para coronar una noche perfecta.

0: Ante Patronato, ahora Ferro 49, Morón 44, Colón 42.
1: Mañana Tempa en los Andes, en el Belancher. Sí. Mañana Tristan Suárez, Almirante Brón. El Suárez, ¿no? En Ezeiza.
0: El Suárez y aparte Gimnasia de Jujuy, Chaco Forever.
1: Qué lindo se pone, ¿eh?
0: Lindísimo.
1: Después, Tirano, preparate los amistosos. Ha quedado sí. De equipos alemanes y de la Premier también, que tuvimos una buena cantidad de pelota para Centeré. Viene Centeré por el cuarto, corre Centeré, no llega, se choca contra los carteles. Se enoja Centeré, algo se dice con Cortazo, saque de meta que va a tomar Infran.
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1: A pesar del 3-0 a su favor y tener dos jugadores de más, sigue dando indicaciones el cacique Medina, ¿no, Monetti?
3: Claro, va ajustando diferentes cuestiones. Recordemos que es el segundo partido de Correa con la camiseta de Estudiantes. Es un futbolista trascendental para lo que se vendrá.
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1: Martes 9:30 en Chile, me dijiste, Lichetti, ¿no?
0: Sí, 9:30 en Chile, el árbitro Wilmar Roldán.
1: La pelota viene por el medio, la cambia para Centeré. Viene Centeré, cierra bien parado Bautista. La saca Barros Sequeloto. La mata la pelota en el medio para salir jugando. Pero Mancuso, perdió Mancuso. Queda la pelota en la mitad de la cancha. Se pone en partido Gimnasia. Mano el mano a mano. Pero recupera Correa. Toca para Sosa. Sosa por el medio para Carrillo. Carrillo con la pelota. Lo ve a Centeré. Prefiere abrir contra la raya. La tiene Centeré. Centeré un toquecito. Estudiante gana 3-0 con dos hombres de más. La pelota viene para Castro. La tiene el Pucho. El Pucho con la pelota. Se lanza el capitán Núñez. Toca para Castro. Santino 37.
4: Está latente la sensación de que si Estudiantes acelera, mete el cuarto en cualquier momento.
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1: Castro, Correa, Castro, a la derecha, abrió la cancha para Mesa, Mesa se apoya atrás. La tiene Santiago Núñez, se viene el capitán de Estudiantes, Santiago Núñez para Mesa. Le dice a David Borday, mete el centro, mano a mano con Silva Torrejón, el centro viene. El córner, nos hablaron y terminó mandando la pelota al córner. Le dijo Miguel Fran, pero apareció para mandar la pelota al córner para Aro. Pero de esquina, señores, para Estudiantes.
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1: 38 va Sosa. ¿Y qué tal Carrillo? Lo marca Silva Torrejón. ¿Qué tal Carrillo para el cuarto? Va a venir el córner, viene Sosa de cabeza, la sacaron del área, quiere el rebote, ese tren no llega, Mesa la mete otra vez adentro, le queda Castro, Pucho, Pucho, Pucho, Pucho, gol, gol, Castro, otra de las grandes figuras del partido, un despeje quedó corto, la metió Mesa adentro, el Pucho Castro venía saliendo, la mató con el pecho, pero picó antes la pelota y de sobre pique de zurda con el empeine, la metió en el primer palo en la ratonera, no llegaba Nelson Infran y cinco arqueros juntos, como ya Tobio Burgos, la gran figura había convertido al Pucho Castro, Alexis Castro, otra de las figuras, no le quedaba otra que convertir, había olor a goleada y ya es goleada, ahora Estudiante lo gana 4-0, el cuarto, fuma tu Pucho Castro, el Estudiante 4-0.
4: El broche de oro para una tarde perfecta de Estudiante. Después de un córner, Mesa estuvo atento, la cabeceó donde no había nadie, Gimnasia salió descompensado y Castro en un gesto técnico brillante, primero la durmió con el pecho, la dejó picar y en el momento justo la empalmó, le dio de volea con la zurda abajo, se tiró Infran, la pelota entró en la ratonera. Goleada de Estudiantes, es un clásico donde evidentemente pesa la paternidad.
1: Vivimos con la posibilidad de que Gimnasia revierta 23 años de historia y Estudiantes dijo, papá, acabando yo. soy el papá.

0: Soy el Rey León, soy el Rey de la Selva, no me vengan con cuentos y fábulas absurdas que algún relator quiso imponer en la previa del partido.
1: Y además en un momento difícil de Estudiantes, pero bueno, se cruza con Gimnasia, ahora se levanta y se le viene la copa.
0: Pero Mancuso, el primero en el primer tiempo, la expulsión de Steinbach, que derrumbó todo lo planeado por el Pata Pereira. Más, hasta ese momento, hasta venimos a decir que Gimnasia era mejor. En el segundo tiempo, apareció para el segundo, Thiago Palacio, se viene, se entrevo con uno más, córner. Tanto quería Carrillo. Bautista Barros, se quedó con la manda, el córner quiere que termine Pereira. 41, esquina para Estudiantes.
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0: Thiago Palacio, la expulsión de Conti, se quedó con 9. Tobio Burgos y el Pucho Castro. Y este córner del Principito para el quinto. Le va a pegar Sosa, busca el quinto Estudiantes. Gana 4-0, viene Sosa, primer palo, cruzó el ancho del área, rebota. Arriba del travesaño, Tomás Palacios afuera. Saque de meta. Locura total en La Plata, del lado de Estudiantes, saque de meta para el Lobo.
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1: Palacio la agarró muy de abajo, la terminó tirando arriba, pero como dijimos hace un ratito que nos daba la sensación de que el cuarto se acercaba, hay que decir lo mismo del quinto.
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0: Desazón en el Pata Pereira, destruido Gimnasia por este 4-0, Monetti.
3: Sí, pero tiene que recuperarse rápido el martes. Ya tiene revancha por Copa Argentina frente a Riestra, Gaby.
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0: Lorenzo 1-0, gana Estudiantes. En un rato se viene Gávez, se viene Espina, se viene Vicente López, Platense, Boca. 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Mañana, 2:30 de la tarde, Carvajal. Para Sarmiento, Huracán, después River Argentino, estaremos con Giolita. La tiene C3, se viene C3, domina C3, toca C3 atrás, se apoya C3, entrega para el Pucho Castro, domina Castro, quiere el quinto Estudiante, gana 4-0. Otra vez la pelota viene para Sosa. Sosa por afuera para C3, C3 para el Tuco Correa, lo barre. Y termina ganando Silva Torrejón, que sale del fondo.
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0: Presionó Tobio ganó, la cambió toda para Mancuso. Como se durmió en la salida, increíblemente Panaro, le queda la pelota, Mancuso por el medio, busca el quinto Estudiante, se viene Castro, va en el mano a mano, a pierde Castro, la termina sacando Augusto Max, al lateral para Estudiantes, 43:30.
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0: Locura total en La Plata, gana Gusta, golea, milonga de Estudiantes a Gimnasia y va a C3, y pica Carrillo y va a C3, va por afuera C3, y pica Carrillo, la tiene C3, le pega de zurda, hay un rebote, le queda la pelota a la puerta del área, o mire, la tiene Sosa, otra vez para Mancuso en la puerta del área, Estudiantes con un remate de zurda, termina rebotando en la humanidad del jugador de Gimnasia que cerraba, pero en el fondo un cortazo. Es un monólogo, ¿eh? Es increíble, Gimnasia estático, no reacciona, Santino.
1: Como en todo el segundo tiempo, Gaby.
0: La pelota, Carrillo, va Carrillo, no llega. Se queda con la pelota Infran.
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0: Qué jugada la del Pucho Castro, increíble. La jugada del Pucho Castro, ¿la viste?
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0: 44 minutos se va el partido, el Estudiante 4-0.
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0: Sin dar tiempo de adición, el árbitro del partido se complace de Gimnasia y marca al final. El dueño de La Plata es Estudiantes. Otra vez Estudiantes, el papá. El que golea. El que estos clásicos tiene una costumbre de ganarlos. Mancuso, Thiago Palacio, Tobio Burgos, el Pucho Castro.

0: algún revuelo con Tomás Palacios, el marcador central, y algún jugador de Gimnasia. Se saluda Mulero y Fran. Gustó, ganó, goleó, lo pasó por arriba. Algún reproche al árbitro del partido, la impotencia de Gimnasia. ¡Cuidado! ¡Cuidado! Señores, en La Plata manda el león. Carnívoro, vigoroso. Nunca lo den por muerto al león. Estudiantes es el dueño de la ciudad. Estudiantes de Mira. Bajo la lluvia, no importa la gota. No es la gota gorda, es la lágrima de su bendía, del doctor Bilardo, del Tata Brown, de las grandes glorias del maestro Sabela. De Estudiantes de La Plata, que enloquece, que salta, baila con el león en la mitad de la cancha. Estudiantes, ganó Estudiantes 4. Lobo está, se lo comió el león. Gimnasia 0.
1: Terminó el partido en Super Mitre Deportivo con los relatos de Gabriel Anelo.
2: Y los jugadores Estudiantes que festejan claramente después de este triunfo que extiende a 19. La diferencia entre Estudiantes y Gimnasia estos últimos 20 años. El Pincha ha podido sacar una diferencia inusitada justamente hace 20 años atrás. Ahora festejo y después descanso para jugar el martes por Copa Libertadores frente a la Católica. Por el lado del Lobo también tiene agenda rápidamente para tener revancha de esta derrota frente a Riestra por Copa Argentina, uno de los duelos trascendentales que tiene el conjunto de Pata Pereira, que quiere hacer borrón y cuenta nueva después de la tarde de sábado fatídica.
0: Alario, Nacho, viejos conocidos, hoy uno Estudiantes y otro Gimnasia, en la mitad de la cancha discutiendo. Nelson y Fran intentando separar. La impotencia de Gimnasia lo llevó a hacer un papelón en el partido y casi un papelón en el final, Santino.
3: Sí, entiendo la impotencia de los jugadores de Gimnasia, pero no hay a quien adjudicarle la derrota que no sea exactamente a ellos. Por eso estuvo bien la actitud del arquero Infran, que fue a separar a sus compañeros y se lo llevó para el vestuario.
0: Se va Gimnasia. No se bancan. Carrillo, una sonrisa. Infran se para. Melluso es uno de los últimos en salir. Viene Nacho. Bajo la lluvia, ahora más fuerte. Aquí en La Plata. Ya se mete en la manga. Todo Gimnasia se va rápidamente de la cancha. Gimnasia después de esta derrota categórica 4-0.
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0: Uy, mirá lo que es el festejo de los jugadores de Estudiantes.
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0: Con la cabeza gacha de una muy buena racha y segundo en el campeonato, Alejandro, con otra derrota categórica. Una nueva goleada en un clásico. Claro, no es como aquel 7-0, pero este 4-0 también duele por el momento que venía Gimnasia. Es tremendo la lluvia ahora, ¿eh? Es tremendo bajo la lluvia. Festejan todos los jugadores de Estudiantes. Es más, la lluvia y el frío hace más épica la victoria, Santino.
3: Es que es algo que motiva, por supuesto, a los hinchas.
0: ¿Qué va a motivar?
3: A los jugadores.
0: Te agarrás sí. Una gripe, te mojás, se te encogen los gomelinos del frío que hace.
3: No, pero motiva después de ganar el 4-0 un clásico, que caiga agua en las tribunas. Y es cierto, lo hace un poco más épico todavía.
0: El león a Cococho, que un jugador arriba de los hombros, un jugador de Estudiantes, valida la paternidad de Estudiantes, Lichetti, sí. Sobre Gimnasia, Grima La Plata, no.
5: Gimnasia, me preguntabas, ahora quedó en la tercera posición. Por los 4 goles tiene una diferencia de -1. Y Estudiantes está entre los 8 de su zona. Está en el puesto número 5. En tanto que importante los 3 puntos para Estudiantes. Llega a 37 y se pone a 1 de Vélez, que tiene 38, en puesto de Copa Libertadores de América.
0: Son Bonetti 23 años, quizás sea uno más, los que Gimnasia en este estadio aquí en 1 y 57 y en el estadio Ciudad de La Plata, que no puede conseguir una victoria de visitante, ¿no, Fede?
2: Totalmente, como dijiste, hace 23 años, en aquel momento fue un 2-0,
0: sí.
2: Estudiantes tenía el técnico a Cacho Malvernat, Estudiantes iba ganando ese partido, pero el Lobo con dos goles del Topo Sanguinetti, uno del Caio Enría y otro del Pampa Sosa, dio vuelta esa historia. Después de eso hubo un escándalo en los Estudiantes, se fue Malvernat, llegó Bilardo y la historia cambió desde ahí.
0: Está hablando Tobio Burgos, para mí la figura del partido, vamos a escucharlo.
6: Ya se terminó eso, después me terminé acomodando con Miguel en la Montanay y me pasé a buscar. Así que ahora que se fue, ahí vamos.
7: ¿Tenés que comprar un auto ahora?
6: Sí, vamos a comprarlo, ya vamos a comprarlo.
7: Bueno, qué alegría, ¿no? Porque el partido con el 0-0 parecía que estaba difícil. Gaich había tenido la chance de aumentar sobre el final del primer tiempo, pero pareciera que las expulsiones lo agrandaron a ustedes.
6: Sí, yo creo que hicimos un gran trabajo, un partido largo, sabíamos que ellos iban a desesperar. Le movimos la pelota de lado a lado, llegó un momento una pelota dividida que él va desesperado a buscarla. No iba a trabar, no iba a poner el pie, pero cuando vi que vino tan fuerte, me la jugué y bueno, me metió tremendo patón, así que en base a esa expulsión creo que pudimos encontrar los espacios, hacer el 2-1 con el Vasco ahí por la derecha de ellos y así poder llegar al gol.
7: Una semanita redonda para vos porque hiciste tu primer gol internacional en la Copa, bueno, y hoy también para definir el partido.
6: Sí, la verdad que, como decís, una semana soñada, primer clásico, la verdad que es una locura, y compartirlo encima con estos referentes, este equipo que hay, la verdad que para mí es un sueño y bueno, ahora vamos a ir con todo a ganarlo así.
7: Felicitaciones, disfrutar.
6: Bueno, muchas gracias.
3: Una de las joyitas que tiene Estudiantes, Tobio Burgos, que encuentra soluciones siempre por la izquierda, cuando se tiró por la derecha también lo hizo. Golazo picándose la infran para el 3-0, redondea una noche soñada el chico de Estudiantes.
0: Y ahora habla la otra figura,
3: claro,
0: autor también de un gol del cuarto, Tobio Burgos hizo el tercero. Y el Pucho Castro hizo el cuarto. Vamos a escucharlo, Castro, a ver.
7: El partido estaba para hacer correr la pelota, pero desde el banco y ustedes mismos querían aumentar. Se sacaron un rival difícil, una semana muy complicada y estaban debiéndose esto.
8: Sí, obvio. Nos debíamos esto principalmente a nosotros, a la gente que siempre apoya, pero más que nada era un desafío nuestro. Se habló mucho, la verdad que se habló mucho, pero nosotros puertas adentro lo hablamos, nos hicimos fuerte. Creo que desde el comienzo del campeonato venimos haciendo buenos papeles, estábamos con una mala racha, ojalá que esto sea un envío anímico para seguir creciendo y para, obviamente, para el martes.
7: El partido con Riestra son esos partidos que a veces achican los planteles, pero también hay oportunidades para dar la cara, para dar el paso adelante como hoy.
8: Sí, obviamente. Somos conscientes de que no fue un buen partido, pero nada, como te dije, a veces los equipos pasan estos momentos, hay que saber transitarlos, hay que hacerse fuerte como grupo, como equipo, hablar las cosas que están pasando, que eso fue lo que hicimos, corregir las cosas que no estamos haciendo tan bien y seguir remarcando las cosas que estamos haciendo bien, que creo que son muchas.
7: Felicitaciones.
8: Dale, muchas gracias.
3: Y lo sorprendente es esto que marca Castro, porque tiene razón, Estudiantes no pasaba un buen momento. Que Estudiantes le gana a Gimnasia es algo frecuente en los últimos años, pero una goleada semejante, cuando el Pincha no atravesaba un buen momento y tenía una semana dura, bueno, hasta incluso llama un poco la atención. Partidazo de Castro que lo redondeó con un golazo.
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0: Palacios para Benedetti, buena pared para Thiago Burgos. Se viene Thiago Burgos, todo por la izquierda, va estudiante. Thiago Burgos ganó la cuerda, falta al fondo, sexto, segundo palo, está, volea, gol. ¡Gol! ¡Gol! ¡Gol!

0: incluso en alguien se desvió en una pierna, en una pata, que no es la favorita de Pereira, pero se desvió cuando empezó a llover, cuando los ojos de los hinchas de Estudiantes, del doctor de Sumendía, del Tata Brown, se emocionaron y mandaron las primeras lágrimas del cielo a la cancha. Mancuso de voleo bajo la lluvia de una tarde ermitaña en La Plata, el león herbívoro dio sangre sin Steinbach y dijo: Lomito, ¿a dónde estás? Allá voy por vos. Y en la fábula de la selva, el león sigue mandando, aunque estaba herido, viejo y desganado. El león aparece en 1.57. Se fue Steinbach, le dio toda la zona izquierda para atacar. Atacó por afuera Benedetti, entregó para Tobio Burgos el centro pasado, la volea de Eros, cantate algo, Eros, la agarró Mancuso de volea, un rebote y adentro, en el año del león, ruge fuerte estudiante. Algunos podrán decir que en la fábula de la selva, estudiante dice, hasta Pamono, con Banana Verde. Bien, señores, volvemos a esta enorme goleada de Estudiantes aquí en su casa frente a Gimnasia. Repasamos, Alejandro, con la gente de Estudiantes que no se quiere ir de fondo, esta victoria, el festejo de Estudiantes por este 4-0. Repasemos resultados de esta quinta fecha. ¿Cómo están los números y los partidos que se vienen, Ale?
1: Muy bien, vamos con ello entonces. Ayer la victoria de Banfield, el gol de Alexander Machado, 1-0 ante la Academia en Avellaneda. Hoy el gol de Rodrigo Auzmendi, ganó San Lorenzo 1-0 a Unión. Terminaron 0-0 Aldo Civi y Tigre, el equipo de Victoria con 10 por la expulsión de Gonzalo Requena. Eros Mancuso, lo escuchaban, Thiago Palacios, Tobio Burgos, Alexis Castro. La victoria de Estudiantes 4-0 ante Gimnasia, terminó con 9 el tripero Alexis Steinbach y Germán Conti dejaron ante el campo de juego. En 15 minutos comienza en el Barrio Verdi. Van a jugar Belgrano Independiente Rivadavia con Nazareno Araza. También en un cuarto de hora, News Deportivo Riestra con Luis Lobo Medina. Y a las 21:15, cerrando este gran sábado del Supervitre Deportivo, Platense Boca con Jorge Baliño. Torneo Clausura, Zona A, Grupo A, Vélez 10, Instituto 9, Defensa 7, Riestra Estudiante 6, Lanús 6, con Independiente y Gimnasia de Mendoza. Hasta allí los 8 clasificados. San Lorenzo está en el 10º puesto y Boca en el 11º. En el grupo B, Argentinos 12, Barracas 9, Gimnasia queda 3º, también con los mismos puntos que Barracas. Tigre 8, Belgrano, Huracán, Independiente, Rivadavia y Rosario Central con 7, los 8 primeros de este grupo. Hasta el momento, a la Copa Libertadores de América gana la tabla anual Independiente Rivadavia con 41. Argentinos y Vélez también están allí. 41 para la institución que hoy cumple 122 años, Argentinos. 38 para Vélez y, como te contaba, Estudiantes a un punto de los de Liniers, 37 en la anual. Boca 35, Central también, Gimnasia también, Belgrano 33 y está en Sudamericana por ahora Independiente con 30.
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0: Señores, ha ganado, ha goleado Estudiantes. Nos vamos camino a Vicente López. En un ratito se viene Gávez. En un ratito se viene Marcelo Espina. Vicente López juega Platense, juega Boca. Estaremos hablando de River, partido que haremos mañana. Estaremos hablando de San Lorenzo y su victoria, que narró por Radio Mitre José Gabriel Carvajal. Independiente, ¿ya tiene nuevo entrenador Independiente o está en la búsqueda todavía?
3: No, ya está, ya está.
0: Bueno, bueno, se lo vamos a confirmar, por eso digo, perfecto. Estoy vendiendo.
3: Muy bien,
2: muy bien.
0: Estaremos hablando de la Academia Racing Club con una nueva derrota. Todo

0: eso y mucho más después de la tanda por Mitre. Primero Schiffer, una tanda y después comenta Ciola. Nos queda mucho camino para recorrer en este Estudiantes 4, Gimnasia 0, aquí en Radio Mitre.
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5: Aguanta, se viene Gaich, entregó para Thiago, Thiago Palacio, tiene el segundo, viene. ¡Gol! ¡Gol! ¡Es tuyo! ¡Es tuyo! ¡Es tuyo! ¡Golazo! ¡Estudiantes, Thiago Palacio, es tuyo! ¡Es tuyo! ¡Es tuyo! Thiago Palacio la clavó de un ángulo, quedó mal parado Gimnasia, había jugado las últimas fichas, la pelota vino larga para Gaich, por eso Moretti se frenó, el hijo de Nilo Tomás y Aceno, como Gaich a Thiago Almada, le pisó el área, le pegó cruzado, le incrustó en el ángulo arriba, inatacable, hay olor a goleada, hay olor a goleada en La Plata, estudiante que veía de capa caída, estudiante que lo vio trastabillando, el lobo que venía para comérselo, pero la historia es la historia, la paternidad es la paternidad, y estudiantes es estudiante. Thiago Palacios el segundo, estudió, estudió, estudiante 2, Gimnasia 0.
6: Señores, volvemos, seguimos aquí en La Plata, el festejo de los hinchas de Estudiantes. 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
6: Bueno, se viene Independiente Mendocino ahora, ¿no, Alejandro?
8: Sí, Belgrano, Independiente Rivadavia y Ñuble Deportivo Riestra ya están prestos con alineaciones confirmadas.
6: Bien, ya un ratito repaso, sí, Fede.
9: Habla Pata Pereira.
6: Bueno, vamos a escuchar al técnico de Gimnasia, a ver si lo tenemos por allí.
9: ¿Cómo que podía modificar? No, por ahí algunas variantes.
6: Bájame, bájame un chiquitín el ambiente. Ahí está. Bájame el ambiente, eso.
9: No, Nacho volvió a su posición natural y con Mateo estábamos ahí, con Miramón del otro lado, estaban cubiertas las bandas, no íbamos a tener problema en ese sentido. Después encuentran el segundo gol y ya con 9 se hizo bastante más difícil todavía.
10: Ariel, vivo para Radio Provincia, con lo que te preguntó el colega, da la sensación que en la previa pensaste un partido para tratar de controlar la mitad de la cancha y salir rápido de contra. Perdió por ahí presencia ofensiva Gimnasia con la salida de Golazo. Y pensaste un partido que se iba a dar de esa manera. Y también te quiero preguntar por el arbitraje de Yael Falcón Pérez, así como echó a Steinbach por la patada a Tobio Burgos, en el arranque hubo una de Gaich a Conti también, que tal vez ameritaba ser revisada. No sé qué opinión tenemos.
9: De cómo pensé el partido, cómo salió el primer tiempo, jugarle a Estudiantes en la mitad de la cancha, pelearle la mitad de la cancha y salir, creo que hasta el minuto 30 por ahí, cuando hasta que nos quedamos con uno menos, fue un partido parejo. No habíamos tenido ningún tipo de sofogón ni nada, incluso tuvimos alguna situación ahí con Agustín, pero después de ahí ya imposible analizar. Y del árbitro no voy a decir nada, si ya está, no puedo decir nada. Todos vieron lo que pasó, se pudo haber equivocado y bueno, hoy la sufrimos nosotros. Así que tranquilo.
11: Quería saber si vos antes de este partido lo estuviste viendo como y lo elegiste a los jugadores en función del rival, de Estudiantes. Y por ahí, bueno, todo lo que venía haciendo Gimnasia de ganar 3 partidos consecutivos, de alguna manera... Sí, los 13 en línea. Sí, 10 de 12. Si ahora no te equivocaste un poco en el planteo, teniendo en cuenta que el mediocampo, partido con Barracas, con Nico, con Max, con Nacho y con Miramón, parece que funcionó mejor a lo que funcionó hoy, incluso en los primeros 30 minutos antes de la expulsión de Esteban.
9: Lo que pasa que el Estudiante tiene otro tipo de jugadores, más rápido en el medio campo, más técnico, y nosotros tratamos de cubrir las bandas y cubrir el medio también de esa manera, ¿no? Lo controlamos, 30 minutos estuvimos bien. Con el resultado opuesto, obviamente que se puede decir cualquier cosa. Y no podía jugar con el sistema que jugué el partido anterior. Eso sí, está claro. Para mí, por lo menos. En este momento, qué sé yo. Es mi pensamiento y yo soy el técnico y decido en esa situación. A veces te sale bien, a veces te sale mal. También hemos jugado contra otro sistema en algún momento y no el sistema adecuado para eso y nos salió bien. Nadie por ahí se percata de eso, pero bueno, nada, tranquilo. Estamos enfocados, tenemos un partido importante el martes y bueno, ahora la nueva nos duele, obviamente. No, a nadie le gusta perder un clásico, pero bueno, ya está, además no podemos hacer.
10: Bueno, acá fue Fabio, de Diario Hoy, la radio. Entiendo particularmente que trates de bajar un poco los decibeles en cuanto al resultado y a las repercusiones, pero se perdió 4-0 un clásico, la gente está muy dolida, no es un partido más.
9: ¿Y nosotros?
10: Bueno, por eso quiero preguntártelo y espero que entiendas el respeto de la pregunta, porque Gimnasia venía ganando 3 partidos, el último partido lo abrió con 2 jugadores que vos decidiste sacar, como Nicolás Barros Echeloto, que hizo la jugada del primer gol contra Barracas, que hizo el gol golazo, que también salió. Y además jugó Conti después de un montón de tiempo y salió Cortazo, que lo había anulado muy bien a Bruega en el partido con Barracas. Es sola, y mi pregunta habla un poco del elogio tuyo de haber acertado. Lo que quería preguntarte es por qué sacaste a Cortazo, a Barros Echeloto y a Colazo. Si podés dar la explicación para que la gente a lo mejor tenga una respuesta a los resultados, que evidentemente no salió, porque vos lo dijiste recién, a veces sale, a veces no, está claro que no salió. ¿Qué te llevó a días más de preparación, porque Estudiantes jugó 3 semanas, a parar este equipo y a ser jugadores? Gracias.
9: No, normalmente trato de jugar en función del equipo que enfrento. Hoy el planteo era basado en eso. 30 minutos estuvimos bien, o sea, prácticamente funcionó, porque sabíamos que Estudiantes al principio iba a venir con todo, lo dominamos, no nos crearon situaciones de gol, tuvimos una situación nosotros. Después ya con las expulsiones se hizo un poco más difícil, porque de ahí tenés que empezar a adaptar y no era lo que en realidad planificamos en el principio. No, cuando vos planeas algo y perdés está mal, pero no creo que haya sido eso el haber perdido el partido.
12: Hasta ahí la palabra de Pata Pereira.
13: Que hizo una lectura parecida, obviamente, a la que veníamos haciendo.
6: Picante la conferencia de prensa, ¿eh?
13: Sí, además, bueno, con los periodistas, obviamente, preguntándole...
6: Le tiraron con de todos los periodistas, que no le gustó ni cómo planteó el partido, ni los cambios en la previa, ni el resultado final, Santino.
13: Bueno, en el arranque de la conferencia entiendo que un periodista le había preguntado por qué no cambió cuando ya estaba con 9 por otro esquema, por otros jugadores. El último periodista también le preguntaba por qué los cambios, el ingreso de Conti, por qué salió Nicolás Barros Schelotto. Y Pereira, que hizo una lectura parecida a la que veníamos haciendo, que dijo hasta la media hora estaba parejo. Obviamente que él no le tira la responsabilidad a Steinbach, pero nosotros sí lo podemos hacer desde acá, porque esa patada de Roja y esa expulsión rompe absolutamente el partido. En la primera media hora no era para un 4-0 de Estudiantes, pero bueno, después se terminó rompiendo.
6: No, pero hasta la expulsión de Steinbach, Gimnasia era mejor que Estudiantes.
13: Sí, coincido. Había tenido una clarísima con Aumendi, que tapó Mullera, y estaba mejor parado.
6: Bueno, ya tenemos a Belgrano y a Independiente Rivadavia de Mendoza. Alejandro.
8: Sí, jugando en 4 minutos por Belgrano, Cardoso, Morales, Maldonado, Licha López, Porle, Sánchez, Vázquez, Rigoni, González, Metilli, Velázquez y Pacerini. Por Independiente Rivadavia, Riga, Vigo, Villalba, Osela, Crego, Vázquez, Botari, Florentín, Ríos, Atencio y Sábato. Recordemos que Independiente Rivadavia, después del 0-0 en el Maracaná, juega el martes a las 19 con Fluminense. Hoy Fluminense, ya despedido Luis Ubeldía, le ganó en Río 3-2 a Palmeiras. Y Andrés Rojas, el colombiano, va a ser árbitro del partido del martes en Mendoza.
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6: Para que se viene Estudiantes, para el tercero, que sea para mano, gol, gol, gol, gol, gol, gol. Se lo merecía, arrancó de la mitad de la cancha, entregado y mal parado Gimnasia. Una recuperación y una gambeta larga para que Tobio Burgos pica el vacío en la diagonal y hasta la salida de Infrano con la pierna zurda barrió el pasto, la cuchareó, la empujó por un arquero que estaba en el piso gateando, refregándose. Una enorme definición. Los defensores de Gimnasia saliendo en la foto, corriendo todo el partido de atrás para el tercero. Le dije que había olor a goleada y me parece que esto no termina acá. Lo hizo Thiago Burgos, lo gana Estudiantes 3, Gimnasia 0. Ahora el tercero de Tobio Burgos.
15: Señores, y por Radio Mitre, en un estadio casi desolado, la gente se ha corrido por la lluvia y esperando la conferencia de prensa del cacique Medina. ¿Por qué ganó Estudiantes? ¿Por qué goleó Estudiantes? En Radio Mitre lo explica y lo comenta Santino Ciola.
13: Y literalmente en la segunda parte hubo un solo equipo en la cancha. Por eso se explica este 4-0 de Estudiantes a Gimnasia. Como decía el Pata Pereira hace un rato, y nosotros hacíamos la misma lectura que el entrenador de Gimnasia, la primera media hora de partido, dentro de todo, había sido pareja. Y hasta incluso el Lobo estaba un escaloncito arriba que el Pincha, que ya se veía un poquito impreciso, nervioso, y le empezaba a costar el partido. Steinbach lo solucionó, eso ya fue parte del comentario del primer tiempo, pero fue una continuidad la segunda parte de ese final de la primera, con un estudiante desarrollador y con un Gimnasia desbordado, porque hubo una llegada al minuto, Tobio Burgos pifió una volea, y ahí ya se veía venir que Estudiantes lo iba a pasar por arriba a Gimnasia. No nos esperábamos, por supuesto, la expulsión de Conti a los 7 minutos del segundo tiempo por una doble amarilla. Primero porque metió la mano cuando se iba a Palacios y fue correctamente amonestado, y después porque dos minutos después nada más, en un cruce por la derecha, Gaich punteó la pelota, Conti le terminó pegando al botín del delantero de Estudiantes, fue amonestado por segunda vez y se fue expulsado. Ahí Gimnasia definitivamente perdió los estribos y estaba 1-0, pero pintaba para goleada y fue lo que terminó pasando. Gimnasia con dos menos se replegó. Con ese resultado ya nosotros decíamos, tiene que perder por la menor cantidad de goles posibles. Estaba con 4 defensores, con 3 volantes y con un delantero, terminó con 2 líneas de 4, pero ni así pudo frenar esa hemorragia, porque fue lo que le pasó a Gimnasia en el segundo tiempo, se desangró. La contracara de Estudiantes, que brilló, que le salieron absolutamente todas, y que minuto después de la roja de Conti le puso el golpe de knockout a Gimnasia y lo borró absolutamente del partido. Gaich, que hizo un buen partido afuera del área sobre todo, se tiró contra la izquierda en el mismo sector donde hizo que Conti se fuera expulsado, metió un pase con el revés del pie que aprovechó Thiago Palacios, que aunque tenía a Baltasar Rodríguez en el segundo palo, se fue mano a mano con el arquero, quedó cara a cara y le reventó el arco, la puso en el ángulo, y el 2-0 que ya marcaba que el resultado era irreversible y definitivo y que Estudiantes ya sabía desde los 15 minutos del segundo tiempo que iba a ganar ese clásico. Solamente faltaba definir por cuánto lo iba a ganar. Las llegadas fueron absolutamente por todos lados, excepto Muslera, por naturalidad y por ser el arquero de Estudiantes. El resto de los futbolistas jugaron siempre en campo de Gimnasia, siempre Estudiantes atacando, Gimnasia corriendo atrás de la pelota. Entró el Tucu Correa y en una gran recuperación, unos minutos después, y un pase al espacio para la figura del partido, para Tobio Burgos, que es un chico desequilibrante, que tiene siempre una solución para los problemas, que si no es con zurda lo tira con derecha y que también tiene gol, porque se fue mano a mano con Infran, no se nubló cuando le salió el arquero de Gimnasia y con una sutileza se la picó, y antes de la media hora Estudiantes ya ganaba 3-0. Seguramente por la cabeza de los hinchas de Gimnasia en ese momento pasó el fantasma del 7-0, y no era exagerado pensarlo, porque Estudiantes desfilaba y hasta yo creo que a partir de ahí jugó con el freno de mano puesto. El cacique empezó a sacar a los titulares y los cuidó para el partido de Copa que tienen unos días, y se jugó al ritmo de un entrenamiento. Gimnasia estaba absolutamente entregado, y yo creo que Alexis Castro, por eso en algún momento del partido lo dije, merecía un gol, y fue el broche de oro para que Estudiantes cerrara una noche perfecta, porque a la salida de un córner cerca de los 40 del segundo tiempo, cuando parecía que se bajaba la persiana, el Pucho Castro, después de un cabezazo muy inteligente de Mesa que la tiró donde no había nadie, la bajó de pecho, la dejó picar, le pegó de volea en una media vuelta y puso el 4-0 definitivo. Hubo literalmente un solo equipo en la cancha, Estudiantes lo pasó por arriba a Gimnasia, pero no podemos dejar de marcar que la expulsión de Steinbach y la de Conti mostraron que Gimnasia quedó sobrepasado. Hasta después Miramón, saliendo en el banco, se insultaba y escupía a un hincha de Estudiantes. Eso fue Gimnasia, un partido que le pesó mucho, que después de un tiempo largo llegó con un contexto favorable a un clásico y hasta mejor que Estudiantes, y termina yéndose con 2 expulsados, con una goleada en contra y con un mazazo que hay que ver si se puede levantar. Y Estudiantes lo contrario, llegó debilitado al clásico, se cruzó con Gimnasia, lo goleó, mostró que es un partido donde evidentemente, y duela quien le duela, pesa la paternidad y pesa la historia, y llega fortalecido el cacique Medina y este equipo a lo que será la definición de Copa Libertadores. Un solo equipo en la cancha fue Estudiantes, que le ganó 4-0 a Gimnasia.
15: Y por Radio Mitre lo comentó, lo explicó y lo analizó Santino Ciola. Habla Medina Monetti. Vamos a escuchar al técnico de Estudiantes.
12: Ustedes siempre quieren la polémica, quieren desestabilizar, y nosotros lo que tenemos que hacer es trabajar. No hay mucho tiempo, pero porque después del buen semestre que hicimos anterior a los 4 partidos, cuestiones de qué, de que no se te dieron regular algunos resultados, pero dame un poco de tiempo para acomodar nuevamente el equipo con los refuerzos, con algún otro jugador que necesitamos para la competitividad interna. Y bueno, nada, hoy se ganó en buena forma, como se ganó el partido de defensa, como de repente se jugó otros buenos partidos, pero bueno, es un aliciente para lo que viene.
16: ¿Qué tal, Cacique? Buenas noches, Valentino Vila para el equipo de Víctor Hugo, relatores. Hablaba recién de esto bastante en cada partido, de que te reinventás día a día. Quería saber si vos te imaginabas este resultado antes del partido, y ya con el resultado puesto, ¿cuánta tranquilidad te da, cuánta confianza para seguir reinventándote, dándote herramientas y poder afrontar todo lo que sigue en este equipo? Gracias.
12: Ganar 4-0 nadie se imagina ante el partido. Yo sé que a lo largo de la historia hubo un 7-0 y hubo otros resultados más abultados, pero diferencia abismal en los argentinos no hay. Obviamente que nosotros confiamos mucho en nuestros futbolistas, en nuestro plantel, en nuestro equipo, y bueno, hoy quedó demostrado que este tipo de partido le calza bien. Y más que nada nos vamos tranquilos, con mucha mesura para lo que viene. Ni tan desastre el miércoles por el martes cuando empatamos con la Católica, ni fenómeno ahora, porque el martes hicimos un buen partido. Y capaz que hoy tenemos que corregir errores nuevamente, como le digo yo siempre a los jugadores, ni cuando ganas está todo bien, porque vamos a ir al análisis después general con ellos y vamos a encontrar situaciones a mejorar. Y el otro día de repente hicimos un partido mejor del aspecto, el rival no pateó al arco, no tuvimos la contundencia que tuvimos hoy, terminamos empatando por una cuestión fortuita. Pero bueno, así es el fútbol. Pero a veces el análisis mío tiene que ser diferente al de ustedes, al de muchos de ustedes, o de la gente. Tiene que ser más profundo, porque yo de acá, como entrenador, y tengo que analizar cuestiones que muchas veces el tiempo y el resultado no me puedo poner acá a analizar varias cuestiones, porque cuando vos empatás o perdés, no hay análisis posible que resista a la opinión pública.
17: Cacique, buenas noches. Cristian Gil, estamos en vivo para la transmisión. Recuerdo que por Riestra hicimos esta contextualización del momento del equipo, de los jugadores que se fueron y los que habían llegado. Y también le había consultado en su momento, usted sabe que los resultados a veces mandan, por más que el equipo ande bien, o una cuestión de actitud. Ahora le pregunto, siguiendo esa línea, y por lo que había sido el empate, usted también sabe que el semestre depende de la Copa Libertadores, ¿en qué momento decidió poner un equipo mixeado? Porque era muy difícil pensar que iba a haber una diferencia tan abultada en este momento en un clásico. Gracias.
12: No, cuando terminó el partido del martes, bueno, nos tomamos nuestras horas para analizar las cuestiones individuales, charlar con los jugadores, los futbolistas. Hasta último momento hubo alguna duda, porque no te voy a mentir, con respecto a alguna situación sanitaria de nuestro futbolista. Entonces, lo terminé de confirmar hoy al mediodía. Digo, más allá de que yo el 90% del equipo lo tenía, bueno, me faltaba algún jugador por resolver y característica. Pero bueno, lo resolvimos, salió bien, dimos minutos a algunos futbolistas que no venían jugando, otro hicimos descansar, también pensando en el martes. Y bueno, y el trámite del partido pues ayudó también a que reguláramos cargas, que fue importante. Bueno, pero me tomé hasta el día de hoy para decidir el equipo, el 11 que iba a iniciar.
17: Cacique, acá Santiago Martínez para Radio Destino. Es haber definido tan rápido el partido, teniendo en cuenta lo que se le viene a Estudiantes y que el clásico en el medio de una definición de Copa Libertadores poner una carga desde lo físico muy, muy fuerte, ¿no? Con la exigencia que tiene. ¿Y qué tan importante es esa atajada de Muslera cuando el partido estaba 0-0? Y después, bueno, me parece que después de eso se le vienen todas estas alegrías a Estudiantes. Gracias.
12: Sí, bueno, nosotros obviamente que habíamos arrancado mejor el partido que Gimnasia. Los primeros 15 minutos fueron nuestros. Me acuerdo una jugada de Gaich, de alguna otra situación que no pudimos definir, clara, con el trámite, con buenas posesiones, con situaciones claras para poder terminar mejor la jugada. Me había gustado los primeros minutos de nuestro equipo. Después ellos emparejaron a través de la presión, de las buenas presiones. Nosotros ya no tuvimos tan lúcido y tuvimos una pérdida en la salida que fue producto de bueno pie en la tajada de Fernando. Digo, la verdad que estuvo muy bien Fernando ahí. Y después sí, el equipo apareció. Obviamente que la expulsión logró destrabar un poco el trámite, porque se puso un poco trabado. Eso también buscaba un poco cortar los circuitos nuestros. Por el 11 del rival, era evidente que ellos iban a tener mucha marca, mucha fricción, mucho corte. Fueron todos jugadores características de ese estilo. Y nosotros íbamos a proponer, bueno, en esa propuesta, asumir el trámite del partido en un clásico. Bueno, a veces tenés estos tipos de minutos que se emparejan, pero a la larga nos dio la posibilidad de con esa expulsión poder destrabar mucho el partido. Y bueno, ya en forma clara ahí nos adueñamos del trámite, ya con un jugador más.
18: Así que, ¿cómo estás? Agradecerte la transparencia y la frontalidad que tenés para el... A pesar de repente no coincidir con lo que dijiste con relación a que buscamos polémica, la verdad que estamos para contar lo que un poco la gente siente o ve y contar lo que tenemos como información. Te quería consultar, al margen de este contundente y abultado resultado, Estudiantes jugó con 2 días menos de descanso, se guardó a Carrillo y a Correa y ganó 4-0. ¿Por qué no jugó Carrillo? ¿Estaba cansado o fue una... Y Correa para poder entrar, si va a ser... Bueno, lo...
12: Guido arrastraba alguna molestia del partido anterior y por eso...
15: Estamos escuchando al cacique Medina, el técnico de Estudiantes, a ver si lo podemos retomar.
12: Muy importante para...
15: Ya me parece que nos estamos quedando sin batería en el handy de Monetti, pero me parece que ya escuchamos lo más importante de un técnico que también tiene que defenderse del resultado del partido de Copa Libertadores de entre semana, ¿no? Son conferencias de prensa picantes, porque al Pata Pereira le recriminaron y le reclamaron sobre el partido de hoy, y me parece que al cacique Medina le están diciendo, bueno, guarda con la Copa Libertadores de América, ganaste hoy, está bien, pero vos sabés que lo más importante es el semestre, y el cacique Medina con esta victoria como que empieza a reacomodar todo a partir de esta goleada reciente de este 4-0.
13: Fue una gran victoria la de Estudiantes contra Gimnasia, y por supuesto que la gente está contenta, que el cacique respira. Pero si queda fuera el martes, van a hacer sentir el malestar de nuevo. Así que esto le da vida a Medina. Además, fue un buen triunfo. Pero bueno, sin sacarse de los ojos, obviamente, y de la cabeza, que Estudiantes empató la ida y se juega la vuelta en Chile el martes. Se juega la vida en la Copa Libertadores, que es el objetivo principal del pincha en este semestre.
15: ¿Qué tal Carrillo para el cuarto? Va a venir el córner, viene Sosa de cabeza, la sacaron del área, quiere el rebote, se estrena, no llega, Mesa la mete otra vez adentro, le queda Castro. Pucho, Pucho, Pucho, Pucho. Pucho Castro venía saliendo, lo mató con el pecho, pero pitó antes la pelota y de sobrepique, de zurda con el empeine, la metió en el primer palo en la ratonera. No llegaba Nelson Infran y 5 arqueros juntos, como ya Tobio Burgos, la gran figura, había convertido al Pucho Castro. Alexis Castro, otra de las figuras, no le quedaba otra que convertir. Había olor a goleada y ya es goleada. Ahora Estudiantes lo gana 4-0.
5: el cuarto, Pumatupucho Castro, el Estudiante 4-0.
15: Bien, ahí estaban los goles. ¿Qué está pasando en este momento con Independiente y con Belgrano, Alejandro?
8: Están empatando 0-0 en Barrio Alberdi, igual que en Rosario, en el Parque Independencia, entre Newell's y Deportivo Riestra. Ambos partidos, 24 minutos del primer tiempo.
15: Bueno. Me llega un mensaje del señor Koliski, que ya va a salir al aire con nosotros. Lo imagino en Vicente López a esta hora. Me dice... Dos cambios en Boca 2. Me llega un mensaje del señor Koliski, que ya va a salir al aire con nosotros.

0: De la ciudad, o un poquito más de la ciudad, como dirán los hinchas de Estudiantes de La Plata. Está Paulo Filippini para hablar del Club Atlético River Plate. Mañana ya estaremos con Santino Ciola, con Paulo, para la presentación de River frente a Argentinos Juniors con el debut de Thiago Almada. Hola Paulo, hola Filippi. Te cargantaste con los pochoclo, gordo. Paulo.
1: Ahora sí, Gaby, buenas noches, un abrazo grande para todos.
0: ¿Ya trata cine?
1: No, todavía no, en un ratito.
0: ¿Spider-Man?
1: En un ratito. No, yo soy más de lo tradicional, de lo argentino.
0: No me digas que vas a ver yo Narciso con Suárez.
1: Sí, mi señora fanática de Suárez, yo de Natalia Oreiro, así que iremos a disfrutar de la película.
0: Ah, bueno, comprate pochoclo, pizza, pancho.
1: No, somos de la tutuca.
0: Una
1: no,
0: tutuca.
1: El pochoclo.
0: Gordo
1: una
0: vicioso, muy bien.
1: Bueno,
0: un gordito vicioso. Bueno, hablemos una joda, ¿no? Tremenda, a las 8 de la noche ir a ver con tutuca Adrián Suárez y yo Narciso. Bueno, Paulita, hablemos de River, vamos.
1: Que está entrenando en este momento en el complejo de River Camp, pese a la lluvia, decidió el Chacho Codé llevar la práctica sin ningún inconveniente. Estuve averiguando porque, bueno, dado el clima, uno pensaba que quizás estaban trabajando en el gimnasio, pero no, River necesita soluciones futbolísticas, necesita trabajar en el campo de juego, por eso llevó un trabajo táctico a cabo el entrenador, donde Thiago Almada está entre los titulares. Mañana será el debut del ex futbolista de Atlético de Madrid, así que lo vamos a ver desde el arranque, con alguna duda todavía que puede tener el equipo, porque en algún momento de la práctica arrancó Freitas de titular, ingresó a Gambarri también en la mitad de la cancha para darle un poquito más de equilibrio, pero bueno, todo indica que será solo con Moreno de volante central, delante de él con tres jugadores de creación, o por lo menos lo que va a intentar el entrenador, y con dos delanteros.
0: Bueno, ¿cuál sería el equipo, Paulo, para ir delineándolo?
1: Santiago Beltrán será el arquero, en el fondo Montiel, Otamendi jugaría otra vez de primer central, Martínez cuarta y Ortega, recordemos que Acuña todavía se está recuperando de un desgarro y la idea es que pueda estar el miércoles, Moreno como volante central, por la derecha Andrada, Correa, Thiago Almada, adelante Freitas y Beltrán.
0: Bueno, ¿quién es el árbitro del partido de mañana, Paulo, en el Monumental?
1: Facundo Tello será el árbitro del partido, Pablo Chavarría estará a cargo del VAR.
0: Bueno, ¿pudiste averiguar algo de lo que contaba anoche, que en River preparan algunos saludos no muy amables para el presidente de la AFA, Claudio Tapia?
1: Sí, esta es una movida que nace propio de los hinchas, incluso en las redes sociales, que empezó a, sobre todo en las últimas horas, aumentar esto de la posibilidad de que la gente se acuerde de Tapia antes del partido, sobre todo teniendo en cuenta las declaraciones del presidente de la semana, casi que poniéndose en pie de guerra con el presidente de la AFA, y también tengamos en cuenta los dichos de Otamendi en el día de ayer, por eso me da la sensación que el clima va a ser hostil pensando en los dirigentes de la AFA.
0: Y, igual, Paulo, me parece que lo que más molestó en el mundo River tiene que ver con ese posteo después de las declaraciones de Stefano Di Carlo, ¿no? Me parece que el posteo ese relacionado con la selección argentina es lo que hizo detonar una posible relación entre el hincha y Claudio Tapia en el día de mañana.
1: Que no tenga pero ninguna duda que es así, ese posteo de la selección argentina donde el presidente de la AFA termina obviando a River y para colmo empieza arrancando con Boca, entonces da la sensación que esto ha generado mucho enojo y mucha bronca, no solamente en la directiva de River, sino también en los hinchas.
0: Bien, Paulo, repasamos entonces el equipo de River, ¿te parece?
1: Beltrán, Montiel, Otamendi, Martínez cuarta y Ortega en la mitad de la cancha, Moreno, Andrada estará jugando junto a Correa y Thiago Almada, adelante será el turno de Lucas Beltrán junto al pibe Freitas.
0: Bueno, mañana estaremos con Pablo Filippini, con Santino Ciola, todo por Radio Mitre para la presentación de River, que todavía no ha ganado y no ha convertido goles, a ver si puede revertir la historia. Abrazo, Paulo, y un saludo a John Narciso,
1: Bueno, un abrazo grande para todos, chao.
0: Y tranqui, no te atragantes con la tutuca. 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
1: Ya se viene Leo Gávez, ya se viene Marcelo Espina, ya se viene Boca, se viene Platense por Radio Mitre. Es el partido que le va a dar continuidad a la victoria de San Lorenzo, que narró José Gabriel Carvajal, y a esta victoria contundente, goleada nuevamente de Estudiantes contra Gimnasia por 4-0, que estamos con Santino Ciola. Mientras tanto, es en Córdoba, Belgrano, Independiente, Rivadavia de Mendoza. ¿Qué pasa, Alejandro?
2: Nada, pasa muy poco, 30-0.
1: Me parece que reemplacemos todos los resultados, tabla de posiciones y los partidos que se vienen de esta quinta fecha, Ale.
2: Cómo no, con mucho gusto, vamos con ello entonces. Ayer ha ganado Banfield 1-0 a Racing, el gol de Alexander Machado. Hoy ganó San Lorenzo, gol de Rodrigo Auzmendi, 1-0 a Unión. Aldosivi y Tigre empataron 0-0, terminó con 10 el de Victoria por la expulsión de Gonzalo Requena. Eros Mancuso, Thiago Palacio, Joaquín Tobio Burgos y Alexis Castro para la victoria de Estudiantes 4-0 ante Gimnasia. Terminó con 9, Alexis Steinbach y Germán Conti fueron expulsados en el tripero. Están empatando 0-0, Belgrano Independiente Rivadavia y Ñul con el Deportivo Riestra. Ambos encuentros en 30 minutos del primer tiempo y 21-15 Platense Boca con Jorge Baliño. Recordamos para mañana las 15 Sarmiento Huracán, 18 River Argentinos, 20-15 Barraca Central, igual horario para Central Córdoba Instituto. Pero no termina todo en el gran domingo del Super Mitre Deportivo, porque viene el lunes 14:45 Estudiantes Río Cuarto de Atlético Tucumán, a las 17 Lanús Independiente, 19:15 Vélez Defensa y Justicia y 21:30 Gimnasia de Mendoza con Talleres. Grupo A del fútbol grande en la Argentina es Vélez con 10, Instituto 9, Riestra 7 con Defensa y Justicia, Estudiantes 6 con Lanús Independiente y Gimnasia. Hasta allí los 8 primeros de este grupo. En el grupo B, Argentinos 12, Barracas y Gimnasia 9, Tigre 8, junto con Belgrano y con Independiente Rivadavia. Huracán tiene 7, Central también tiene 7, son los 8 primeros de este grupo. Recordamos, en los promedios, último, Estudiantes de Río Cuarto. En la tabla anual, Independiente Rivadavia 42, con el empate que está teniendo en Córdoba. Argentinos 41 y Vélez 38 en Copa Libertadores de América. El equipo mendocino estaría ganando la tabla anual. En Sudamericana, Estudiantes 37, Boca 35 con Central y Gimnasia, Belgrano 34 por ahora, Independiente con 30. En la tabla anual también está último Estudiante de Río Cuarto, pero el anteúltimo, y estaría descendiendo junto con el equipo cordobés, Aldosivi, que tiene 10.
1: La salida del fondo la tiene Palacios. Palacios para Benedetti, buena pared para Thiago Burgos. Se viene Thiago Burgos, todo por la izquierda, va Estudiante. Thiago Burgos ganó la cuerda, falta al fondo, sexto, segundo palo, está, volea, gol. ¡Gol, Mancuso! ¡Gol! En alguien se desvió, en una pierna, en una pata, que no es la favorita de Pereira, pero se desvió cuando empezó a llover, cuando los ojos de los hinchas de Estudiantes, del doctor de Surendía, del Tata Brown, se emocionaron y mandaron las primeras lágrimas del cielo a la cancha. Mancuso de voleo bajo la lluvia, vio sangre, sin Steinbach, le dijo Lobito, ¿dónde estás? Allá voy por vos. Y en la fábula de la selva, el león sigue mandando, aunque estaba herido, viejo y desgarrado. El león aparece en 1:57. Se fue Steinbach, quedó toda la zona izquierda para atacar. Atacó por afuera Benedetti, entregó para Tobio Burgos. El centro pasado, la volea de Eros, cantate algo, Eros, agarró Mancuso de volea, un rebote y adentro, en el... Estadio del León. Ruge fuerte Estudiante. Alguno podrá decir que en la fábula de la selva Estudiante dice a Papá Mono con banana verde.
3: Bien, ahí estaba el primer gol de Estudiantes, el que le empezaba a abrir el camino a la victoria. Y hablando de caminos, nosotros empezamos a caminar a Vicente López de La Plata. Vicente López, con Ajón vamos a tardar demasiado, imagino, pero nos vamos, porque allí está Sonrisita Kolinsky para empezar a hablar de Boca. Será la transmisión en un rato de Leo Gávez, en un rato de Marcelo Espina, con Nico Sánchez, con Risita Kolinsky.
4: Me gustó el Sonrisita Kolinsky.
3: Sí, hoy estoy brillante, humildemente. Bueno, estoy brillante hoy, ¿eh? ¿Cómo le va, Kolinsky? ¿Cómo anda?
5: ¿Cómo le va, querido Anhelo? Buenas tardes, noche para todos, ¿eh? Muy bien.
3: Bueno, novedades en Boca, preparando el partido ya.
5: Esperamos la plaza oficial, pero yo tengo la información de que va a haber dos cambios en Boca: Pellegrino por Ayrton Costa en el fondo, algo que veníamos adelantando, y también lo que adelantábamos es el ingreso de Villa, pero no teníamos la salida de Merentiel en el 11 de Boca, que será con Montero en el arco, en el fondo Lozano, Pilolo, Pellegrino y Blanco en la mitad de la cancha, Tiki Tiki, Ascacíbar, Paredes, Delgado, arriba Aranda, Flores y Villa. Sin 9 fijo el equipo del Vasco.
3: Esta sí que es toda tuya, ¿eh? Esta es toda tuya.
5: Y digo tantas cosas que ya no sé qué acerté en este caso, ¿no?
3: Esta, la de Villa.
5: Sí, que iba a jugar así, que yo no sabía quién iba a sacar. Lo de Merentiel, no digo que llama la atención, sí que no estaba hasta en el día de ayer esta confirmación, es más, parecía imposible, pero a mí me parecía que Merentiel había hecho los méritos también para salir del equipo, sobre todo Villa, que hizo los méritos para ingresar el otro día.
3: Ahora, pero la pregunta del millón para la planilla de Gávez y de Marcelito Espina, que van a ser relator y comentarista, ¿a quién pone de centro delantero, no? Porque entra Villa, sale Merentiel, ¿a quién mete de una especie de referente de área cerca de la media luna?
5: Para mí, juega sin 9, el que va a estar merodeando por momentos será lógicamente Aranda, pero a la hora de estar ahí moviéndose, pero me parece que el 9 sorpresa termina siendo siempre Ascacíbar.
3: Está bien, a ver, repasemos el mediocampo: Paredes, Delgado, Ascacíbar, y dame los que faltan de mitad de cancha hacia adelante.
5: Para mí Flores por derecha, Villa por la izquierda y de falso 9 Aranda, pero el que termina llegando siempre de 9 es Ascacíbar. Y no te olvides lo que pasó el otro día, además de Ascacíbar llegando de 9, Milton Delgado, pase de Villa, gol de Ascacíbar, pase de Villa, gol de Delgado de cabeza de 9.
3: ¿Cómo está el tiki tiki, no? El tiki tiki está en su mejor momento, Risitas.
5: Tremendo, nos volvimos a ilusionar, pero a esta altura estamos afuera de todo. Del top 8 de la Copa Libertadores hay que ganar.
3: Bueno, ¿quién va a ser el árbitro del partido de ustedes hoy?
5: El pito lo trasladará en su cuello, lógicamente, Jorge Baliño, y en el VAR, Lucas Novelli. Cuando están llegando los primeros hinchas de Platense y también los de Boca, ya son cerca de 600 y la 12 colocando las banderas.
3: Perfecto, va a haber público de Boca. ¿Cuánto pagó Boca aproximadamente cada ticket?
5: 110.000 pesos pagaron 5.000 hinchas xeneises.
3: Bueno, que van a estar acompañando hoy en el estadio Vicente López. Bueno, algo más que el hincha de Boca tenga que saber, ¿ya se abrieron las puertas?
5: Se abrieron las puertas hace un ratito nomás, así que fuimos los primeros en llegar, seremos los últimos en irnos. Por lo pronto, hay más hinchas de Boca que de Platense, los simpatizantes xeneises. Si hay alguien que está llegando al estadio, ingresan por Maipú y la calle Sufriategui.
3: Fuiste temprano por la duda que no te dejen entrar, estás acostumbrado a eso, ¿no?
5: Totalmente acostumbrado. Manejo, sí, estuviste rápido, pero de todas maneras, manejo la zona norte, Platense, Tigre, quienes habla.
3: Ah, por la carpintería, ¿no? Por lo que dijo anoche, por el rubro.
5: Totalmente, soy completo, soy de la zona norte, así que soy asiduo. Yo tenía un programa donde lo deportivo manejo toda esta zona.
3: ¿Un programa de carpintería o radial sobre...?
5: No, radial, en carpintería, en Villa Trinidad, fabricante de aluminio y madera, el número uno, el number one. Yo dejé en este caso a mi padre y a mi hermano para que sigan con el negocio, pero el bueno era yo.
3: Bueno, pero ¿cómo es eso? Hay algo que... aluminio y madera, es raro eso, ¿no?
5: Claro,
3: como lo que fabricar, pasa que... Como fabricar alfajor y Coca-Cola.
5: No, lo que pasa es que la carpintería de mi padre fue históricamente de mis abuelos de madera, pero hay que ayornarse. Y después creció mucho el aluminio y es más fácil para trabajarlo a la madera. Una puerta la haces en mucho tiempo, te llevan meses. En cambio, en el aluminio, en un día te haces 10 puertas vos solo si querés.
3: Me está mandando en este momento un mensaje su padre. Dice que ahora se están dedicando mucho más al aluminio porque cuando estaba usted era el de madera. Le mando un abrazo, Coliqui.
5: Eso es verdad, pero sobre todo me hacían trabajar porque no estudiaba, era medio vago. Entonces, si quería platita, había que trabajar.
3: Bueno, trabaje hoy bien en la transmisión. Le mando una... Repítame Boca antes de irse.
5: Claro, siempre trabajo bien, nunca mal. Montero en el arco, en el fondo. Lozano, Di Lolo, Pellegrino Blanco. La mitad de la cancha, tiqui, tiqui, tiqui, tiqui. Acá Sibar Paredes Delgado. Arriba, Aranda, Flores y Villa. Se busca el 9.
3: Muy bien, señores, con Jonathan Kolinsky, en un ratito estaremos con Gávez, estaremos con Nico Sánchez, con Kolinsky, con Marcelito Espina, para lo que va a ser Boca y Platense en el cierre de esta jornada deportiva en Radio Mitre. Recordamos que todo arrancó con la victoria de San Lorenzo y José Gabriel Carvajal. ¿Qué hay en Córdoba a esta hora, Alejandro? ¿Terminó el primer tiempo?
2: No, faltan 4 minutos, 0-0 que ganó Independiente Rivadavia.
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3: Y llegan los goles a Córdoba, Alejandro.
2: Sí, es el gol de Belgrano, de Pacerini. Belgrano le está ganando 1-0 Independiente Rivadavia.
3: Mira, gol de Haaland, ¿no? Así lo llamó Luis Fartime. Se le jalan, cuando lo fue a buscar Boca, dijo que era el Haaland de Belgrano.
4: Y se enojó Pacerini después.
3: Claro, pagame lo que gana Haaland.
4: Dijo exactamente eso, claro.
3: Y claro, y sí. Gana Belgrano 1-0, pierde Independiente, que también tiene partido de Copa, pero Independiente define en Mendoza con Fluminense, ¿no? Que está jugando ahora Fluminense con Palmeiras.
2: Te comentaba que le ganó 3-2 a Palmeiras.
3: Mira.
2: Fluminense, después de haber sacado a Luis Ubeldía. Andrés Rojas, el colombiano, fue despedido Fluminense y hoy le ganó a Palmeiras 3-2. Andrés Rojas de Colombia, el árbitro, martes 19 horas, 0-0 en la ida.
3: Belgrano que va a jugar con Racing, creo, esta semana entrante por Copa Argentina, Alejandro.
2: El 19, Racing Belgrano van a jugar en Villa Mercedes a las 19:15. El partido será el día miércoles por los octavos de Copa Argentina.
3: Otro día de miércoles para Racing, ¿no? ¿Tenés a mano la primera nacional? Ale, ¿resultados de hoy, lo que se viene mañana?
2: Sí, cómo no, antes te adelanto dos goles de Quilmes, que le está ganando a San Telmo 2-0.
3: Vamos.
2: El empate de Godoy Cruz y Deportivo Maipú en el clásico mendocino, y el empate en Caseros en otro gran clásico del ascenso, Estudiantes y Chacarita 0-0. Esto está por terminar el primer tiempo. En definitiva, Ferro le ganó 3-1 a Atlanta, Deportivo Morón 2-0 a Almagro, Agropecuario 1-0 a Ciudad de Bolívar, San Miguel 2-0 a Colegiales, Mitre de Santiago del Estero empató el clásico con Güemes 1-1 y Colón le ganó 3-0 a Patronato.
3: Bueno, habemos entrenador. Ayer hablábamos en lo que queda del día, en la parte deportiva, en el Super Mitre Deportivo, sobre el entrenador de Independiente. No había muchos entrenadores que aceptaban esta posibilidad de estar 3 meses nada más, teniendo en cuenta que va a haber elecciones. Y me dijo que las elecciones futuras en Independiente van a ser Gaudio contra Luciano Nakis. Pero vamos a la parte técnica y después le preguntamos a Falcón sobre la parte política. Habemos entrenador, Falcón, ¿cómo le va, Agustín?
6: ¿Cómo te va, Gaby? Abrazo grande para vos y para toda la gente que está del otro lado. Sí, es así, porque Independiente hoy anunció hace un ratito nomás la llegada de Hudson Viera. Hay que decirlo lento y despacito porque seguramente el futbolero promedio no lo conozca. Hudson Viera nació en Brasil, es nacionalizado uruguayo, no tiene una larga trayectoria como entrenador, sí, seguramente como ayudante de campo, siendo referente de cuerpo técnico, siendo entrenador con todas las letras, un breve paso por Boston River en el fútbol uruguayo, un salto a Nacional de Montevideo, ahí cosechó dos títulos, el torneo local y una final muy importante frente a Peñarol. Está claro que le llega la oportunidad de su vida de dirigir Independiente. Ya firmó el contrato, el martes tendrá su primer entrenamiento al frente del primer equipo, pero Hudson Viera es el nuevo entrenador de Independiente.
3: Sí, un dato que no es menor, ¿no? Lo representa Uriel Pérez.
6: Sí, a esta altura no, que es uno de los tres o cuatro representantes que tienen y han tenido en realidad bastante llegada con esta comisión directiva, Gaby, en estos todos estos años, pero sí es cierto que fue uno de los ofrecidos. Y hay algo que no podemos dejar pasar, que vos recién lo marcaste en la introducción, Gaby, que es esto que tiene que ver con que fue uno de los técnicos que aceptó fijar una cláusula de salida de manera unilateral en diciembre, teniendo en cuenta que es muy probable que quien gane las elecciones también tiene la potestad, ¿por qué no?, de elegir quién quiere que sea su entrenador.
3: Sí, esto pasó en Independiente con Falcioni, ¿no? Falcioni, cuando hubo elecciones, cambió la cúpula dirigencial y a Falcioni hubo que pegarle todo el contrato, ¿no?
6: Claro, porque lo que pasó con Falcioni era que Falcioni sí tenía contrato vigente, en ese caso llegó la comisión directiva, que por aquel entonces encabezaba Fabián Domán. Fíjate que parece que hablamos hace 15 años atrás, claro. Fue hace menos de 4 años atrás, pero bueno, sí, Independiente en ese momento, como corresponde por contrato, tuvo que indemnizarlo y cesó de esa manera al entrenador de turno.
3: Bueno, se le negaron los refuerzos a Quinteros, Quinteros años más el entrenador, pero parece que era una cuestión más de Quinteros, que no quería jugadores que él no había pedido y que sí Seoane, la comisión directiva, le quería poner, y ahora empiezan a llegar los refuerzos a Independiente. ¿Esto se hacía parte de refuerzos?
6: Sí, porque las próximas horas va a llegar a Independiente le hizo una propuesta económica. A mí desde Independiente me lo dan prácticamente cerrado, desde la representación, porque son más de una persona las que maneja al Chini Ávila. Me cuentan que hasta que no vuelvan a ver los contratos prefieren ser algo más cautos. Lo cierto es que en Independiente hay muchísimo optimismo y lo esperan acá en Avellaneda para firmar su contrato los primeros días de la semana entrante.
3: ¿Y se va a Ábalos de Independiente, teniendo en cuenta que su contrato termina a fin de año?
6: Y tiene todos los boletos, Gaby, porque lo cierto es que Ábalos tiene tomada la decisión, te diría personal, es una decisión de vida de querer volver a jugar al fútbol de su país. Él es muy hincha de Olimpia, esto también lo cuento como un dato personal. Olimpia quiere contar con sus servicios, sabe que le quedan pocos meses de contrato. Lo que propone el equipo paraguayo es resignar una deuda que Independiente tiene por el pase de Zavala, poner aparte de esa deuda, que más o menos oscila el millón de dólares, poner algo de dinero sobre la mesa para que Independiente lo libere en este momento. Me parece que, salvo algún cambio medio brusco, Ábalos va a terminar dejando Independiente en el muy corto plazo.
3: Hablando un poco de lo político, va a tener que ir el hincha de Independiente va a tener que ir con el Google, ¿no? Va a tener que googlear al técnico, a los futbolistas, porque la verdad que la falta de respeto a la historia de Independiente que está Seoane ha sido una verdadera falta de respeto. Se ha llenado los bolsillos, claramente, y ha sido una falta de respeto tremenda a la historia de Independiente. Yendo al tema político, ¿se viene un Gaudio Nakis mano a mano? ¿O puede haber alguna sorpresa?
6: Yo creo que esos dos van a jugar, Gaby. Yo creo que esos dos van a ir. Entiendo que obviamente Luciano Nakis es el presidente de su agrupación, de Lista Roja. Gaudio, un poco por información y un poco también por esta sensación periodística que podemos tener, me parece que no tiene tan claro con quién ir, pero sí creo que va a participar en la política por primera vez, porque ya coqueteó en varias oportunidades en el pasado, pero creo que sí va a jugar. Lo que yo me animo para completar esto que vos me estás mencionando es agregar algún tercero, no sé si cuarto, pero algún tercero en discordia que quizá quiera meterse y participar con una lista propia. Bueno, yo a esta altura me parece que tenemos que dar lugar también a esa posibilidad.
3: Bueno, completísimo, Falcón. Abrazo. Gracias, Falcón.
6: Abrazo, Gaby. Saludos para todos.
3: Para que se viene Gai, aguanta. Se viene Gai. Entregó para Thiago. Thiago Palacio tiene segundo. ¡Viene! ¡Gol! ¡Estudio! ¡Golazo! ¡Estudiante Thiago Palacio! ¡Estudio! ¡De Thiago Palacio la clavó en un ángulo! ¡Quedó mal parado! ¡Gimnasia había jugado las últimas fichas! ¡La pelota! ¡Vino larga para Gaich! ¡Por eso Bonetti se frenó!

0: para comérselo, pero la historia es la historia. La paternidad es la paternidad y Estudiantes es estudiante. Thiago Palacios, el segundo, estudió, Estudiantes 2, Gimnasia 0. Bueno, señores, seguimos nosotros aquí en La Plata, no ha quedado ni el loro, ¿no? Tanto hemos hablado de los animales que ni el loro ha quedado aquí. Nos quedamos con Ajón, con Bonetti, con el querido Santino Ciola, ya nos vamos a Vicente López para Gávez y para el querido Marcelito Espina. Terminó el primer tiempo en Córdoba, Alejandro.
1: Sí, terminó 1-0, junto con Pacerini saltó Tomás Botari y fue en contra. El gol de Belgrano le gana 1-0 Independiente Rivadavia y también terminó el primer tiempo en Rosario, Newell's y el Deportivo Riestra 0-0.
0: ¿Cómo le fue a las Leonas en el debut después del saludo del técnico de la selección argentina, Scaloni?
1: Sí, 1-1, primer partido del Mundial de Hockey en Bélgica. Las Leonas y los Estados Unidos, en el mismo grupo que Alemania y Escocia, vuelven a jugar el lunes ante Alemania y vuelven a jugar el miércoles ante Escocia, y mañana debutan los Leones también en el Mundial de la Especialidad. Se juega en Países Bajos y va a jugar frente a Japón, que junto a los Países Bajos y Nueva Zelanda serán quienes están en el grupo A junto al seleccionado masculino de hockey.
0: Y una gratísima noticia en el tenis, Alejandro, ¿no?
1: Absoluta, aunque jugó muy lesionado Novak Djokovic, 2 sets enteros prácticamente. Novak estuvo lesionado, jugó con lo que pudo y como pudo, pero fue muy importante lo que hizo frente a esa lesión. Thiago Tirante, que después de 10 años, un argentino, le gana a Novak Djokovic. 2-6, 6-4, 6-4. Es el cuarto argentino que lo ha hecho, detrás de Del Potro, Coria y Nalbandian. De esta manera pasó a la tercera ronda el platense del Master 1000 de Cincinnati.
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0: Bueno, Monetti, pica ante ambas conferencias de prensa abajo, ¿no, Fede?
3: Sí, pues, a ver, el Pata Pereira nos tiene acostumbrado de ser desafiante con los periodistas que se acercan a la sala de conferencias, y es de pocas palabras, así que imagínate con un 4-0 abajo cuál era el estado de ánimo del entrenador de Gimnasia. Y después Cacique Medina, sí, porque al principio se le consultó con respecto a cuáles eran su postura o cuál era la postura de su equipo, de la comisión directiva, del presidente, con respecto a su continuidad, si perdía este partido en el clásico y si no pasaba a la siguiente fase de la Copa Libertadores. Y él fue contundente al afirmar que tanto el presidente Juan Sebastián Verón como la Secretaría Técnica al mando de Agustín Alayes y Marcos Angeleri confían en su proceso, y más allá de que no hubiese sido un buen resultado el de hoy y no pasase a la siguiente instancia de Copa Libertadores, él va a continuar como técnico de Estudiantes, sobre todo por el recambio que ha tenido este plantel. Las salidas de Ascacíbar, la salida de Mikel Amondaray, la salida también de Román Gómez, el juvenil que está jugando el fútbol brasileño. Entonces, él confía que más allá de todo va a continuar en Estudiantes por un tiempo, por lo menos.
0: Bien, bien, señor, magnífico. Está el querido Licha Santangelo. Racing volvió a perder anoche, perdió con Banfield, llegó, no mereció perder, pero las derrotas no se merecen. En este caso, la Academia terminó perdiendo y está mirando a Belgrano, que Belgrano está ganando, y de cara al futuro, lo que se le viene es Belgrano en la Copa Argentina. Hola, Lisandro, hola, Licha.
4: Hola, Gaby, el gusto de saludarte. Tal cual, Racing ya piensa en el miércoles, un partido que puede marcarlo muchísimo. Vos justo ayer me preguntabas si vos jugabas a Similito. Yo creo que puede marcarlo mucho más a la dirigencia que al entrenador el partido de este miércoles, porque Racing se juega esa bala para entrar a competencia internacional el año próximo y debe ganar la Copa Argentina para hacerlo, porque ya quedó muy relegado en la tabla anual después de lo que ha sido otra derrota como la de anoche.
5: ¿Qué tiene a futuro Racing, Lisandro? ¿Tiene en mira algún futbolista? ¿Hay algún tipo de incorporación? Porque recién hablábamos de Independiente y casi que se está armando de cero, con nombres que no son para nada tentadores, pero empieza a llegar un técnico nuevo, refuerzos nuevos. En Racing, más allá que hicieron un mercado de pases y ayer debutaron dos futbolistas, ¿busca futbolistas nuevos?
4: Sí, hay novedades. Primero te cuento que está muy avanzado lo de Adoni Frías, central derecho. Racing buscamos reemplazante de Dichesa, que se fracturó. Bueno, se va a avanzar y en las próximas horas sería refuerzo de la Academia, el ex futbolista de Defensa y Justicia, que ahora está jugando en Santos. Lo conocía como jugada el Halcón de Varela y lo trae por eso. En la operación entraría Gastón Martirena para irse a Santos. El tema es que Santos no puede incorporar por una cuestión legal.
5: A ver.
4: Solo esa situación se irá Martirena.
5: Sí. Dale, porque te habíamos perdido. Dale, la posibilidad de que se vaya Martirena, Santos no puede incorporar, pero...
4: Pero bueno, eso queda latente. Si lo resuelve Santos, Martirena se va a ir a Brasil. Y también, en el caso de que Martirena salga, Racing va a ir a buscar un lateral derecho. Tiene tiempo hasta el 9 de septiembre. Racing lo va a reemplazar a Martirena si se va. Y lo último te cuento, por lo menos noticia de último momento, que participamos allí, confirma el desgarro de Lautaro Díaz, el delantero que salió en el primer tiempo.
5: Bueno, de Lautaro Díaz, no, voy traduciendo lo que dice el hincha porque la verdad que la señal de teléfono es pésima. Confirmado entonces Lautaro Díaz, desgarrado, sí podrá jugar entre semana Maravilla Martínez en Copa Argentina porque la suspensión que tiene de 3 fechas, se cumplió una, ¿no? Podrá hacerlo claro. por Copa Argentina, no en el clásico.
4: Se pierde el clásico con Boca, Maravilla Martínez, y también el partido contra Independiente Rivadavia Mendoza, porque le dieron 3 fechas al delantero.
5: Ahora, y sin Díaz y sin Maravilla, ¿Racing quién pone de delantero para jugar con Boca?
4: Yo creo que van a jugar Elías Torres y Konechny. Bueno. Los que terminaron jugando ayer no cerraron presente. 2 goles hechos.
6: Y eso ahí marca cómo se jerarquizó el plantel de Racing. Claro, ahí está, claro. Graficado.
5: Sí. O sea, que no se presente directamente. Bueno, ¿algo más, Licha?
4: Bueno, que la situación claramente es crítica y esperemos que el miércoles el público de Racing espera sacarlo adelante como sea, porque la eliminación puede llegar a ser muy, pero muy dolorosa.
5: Abrazo, Santangelo. Abrazo grande.
4: Abrazo enorme para ambos.
5: Bueno, ahí estaba Licha Santangelo. Alejandro, ¿algún datito más que tengas para pasar en limpio de lo que ha ocurrido? Muchos amistosos en Europa,
1: sí,
5: de cara al arranque de las ligas europeas, ¿no? 2 partidos en España, Ale, la liga,
1: sí,
5: ¿no?
1: Sí, en Nahuel Tenaglia, Gaby. A la vez le ganó 3-0 a Getafe. Zair Romero, el ex Estudiantes en el equipo de Getafe, lo ganaba con gol de Álvaro. Rayo Vallecano 1-0 a Sevilla. A los 90 más 4 y 90 más 7 de penal, Guridi y Peque lo dieron vuelta y el Sánchez Pizjuán celebró la victoria de Sevilla 2-1 ante Rayo. Hoy fue abucheado Enzo Fernández cuando ingresó, jugó 30 minutos del segundo tiempo en Chelsea en la victoria del equipo de Xavi Alonso ante la Real Sociedad 3-1 por ese coqueteo con el Manchester City. Al City se le acabaron los tiempos, ahora se tendrá que renovar la propuesta para ver si Chelsea y Enzo Fernández deciden pasar al equipo ciudadano. El Aston Villa perdió, jugó Emiliano Buendía, el Dibu no estuvo en el arco ni como suplente en el segundo tiempo, 2-1 con el Borussia Mönchengladbach. Bayern Múnich le ganó 3-1 al Leipzig. Leipzig, que sabemos, esta temporada comienza a ser dirigido por Martín de Michelis. Debutó Senesi en el mismo momento que Cuti Romero era presentado en el Atlético Madrid, en el Tottenham. Jugó el ex San Lorenzo, 3-0, ganó el Tottenham al Hoffenheim. Ganó el Bayer Leverkusen, jugó X Fernández, 2-0 al Newcastle. Ganó el Manchester United, mejor dicho, ganaba, tengo la idea que ganaba con tanta tranquilidad, y el Milan se lo dio vuelta, 4-2, Lisandro Martínez jugó 30 minutos en el equipo inglés, igualó la línea que tenía Lisandro Martínez de esa posibilidad de jugar en partidos amistosos, en tanto que el Inter, con gol del ex Manchester City, nuevo zaguero central del equipo nerazzurro, Inter le ganó 1-0 al Betis. En Betis el equipo de Pellegrini no tuvo componentes argentinos.
5: Muy bien, y en las últimas horas fue la presentación del Cuti Romero en Atlético Madrid, ¿no? En el,
1: claro, sí. Por eso te comentaba que Senesi ocupó su lugar en el Tottenham, lo presentaron, después de 5 temporadas en el Tottenham, hasta el 2031 ha firmado el campeón del mundo con el equipo de Simeone, que estará iniciando el miércoles la liga. A algunos equipos se le dio posibilidad de iniciar más tarde por tener jugadores que han estado en sus respectivos equipos en la Copa del Mundo, en tanto que el verdugo de Argentina, Ferran Torres, es el nuevo jugador del Paris Saint-Germain, y allí está la posibilidad que se le abre a Julián, vamos a ver si se decide esta semana, de ir al equipo culé.
7: Para que se dé un corte para el tercero, que sea mano, gol. Se lo merecía, arrancó de la mitad de la cancha, entregado y mal parado Gimnasia. Una recuperación y una gambeta larga para que Tobio Burgos pica el vacío, gana el diagonal, venga la salida de Infran con la pierna zurda, barrió el pasto, la cuchareó, la empujó por un arquero que estaba en el piso, gateando, refregándose. Una enorme definición. Los defensores de Gimnasia saliendo en la foto, corriendo todo el partido de atrás para el tercero. Le dije que había olor a goleada y me parece que esto no termina acá. Lo hizo Thiago Burgos, lo gana Estudiantes 3, Gimnasia 0. Ahora el tercero de Tobio Burgos.
5: Bueno, y nos vamos a San Lorenzo, que hoy ganó. Le sacó una sonrisa San Lorenzo al mundo cuervo. Ganó en el Bajo Flores, lo relató José Carvajal. José Gabriel estuvo junto al querido Luchito Castañares, Juanpi Caballero, y una buena victoria de San Lorenzo. Volvió a sonreír. ¿Cómo gritó el gol la gente? Fue increíble, Juanpi.
8: Tremendo, Gaby, tremendo. Buenas tardes. Fue tremenda la tarde de San Lorenzo, porque los jugadores, desde que salieron a hacer el precalentamiento, ya se sentía un clima hostil, ya había que mejore todavía por el último partido, el clásico, lo que desembocó también en la visita de la barra el jueves al mediodía. Bueno, todo ese contexto, todos esos condimentos se fueron llevando a cabo en una tarde gris en San Lorenzo, donde las situaciones no llegaban, donde el primer tiempo no fue para nada bueno para ninguno de los dos equipos, ni para Unión, que venía necesitado, ni para el equipo de Pipo. Pero finalmente, en el segundo tiempo, con el ingreso de Gustavo Del Prete, yo creo que tuvo ese empujón que necesitaba el equipo de Gorosito para llegar al arco contrario. Buena tarde, Reali. Cuello se reamigó también con la pelota y con esa incesante forma de jugar, de arremeter también y de pelearse con los defensores. Bueno, San Lorenzo de a poco fue encontrando juego e hizo que Ausmendi termine de convertir su sexto gol desde que llegó a San Lorenzo, en un momento muy delicado, y es delicado entre la gente y el plantel. Hago esta salvedad, Gaby, porque los últimos meses, los últimos años de San Lorenzo siempre ha sido la gente en contra de todos, en contra de la dirigencia, del técnico. Bueno, hoy quedó demostrado que era la gente en contra de lo que los jugadores estaban demostrando adentro de la cancha. En ningún momento se la agarraron con Gorosito, en ningún momento se la agarraron con la dirigencia que llegó hace un mes y una semana, o dos semanas. Fue siempre directamente contra los jugadores, y hoy, por lo menos dentro de la cancha, le devolvieron una sonrisa. Habrá que ver ahora si esto puede perdurar, ¿no? Porque no le fue fácil ganarle al Unión de Madelón a San Lorenzo.
5: Lo que pasa es que hoy encima volví a jugar en la cancha de San Lorenzo después de la derrota frente a Huracán, ¿no? O sea, fue la derrota de Huracán en la cancha de San Lorenzo, y hoy volvió a jugar en la cancha de San Lorenzo, y el partido, me parece, Juanpi, que quemaba, ¿no?
8: Sí, sin duda. Yo creo que desde el vestuario los jugadores ya sabían que iban a tener el apoyo de la gente, pero mirado de reojo, porque cada pelota que se perdía era un chiflido. Terminó el primer tiempo con el 0-0 y los jugadores se fueron al vestuario silbados. ¿Sí? No es común esto, no es normal. El enojo perduraba y hoy el hincha que fue bajo la lluvia, frío, fue el que efectivamente, seguramente estuvo el domingo pasado, y quería ir hoy al partido a verle la cara a los jugadores que, tanto con Huracán como hoy post partido, no hablaron con la prensa. Salvo por Alexis Cuello, que habló en campo de juego, en zona mixta no hubo atención a la prensa. Creo que también los jugadores tienen un poco de bronca por las cosas que pasaron durante la semana, pero serán ellos los que dentro de la cancha tendrán que revertir la situación.
5: ¿Fue apriete o no fue apriete lo de la barra?
8: A los jugadores sí, al cuerpo técnico no. Con el cuerpo técnico hablaron, con Pipo hablaron sin ningún tipo de problema y le pidieron que si existía una lista de jugadores que no quieran estar en San Lorenzo, que se la pasen a ellos, que ellos iban a encargar de que no jueguen más con la camiseta del siglo.
5: Perfecto.
8: Esa fue la charla.
5: De buena manera, seguramente, ¿no? Los iban a ir a invitar a tomar un cafecito, una torta, ¿no? Bizcochuelito.
8: Sí, sin duda, cruzar enfrente de Perito Moreno e invitarlos a enseñarles cómo son las cosas. A ver, no es algo grato, más allá del chiste, no es algo grato, no es la primera vez que varios de los jugadores han pasado por esto. En 2024, Cuello y Tripiquio, que son capitán y subcapitán, lo vivieron también. Esa sí fue muchísimo más áspera cuando Romagnoli había dejado su cargo antes de que llegue Russo. Y otra cosa que no es menor, no se salvaron tampoco los juveniles, no se salvaron los pibes, que en un momento le dijeron, esto me ha llegado por lo menos, ya son grandecitos, desde que están jugando en primera ya son hombres, actúen como tal, va para todos. Esto no era un mensaje para algunos, fue para todo el plantel, de la actitud, de la falta de actitud que mostraron en el clásico contra Huracán y que lo van a tener que revertir.
5: Juanpi, ¿la barra sigue siendo manejada por el histórico Sandokan?
8: Sando, Sandokan es el de River, pero Sando, no, de hecho él se fue. Claro, él se fue ya a cosa de 5 años de la barra. El jefe de la barra es otro, tiene otro nombre, se llama Francisco. Pero le delegó. No, lejos está. Pero no, de hecho hoy me llamó la atención, vi poca presencia de los dirigentes, distinto a lo que ocurrió con el partido contra Huracán. Pero no, de hecho hoy sigue siendo parte de la comisión directiva, es vocal. Pero
5: Sando, pero el barra, el que era jefe de la barra,
8: claro, porque fue parte de la comisión directiva transitoria de los primeros 6 meses con Constantino. Bueno, ellos se presentaron a elecciones, perdieron, pero obviamente tiene su lugar en la comisión directiva.
5: Bueno, ¿qué se le viene a San Lorenzo, Juanpi?
8: Bueno, por lo pronto va a tener 5 partidos importantes y que se van a llevar a cabo, 3 en Córdoba. El primero el próximo viernes a las 8:00 p.m. va a enfrentar a Estudiantes de Río Cuarto en condición de visitante. Una semana más tarde va a enfrentar a Instituto en Alta Córdoba y otra semana más tarde, es decir, la tercera semana, va a recibir de local a Talleres de Córdoba. Y después de eso, de ese trinomio cordobés, llegan 2 clásicos consecutivos. Visita Independiente en el Libertadores de América, todavía sin fecha ni horario, y una semana más tarde de eso recibe a Boca en el Pedro Videgain. Así que tiene por lo pronto 5 partidos cargados de competencias, cargados de viajes, 2 a Córdoba y 2 clásicos muy importantes también.
5: Juanpi Caballero, abrazo y toda la información de San Lorenzo Almagro que hoy lo relató Carvajal y Cano. Abrazo, Juanpi. Señores, nos empezamos a despedir. Arrancó el segundo tiempo en Córdoba, Alejandro.
1: Sí, cuando se dio cuenta Independiente Rivadavia que eso sucedía, ya perdía 2-0. Tomás. Emiliano Rigoni está dando la victoria a los 7 minutos del segundo tiempo a Belgrano, 2-0 ante el equipo leproso.
5: Ichetti, abrazo grande, nos encontramos mañana en el Monumental. Ariel González en la producción, Adriana Jón en la parte técnica, el Monito Monetti, gracias Fede, cariño enorme.
3: Abrazo grande, Gaby.
5: Cariño grande, ganó Ferrito, así que está contento el mono. Por ese lado estamos contentos.
3: Totalmente, vamos a celebrar ahora acá en La Plata.
5: Por supuesto, sí. Por el otro lado, naranjo en flor. Bueno, chao, Xiolita.
6: Abrazo grande.
5: Golpeado el hombre, señores. El mono Schaefer también. Abrazo, mono. Señores, nos vamos. Ha ganado Estudiantes, ha ganado el clásico. Una vez más, La Plata de Estudiantes. Seguimos con el fútbol, seguimos en Radio Mitre. Mañana, Sarmiento, mañana Huracán con Carvajal, mañana River estaremos con Ciolita, y ahora se viene Boca, relata Gabe, comenta Espina, todo el fútbol en Radio Mitre, chau.

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Ya vivimos por la quinta fecha del clausura desde el Estadio Ciudad de Vicente López, Platense Boca. Lo comenta Marcelo Espina. Lo relata Leo.

0: noches, en el Estadio Ciudad de Vicente López, juegan Platense Boca, en la continuidad del fútbol por Radio Mitre, después del gran clásico platense, después de la aplastante victoria de Estudiantes ante Gimnasia, con el relato de Danilo, con el comentario de Ciola, con lo que fue hasta hace un rato el post, la información y todo lo que hemos tenido, previo a la previa, porque acá todavía falta. Acá juega el Calamar ante Boca, nada más ni nada menos que con visitantes. Así que se hacen sentir las dos tribunas. Va llegando el público al estadio que está lindante a la General Paz. La cancha de Platense, el marrón, que hace pocos días tuvo actividad en este mismo escenario y ante el Coquimbo. El equipo chileno por los octavos de la Conmebol Libertadores tendrá que hacer la vuelta ya en un par de días, y por eso también piensa en ese objetivo, en esa copa. Boca en la Sudamericana le ganó a Recoleta, demostró que es más y va a jugar de visitante. De visitante es un decir, porque la mayoría serán hinchas de Boca en Asunción, pero está claro que pone todo porque sabe que hoy quiere ganar también. Bienvenido comentarista, bienvenido Marcelo Espina a la noche del fútbol en el Super Mitre Deportivo La Marce.
1: ¿Cómo te va, Leo? Un saludo por esto. Nos estamos viendo seguidos últimamente.
0: Es cierto,
1: me está preocupando, un poco. Vinimos a este estadio el otro día, Platense Coquimbo. Ayer estuvimos en Avellaneda. Hoy de vuelta aquí en el Monumental, ¿no? De Saavedra para este partido. Un partido importante para los dos. ¿Por qué digo importante para los dos? Porque al margen de lo que decías de la Copa Sudamericana y la Copa Libertadores, Platense no está para tirar mucha manteca al techo respecto del torneo nacional. Quizás no para este, para esta temporada, pero sí para la próxima, Leo. Se le van a ir 57 puntos a Platense después de dos años. Y hoy está con una diferencia bastante negativa, si consideramos este torneo o este año. Y lo que hizo hace dos temporadas atrás con esos 57 puntos. Por eso, también para el conjunto de Palermo, es primordial este partido, dejando de lado lo que va a suceder en Coquimbo y en Chile entre semanas. Por el lado de Boca, la importancia del partido, pero yo creo que la importancia del partido de Boca está más vinculado, Leo, a seguir mejorando minutos que lo ha producido el conjunto de Arruabarrena en los últimos 3-4 juegos, yo creo que desde Newell's en adelante, y que le permita seguir consolidando este buen funcionamiento que le da la posibilidad de ganar los partidos con claridad, como lo hizo frente a Estudiantes de La Plata, como lo hizo que igualó pero mereció ganar frente a Vélez Arfiel, y el otro día claramente, e incluso creo que se quedó corto frente a Recoleta. Por eso la importancia de este partido para los dos, de diferente manera la importancia, pero en definitiva importancia al fin.
0: Señoras y señores, la presentación de Marce Espina aquí en la cabina, la cancha de Platense, esperando por Platense y Boca. Hola Calamar, hola Nicolás Sánchez, bienvenido, buenas noches para vos también, para empezar a conocer novedades del conjunto local.
2: Hola Leo, buenas noches para todos. El Calamar, que está con técnico nuevo, es el tercer partido para Martín Palermo. Debutó el fin de semana pasado en la victoria ante Independiente, tuvo el empate con sabor a derrota aquí en el Estadio Ciudad de Vicente López, entre semana contra Coquimbo Unido, y hoy recibe a Boca con la duda de si repetirá el equipo titular que empató contra los chilenos o hará algún mix pensando en el partido del próximo miércoles por la vuelta de la Copa Libertadores. Como bien decía recién Marcelo Espina, está ajustado con el tema del descenso en el campeonato local, pero mientras tanto vive el sueño de jugar la Copa Libertadores por primera vez en su historia. En ese contexto se espera que repita el once sin grandes variantes respecto a lo que fue en la Copa Libertadores, con Cosani en el arco, Saborido, Vázquez, Cuesta y Silva, una defensa que sale de memoria en la mitad de la cancha, Ferreira, Barrios, Mainero, Zapiola, Heredia y Jiménez, el que marcó el tanto ante Coquimbo Unido. En ese contexto, Martín Palermo enfrentará a Boca por décima vez en su trayectoria como entrenador. En las anteriores 9 nunca le pudo ganar al Xeneize. Veremos si la décima es la vencida.
0: Bien, Nico, con la novedad de Platense, con el arranque, lo primero que hay que saber del Calamar, Hola Boca, hola Ceneis, en la noche del Supervitra Deportivo. Hola Johnny Kolimski, buenas noches.
3: Graves, compañero, buenas noches para todos. Boca con dos variantes con respecto a los 11 titulares que vienen de ganarle 3-1 el día martes en cancha de Huracán a Recoleta por Copa Sudamericana. Dos cambios de los cuales se venían hablando, sobre todo el defensivo, Pellegrino por Costa para cuidarlo, el defensor que comienza a salir seguido, cada vez que tiene una amarilla el Vasco lo saca y lo pone al ex Platense y Milan, estamos hablando de Marco Pellegrino. En la delantera era un hecho que iba a jugar Sebastián Villa, el que el otro día en 5 minutos dio vuelta el partido ante Recoleta con asistencias para Ascacíbar y para Delgado. Pero el que sale no es el pibe Flores. Yo dudaba ayer, también la otra duda era saber si salía Aranda. Bueno, los dos pibitos juegan. El que sale es el uruguayo Miguel Merentiel, el 11 de Boca. Montero será el portero, en el fondo Lozano, Di Lolo, Pellegrino y Blanco. En la mitad de la cancha sale de memoria Ascacíbar, Paredes, Delgado. No cuida nada el Vasco. Arriba Aranda, Flores y Villa. Resta saber quién hará las veces de falso 9.
0: Lo cuenta Johnny, lo cuenta Kolimski en el aire del Super Mitre Deportivo. La verdad que extraordinaria tarde de sábado hemos tenido, porque cómo acompaña la radio. Uno venía siendo oyente de la transmisión, obviamente, como siempre, la emoción del clásico, lo que se transmitía en el aire con el relato de Gaby Danelo, con el comentario de Ciola. Lo que ocurría mientras tanto en la ciudad de La Plata, ¿no? Lo que estaba pasando allí, y uno piensa en los clásicos, y uno piensa en el fútbol, y uno piensa en lo que es la pasión, y no puede desprenderse de que lo más lindo que ha tenido el fútbol argentino durante tanto tiempo fue el duelo de hinchadas, el duelo de tribunas, algo que por lo menos a los que nos gusta ir a la cancha y no ir a un estadio, ¿no? Porque muchos conocen estadios, pero pocos saben lo que es ir a la cancha. Entonces, eso es hermoso. Y no lo tenemos que perder, y hoy lo tenemos en Platense Boca, y la verdad que nos gustaría que fuese así en todos lados. Está claro que hay un montón de cuestiones que hay que reconfigurar, hay que hablar, hay que entender. Los precios de las entradas también, está claro que Boca puede llenar su sector porque es multitudinario y porque es más sencillo conseguir que Boca venda 5.000 entradas que tal vez otro club, y es lógico que sea así, pero también hay que entender que el bolsillo a veces golpea y fuerte, y no se puede poner y a cualquier precio para que el hincha vaya también al estadio. Ale Lichetti, bienvenido, ¿cómo va? Muy pero muy buenas noches en el aire de Radio Mitre con la información.
4: Hola Leo, y gran abrazo a todos los fanáticos del fútbol renovado a través del Super Mitre Deportivo. Está jugando Belgrano, está ganando el último campeón, 2-0 Independiente Rivadavia. Botari en contra, Tomás Botari en contra, y Emiliano Rigoni, los dos goles del equipo de Cieniski para esta victoria parcial. Newell's y el Deportivo Riestra están empatando 0-0 en el parque. Ayer Banfield le ganó 1-0 a Racing, el gol de Alexander Machado. Hoy Rodrigo Auzmendi le dio la victoria a San Lorenzo, 1-0 ante Unión. Empataron Aldo Civi Tigre, 0-0, Gonzalo Requena fue expulsado en el equipo de Dabove. Ganó Estudiantes el clásico, 4-0 Gimnasia, Eros Mancuso, Diego Palacios, Joaquín Tobio Burgos, Alexis Castro, los goles del Pincha, con 9 terminó el tripero. Alexis Steinbach y Germán Conti fueron expulsados en el equipo del Pata Pereira. Recordamos, insistimos, 20 minutos en este momento, Belgrano 2-0 Independiente Rivadavia, Newell's también en ese tiempo 0-0 con el Deportivo Riestra, y ha terminado el clásico mendocino, lo ganaba Godoy Cruz en la Primera Nacional, se lo dio vuelta el Deportivo Maipú a los 90+3, acaba de lograr el tanto Gobeto y es final. Deportivo Maipú le ganó 2-1 Godoy Cruz, empatan Estudiantes y Chaca en Casero 0-0, gana Quilmes en el sur del conurbano 2-0 a San Telmo en esta exitosa jornada de la Primera Nacional con los cruces y los clásicos en sus interzonales.
0: Bien, esperamos por los equipos, esperamos por los protagonistas, estamos por Mitre, en el Super Mitre Deportivo, aquí en la previa, en la cancha de Platense. Para vivir Platense, Boca, nada más ni nada menos. 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
0: Todo en el aire del Super Mitre Deportivo Platense Boca, el plato fuerte de la noche del sábado. En un fin de semana repleto de transmisiones, en un sábado por la tarde fantástico que arrancó con el gol, el grito de José Gabriel Carvajal para la victoria de San Lorenzo y ante Unión de Santa Fe, que continuó con la goleada, y el relato de Danilo para Estudiantes Gimnasia, la gran victoria pincha en el clásico platense y que va a tener continuidad ahora, señoras y señores, nada más ni nada menos, con Platense y Boca. ¿Estás tranquilo con ATM? 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

0: triunfo en Avellaneda valió como 25 puntos para Platense.
1: Sí, a ver, la gente está muy ilusionada con lo que está haciendo Copa Libertadores, porque, bueno, ya sabemos todo, ¿no? La primera vez pasó la fase de grupo, una fase de grupo que en el inicio era complicada, porque estaba Corinthians y estaba Peñarol, y había que pasar ese escollo más Santa Fe de Bogotá, y Platense lo pasó muy bien, y claro, y ahora se ilusiona. De hecho, va a viajar mucha gente a Coquimbo entre semana para acompañar al equipo, pero bueno, también producto de no conseguir resultados en el torneo local, tuvo que recurrir al cambio de entrenador, porque que Platense haya llegado a los octavos de final es también producto del trabajo que hizo Zunino. Entonces, el contraste que tuvo Platense en cuanto al rendimiento y a los resultados en un torneo y en otro. No sé si le dio más importancia a uno que otro, la verdad que eso no lo podría decir, pero sí está claro que el rendimiento ha sido totalmente dispar entre una cosa y otro. Y bueno, Zurich no lo hizo bien en la Copa Libertadores, no le fue bien en el torneo local, de hecho tuvo prácticamente casi 15 partidos sin ganar, y tuvo que mover el avispero para la llegada de Palermo, y bueno, y esa victoria, como bien decís, en Avellaneda frente a Independiente, fue determinante, porque había tenido nada más que dos, tres días de entrenamiento, y salir a la cancha para jugar.
2: Y es así, hay mucha ilusión. Vos, Marce, conocés el club mejor que nadie, obviamente, y conocés el hincha de Platense.
1: Por eso
2: como,
1: también te digo de
2: pocos.
1: La importancia del torneo local, Leo, ¿eh?
2: Sí, eso sin duda.
1: Es una enormidad poder salir de la B Metro, estoy hablando, ni siquiera de la B Nacional.
2: No, o sea, y es cierto, a mí me parece que aquellos que conocen bien el ascenso saben que cuando no se puede, el padecimiento es grande, ¿no? Cuando uno trata de regresar, en este caso Platense, a primera división, le costó mucho, y una vez que lo consigue, trata de quedarse en ese...
1: Para reemplazar ausencias como las que va a tener en el partido de vuelta. Entonces, bueno, veremos qué está pensando el Vasco, porque se piensa en este partido y también se va pensando en el siguiente, porque la seguidilla ha sido mucha y obviamente que el cansancio se siente.
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2: Dame tiempo y marcador. Richetti, Belgrano de Córdoba, Independiente Rivadavia en Alberdi.
4: 30 minutos del segundo tiempo, el recomendado de esta noche, el golazo, tremendo golazo de Rigoni para Belgrano de Córdoba a los 10 segundos del segundo tiempo, cuando Independiente Rivadavia se dio cuenta que arrancaba esa etapa. Ya tenía un bombazo de Rigoni desde más de 35 metros al ángulo izquierdo del arquero mendocino. Por eso Belgrano, con ese golazo de Rigoni, le está ganando 2-0 Independiente Rivadavia, en tanto que hay gol de Newell's en Rosario. Gol de la lepra, lo hizo Facundo Gutsch. En 30 minutos cerca de ellos, Newell's le gana 1-0 al Deportivo Riestra y se ubica con 7 puntos en su zona.
2: Gana Newell's, gana Belgrano. Las perlas de la tarde-noche de este sábado de fútbol, sábado que ha tenido absolutamente de todo, señoras y señores. Nosotros hacemos una pequeña pausa y ya seguimos aquí en Vicente López, esperando por Platense y Boca.
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0: momento en el aire del Supermitre Deportivo. Tenemos mucho fútbol, ¿eh? Extraordinaria tarde de sábado hemos tenido con el relato de José Gabriel bien temprano, con la victoria de San Lorenzo ante Unión, con el grito de José Gabriel, con el gol de Auzmendi, con los goles, con la catarata de goles de Estudiantes en el Clásico ante Gimnasia, con el relato de Anhelo y por el Supermitre Deportivo, hasta hace un ratito con Santino Scioli también, obviamente lo que vamos a tener en minutos con Platense, con Boca, con Espina, con Nico Sánchez, con Johnny Kolinsky, con toda la banda. Bueno, Nico, ¿qué hace Platense? ¿Qué hace el Calamar a todo esto?
1: El Platense que ya salió a calentar al campo de juego, a realizar los primeros movimientos precompetitivos con el arquero Juan Pablo Cosani, con todos los jugadores, y una formación que ya es oficial, Leo. Al arco con el número 30, Juan Pablo Cosani. Línea de 4, con el número 4, Agustín Lagos, 13, Ignacio Vázquez, 34, Mateo Mendía, 3, Silva, 5, Iván Gómez, 24, Martín Barrio, 7, Guido Mainero, 16, Gastón Togni, 20, Jiménez, y el 43, Retamar, los 11 de Palermo, que cuida varios titulares para el partido de Libertadores en 3 semanas.
0: Bueno, ahí está Martín también poniendo su 11, ya Kolinsky hace un ratito confirmaba el de Boca Juniors. Todo en el aire del Supermitre Deportivo. Está
2: gol
0: ganando Newell's.
2: ¿Sí? Gol de Quilmes.
0: Dale, gol de Quilmes en la Primera Nacional.
2: El tercero del equipo cervecero lo hizo Ulises Vera. Ahora Quilmes le está ganando 3-0 a San Telmo.
0: Bien, hubo dos de Aaron Spetale antes, ¿no?
2: Sí.
0: Para el cervecero.
2: Los dos y el bueno. Tercero de Vera. Bueno, muy corto entre los 3 y los 11 minutos, Spetale ya le daba la victoria a Quilmes 2-0.
0: Bueno, el lunes a las 3 de la tarde se juega el Superclásico del Ascenso, Albuy Chicago, en el Islas Malvinas.
3: Hoy ganó Escurcio.
0: Hoy ganó Escurcio 5-3 en un partido no apto para cardíacos. Escurcio líder de la B Metropolitana. Hubo lío en Talleres de Escalada con Arsenal de Sarandí, en Sarandí, en el final, con la victoria de Talleres, con un arbitraje, como siempre, lamentable de Gastón Iglesias, otro de los soldaditos, ¿no? Son varios. Qué triste papel que hacen algunos. Bueno, y por el otro lado, pero bueno, la conducción Beligoy es así, ¿no? Lo hemos visto desde hace tantos años. Pero bueno, algunos todavía se habrán quedado en Estados Unidos paseando en el Mundial.
2: Leo, sí. Hablando de arbitrajes, no sé si a Boca le cae bien, no sé, Andrés Matonte. El uruguayo será el árbitro del partido de Copa Sudamericana con Recoleta.
0: Yo creo que, mirá, Matonte dirigió Central esta semana. Y tuvo, a mí no es de los árbitros que me gustan, la verdad. Pero el VAR lo llamó para ver si podía haber una mano de posible penal, que fue un papelón, la verdad. Sí. Un llamado donde menos mal que lo desestimó, digo, a favor de Matonte si le queremos marcar algo. Pero dirigió un partido caliente como Central Corinthians. La sensación que tengo que hay que poner el ojo a quién va a ser, por ejemplo, el árbitro del partido de vuelta de ese encuentro. Lo que va a ser Platense. Parece que hay series más parejas. Yo veo diferencias entre Boca y Recoleta de la previa y las vemos ahora también. Kolinsky tiene esa tranquilidad también. Y Espina no opina. Espina no opina, me mira. Y me digo, bueno, para mí sí, Marce, ¿qué querés que te diga? Te veo acá y te digo, bueno, para mí sí.
4: Sí, sí, coincido. A mí no me gustó el trabajo de Matonte. En general no me gusta, pero el otro día, como bien decías, en el partido de Central estuvo, la verdad que estuvo acertado. Pero la verdad que Boca no tiene que andar dependiendo ni pensando de quién lo va a dirigir en el partido frente a Recoleta. La verdad que no, ¿no?
2: Y el partido de Platense lo dirige en Chile el peruano Roberto Pérez y Corinthians Rosario Central es el venezolano Alexis Herrera.
0: Bueno, un árbitro que no está para ese partido, me parece, ¿eh? Muy tarjetero, un árbitro que se pone muy nervioso. Sí, ¿quién llamó?
3: No, estoy viendo la entrada en calor acá abajo los muchachos y fíjate que dentro de los suplentes, tanto Zenón como el propio Merentiel son los que están vestidos diferente, con el pantalón largo. No digo que lo veo bajoneado a Merentiel, pero lo veo más relajado en la entrada en calor, como que lo veo medio disgustado quizás por la situación.
0: Bueno, pero hay que entenderlo a Merentiel, ¿eh? Yo creo que a veces se lo critica para mí en demasía a Merentiel, pero está claro que tiene que... Como todo delantero, por más que tenga algunos buenos partidos, otros no tanto, el delantero tiene que hacer goles. Y Merentiel, cuando hizo goles, la realidad es que le cayó la boca a todo el mundo, hizo muchos goles en Boca, y ahora debe volver a esa senda goleadora. La realidad es esa. para volver a ser el jugador querido por la gente de Boca, porque fue uno de los más queridos o el más ovacionado durante un tiempo, Kolivsky, ¿eh?
3: Sí, en el año es el goleador, pero lo acaba de igualar a Ascacíbar, que es cierto, viene de marcar 4 goles en los últimos 4 partidos, siempre el primero para Boca. Y yo pienso que pensando en el 9 de hoy hay que tener en cuenta a Ascacíbar, que vive jugando como número 9. Y ahora al propio Ascacíbar se le suma Delgado, que el otro día metió ante Recoleta un gol de 9 de cabeza.
0: Qué buen debate, ¿eh? Los medio campo, la mitad de la cancha de los equipos donde se juegan los partidos, no donde se definen, pero sí donde le das el sentido a lo que querés hacer, Marcelo, ¿no? Y Boca lo tiene.
4: Y claro, y Boca no lo tenía, porque hemos hablado durante varios torneos que tenía volantes muy posicionales y muy parecidos, que no pisaban el área. Quizás el que más pisaba el área en las últimas 2 temporadas era Medina, ¿no? Que era el más llegador, quizás. Después el resto era todo muy pase al pie, poco al espacio. Y bueno, le agregó ahora esto de Ascacíbar y se lo está empezando a agregar Delgado. Porque en los últimos partidos ya se empezó a acostumbrar de esto de llegar, bueno, convirtió un gol, ¿no? Pero de esto de llegar con alternativa, de sorprender, y eso para un entrenador es fundamental, porque de hecho los goles los están haciendo más los volantes que los delanteros.
0: Bien, aquí esperamos, por Boca y por Platense y por Boca, con el equipo del Super Mitre Deportivo, aguardando por los protagonistas. 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
0: Bien, nosotros nos metemos con Alelichetti para saber de Belgrano, para saber de Independiente Rivadavia, Ale.
2: Bien, Belgrano le sigue ganando 2-0 Independiente Rivadavia, 5 minutos finales con Tomás Botari en contra y el golazo de Emiliano Rigoni. Gana Newell's 1-0 al Deportivo Riestra, también a 10 minutos del final Facundo Buch. Y en la Primera Nacional hay otro gol de Estudiantes en Caseros, lo hizo Facundo Ardiles. Ahora Estudiante le gana el clásico a Chacarita 2-0.
0: Bueno, todos los resultados, los parciales del ascenso también. Qué mal está Chaca, ¿eh?
3: ¿Cómo? Por el huevo, ¿no?
0: Sí, pero está difícil la situación de Chacarita, ¿eh? Comprometido. Qué mal está Patronato también, que hoy cayó ante Colón, ¿eh? Sin atenuantes. Así que también Patronato hace poco tiempo estaba en Primera División y hoy está tratando de quedarse en la segunda categoría del fútbol argentino.
2: Y nada. Chacarita está en la puerta. Están Patronato y Chacarita ahí peleando.
0: Tal cual.
2: Con San Martín de San Juan el descenso.
0: Qué increíble. Bueno, señoras y señores, pausa y ya volvemos porque falta, pero se viene en Platense y Boca en el Supermitre Deportivo.

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0: a los protagonistas en un rato. Sigue llegando el público y el hincha de Boca ya ha colmado su sector. El hincha de Platense se va acomodando en las tribunas, en las plateas, también en la popular, para que vayamos a tener seguramente un clima fantástico en un rato para cuando esto de inicio, esperando los finales también en Primera División, en Córdoba, en Rosario.
1: Gol de Newell's.
0: ¡Dale!
1: Walter Massanti. A 5 de final, ahora faltan 3. Newell's gana 2-0 al Deportivo Riestra. 90+2 en Córdoba. Belgrano 2-0, Independiente Rivadavia.
0: Bien, están ganando Newell's y Belgrano, están ganando los locales. Buenas victorias entonces, ambas. ¿Cómo está Belgrano, no? Viene de ser campeón y está ya peleando arriba, ¿no? Otra vez.
1: Y el golazo de Rigoni.
0: Y me dicen que hay un partido fenomenal del Mudo Vázquez.
1: También, sí, yo lo alcanzo a ver así a soslayo, pero lo de Rigoni, extraordinario.
2: Muchos fanáticos del Pirata en Buenos Aires.
0: Mira. Y sí, la verdad que en todos lados, ¿no? Son equipos multitudinarios, Johnny.
2: Bueno. Tremendo, lo fuerte que está la llovizna ahora acá abajo, muchachos. Hoy es una noche compleja, ¿eh?
0: Y es compleja, y aparte la llovizna moja todo, ¿no? Veo que se le están mojando los papeles a usted.
2: ¿Cómo sabe? Me está viendo bien, ¿no?
0: Pero lo tengo ahí de costado, mire, yo levanto, ¿ve? Usted me está viendo ahora la cabecita, porque ahí... Sí. Ahí yo está. Lo miro, ahí usted como que quiere reloj. En cambio Nico Sánchez está con el camperón y en cualquier momento tira todo, ¿no?
3: Se está poniendo áspero, ya dejó de ser llovizna, me parece.
0: Sí, está complicada la noche, ¿eh? La verdad que puede aparecer un día el sol en Buenos Aires, yo qué sé. Una vez, por lo menos.
1: Miércoles, jueves que viene, próximo, un poquito.
0: Mira vos, bueno. No. Qué optimista.
1: Es total.
0: Una semana falta. Bueno.
1: Un amigo.
0: Señoras y señores, esperamos por los equipos, los protagonistas. Esperamos por Platense, esperamos por Boca. Y hasta acá, Espina, la verdad, que con lo que ha mostrado el campeonato, tengo que decirte que hay todavía mucho por mejorar para algunos, pero también algunos tienen continuidad. Yo recién mencionaba a Belgrano.
1: Sí.
0: Pero digo, Argentino Junior, continuidad. ¿Otro? De lo que pasa. Belgrano, continuidad de lo que ya pasaba. Está bien, en estos momentos está jugando Belgrano con Independiente Rivadavia. Independiente Rivadavia, más allá de la salida de Villa, da la sensación de una continuidad también.
1: Pero está, discúlpame Leo, está con un equipo alternativo.
0: Hoy, claro, porque tiene que ganar ante Fluminense. Pero digo, Marce... En los equipos que uno ve continuidad, y tal vez no son los equipos grandes, eso es lo que llama la atención.
4: No, hay diferentes contextos. Me parece, coincido que Belgrano sigue manteniendo su regularidad. También lo bueno para Belgrano y para Zielinski, que mantiene el plantel, y eso para un entrenador, mantener un plantel que te dio resultados y que te da juego, como sucedió con Belgrano en el primer semestre, me parece que es la mejor inversión que puede tener un club, mantener un equipo que te da resultado, un plantel que te da resultado. Eso por un lado. Por el lado de Argentinos, que coincido, se le fueron algunos, y así todo, la idea de Nico Díez se sigue manteniendo. O sea, va cambiando algunas fichas, se le va uno, viene otro, pero el equipo no se resiente, y sigue jugando de la misma manera. Y eso es un valor agregado y habla muy bien de su entrenador. Y por el lado de Boca, porque también en el fútbol argentino hay que ir fraccionándolo por meses, ¿no? Te diría. Lo de Boca en este arranque ha sido bueno también, ¿eh? El equipo fluye, el equipo va agarrando continuidad, va teniendo buenos circuitos de juego, todavía algunas cositas las tiene que corregir de mitad de cancha hacia atrás, pero me parece que de mitad de cancha hacia adelante, algo que se le criticaba y mucho a Boca en los últimos campeonatos, ahora lo pulió bastante bien.
0: Bueno, acá me mandan un mensajito y lo están liquidando a Lichetti, ¿eh? Me dicen que el domingo, o sea mañana, va a aparecer el sol en algún momento.
5: No, pará.
0: Usted me dijo el jueves que viene. Yo le digo lo que me están acá. Radio Mitre está en todo el mundo, en todos lados, y hay grandes meteorólogos de la Argentina que están del otro lado acompañando. Y me dice, ojo que mañana sale un rato el sol. Un poquito.
1: Siempre el miércoles.
0: Ah, bueno, yo qué sé, yo le digo a usted, me tiró, que hasta el jueves que viene tengo que esperar, ya está.
1: Si es meteorólogo le doy la derecha.
0: Claramente. Sí, igual vio que erran bastante, ¿eh? Yo le digo también, por la dólar no le doy la derecha. A ver si todavía mañana usted tiene razón. Así que esperemos.
1: Lo que tengo razón es que ganó Belgrano.
0: ¡Ganó Belgrano, dale!
1: Sí, Tomás Botari en contra. Y Emiliano Rigoni en su partido número 100 con la camiseta celeste marcó uno de los más bonitos goles de esta fecha en principio. Y de las próximas habría que ver. A los 10 segundos del segundo tiempo ganó Belgrano 2-0 Independiente Rivadavia. Y Belgrano está segundo de Argentinos con 10. El equipo de Argentinos, institución que hoy cumple 122 años, está puntero con 12 en el grupo B.
0: Bien, ya estaremos con el final de Newell Riestra en Rosario. Bueno, Newell también, está levantando espina, Está levantando Newell de a poco.
4: De a poquito va.
3: Bueno, también
0: tiene un entrenador que...
4: Sí.
0: Que la verdad, le va bien en casi todos lados.
4: Sí, sí, que trata de encontrarle la vuelta a los equipos y darle cierto funcionamiento. También tengamos en cuenta lo de Newell's, en las dificultades que tiene cada vez que comienza un torneo, Leo, de cómo armar un plantel y después cómo armar el equipo. Porque una cosa es constituir el plantel de 25, 26, lo que sean, y después lo más difícil, armar el equipo que le dé juego. Y creo que de a poquito, quizás estos partidos, como sucede ahora con Riestra, que está ganando, antiguamente los perdía. Bueno, ahora estos partidos los está ganando y es bueno.
0: Señoras y señores, ¿y?
2: Fíjate allá enfrente en el rinconcito había un pulmoncito de unos 2 metros y lo tuvieron que reventar de hincha de Boca porque estaban colapsada la popular visitante y ahora están ingresando los muchachos de la barra. La verdad que está complejo el panorama en la tribuna visitante.
0: Es que, ¿sabés qué? Te iba a decir esto. El otro día nosotros estuvimos aquí con Marce Espina, con Platense Coquimbo para Disney. Y nos encontramos con que Coquimbo debe haber llevado, Marce, no me dejes mentir, pero más de 2.000 personas.
4: Sí, 2.000 trajo, sí.
0: Ponele, 2.300. Sí, sí, sí. Vamos a ponerle como Kolivsky, que siempre estira los números. Vamos a poner 2.500, 3.000. Y la verdad es que el lugar estaba casi completo.
4: Sí, sí, sí.
0: Lo que digo es, Boca vendió 5.000 entradas. Y por eso la imagen que tenemos en estos momentos, ¿no? Lo que nos cuenta Johnny.
4: Está repleta, sí.
0: Y, pero claro, está repleta y están apretaditos todo. Y encima la bandera, encima la hinchada, encima lo... Y sí, no. La verdad que el otro día la veíamos casi completa y estamos hablando de la mitad de la gente que hay en estos momentos. Así que están apiñados, está claro eso.
4: Bueno, hace frío, llueve, ¿viste?
0: Sí, en cualquier momento van Kolivsky y Nico Sánchez ahí, porque están esperando a ver si alguien los abriga, ¿no? En esta jornada. Nico, ¿qué hace Platense? ¿Qué hace Platense, Sánchez?
3: Platense está abandonando en este momento el campo de juego, luego de realizar los movimientos precompetitivos. El primero en meterse en el túnel fue el arquero Cosani, el 11 que ya está confirmado por parte de Martín Palermo, con Cosani en el arco, línea de 4, Agustín Lagos, Ignacio Vázquez, Mateo Mendía, Tomás Silva, en la mitad de la cancha Iván Gómez, Martín Barrio, Guido Mainero, Nicolás Retamar, Gastón Togni y el único punta Luciano Jiménez.
0: Bien, Boca también trabajando, Boca con este 11, Johnny.
2: Boca que ahora se va al vestuario visitante, Montero será el portero en el fondo, Lozano Di Lolo, Pellegrino Blanco, en la mitad de la cancha, hasta Sibar, el capitán Paredes, Delgado, arriba, Aranda, Flores y Villa.
1: Ganó Newell's.
0: Ganó la Lepra del Bichetti.
1: Facundo Gucci, Walter Mazzanti, los goles de la Lepra 2-0 en Rosario, el Deportivo Riestra, Newell's con 7 puntos, quedó a 3 de Vélez, a 2 de Instituto, sobre el equipo del Parque, que tiene 7,5 partidos.
0: Todo el fútbol pasa por el Super Mitre Deportivo, cerca de las 9 de la noche, señoras y señores, cerca de las 21 en Vicente López, con una llovina, lo rápida que va a estar la cancha, Marcelo, ¿te imaginás si jugabas vos hoy? Y a pegarle de 30 metros de todos lados, ¿no?
4: No, está linda. El otro día también estaba linda frente a Coquimbo, se está manteniendo bien. Y esta llovizna que la hace más rapidita arriba, la circulación de la pelota va a ser veloz y el que patee afuera del área va a tener que estar muy atento y en ir a buscar los rebotes de los arqueros, tanto a favor como en contra.
2: Ay. Bueno, los hinchas de Boca están tratando de tumbar esas barandas que pusieron, esas maderas que era lo que contenía el pulmoncito, para que la gente que no puede ver por esa madera pueda ver. Están entre todos tratando de tumbar esa baranda de madera, se podría decir. Una baranda más las maderas de tablones.
0: Sí, sí, esto que estamos viendo. Bueno, pero esto era medio lo que decíamos, la gente muy apretada, la tribuna full, la verdad que no cabe un alfiler, en la tribuna de Boca. Y bueno, algunos tratan de hacer espacio, veremos. Yo creo que sí. Esto también de poner a la gente, ¿no? Toda encapsulada entre madera, caño. La verdad que está complicado el clima, ¿eh? Veremos cómo se desarrolla en la noche.
2: Va la policía, pero lo quieren tumbar para que la gente pueda ver y hacer un poco lugar. Ahí están tumbando el vallado. Esto puede... La verdad que es complejo la situación y no es lindo ni agradable porque hay gente abajo y se le pueden caer los tablones. Se le están cayendo ahora los tablones algunos arriba. Algunos quedaron apretados con esos tablones, ¿eh?
0: Bueno, atentos ahí, ¿eh? Atentos ahí con lo que cuenta Johnny, con la gente de Boca. Obviamente que esperemos que vuelva toda la normalidad. Nosotros...
2: Ahora sacan la baranda, ahí la están sacando, es un peligro. Tienen que sacar primero las barandas y después los tablones. No sé dónde los van a tirar, porque abajo también hay gente, es un peligro, ahí están tirando justamente las barandas.
0: Señoras y señores, estamos esperando por Platense, por Boca, público Calamar que sigue ingresando, llegando sobre la hora, con la tranquilidad de ser locales, los hinchas de Boca que ya están desde hace un rato largo, los últimos están muy apiñados, están tratando de hacer espacio entre ellos también. Las 9 de la noche, hacemos una pausa, porque se vienen a la cancha Platense y Boca, Boca Platense en el Super Mitre Deportivo.
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